0: 6 con 4, 32 grados. Bienvenidos a Contrapunto. Un gusto encontrarlos en este momento del día, mitad de semana y mitad de mes, miércoles 15 de julio de 2026. Yo soy Manuel Cerrato. Pues qué pachanga seguramente se traerán los argentinos. Abrimos con este tema de Vilma Palma de Vampiros, un grupo rosarino, misma ciudad de origen de Lionel Messi, que hoy rifó. Se echó el equipo al hombro, 2 asistencias para los 2 goles con los que Argentina remontó a Inglaterra, que después del gol de Gordon, que me dio mucho gusto que metiera gol Gordon, es un jugadorazo, pues echó el camión y se les revirtió. Los dobletearon los argentinos casi casi que sobre la hora en un muy muy buen encuentro de semifinal. Maestro Paco Rodríguez, ¿cómo estás? ¿Decepcionado o qué?
1: Hola, maestro, ¿qué tal? Muy buenas tardes a toda la gente que nos escucha. No puedo decir decepcionado porque no es una selección, no es mi selección, la de Inglaterra. Sí, lo dije ayer, yo quería que ganara Inglaterra.
0: Pudimos haber abierto con Oasis, su banda favorita.
1: Sí, no hay problema, lo podemos poner cuando sea porque aquí hay éxitos todo el día.
0: Eso que ni qué, muy bien.
1: Oye, pero a ver, sí, caray, yo creo que hasta el gol Inglaterra había sido, sin ser avasallador, había sido mejor, pero increíblemente echó el camión para atrás muchísimo tiempo y eso le costó al equipo inglés, le cobró factura. Y ante un equipo que se entiende muy bien, que en cualquier momento enciende el switch y parece una maquinaria la Argentina, pues no puedes permitir eso.
0: Sí, de acuerdo. Y pues se ha criticado mucho ese planteamiento de Tuchel, ¿no? De echarse para atrás, de renunciar, sí, al ataque ante una selección que, pues bueno, a final de cuentas sacó la magia, quién sabe de dónde. Por ahí dirán que más bien el guión. Por encima de la magia, no sé. La verdad es que no sé si esto estaba escrito, si hubo o no ayudas. Aquí yo veo a Diego con el jersey de Argentina. Qué bueno que sigue el día de jerseys por alguna razón. Yo quería que ganara Inglaterra. Era mi gallo también, para ser campeón del mundo. Quería que se repitiera ahora por un juego de tercer lugar la final de Qatar 2022 entre Francia y Argentina. A ver ahora quién ganaba en un duelo por el tercer lugar. Que tú estás en contra de esos duelos. A mí me parece que qué bueno que existan.
1: No,
0: ¿tú sí los consideras innecesarios?
1: Sí, completamente.
0: Yo no, y te voy a decir por qué. Porque dan la sensación de que la fiesta todavía no se ha acabado del todo, que faltaba un ratito todavía más por disfrutar.
1: Pero es antes de la final.
0: Sí, sí, sí, pero aparte creo yo que le das la oportunidad a jugadores que no vieron acción a que, bueno, de alguna manera sí tengan experiencia mundialista, tengan algún fogueo, y para los aficionados es eso, la sensación de que todavía no se acaba, de que todavía faltaba poquito, y creo yo que tener un ganador de un tercer lugar, pues no me parece que esté de más. Yo creo que es positivo que alguien diga, bueno, fui alguna selección, fui el tercer lugar de una Copa del Mundo. Entonces, no me parece mal.
1: Lugar.
0: No, nadie se acuerda. Es nada más como para la estadística y para, insisto, ampliar un poquito el disfrute del aficionado, creo yo.
1: Sí,
0: ¿no?
1: Sí, sí.
0: Pero bueno, pues la final Argentina-España. Ahora sí, ¿quién?
1: Híjole. La verdad es que no sé, me parece una final muy, muy pareja. Me gustaría que España volviera a ganar.
0: Ok.
1: O sea, volviera, me refiero a 16 años después. Pero la verdad, después del juego que se aventó Argentina, después de ir 1-0 abajo, a mí me impresionó. Y la verdad es que también me dio tristeza. Ahí te va, ¿por qué?
0: A ver.
1: Porque se nota la diferencia abismal entre una selección como la mexicana y la argentina, de estar abajo, las variantes que tenía un equipo argentino contra la selección mexicana, que no mostró absolutamente nada al ir abajo, donde se atragantó de centros al área, amontonaron centros delantero. La diferencia abismal de estrategia, de jugadores y de variantes que reflejó Argentina en comparación con México.
0: Maestro, comparó usted una piedra del cerro con
1: tristeza,
0: una esmeralda. Comparó una piedra del cerro con una esmeralda.
1: Me dio tristeza, por eso le digo, ¿no? Y la verdad es que lo deseaba Jorge Valdano en la transmisión. La verdad es que fue el mejor fútbol que ha mostrado Argentina en este Mundial.
0: Sí, de acuerdo.
1: Esos minutos. Y como comenté, ¿no? O sea, no le puedes permitir a un equipo como Argentina tanto tiempo echándote para atrás.
0: Yo lo único que de algún modo... yo quería que ganara Inglaterra, pero lo único que me hace no lamentar tanto la eliminación de Inglaterra para la final, seguramente va a ganar el... No te creas, Francia puede ser el tercer lugar. Es que luego quienes inflan a la selección mexicana, quienes venden humo con la selección mexicana, luego iban a decir, pero nos eliminó el campeón o el subcampeón, sí, según fuera el caso. Sí, es sí, para seguir inflando a la selección. Pero claro, nos eliminó el campeón o el subcampeón, según lo que pasara en la final. Lo único. Pero ya ves que aquí celebramos que alguien tuvo 6 convocatorias. En fin. Sí. Bueno, pues ahí está el rush del Mundial con Vilma Palma. Vampiros, que me encanta a mí contar la historia del nombre. Ya hemos escuchado mucho a Vilma Palma. Yo he platicado esa historia N cantidad de ocasiones. Pues una vez más, porque mucha gente le suena bien raro el nombre, a todos, ¿no? Se debió a que hubo en la ciudad de Rosario un conflicto laboral en una mueblería, ¿no?, que se llamaba Petit, y entonces los empleados protestaron contra la gerente de esa mueblería, que se llamaba Vilma Palma, y entonces escribieron en la puerta, en la cortina metálica, un graffiti que decía Vilma Palma e hijos, vampiros de los obreros, ¿no? Entonces, con el tiempo se fue despintando, quedó nada más legible Vilma Palma de Vampiros. Alguien tomó el nombre y se lo puso luego a esta banda, cuyo vocalista Mario el Pájaro Gómez, pues es un tipazo, ¿no? Entonces, clásico, la pachanga, que es parte de la música de Globo 91.1 FM, donde hay éxitos todo el día. Mucho que revisar en información hoy miércoles, además de inteligencia artificial. Con Hugo Castro, vamos a entrarle lleno a la información.
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0: Pues a ver, ya se oficializaron 2 cambios en el gobierno municipal de Torreón, maestro Paco Rodríguez. Decíamos que había cambios ya muy cantados. Sí. Hoy se oficializan los 2 primeros en la Dirección de Ordenamiento Territorial y Urbanismo. Gustavo Muñoz López deja a partir de mañana la titularidad de esta área y la asumirá el hasta ahora magistrado, habrá de pedir licencia a la magistratura, José Ignacio...
1: Debería de renunciar, ¿no?
0: Más bien, sí, perdón, sí. José Ignacio Maínez Varela, ¿no?
1: Sí.
0: Y luego, en el Sistema Integral de Mantenimiento Vial, sale Víctor Manuel Navarro Arratia y entra David Fernández Hernández, que ya había trabajado con Miguel Riquelme en la Administración Municipal como director de Servicios Públicos, creo que también con Lalo Olmos fue director de Servicios Públicos y, bueno, algunos otros cargos. Estaba recientemente en la Secretaría de Infraestructura del gobierno de Coahuila. La Consejería Municipal, a cargo del exfiscal general de Coahuila, Gerardo Márquez Guevara, bueno, él ya está en funciones. Vamos a escuchar al alcalde Miguel Riquelme hablar justamente sobre la oficialización de estos cambios. La próxima semana se haría efectivo el cambio en CIMAS, pero de momento son en estas áreas. Esto dijo el alcalde Miguel Riquelme.
3: En la Dirección de Urbanismo y Ordenamiento Territorial he dispuesto nombrar al magistrado José Ignacio Maínez Varela, que hasta hoy dejará de ser magistrado. No entramos a improvisar, él es magistrado, es un abogado que conoce perfectamente en lo absoluto, tanto del ordenamiento territorial como de urbanismo. Y bueno, espero que de aquí en adelante poder trabajar con él de manera ágil, expedita para la ciudadanía y que se dé un buen servicio que pueda pues, ser digno de los torreones. También voy a tener el diagnóstico en unos días más, pero pues, con mucha rapidez, porque él es una persona que conoce del tema y que además pues, es abogado y en el caso también de los posibles litigios en relación a los permisos, pues tiene también amplia experiencia y la mayoría pasa por el Poder Judicial o pasó por el Poder Judicial, que eso es algo que yo también quería embonar.
4: Señor, repito.
3: Por otro lado, el sistema de mantenimiento vial, a partir de mañana estaría ya trabajando para el ayuntamiento David Gerardo Fernández Hernández, quien anteriormente fuera mi director de servicios públicos municipales. Es una persona que conoce. Sí, los dos son en sustitución. de Gustavo Muñoz y de Víctor Navarro. ¿Sí? Sin lugar a duda voy a destinar muchos recursos, no solamente lo que en su momento se destinaba para ello, sino voy a inyectar muchos recursos para que esa dirección pueda hacer su trabajo y podamos superar el millón de metros cuadrados, que generalmente es la capacidad que tiene la maquinaria que está disponible. Y además subcontratar cuadrillas de bacheo para en lo que nos adaptamos y tenemos las propias, podamos darle celeridad al tema también de...
4: ¿En qué otras direcciones va a haber cambios?
3: De bacheo. Sí va a haber en muchas. Pero ahí voy. La integración de Gerardo Márquez. Ya está él revisando expedientes, ya está en funciones, ¿verdad? Poco a poco, pues son muchos los juicios que lleva el ayuntamiento. La próxima semana ya me sentaré con Márquez, pero ya voy tomando al menos de las áreas donde hoy estoy anunciando un impacto dentro del presupuesto o de los recursos públicos que se habrán de utilizar, pues son áreas muy importantes para mí, donde ya voy a tener personal de confianza que me permita avanzar rápidamente y en mi ritmo de trabajo.
0: Bueno, lo dicho por el alcalde Miguel Riquelme, pues entonces estos primeros cambios ya oficializados.
1: Pues a ver, yo sí cuestionaría si realmente el magistrado José Ignacio Maínez Varela tiene conocimiento en temas de ordenamiento territorial y desarrollo urbano. Una cosa es tener experiencia en el servicio público, específicamente en algo tan puntual como una magistratura, a saber sobre temas de ordenamiento territorial. O sea, no, una cosa no decanta en la otra, ¿no? Pero bueno, sabemos cómo es el tema de los gabinetes, de las direcciones, que muchas veces pues se colocan ahí a personas sin necesariamente tener un expertise en esas áreas, ¿no? Simplemente es más como administradores, como directores, como gerentes, lo cual no necesariamente está mal, pero sí yo cuestionaría si realmente tiene experiencia e historial en temas de ordenamiento territorial y desarrollo urbano. Qué buena falta le hace a esta ciudad.
0: Sí, y le ha hecho durante mucho tiempo, ¿no? Bueno, pues veremos el desempeño no solamente de estos nuevos funcionarios, sino de pues todos sí, en general, ¿no? A la autoridad hay que vigilarla y hay que evaluarla.
1: Por supuesto, o sea, constantemente.
0: Eso es indiscutible. Bueno, y vamos a entrarle a otro tema también municipal. El servicio de limpieza y recolección de basura, que sabemos está concesionado con un nuevo contrato que empezó en abril. Hay algunos aspectos de esa modernización del servicio que se iban a ver paulatinamente, pero que tenían que empezar este año. Por ejemplo, lo de la app, la famosa app para monitorear el camión de la basura, eso todavía no está. El tema de la ruta del reciclaje, eso todavía no está. Lo de el centro de aprovechamiento de residuos urbanos, eso tampoco. Falta la instalación también de algunas cámaras de seguridad en las unidades. En fin, la activación, insisto, de las rutas del reciclaje. La Dirección de Servicios Públicos, o bueno, el Ayuntamiento a través de esa dirección, pues informó que ya solicitó al consorcio Curbano Ambiental, quien tiene la concesión, este consorcio conformado por PASA y por CEO Contenedores, que ganaron la licitación, ya les pidieron fechas específicas para cumplir los compromisos pendientes. Tiene que ser este año, ¿no? Y había dicho el director de Servicios Públicos, Fernando Villarreal, pasadas las elecciones, que volvió al cargo, porque recordemos que pidió licencia para ser dirigente interino municipal del PRI por motivo de la contienda electoral. Cuando regresó, pasado el 7 de junio, había dicho que quizá en 2 meses, pero pues que los compromisos eran antes de que finalizara el año. Bueno, se han pedido fechas específicas, ojalá se den. Y también dijo que se va a trabajar en un esquema de ordenamiento con los pepenadores, ¿no? Hay cerca de entre 3,000 y 5,000 más o menos personas en Torreón dedicadas pues a la pepena, ¿no? Vamos a escuchar a Fernando Villarreal, director de Servicios Públicos, sobre este asunto.
5: Lo que queremos es promover la economía circular, es decir, que los fraccionamientos, colonias,
6: su reciclaje ya lo separen y lo saquen. Y en donde todavía no empecemos la ruta de reciclaje, asignamos gente que se dedica a esto, pero de una forma más ordenada. Es que el Torreón está lleno de gente de pepenadores, de recolectores urbanos, pues. Y lo que queremos es ordenarlo. Ya hemos hecho algunos pilotos con mucho éxito en torres, en funcionamientos, con personas que viven cerca. Don Chuy, por ejemplo. Y cada día a cierta hora, cierto día de la semana que se acuerde, pasa a recoger el PET, el cartón, ese tipo de cosas. Estimamos que hay entre 3 a 5 mil personas que se dedican a este oficio. Eso es algo muy importante. Y también ayuda a bajarle un poquito al pesaje también de la concesionaria.
7: ¿Cuándo esperarían poder tener este programa?
6: Bueno, es algo que ya le planteamos, obviamente el tema de las elecciones y la toma de protesta nos quitó algo en tiempo, ya es lo que ya propusimos con el alcalde, y vamos a ver el espacio para hacerlo, pero este año lo hacemos.
0: Bueno, lo que comentó Fernando Villarreal, director de Servicios Públicos de Torreón. Vamos rápidamente a Gómez Palacio, y es que formalizaron el arranque de obras del presupuesto participativo. Inversión de 45 millones de pesos provenientes justamente de este presupuesto participativo, que como su nombre lo indica, pues contó con una consulta ciudadana para que la gente dijera, pues se tienen que hacer estas obras y tal, ¿no? El arranque fue la plaza principal del fraccionamiento Miravalle. El director de Obras Públicas, Tomás Galván, detalló que del total de proyectos aprobados, 6 ya están licitados y 3 están actualmente en proceso de construcción. Vamos a escuchar justamente al director de Obras Públicas de Gómez Palacio, Tomás Galván.
8: De los 28 espacios al momento ya van licitados, 6 al momento, 3 ya arrancaron, sí, esta es una de ellas, y el presupuesto ahorita ya contratado al momento es un promedio de 12 millones de pesos. Están en proceso en estos días, ya están en proceso ya de hacer el fallo de otras 6, y así periódicamente cada semana, cada 15 días, estaremos ya dando el proceso licitatorio. Y se están ya y estarán iniciando así gradualmente. Estimamos que para la primera semana de septiembre ya estaremos concluyendo con todo el proceso licitatorio de las 28 espacios y en general un tiempo estimado para concluir el programa en su totalidad sería entre los últimos de octubre y principios de noviembre.
0: Bueno, y lo expresado por Tomás Galván, director de Obras Públicas de Gómez Palacio. En ese sentido, la alcaldesa Betsabé Martínez Arango dijo que este año será el que mayor número de obras tenga en ejecución, pues de toda la administración, y porque estamos hablando de lo del drenaje, lo de la reposición del emisor central, pero también bacheo, pavimento, en fin. Vamos a escuchar justo lo que dijo la alcaldesa de Gómez Palacio, Betsabé Martínez Arango.
9: No fue el gobierno quien decidió qué era lo que se iba a hacer. Fue la gente quien decidió qué era lo que necesitaba, y estos 170 proyectos, que de ellos 143 ya pasaron los filtros técnicos, jurídicos y financieros, fueron 45 millones de pesos que decidimos destinar al presupuesto participativo que hoy permite que tengan las obras que ustedes fueron quienes propusieron y aparte quienes votaron, y esto significa que su voz transforma. Por eso este proyecto se llamó así, porque su voz es la que transformó estos espacios públicos. Aquí en Miravalle estaremos remodelando esta plaza que va a permitir que las niñas, los niños y también todas las mujeres y jóvenes puedan salir y tengan un espacio digno para convivir y sobre todo recreativo. De manera personal estaré supervisando yo las obras. ¿Por qué? Y aprovecho aquí para pedir la tolerancia tanto de ustedes como de toda la ciudadanía. Es el año en el que más obra va a haber de nuestro municipio. Tenemos las obras del drenaje. Vamos a tener las obras del emisor central, que esa es otra obra. Vamos a tener las plantas de tratamiento. Tenemos las obras que anunció el gobernador también de poder pavimentar más de 100 calles aquí en Gómez Palacio. Más la transformadora que traemos nosotros con el bacheo constante y el arreglo de calles con el presupuesto federal y también de ingreso propio. Y sumémosle estas obras que vamos a llevar a cabo por el presupuesto participativo, quiere decir que va a haber muchísima obra en el municipio. Les pedimos que nos ayuden porque van a haber diferentes algunas calles cerradas y en algunos otros lugares las obras que se llevan a cabo, y yo de manera personal estaré supervisando el proceso, el control y el concluir de manera eficiente, rápida y bien hecha las obras.
0: Bueno, ahí lo que expresó la alcaldesa de Gómez Palacio, Betsabé Martínez Arango, en el arranque de las obras del presupuesto participativo, más de 45 millones de pesos en distintos rubros, rescate de espacios públicos y tal. Bueno, tenemos más, Paco. A ver, coméntanos de esto de la recuperación de vehículos.
1: Pues sí, una camioneta que fue robada en Coahuila fue encontrada en Durango por elementos de la policía estatal, una Jeep JT Rubicon, que te digo, pues contaba con reporte de robo junto con otros dos vehículos similares en Coahuila. Esta camioneta pues ya fue recuperada y pues todo esto se desprende cuando elementos de la policía estatal dentro del operativo Dragón realizaban recorridos de prevención y vigilancia, y al ir circulando por la calle Profesora María Teresa Rodríguez de la colonia Ciénega de Durango, se percataron de que un vehículo marca Jeep de color gris pues tenía roto un cristal, por lo cual pues decidieron revisarla. La camioneta portaba placas de Coahuila. Se procedió a verificar los datos y resultó que era una unidad con reporte de robo.
0: Bueno, pues ahí la información que proporcionó la autoridad como parte del operativo Dragón, y esa camioneta recuperada se suma a otra que ya había recuperado el ejército también en estas revisiones. Bueno, vamos a la pausa. Ya saben que esto es algo de la información que, para más, pueden ingresar a su consulta a noticierosgrem.com.mx. También las redes sociales, estamos en X, en Facebook, en Instagram y en YouTube como Noticieros Grem. Vamos a la pausa, 6:26, 31 grados, esto es Contrapunto, estás en Globo 91.1 FM, éxitos todo el día.
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2: Hola, ¿qué tal? Acompáñame en un rápido resumen por la información más importante del día.
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2: En Palacio Nacional presentaron una iniciativa de ley contra el feminicidio.
3: Recuerdan que hicimos una modificación a la Constitución para que el feminicidio pudiera investigarse de la misma manera en todo el país a través de una ley general.
2: Tras los señalamientos de la DEA sobre la presunta existencia de una conexión mortífera entre funcionarios mexicanos y los cárteles, la presidenta Claudia Sheinbaum aseveró que le parece una declaración muy desafortunada. Sheinbaum afirmó que la detención del exdirector de Pemex demuestra que en su gobierno no habrá protección para funcionarios que cometan actos ilícitos, especialmente en casos de violencia de género. Y es que, bueno, nada más para agregar, que el día de ayer salieron las imágenes del exfuncionario saliendo sonriente del penal. Este continuará en libertad mientras sigue su proceso por violencia familiar. La Fiscalía General de la República informó que continúan las investigaciones contra Mauro Alberto N., alias Jando, identificado como el presunto piloto que trasladó a Ismael El Mayo Zambada y Joaquín Guzmán López a Estados Unidos en 2024. En la mañanera, la presidenta dijo que el Gabinete de Seguridad participó en la decisión de entregar a Estados Unidos a El Jando cuando no sabía que era el piloto que trasladó al Mayo. Atacan con disparos a María Quijada, regidora de Tecate en Baja California. En la agresión falleció su esposo y la funcionaria fue herida, pero ya se encuentra fuera de peligro.
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2: Un migrante mexicano fallece atropellado tras huir de un operativo de la ICE. El caso se suma a la lista de muertes recientes bajo custodia o con la intervención de agentes federales en Estados Unidos. La derechista Keiko Fujimori recibirá este miércoles las credenciales de presidenta electa de Perú para el periodo 2026-2031, que le serán entregadas en un acto oficial por el Jurado Nacional de Elecciones. Estados Unidos designó a los cárteles de Juárez y los Viagras como organizaciones terroristas extranjeras y globales. Esto según el Departamento del Tesoro.
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2: Guerra de Estados Unidos con Irán dispara hasta 9% el precio del petróleo. Las tensiones en Medio Oriente impactan a los mercados accionarios y al peso mexicano. Por el momento es todo por mi parte, pero tú ya sabes, tú no te puedes ir. Te espero en un ratito más en las tendencias.

0: 6:36, 31 grados. ¿Qué escuchamos, maestro Rodríguez? Fue petición suya, porque a ver, como lo hicimos ayer.
1: Exacto, sí.
0: Como lo hicimos ayer, digamos, como en alusión a los semifinalistas, abrimos con héroes, abrimos con quien ganara, ¿no? Abrimos con Héroes del Silencio y en el break, Daft Punk, España, Francia. Y ahora, como ganó Argentina, abrimos con Vilma Palma y en este break, Supergrass.
1: Supergrass, una banda de Reino Unido que se formó en Oxford. Y escuchábamos pues, su más grande éxito, para muchos, One Hit Wonder, All Right. Una canción pues que habla de la despreocupación de la adolescencia y la juventud, con este mensaje de que todo va a estar bien, ¿no? Y bueno, que para los ingleses yo creo que ahorita les viene bien ese
0: mensaje. Sí, totalmente. Totalmente. Ojalá que por lo menos ganen el tercer lugar en el juego
1: del
0: sábado.
1: Aunque estoy leyendo mucho en redes sociales, muchas críticas al entrenador, ¿eh? Muchas.
0: ¿A Tuchel?
1: Sí.
0: Oye, es que se echó para atrás muy temprano, ¿eh? Renunció al ataque y, híjole, con un equipo argentino, con un Lionel Messi, que ya sabes que a lo mejor puede no tener muchas luces durante todo un partido, pero se le prende la vela en un segundo, te pinta la cara, ¿no? Y bueno, los dos pases para gol de Enzo Fernández, que fue muy buen gol, y de Lautaro, cabezazo en el área chica. Pero Pickford andaba intratable, ¿eh?
1: Sí,
0: varias atajadas impresionantes del portero inglés.
1: Sí, un cabezazo impresionante, aunque digo, ya es cuestiones del destino, pero el primer gol de Argentina se da después de un tiro de esquina que si la dejaba pasar Pickford era saque de meta.
0: Circunstancias, ¿no? Sí, el fútbol está lleno de hubieras, ¿no? Porque sí, son decisiones que se toman tan rápido. Un pase que hubieras dado al otro lado,
1: de acuerdo,
0: te cambiaba toda la historia, ¿no? Y mira, ayer platicábamos, pues sabemos las repercusiones simbólicas a nivel histórico que tienen los Argentina e Inglaterra, el tema de las Malvinas y demás, lo comentabas ayer, lo que había dicho Lionel Scaloni, de que, a ver, es un partido de fútbol, no tiene por qué trascender lo político ni nada de esto. Bueno, pues sus propios jugadores medio que le rompieron ahí la postura porque se prohibió que los hinchas argentinos mostraran cartulinas o banderas alusivas a lo de Malvinas y todo esto. Pero fueron los jugadores quienes al final sacaron una manta diciendo que las Malvinas no se olvidan y cosas así. Bueno, pues siempre tienen esto también los partidos cuando entre los países que representan las elecciones hay algún tema ahí político, histórico y demás, pues sale a relucir. Bueno, pues así las cosas. 6:39, vamos a continuar con más.
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0: Con Hugo Castro, que ya está aquí con nosotros. Hugo, bienvenido, ¿cómo estás?
3: Manuel, Paquito.
1: ¿Qué tal, Hugo?
3: ¿Qué podemos decir de Scaloni?
0: ¿Qué?
3: Es un gran administrador.
0: Eso
3: es
0: sí.
3: Es un gran administrador, sí. Porque sabe muy bien en qué momento tienen que hacer los cambios, quiénes sean los fuertes. O sea, en los peores deseos alguien me hubiera dicho, mete a Otamendi como para que se ponga esto más duro. O sea, realmente sabe con qué cuenta y qué es lo que te va a dar cada jugador. Y lo que hizo Scaloni en la cuestión de administrar, de tener los recursos humanos y saberlos cómo ubicar y saberlos en qué momento meterlos, es lo que le pintó la cara a Tuchel cañón.
0: Sí,
3: porque
0: Tuchel
3: se esperó. Y ya cuando dices, ¿a qué metes a Rashford? A 3 minutos del final.
0: Tratarlo de ganar in extremis, tal cual.
3: Pero aún así, dices no. O sea, es ahora sí que vimos lo que es una patada de ahogado y vimos lo que es, sé qué es lo que cuento y cómo lo voy a administrar. Que aunque vayamos abajo, no se ha acabado el juego.
0: Es correcto, correcto.
3: Regresemos.
0: Vamos a entrarle. ¿Qué nos traes?
3: Bueno, no, pues algo sorpresivo, mi estimado Manuel. Resulta que Anthropic, con su modelo Claude, está encontrando que la inteligencia artificial tiene un subconsciente.
1: ¡Ah, caray!
0: Sí, qué cosa.
3: Es un espacio
0: sí,
3: que se llama, caray. De hecho, se llama el J-Space.
0: El J-Space. Lo platicamos en la mañana con Luis Fernando Gallardo en su sección de contexto digital y no me ha dejado impresionar el tema. Qué bueno que lo traes para continuar la plática con eso.
3: Fíjate que es un elemento, primero, que es algo que ningún ingeniero ha metido mano, ¿sí? es algo espontáneo y que de alguna manera tiene a todos sorprendidos porque te está dando la, digamos, surge del modelo de entrenamiento de Cloud, uh-huh. y que en un momento dado pues ha sido algo que para la gente de inteligencia artificial daba como posibilidad. Pero sí. Qué tan cercano había esta posibilidad era muy, muy complicado, porque para empezar tenía que ser algo que totalmente no hubiera intervención del ser humano, ajá. salvo la cuestión de que haya sido este entrenamiento. Y entonces es un conjunto de patrones de neuronas que la red activa para circular y combinar y evaluar ideas antes de escribir una respuesta. Es decir, es como cierto pensamiento a priori, no tanto a posteriori. Recordemos que Kant había propuesto hace varios siglos que para que la ciencia avanzara tenía que apostarle más que a lo a posteriori, que es a partir de la experiencia puedo generar un juicio de, digamos, a partir de lo que toco, siento, veo, huelo, ¿sí? Y a partir de ahí hacer ciencia o hacer conocimiento. Lo que proponía Kant era un elemento a priori que fuera un elemento racional, y que de alguna manera no tuviera la experiencia como base, sino más bien un elemento de lógica, un elemento de matemáticas, un elemento que hubiera surgido a partir de un ejercicio en donde la razón era la que iba a buscar esto. Y con esto, más que hacer lo que hizo Kant, es más bien un ejercicio que de alguna manera no se esperaba o no se tenía contemplado como estar cerca de esta situación. Pero esto es lo que ha hecho este JSpace.
1: En términos prácticos, Hugo, para la gente que nos escucha, ¿cómo entender el hecho que una inteligencia artificial tenga un subconsciente? Es decir, si yo le meto ahí un prompt, por decir una cuestión básica, uh-huh. matemática, o que me realice una hipótesis de X o Y tema. Es decir, ¿cómo eso se aterriza en términos de lo que recibe una persona que utiliza esta inteligencia artificial?
3: A final de cuentas es como no solamente va a calcular lo que decíamos, más que interpretar los pesos de las frases, lo que está haciendo digamos, esta dinámica es generar diferentes alternativas de pensamiento, ¿sí? Uh-huh. O sea, no solamente darle a una sola respuesta, una sola forma, sino que de alguna manera va a tener un contemplar varios elementos en donde se van a generar propuestas, donde de alguna manera se van a generar elementos que van a estar frente a, digamos, opciones de respuesta, pero que en un momento dado pueden ser elementos engañosos, pueden ser elementos de sesgo, pueden ser elementos como que señalemos que dónde puede estar un error o una trampa. Entonces creo que de alguna manera lo que de alguna forma podemos encontrar aquí son elementos que a lo mejor más que ser, o sea, van a ser útiles, pero van a ser útiles para decir qué es lo que se puede descartar, ¿sí? A final de cuentas nuestro pensamiento hace que nosotros veamos la realidad a partir de lo que somos conscientes, okay. pero esa suma de conciencia se da a partir de todos los elementos que tenemos del subconsciente. Es decir, si tenemos que la mesa ahorita que estamos sintiendo es fría, porque tenemos un subconsciente que hay elementos de calor, uh-huh. ¿sí? Y entonces podemos identificar que esto está frío porque tenemos la temperatura y tenemos la experiencia de lo que es el calor, lo que es la cuestión de que si estuviera apagado el aire, estaríamos ahorita sudando, estaríamos haciendo una reacción, pero que en el subconsciente sabemos que porque no está agradable el aspecto.
1: O sea, todo esto se da a partir del entrenamiento del uh-huh. modelo, no necesariamente que haya sido diseñado
3: así es.
1: Per se por los ingenieros.
3: Así es. Entonces, al descartar todos estos elementos, al tener esta red de neuronas, lo que hacen es que podamos ver cuáles son las respuestas que pueden darse, que en un momento dado, cuando vamos a terapia, es lo que viene saliendo de nuestro digamos, uh-huh. Decir con el terapeuta, ¿no? ¿Qué es lo que ha pasado? Pero haciendo un recuento de no solamente ver elementos que fueron los conscientes, sino cuáles fueron aquellos que se quedaron y que de alguna manera pues no quedaron del todo sujetos o amarrados, como para decir, a partir de ahí podemos encontrar elementos que nos ayuden a ver un poco más de la misma realidad.
1: Sí. Y esto tiene otras implicaciones, ¿crees tú que pueda tener otras implicaciones de carácter legal, por ejemplo? Es decir, si se vende una inteligencia artificial de cierta forma, el hecho de que ahora resulta que hay esta otra parte, ¿no? Desde el punto de vista también de la ética, que es algo que desde que está la inteligencia artificial se ha venido planteando. Es decir, ¿qué otras implicaciones puede tener?
3: Pues yo creo que en un momento dado el hecho de decir o valorar qué es lo que va a ser real o qué es lo que va a ser
1: generativo,
3: parcial, sí. Qué es lo que puede ser o sea, obviamente nosotros venimos de experiencias desde pequeños en donde la verdad se nos ha dado de manera parcial, ¿no? Uh-huh. Disculpen ustedes, pero Santa Claus no existe. Perdón a los niños que están ahí, ¿sí? Y a lo mejor ese dato es un dato fulminante para muchas personas, uh-huh. ¿Sí? En cambio, la cuestión de ese tipo de situaciones es, imagínatelo en una inteligencia artificial con responsabilidad, con elementos de valor, con elementos económicos, elementos sociales y repercusiones que va a tener, pues yo creo que eso abre un debate en cuanto a qué es lo que se debe sí. permitir o cómo podemos acercarnos a este tipo de entrenamiento.
1: Porque no deja de ser una manipulación.
3: En ese sentido, pues es hasta cierto punto. Ahora resulta que hay muchos coaches que dicen la manipulación es buena. Como que dices, ah, caray, ¿cuál es el? ¿Dónde está todo ese concepto de valor, ese concepto de ética? ¿Cuáles son los elementos que de alguna manera nos van a tener como, sobre todo, que creo que algo también que decía un filósofo Hartman es acerca de que si hay racionalidad, también hay irracionalidad. ¿Por qué se dan estos dos elementos? ¿Por qué se da la racionalidad? ¿Y por qué también puede darse el espacio para la irracionalidad? Que creo que en un momento dado eso también Hartman lo planteaba para una cuestión ética, no solamente para la cuestión de pues así somos y ya nos tenemos que acostumbrar a esta situación, sino más sí. bien como que hacer un entendimiento de hacia dónde va este elemento y hasta qué punto las mismas empresas pueden controlar eso o hasta qué punto las mismas inteligencias artificiales se pueden abrir a quitarse todos esos digamos, esas cadenas que eso podrían dar.
1: Oye, sí, a ver, estoy leyendo un poco aquí sobre el tema y lo que señalan expertos es que este hallazgo demuestra lo que llaman una conciencia de acceso, un procesamiento de información, pero aclaran, no significa que Claude tenga sentimientos, no. emociones o vida interior.
3: No. Y de hecho, qué bueno que tocas este tema porque, por ejemplo, en China acaban de prohibir todos los acompañantes sentimentales de inteligencia artificial.
1: Fíjate.
3: Es decir, no se puede hacer. Ya, de hecho, las plataformas Dabo, Quen y otras más han dicho que ya no van a permitir que se utilicen los modelos de inteligencia artificial como acompañantes sentimentales. Es decir, yo me siento muy solo que de pronto pues empiezo a platicar con la inteligencia artificial con esta situación de que te dice, oye, pues me parece que, ¿sí?
0: O sea, sí, te da por tu lado.
3: Ajá, yo estoy preocupado por ti y todo eso. Y de pronto
0: se pone de tu parte.
3: Ajá, empiezas a tener un vínculo o generar un vínculo que de pronto va a haber una dependencia. Ya lo mismo vemos en la película de Her, de hace más de 10 años, ¿no? Cómo esa dependencia hacia la voz, hacia el sentido, hacia el concepto del otro, tiene que ver no tanto con el otro como mi reflejo, sino más bien sí. el otro como una idealización, ya que no hay cuerpo. Esa es la cuestión interesante en este sentido que tiene que ver con esta cuestión y que si China ya lo está tomando en cuenta, es porque es un caso, no de, digo, cuando China dice esto existe es porque es un caso que se da en millones de personas, o sea, claro. y es una cuestión que sí se tiene que tomar en cuenta, no solamente por la situación de vamos a decirlo aquí todavía estamos con la cuestión de que si usamos o no usamos inteligencia artificial, porque no suena como si fuera una cuestión de trampa o un camino más fácil, más bien aquí es cómo la inteligencia artificial puede formar una vinculación social, una vinculación sentimental, que era lo que decías, Paco, y que se vuelva como un similar o un un elemento que puede ser una alternativa para muchas personas.
0: Uh-huh. Sí, exactamente. Muy bien. Pues algo más, Hugo, en el minuto que nos queda.
3: En el minuto que nos queda, pues solamente el MIT, de hecho, ya lanzó un estudio en donde dice que cada vez que una persona está preguntando, Grok, ¿esto es real? Cloud, ¿esto es real? ¿Esto es fake news? ¿Qué es? ¿Es un video hecho con inteligencia? Hace que cada vez nosotros tengamos menos capacidad para distinguir qué es lo que está hecho con inteligencia artificial o que no tengamos la capacidad suficiente para distinguir qué es lo propio, qué es no es lo propio por la dependencia de inteligencias artificiales.
0: Entonces, sí, caray. Sí, pues hay gente que cuando alguien promueve algo en una publicación y pone ahí el precio, luego hay gente que en los comentarios pone, ¿cuánto cuesta? Pues mira, ¿cómo no le vas a estar preguntando a Grok a cada rato? ¿Esto es real? Sí, sí me ha tocado ver. Entonces, lo poco que me meto a X, veo mucho eso.
3: Entonces creo que eso también es muy, muy importante que lo veamos. Ya no solamente como las herramientas. Antes veníamos a platicar de herramientas y lo que va en avance. Ahora tenemos que cuestionar cómo estamos utilizando esas herramientas, cuál es la función que queremos y en un momento dado, cómo nos deja a nosotros, primero como seres humanos, segundo como sociedad, como cultura, como educación, como todo ese entorno. Porque si nada más lo vemos por el lado económico, pues sí, nos beneficia. Pero ¿cuáles son los riesgos que hay más allá de simplemente decir, pues vamos, es el futuro que ya nos alcanzó?
0: Sí, exactamente. Bueno, pues así las cosas. Hugo, gracias como siempre.
3: Ya sabes, Manuel.
0: Hugo Castro, gracias, en Hugo. Inteligencia Artificial al Día, como cada dos semanas en miércoles. Ya nos vamos, 6:53, 31 grados temperatura. Paco Rodríguez, gracias.
1: Gracias, hasta mañana.
0: Diego González en controles, gracias por haber estado con nosotros. Los dejamos con Pau Castro y las tendencias y la invitación a que no perdamos contacto en noticierosgrem.com.mx. Vámonos a ver a Nick, Playball 730. Aquí escúchenlo por Globo 91.1 FM. Soy Manuel Serrato. Tengan extraordinario resto de miércoles.
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4: Arroba Viralex, ella ya cumplió el sueño de muchos. Una pasajera compartió que le tocó sentarse al lado de Gil Mora en un vuelo. A más de una semana de que México salió del Mundial, la afición aún aplaude a Morita por su esfuerzo. Arroba Entérate.com, según un nuevo estudio, se estima que en México los consumidores destinan en promedio 764 pesos al mes a plataformas de streaming, es decir, lo equivalente a más de 9,000 pesos al año. Arroba Luis Cárdenas MX. El riesgo no es que mañana quiten el voto a las mujeres, es que esa idea se normalice. La periodista Ana Paula Ordorica advirtió que organizaciones conservadoras como Turning Point USA están dando visibilidad a discursos que cuestionan derechos ya conquistados, como el voto femenino. Explicó que aunque eliminar este derecho en Estados Unidos es jurídicamente inviable en el corto plazo, preocupa que estas posturas comiencen a debatirse como si fuera una opción legítima. El avance de estas corrientes entre sectores jóvenes refleja un cambio cultural que merece atención, especialmente por el alcance e influencia de estos movimientos en redes sociales. Arroba Invicto Somos. El fútbol tiene mejores historias que el cine. La selección de Argentina de Diego Armando Maradona eliminó a la selección de Inglaterra en una Copa del Mundo, pues hoy, justo 40 años después, la Argentina de Messi eliminó a Inglaterra en la Copa del Mundo, firmando una remontada para la historia. Y pues sí, señoras y señores, Lionel Messi logró seguir los pasos, Argentina repitió la hazaña y Messi y Maradona vencieron a los ingleses. Arroba Latin News, brutal. Cuatro aficionados de Argentina golpean a uno de México mientras una multitud observa en Estados Unidos.
5: Me sentí muy especial. Desde el momento en que la gente que te quiere te va tratando con ese cariño de espera, con esa ilusión.
4: Arroba Netflix Lab. Alejandra deseaba ser madre. Tras experimentar abortos espontáneos y presión familiar, fingió un embarazo. Una historia real que parece mentira.
5: Me siento en la sala de espera. Ahí yo conozco a Mayra.
6: ¿Qué tienes? Quiero ser mamá y no puedo. Yo voy a ser mamá y no quiero.
5: Y a mí si de tirarlo, no, regalarlo, prefiero regalarlo.
6: ¿Es en serio? Sí.
5: ¿Cómo hubiera querido que alguien me pinchara ese globo de la mentira?
4: El nuevo documental Un Hijo Propio, dirigido por la nominada al Oscar Maite Alberdi, llega el 13 de agosto a Netflix. @CerebrosG, La Odisea debuta con un 90 nominada al Oscar Maite Alberdi, llega el 13 de agosto a Netflix. @CerebrosG, La Odisea debuta con un 98% de aprobación en

0: Bardavé, nombres que definieron una de las épocas más importantes del cine nacional. Soy Paulina Castro y nos escuchamos próximamente.
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7: 6:59 p.m.
8: La temperatura es 30 grados.

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2: 7 de la noche con 3 minutos. La temperatura es 30 grados.

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2: 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Éxitos todo el día. 91.1. 7 de la noche con 6 minutos. La temperatura es 30 grados.

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1: 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Éxitos todo el día. 91.1. 7 de la noche con 9 minutos. La temperatura es 30 grados.

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1: 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Éxitos todo el día. 91.1. 7 de la noche con 13 minutos. La temperatura es 30 grados.

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2: 7 de la noche. Con 17 minutos.
0: La temperatura es 30 grados.
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9: 7:00 p.m. con 20 minutos.
10: La temperatura es 30 grados.

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2: 7 de la noche con 24 minutos. La temperatura es 30 grados.

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0: Amigos, amigos aficionados al Rey de los Deportes, ¿qué tal? ¿Cómo están todos ustedes? Muy, pero muy buenas tardes. Qué gusto saludarlos nuevamente. Miércoles 15 de julio, segundo juego de la serie. Segundo juego de la serie, Algodoneros frente a Caliente Durango. Ayer el equipo visitante se impuso 9-1 con un rally de 5 carreras en la primera entrada. Gran serpentina ahí en Bayers. Y el equipo Durango se reafirmó en el segundo lugar de la zona norte. Algodoneros se le empieza a acabar el tiempo, por lo que las victorias son sumamente importantes. Señor Benito, los saludo con el gusto de siempre. Algodoneros con Héctor Pérez, hoy habilitado como abridor, buscando empatar la serie. Te saludo con gusto.
1: ¿Cómo estás, Héctor Pimentel? Amigos, bienvenidos. Segundo juego de la serie entre El Caliente y Algodoneros, en lo que se espera sea especial, ¿no? Precisamente para la afición, debido a la reaparición de Nick Torres. Ya está ahí uniformado debidamente el toletero estadounidense y activado para ver acción. Incluso está colocado en el line-up titular, entonces existe expectativa de que pueda presentarse con una buena actuación y que ayude, por ende, a Algodoneros a conseguir hoy la victoria. La invitación, entonces, para que vengan aquí al Estadio de la Revolución, hay que arropar a Nick Torres y también a los Algodoneros.
0: Sí, que en este momento están saltando al terreno de juego. Que ya va el número 10 a su lugar, que tanto lo va a extrañar. Ese jardín que ha cubierto durante 5 temporadas, Nick Torres, sale muy señor de ese jardín, pues allá va. Al Ray Field el 26 de diciembre, año pasado, se vino el movimiento, la llegada a Nueva York de Nick Torres. Y bueno, muchas personas, Fernando, aficionados en la Laguna, a lo mejor jamás pensaron que este momento se volvería a dar.
1: Pues no tan rápido. O sea, la verdad teníamos esperanzas de que regresara, pero también a la vez queríamos que le fuera bien a Nick Torres en sucursales, ¿no? Que hiciera carrera ahí, que pudiera ser ascendido al primer equipo de los Yankees por azares del destino y todo lo demás. Pues aquí lo tenemos rápido en la comarca lagunera, siendo dueño absoluto de la pradera derecha. Ahí está colocado ya.
0: Si nadie le podía quitar la idea de poder hacer o de cumplir el sueño, ¿no? De buscar una oportunidad en el béisbol de grandes ligas. Porque mucha gente llena ahí de comentarios negativos de que, pues sí, regresó porque no la hizo. No. O sea, entiendan las cosas. No a cualquiera lo llaman probar a grandes ligas. Así de fácil, ¿no? Entonces, no es de que no le he hecho, simplemente, pues ya la edad a lo mejor no le ayudó, pero pues el sueño nada se le puede quitar. Ahí está Héctor Pérez en el centro del diamante, habilitado como abridor, el 12º abridor diferente que utiliza Algodoneros en la temporada. No es una posición que desconozca. Si bien es cierto, Héctor Pérez no abre un juego desde 2023, pero a lo largo de su carrera tiene 82 aperturas, ¿eh? O sea, es una posición que él conoce. Ya está ahí en la caja de bateo Drew Stankiewicz y en el centro el amante Héctor Pérez. Poco le mueven a Zurdo al bat ambos managers. Oscar Robles el mismo orden al bat, mientras que Ramón Santiago pues solamente la adición de Nick Torres en lugar de Edward Olivares. Lo demás con Yadier Blake en la primera y Sandías en la segunda, Didi en la tercera y Lara en el short. Ha arrancado el juego a las 7:31, perdón. Está Stanky en la caja de bateo, cuenta de 2-0. Para toda la gran comarca, gracias. Hasta donde la gran señal de Grupo Radio Estéreo Mairán, Torreón, Huespalos y Solerdo y toda nuestra zona urbana rural de la región. Gracias por darle sentido a nuestra labor. Batazo de foul de Stanky Wicks y la cuenta va al 2-1. Después Leonel Valera, Esteban Florial, Reinaldo Rodríguez, Elier Hernández, Alexander Mejía, José Carlos Ureña, Webster Rivas y Víctor Márquez. Exactamente el mismo orden, ¿va? Oscar Robles, el que maneja la noche de hoy. ¿Hay tiempo pedido? Así lo pide, lo solicita Héctor García, el umpire, el día de hoy, el jefe de la cuarteta. Por la primera, Alexis Eibor, Carlos García en la segunda y Pedro Tumlazama en la tercera. Damos cuenta de 2 bolas con Odestroy ayer. Fernando comentaba ayer, y Cristian, sobre el comentario que hizo Santiago, ¿no? Ramón Santiago, sobre lo que le pide a sus abridores. 4 innings fue lo que comentó ahí en la reunión del pasado lunes. Aquí ya se colocó en la cuenta de 3 bolas con Odestroy Héctor Pérez, que durante la temporada pues había estado fungiendo como abridor, relevista, perdón. Y esperamos hoy pueda tener una buena apertura. Cuando ahí está el roletazo por la primera, rodilla en tierra, está levantando ya Yadier Drake. Se va dominado, Fernando, con una buena jugada, porque el batazo iba fuerte, pero de frente a Drake.
1: Sí, lo que hace Yadier Drake ahí junto a la colchoneta del inicial es poner una rodilla en tierra para poder absorber mejor ese roletazo fuerte. Lo hace correctamente y después él mismo pisa la colchoneta. Es importante para el abridor Héctor Pérez agarrar confianza rápido, considerando, ¿no?, que generalmente los pitchers inicialistas de los algodoneros les cuesta bastante sacar los outs en los primeros episodios.
0: Sí, sí, sí. Ayer dábamos un dato escalofriante, ¿no?, del picheo de algodoneros en los tres primeros innings. Han permitido 190 carreras entre los tres primeros episodios. El primer strike se lo cantaron aquí a Valera. Ayer tuvo una noche activa de tres imparables el segunda base del equipo de Caliente Durango. Y aquí la cuenta de 0 y 1 conecta batazo de favor. Héctor Pérez, 3.64 de porcentaje en la temporada. Muy aceptable. Este es su juego 30. En la campaña, el número 20 con los algodoneros. Tuvo 10 con el equipo de Yucatán al arranque de del calendario. 0 bolas con 2 strikes. Si es Héctor, es bueno. Allá viene Pérez con el lanzamiento al plato. Es alto el picheo. La primera pelota mala. Haciendo batería con Francisco Arcia. Hoy es el único movimiento junto con el Nick Torres que presenta Ramón Santiago. Ayer estuvo Tine Vares como catcher de los algodoneros. Es el 1 y 2. Se mantiene de costado ahí Pérez. El derecho viene rumbo al plato. Ya va el roletazo lento por el chorro. La aspira muy bien Albert Lara. Levanta bien el pick-up allá. Y ahí Reiki por la vía 63 despide a Leonel Valera. Y a la caja de bateo vendrá Esteban Floria. Ya le dimos a conocer el infield en el outfield. En el jardín izquierdo, Egui Rosario. En el central se encuentra Julián Escobedo. Y en el jardín derecho, Nick Torres. Esa es la defensiva del equipo Los Algodoneros. Le voy a recordar, si usted quiere, porque tenemos en este momento abierta la línea de contacto. Si usted se puede conectar vía WhatsApp mandando el mensaje, lo que usted guste. Anótelo, por favor, se lo voy a deletrear. 8715. Repito, 8715-14-5888. Repito, 8715-14-5888. Ahí está abierto para que usted pueda comentar, mandar su opinión, su crítica, lo que usted guste. Mientras no sea ofensas y pedir prestado, todo está bien, ¿verdad, Fernando?
1: Sobre todo tú, Héctor.
0: ¡Qué barbaridad! Ahorita aquí el segundo está, le quitó velocidad a su picheo Pérez. Y la cuenta para Floreal está en el 0-2. Ayer fueron 15 imparables del equipo de Durango en el juego. Este rally de 5, ¿no? Fue el que marcó la diferencia, siendo Rey Rodríguez el gran bat con 5 remolcadas en el juego. 0 bolas, 2 strikes. Ya Pérez va por Floreal. Aquí viene rumbo al plato. Es bajo el picheo. Fueron compañeros en el arranque temporada en Mérida, en Yucatán. Estos dos, tanto Pérez como Floreal. Aquí busca retirar en orden a la ofensiva duranguense. Ayer solamente en una ocasión se fueron en tres el equipo de Durango. El 1-2, viene Pérez con el lanzamiento de foul, el batazo fuera del parque. Allá donde está nuestra... Ah, no, acá viene la tarde de foul. Yo pensé que se había ido por la parte central. No es así. Hoy bajo el timón nuevamente de Felipe González, Fernando Benito. Hoy estará Ricardo Carlos. Y su servidor amigo Héctor Pimentel, lo saludamos con el gusto de siempre. Rumbo al plato Pérez, y allá va el cañonazo. Muy elevado, jardín izquierdo, ya está debajo de la pelota Rosario. Ya está capturando para el tercerado. En orden se van los de Caliente en el primer episodio. Cumple Héctor Pérez en su primera entrada de la Orme de juego. Caliente 0, Algodoneros vendrá a ti.
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2: 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La temperatura es 29 grados. 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
0: De regreso, amigos aficionados, a Revolución. En blanco se fue el equipo de Caliente. Hoy viste, por cierto, pantalón en negro, la playera, el jersey color beige, con la combinación de negro. Muy bonito, Fernando, se me hace la combinación, ¿eh?
1: Sí, muy vistoso el uniforme de El Caliente, como dices, el pantalón negro, el jersey en color así como cremita, pero las mangas también son en negro, entonces el contraste, vaya si luce.
0: Oye, sabes que lo que no va son las medias, ¿no? Perdón.
1: Bueno, algunos las traen rojas y otras negras, mira.
0: No, todos lo tienen que traer negras, del mismo color. Lo que pasa es que unos traen el pantalón hasta abajo y no se les ve.
1: Pero puesto.
0: Muy bien, Albert Lara en la caja de bateo. Como primero en el orden, Spencer Turnbull. Hoy abriendo por el equipo de Caliente. No tiene victorias sin derrotas, solamente 4 aperturas. 3.57 de efectividad. Extraordinarios números para Turnbull del estado de Alabama en los Estados Unidos. 0 bolas, ¿cómo trae la cuenta aquí para Albert Lara? Hoy como primero en el orden, ya va el lanzamiento. El batazo va de jetas al jardín central. Ayer se había ido de 5, nada. Y el momento que muchos esperaban, señor Benito, viene ahorita.
1: Sí, primer turno oficial en la temporada 2026 de la Liga Mexicana de Béisbol para Nick Torres. Es su reaparición para este hombre con los Algodoneros y de inmediato recibe la ovación de la afición cuando se anuncia que va a tomar turno al bat. Le deseamos toda la suerte del mundo a Nick, que pueda ayudar, por supuesto, a la novena guinda.
0: Y ahí está la ovación a un ídolo, indudablemente, ¿no? La gente lo quiere, lo adora, él se lo ha ganado. Llega como la etiqueta de MVP. Y bueno, han sido pocos los MVP que ha tenido Algodoneros. Y ahí está el aplauso, la ovación para el gran Nick Torres en su primer turno. Así, la verdad, la gente lo esperaba durante toda esta semana. Estuvo con esa idea, me refiero, contentos porque regresaba. Y bueno, ahí está ya el primer turno para Nick Torres. Estorbo viene con el lanzamiento a la esquina de afuera. Es el primer strike en la cuenta. Nada más explíquele a Nick que ya la regla es otra en el sentido del umpire robot. No se lo dijeron, ¿verdad? Pero 0-1 la cuenta para el Ken Lagunera. Con Lara abriendo por la inicial. Aquí viene Torbol con el lanzamiento. Ya lleva el cañonazo hacia jardín izquierdo. La pelota va cayendo hit y va al fondo del parque. Lara viene doblando rumbo a la inicial. Nick Torres el segundo, el tiro. Juan, quieto todo el mundo. Premio doble para Nick Torres, señor Benito, que así ya en su primer turno ya trae carrera para los Algodoneros.
1: Vaya, vaya momento emotivo realmente. Caray, el sentimiento es especial, ¿no? Por ver el regreso de Nick Torres y además, ¿de qué manera es su presentación? Con este batazo completamente jalado que pica cerca de la línea del jardín izquierdo. La pelota que se extiende es un tubey para Nick Torres. Y de inmediato en su primer turno produce carrera y lleva a la ventaja por el momento a los Algodoneros.
0: Aquí viene Isan Díaz en la caja de bateo y rápidamente desde que iba en camino del círculo espera a la caja de bateo. El grito de MVP no se dejó esperar. El último MVP que había tenido Algodoneros fue Diony César en el 2009. Así es que pues vaya debut de Nick Torres. Ya puso en ventaja a los Algodoneros. Ya Díaz está conectando. Roletazo por la primera sobre la raya. Allá la toma muy bien. Este Reinaldo Rodríguez, día 33, pero Fernando es un out productivo.
1: Sí, ayuda, obviamente, este rodado a la primera base fue atrás del corredor, así es que manda a Nick Torres a la antesala, se acerca entonces Nick a 90 pies del home, pero con solamente un out, entonces hay un par de oportunidades para Unión Laguna para que pueda anotar su segunda carrera.
0: Aquí viene Yadier Drake a la caja de bateo. Ayer tuvo noche de 3 hits, Drake. Su segundo en la temporada, la primera con los Salvadores. Fue una gran noche para Drake. Y aquí buscará traer al que está en tercera, que es Nick Torres. Viene el lanzamiento, esquina afuera. No, dice el umpire, la primera pelota mala. 4 aperturas para Spencer Turnbull. La primera el 4 de junio en Durango frente a Chihuahua. De 2 entradas fue corta, acaba de llegar, y 2 hits. Después el 21 de junio abrió juego ante Querétaro. Ahí fue 3 2/3 con 8 hits y 4 carreras permitidas. Después viene de 2 muy aceptables salidas. El 3 de julio en Tijuana ante los Toros. 6 entradas de 6 hits y 2 carreras, un cuadrangular. Y la última ante Zaraperos el día 9. También de 6 entradas con 5 hits y 1 carrera. Ah, los números de este Spencer Turbo. Cuadro completamente adentro, con corredor en tercera y un out. Viene Turbon con el lanzamiento de Paul. Aquí el batazo de Jair Drake, haciendo batería ahí con Webster Rivas. Reinaldo Rodríguez por la inicial, Leonel Valera en la segunda. Por la tercera encontramos a Stanky Wex y en el short Víctor Márquez. Esteban Floreal en el jardín izquierdo. En el central encontramos a Lía Hernández y Valera, perdón, y Ureña, perdón, en el jardín derecho. La defensiva de los dirigidos por Oscar Roll. ¿Por qué no? Hay que incluirlo en la tercia para Manes del Año. 43 victorias ha sido el máximo de Durango. En lo que a victorias se refiere, las lograron precisamente con Oscar Robles. Es bajo el lanzamiento. Robles ya había dirigido al equipo. No se animó Nick Torres a irse porque no quedaba muy lejos, Fernando, esa pelota a Webster Rivas.
1: Hubiera tenido que llegar barrido Torres y la verdad se arriesga a lesionarse mejor, así que se quede tranquilo en la tercera.
0: Se hubiera ensuciado el uniforme, Fernando.
1: Aparte.
0: ¿Sí? No te preocupes, hay muchas personas que lo lavarían, sí, tranquilamente. Entre esos, Ricardo Carlos. Que al cabo tiene lavadora de 2 kilos. En el 2-2. Ya lo gana el Boneros, 1-0. Carrera producida precisamente por Nick Torres, después de que Albert Lara lo abrió con imparable, lo trajo al plato con Tuve. Tiene rumbo al plato adentro, moviendo ahí a Yadier Drake. Es la tercera pelota mala con Martin esperando turno. De Alabama, decíamos, del estado de Alabama. Este Spencer Turbo, nacido el 18 de septiembre del 92. Vamos a ver si Drake puede traer ese que está en el plato. En tercera, perdón. En los spies de Nick Torres. ¿Crees tú que mucha o parte de la gente que hoy llega al estadio es por Nick Torres, Fernando? ¿El factor Nick Torres? Bueno, no me escucha, Fer. Allá viene rumbo al plato, allá ve el machucón. Allá va a haber jugada en el home, ¿no? Solamente el tiro a la inicial y alcanzó a sacar ahí. Un machuconcito muy lento. Nick Torres dijo, vámonos, pajón. Turbul Fernando apenas pudo hacer el tiro a la inicial.
1: Ahí llegó Nick Torres, créeme que me puse medio tenso porque se barrió y como que se le dobló un poquito la rodilla, pero se levantó sin problemas. Nick Torres, quien no la pensó con ese rodado que estaba arriesgado, toma la pelota el pitcher Spencer Turnbull, muy cerca incluso del plato, pero debido a la velocidad que llevaba el corredor de Algodoneros, por eso mejor decidió ir a la primera base. Así es que produce carrera con este roletazo al pitcher Drake y ya está ganando Algodoneros 2-0.
0: Aquí viene Mason Martin a la caja de bateo, líder. No va a conectar los 27 que conectó Nick Torres el año pasado, ¿no? En lo que al máximo número en la última época de Unión Laguna, en las de Martin, pero es un buen número. Esperemos que conecte muchos más en esta temporada, ¿no? Porque se van a requerir esos batazos. Algodoneros sigue siendo el líder de la zona norte en lo que a las carreras anotadas se refiere. Cuadrangulares y triples. Pero estás fuera de zona de calificación en este momento. Y ahí la radiografía te va diciendo dónde está el mal. Tiene rumbo al plato, swing de golfista. Ya está conectando cortos a jardín derecho. Allá viene hacia adelante el jardinero. Vamos a ver si le va a llegar José Carlos Ureña desde el fondo del jardín, como dicen por ahí. Pero Algodoneros hizo daño. Y ahora, después de una completa, ya le está ganando Algodoneros a Caliente 2 carreras por 3.
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0: regresamos, amigos aficionados. Héctor Pérez ya está ahí en el centro, el diamante, parte alta de la segunda entrada, ya con 2 de ventaja que le han dado sus compañeros a este dominicano, ex Tampa o ex rey de Tampa, nacido el 6 de junio del 96, o sea, acaba de cumplir los 30 años de edad. Héctor Pérez, que jugó con los bien amados Azulejos de Toronto de Ricardo Carlos, jugó solamente un juego, pero ahí estuvo lanzando un tercio de entrada, y el 2023 con Tampa también lanzó solamente un tercio de entrada. Ahí estuvo, fue la corta, muy corta su estadía en las grandes ligas de este Héctor Pérez. Mayor tiempo, lógicamente, en sucursales, donde estuvo este dominicano abridor hoy del equipo Los Algodoneros. Cuenta una bola con strike para Reinaldo Rodríguez, que ayer tuvo una super noche el colombiano. Veterano ya de casi 40 años, pero sigue repartiendo batazos por todos lados. Ayer produjo 5 carreras. Y nació en el año de 1986. Este Reinaldo Rodríguez. Decíamos que la última apertura de Pérez había sido en el 2023. Ahí tuvo 2 aperturas con el equipo de Durham en la sucursal de AAA de los Tampa Rays. Allá está corto el batazo, muy elevado dentro del cuadro. Allá batallando con la altura el batazo y Sandías, pero sin problemas está capturando para el primer round. Así es que dominado Rey Rodríguez con un batazo de esos de 400 pies, ¿no, Fernando?
1: Sí, que se tarda en caer, ¿no? Justamente la pelota, por eso Isan Díaz como que se movía así con lentitud, pero nunca perdiendo de vista la pelota. Buen inicio entonces para el pitcher abridor de los Algodoneros, que luce concentrado, eso necesita obviamente para trabajar a la ofensiva del Caliente.
0: Así es, tuvo también 11 aperturas en 2008 con el equipo de sucursal clase A del Boris Craig de Houston. Ahí estuvo, tuvo 24 juegos iniciados en el 2019 con el equipo de New Hampshire, la sucursal del equipo de Toronto en doble A, o sea, función que conoce perfectamente bien Pérez, y aquí está conectando otro batazo corto, ya viene a toda velocidad, es Nick Torres también. No, la pelota está cayendo ahí, no, sí se la llevó Fernando Nick Torres, se la llevó Nick Torres, ese batazo que amenazaba no con caer.
1: Oye, pero qué fildeo, ¿no? Tan extraño de Nick Torres. No sé si pensó en un momento dado que iba a llegar a la jugada Julián Escobedo, y entonces en el último instante tiene que apresurarse, y no de la manera más recomendada, ¿eh? Pero alcanzó medio a mover el cuerpo y el brazo para capturar. Sí estuvo en riesgo la acción, pero afortunadamente se convirtió en out.
0: Sí, yo también dije, va a caer la pelota, ¿verdad? Pero no. Nadie conoce ese jardín como... Mira, Fernando, sé que a lo mejor voy va a haber gente que va a diferir, pero si yo hago, o si se hace un equipo ideal de Unión Laguna, Nick Torres tiene que estar en el jardín derecho. La verdad las cosas. Saludos para el señor Arturo Herrada, arriba del Gonero. Muchas gracias, don Arturo. Cordial saludo para ustedes. Saludos a Luis Enrique, para los mejores narradores de béisbol, los de Globo. Muchas gracias, amigo Luis Ríos. Manda el saludo y también... Bienvenido nuevamente al ídolo, Nick Torres. ¿Aún tiene posibilidades de Unión de ir a play? Claro que sí. Claro que hay posibilidades, estimado Daniel Cázares. Saludos cordiales para todos los que nos escriben durante esta transmisión. Una bola con 2 strike. Ahora otra vez buscando retirar en orden. Este Héctor Pérez. Está Alexander Mejía en la caja de bateo. 2-0 ya lo gana el Algodoneros, que requiere victorias. Indudablemente viene rumbo al pato. Quedó colgado el picheo. Chico, requiere victorias. Ayer ganó Rieleros y se alejó a 2 juegos en la pelea por el 6to lugar. Ayer los Rieleros le ganaron a los Charros, ¿no? Y pues ha habido mucho movimiento en los standings, tanto en el norte como en el sur. ¿Qué momento del sur viviendo Campeche? Se cayó Guerreros y ahora ya Campeche está en cuarto. Guerreros está fuera de zona de calificación. Y así han estado, ¿no? Y así van a estar de aquí al 7 de agosto. Allá está el batazo elevado. La pelota en territorio de foul. Vamos a ver si hay oportunidad para Leite. Allá prácticamente donde está la lona. En el terreno de foul. Está capturando Jair Beck para el tercer out. Otra vez en orden. Se va el equipo de Durango y con ello entra de medio de juego. Lo gana el Algodoneros. 2-0.
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0: A la conclusión de la segunda entrada, 2-0 lo está ganando Algodoneros. Este primer partido, si usted nos acaba de sintonizar, bueno, Algodoneros hizo 2, producida una por Nick Torres con doblete y la otra la produjo Jair Rey con un roletazo a la inicial. Y aquí va a venir a tomar turno.

0: beisbolera de la región llegar en la segunda, tercera entrada. Sí. Entonces, por eso no nos extraña hasta el momento la asistencia, y creemos que todavía hay mucha gente afuera. Esto se va a poner bueno.
1: Sí, sí, sí. Y tiene razón. Regularmente vemos, y no más aquí, en muchos estadios, las bajas asistencias todavía al arranque del juego. La gente, segunda, tercera entrada, es cuando pobla las tribunas. Así es que si usted viene con destino a Revolución, pues aquí lo esperamos. Ya está Iggy Rosario en la caja de bateo. Spencer Turnbull, repito, ha acudido con un par de carreras en el primer episodio. Su quinta apertura de la temporada para Spencer. De la ciudad de, más bien del estado de Alabama, ahí donde son los, la marea púrpura de Alabama. Había permitido 3 carreras en los últimos 12 episodios este Spencer Turnbull. ¿Qué pasó ahí, Fernando?
0: Pues está solicitando algún tipo de explicación el manager Ramón Santiago a los umpires. Entonces no sé en qué,
1: ¿de qué tema
0: se estén poniendo de acuerdo?
1: Sí, porque están ahí a la mitad entre el cajón de coach y el home. Está la cuarteta de umpires con Ramón Santiago. ¿Estarán pidiendo para que mande a comprar gorditas, Fernando, algo así?
0: Ahí con la morena, Sí, claro, la fama se ha expandido a tal grado que los propios umpires piden su ración.
1: Sí.
0: No, a lo mejor es este tema, ¿no? De line-up, algún registro, nada más solicitando una explicación para aclarar a lo mejor un malentendido.
1: Bueno, pues ahí ya se disipó la plática. Ya regresa Ramón Santiago y todos los umpires a su posición. Cuando va a venir, repito, Iggy Rosario a la caja de bateo. Hoy como sexto. El orden ha sido de los extranjeros que ha rendido con el equipo de los algodoneros, Iggy. Y fíjate, Fer, mencionábamos, ¿no?, que algodoneros es un secreto a voces de que va por 2 abridores de aquí al viernes. En lo que se cierran los registros en Liga Mexicana. ¿No escucha, Fernando, Felipe? Bueno, no se escucha, Fernando. Entonces, lo que queremos decir es que tampoco le quería mal un bateador al Unión Laguna, ¿no? Álvaro Martínez, pues está en la banca, Rosario está en la banca, Didi, pues no ha terminado por funcionar. Imagínese por ahí algún refuerzo de los equipos que ya están eliminados. Lo ponía en un live que realizamos, Fernando, previo a los juegos. Imagínate, por decir nombres, un Rainel Rosario con algodoneros para el final de la temporada.
0: Bienvenido.
1: Exactamente, o sea, así es. La prioridad son los pitchers, estoy de acuerdo. Pero no te quería mal uno de esos, ¿verdad? Así de fácil. Es a lo que voy. Porque si quieres estar pensando, o si estás pensando en playoff, tienes que pensar en cosas grandes. Y estás acostumbrado a estar en playoff en los últimos años, ¿no? 11 jonrones, 35 producidas para Iggy Rosario. Cuenta de 2-2. Turnbull viene con el lanzamiento colgado, el picheo y la tercera pelota mala para el dominicano. Con Didi Gregorios esperando turno. Didi, que ayer tuvo juego de 2 hits. O 3 imparables, perdón, conectó Didi ayer. Sin duda su mejor juego en la temporada. El lanzamiento de Spencer al plato. Vamos a ver, se lo van a cantar. El lanzamiento rodillero en la esquina interior. Y es el primer chocolate, señor Benito, para Spencer Turnbull.
0: No se recomienda dejar pasar un lanzamiento cercano a la zona cuando tienes 2 strikes a cuestas. Pues es lo que hace Iggy Rosario. Sabe que cometió esa desatención, tenía que morirse de algo. Decide aguantar y entra la recta de 93 millas mordiendo la esquina interior. Así es que ponche para Turnbull, y ahora viene a batear Didi Gregorio.
1: Didi Gregorio viene a tomar su primer turno. Decíamos que ayer tuvo un buen partido, Didi. Buen partido. De 3 imparables. Didi Gregorio es lo que incrementó su porcentaje, que no deja de ser un mal porcentaje, a 214. Sigue siendo bajo, indudablemente, ese average del neerlandés que aquí abanica el primer strike. Déjame ver, fueron 2 hits, ¿no?, de Didi Gregorio ayer. Se fue de 4-2. Batea 263 en el mes de julio, Didi Gregorio. 5 hits en 19 turnos en 7 partidos que ha He intervenido, insisto, en el mes de julio, rumbo al plato, lanzamiento a la esquina afuera, 2-1, la cuenta se ha puesto bajo en los conteos.

0: algo muy similar pasaba con Ian el viceversa Fernando el día de ayer. Se ponía abajo en las cuentas, pero regresaba muy bien. O sea, trabajaba muy bien los picheos matones, los picheos primarios. Aquí otro swing perdido de Didi Gregorio. Si la cuenta va al 2-2, ahora le quitó velocidad a su picheo turbo. Que vino a permitir un par de carreras en la entrada inicial. Y fue Caliente que tiene cerrada pelea ahí en el tercero, en el segundo lugar con Sultanes de Monterrey y Acereros de Monclova. Van a Monclova de aquí los de Caliente de Durango, así es que una serie que será también, pero bien, bien importante. Alcanzó a cruzar, dice el umpire. Y son par de ponches ya para Turbo en el arranque del juego, en el arranque del segundo inning, señor.
1: Mala selección aquí de swings por parte de Didi Gregorios. Dos de los tres strikes ante lanzamientos, de que realmente rompieron hacia afuera de alguna de las esquinas. Este último, justamente hacia afuera, con eso se fue Didi en su movimiento con el madero y entonces se entrega el segundo out también por la vía del chocolate.
0: Y aquí viene ahora Francisco Arcia, después del doblete de Nick Torres, 5 retirados en fila para Spencer Turnbull. Y aquí enfrenta Arcia, que no vio acción ayer. Francisco Arcia, llegado del equipo de Tecolotes hace ya menos de un mes, ¿no? Así de 1999, este Francisco Arcia, el 14 de septiembre del 99. Venezolano él, pero ya juega como mexicano. Con los algodoneros bateando 192 en 11 juegos, nada más. Francisco Arcia viene, el lanzamiento quedó bajo y la cuenta va al 2-1. Y en 11 juegos jugados, 5 hits en 26 turnos. Todavía sin home run, pero con 2 carreras producidas. Ayer Jair Rey entró, o más bien conectó su hit 900 en Liga Mexicana. En uno de los logros personales, ¿no?, que hay que tomar en cuenta. Y hoy reaparece Nick Torres como el séptimo mejor jonronero de los algodoneros y octavo mejor productor en la historia de Unión Laguna. Por eso le decía, ¿no?, que a fuerza de hacer un equipo ideal de algodoneros, ya tendría que ser considerado Nick Torres en ese equipo. En mi apreciación personal. Fue por ella en la cuenta de 3-1 y conecta batazo de foul y le ven el conteo aquí a Arcia. Turnbull buscando retirar en orden el segundo episodio. Y es que a toda la gran comarca, gracias fanáticos. Hoy nos dio mucho gusto el debut de la selección Laguna U18, campeonato nacional de la especialidad en Durango precisamente, en donde se impusieron en un vibrante juego al equipo de Baja California, ¿no? Así es que, pues qué bueno. Lo apoya la Asociación Lagunera, el Circuito Mayor de Béisbol, o sea, qué bueno, ¿no? Nos da gusto esa muy buena camada de jóvenes peloteros laguneros estén tomando parte, y bueno, lo van a hacer con éxito. La base por bolas aquí para Arcia y vendrá Julián Escobedo a tomar turno. Se le rompe la cadena de 5 retirados en fila para este Spencer Turnbull. Mañana va a concluir esta serie a partir de las 7:30 de la tarde. Y el bolero se va a ir una semana otra vez de gira. Van a Laredo. Hoy que es quincena, Fernando, mándales pedir algo, ¿no? No sé, si te ofrezca ahí cuando crucen la frontera.
1: Pues, ¿qué puede ser?
0: Pues, unos zapatos, ropa. Cuando Escobedo conecta el batazo, va al campo de central derecho. La pelota va al fondo del parque, doblando Arcia. Van a mandar al plato a Francisco y allá viene Escobedo. Rumbo a la tercera, vamos a ver. Quieto, vamos a ver. Se le escapa la pelota y también va a anotar Escobedo. Se le cayó la pelota o no sé qué le pasó a Webster Rivas, señor Benito. Se alejó tanto, ya fue Turnbull por la pelota y eso lo aprovechó el Scooby Baby para también anotar.
1: No, primero el batazo impecable justamente de Julián Escobedo, encontrando el callejón entre el jardín derecho y el central, ¿no? Desesperado corre José Ureña para intentar recoger la pelota, pero se tarda bastante, por eso hace un recorrido de 3 bases por ahí Francisco Arcia, a quien ya le estaba faltando el aire en el último tramo. Llega barrido, anota y después con el disparo justamente en el tiro de relevo, me parece, de Onel Valera. No puede capturar la esférica a Wester Rivas, el receptor del equipo visitante, y creo que comete un error en no cubrir la jugada Spencer Tormol, que se queda adelantito de su posición cuando tenía que estar atrás del plato. Por eso ya no pudo haber jugada ahí en un momento dado para intentar tomar a Julián Escobedo. 4-0 gana el Goner.
0: Tienes toda la razón en esa presión que haces del pitcher. Él debe haber cubierto. Sí te lo dejan a tu decisión, pero fíjate, Fernando, el error que también comete Turbol. Muchas veces, como pitcher, te dicen a tu consideración si te quedas a la mitad entre tercera y short o te vas atrás de home. Cuando ya está el batazo de Lara, sólido, jardín izquierdo, la pelota para atrás, la pelota va contra la barra y va a ser un doblete aquí de Lara. Así es que con dos outs le han hecho un tremendo daño a la serpentina de Spencer Turbol, y va a venir Nick Torres a tomar turno nuevamente. Entonces te dicen, corredor en tercera, es el catcher, el batazo va al callejón. Es lógico que va a haber la posibilidad de que se vaya al plato el corredor. Tú tienes que estar ahí. Ahí donde está el coach de tercera, ahí debe estar regularmente o atrás de home, según lo decida. Pero no hizo ni lo uno ni lo otro, Fernando Spencer Tormol.
1: No, estaba, te digo, a un ladito del montículo, sí, un poquito jalado hacia el plato, ¿no? Entonces ya no tiene oportunidad, obviamente, de ir por la pelota o en su defecto cubrir la posición. Si por ahí el receptor es el que iba por la bola, todo lo hizo mal Tormol, por eso se cede esta carrera, aunque se hubiera limpiado de todos modos con el doblete de Albert Lara.
0: Sí, estoy de acuerdo contigo. Estoy de acuerdo contigo porque oficialmente le dieron el triple, ¿no? Ah, por cierto, el cuarto triple. Ayer también con esto. No, ya no. Ahí viene Nick. Cada turno. Así va a ser la algarabía. Y es que ahora hay más gente en el estadio en relación al turno anterior. Mira nomás la ovación a Nick Torres. ¡Qué barbaridad! ¡Qué barbaridad! Y es que se lo ha ganado, Fernando.
1: Sí, con actuaciones brillantes y exhibiciones de todo un profesional del béisbol.
0: Y miren ustedes, ahí está el micrófono ambiental. A una sola voz. Torbol sacudido nuevamente, aquí viene rumbo al plato y allá va el batazo por la tercera. De línea se la llevó allá, le robó el extra base, ahí está Kenwick. Así es que gran jugada y lo privó de otro daño más. Pero los algodoneros lo volvieron a tocar, la serpiente de Torbol, después de dos completas. El Laguna lo gana, 4-0.
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5: Bienvenidos a la combinación perfecta entre la lomita de los disparos y el pentágono que genera grandes emociones en el cuadro, en los jardines y en todos, prácticamente todos los amantes al deporte rey. Sí, señores, es el béisbol. Como siempre, un gusto saludarles. Quien les habla, Ricardo Carlos Armijo. En una gran fiesta vivida hasta el momento en el Revolución. Y es que ahorita se dio en el intermedio de esta entrada, de la pasada entrada, pues el reconocimiento a Nick Torres, el MVP. Le fue entregado el trofeo que lo avala como el jugador más valioso de la pasada campaña. y se lo hizo entrega a Adder Lara ante una gran ovación aquí en el Revolución. Así que una gran fiesta, el gran regreso Nick Torres, el Ken Lagunero, que aquí se presenta ante una positiva entrada en el Revolución. Ya está en la caja de bateo José Carlos Ureña. El sonorense encuentra cero bolas con un strike. Listo Héctor Pérez. Hacia el plato. Eleva corto hacia Jardín Central. A las inmediaciones. Ahí está entre el segunda base Isan Díaz y el parador en corto Alder Lara. Fue Isan Díaz el que logra capturar. Hay un tercio fuera. Y ahí siguen los hombres dominados en fila para Héctor Pérez. Te saludo con gusto, Fernando Benito.
1: ¿Cómo estás, Ricky? Suerte en tu crónica. Sí, el abridor de Algodoneros luciendo hasta el momento, y es todo lo que vamos a decir de la labor de Héctor Pérez. Deseamos que siga más o menos así. Lo cierto, pues es que parece una jornada distinta, ¿no? Ojalá pueda redondearse con una victoria.
5: Sí, redondearse con una victoria cuando ya está Webster Rivas, el exjugador de los Leones de Yucatán, el receptor de estos de caliente Durango. Listo el dominicano. Hacia el plato aquí el roletazo, un machucón de foul por el lado de tercera. Ahí la va a despejar con el pie el Didi Gregorius y la va a lanzar acá en el bar. Ahí un aficionado festeja con todo que le fue regalada Doña Blanca. Se está jugando la parte alta del tercer episodio. 4-0 arriba los Algodoneros ante caliente de Durango. Lanzamiento de Pérez arriba. Una bola con dos strikes. Sí, muy diferente el ambiente que se vivió el día de ayer. Y es que caliente Durango vino a tambor batiente en los primeros dos episodios que los encaminaron a la victoria el día de ayer. Y ahora es distinto, también lógicamente por el regreso de Nick Torres. Lanzamiento abajo, ya se iguala la cuenta en dos bolas con dos estrellas. Usted lo escucha en el sonido ambiental, como con todos los aficionados apoyando a los Algodoneros. Listo Héctor Pérez, de costado, hacia el plato, yeah, bonito el tercer strike. Y se va ponchado Webster Rivas. El primer chocolate que receta la serpentina de Héctor Pérez, que va bien embalado, Fer, hasta el momento.
1: Un lanzamiento bien ejecutado, buscando la esquina de afuera, pero un poquito arriba. Trató por ahí de hacer contacto Webster Rivas haciendo el swing. Infructuoso fue el mismo y de esta forma, pues se anota ya Héctor Pérez su primer ponche en su labor de este miércoles. A cerrar por primera vez el line-up visitante, Víctor Márquez, el parador en corto del equipo de Durango.
5: Está ya por el lado de los zurdos el veracruzano, el oriundo de Poza Rica, Veracruz, Víctor Márquez, el parador en corto de este equipo duranguense, que ha sorprendido, y en qué manera, en esta temporada del 2026. Situado en los primeros sitios de la zona norte, con récord de 39 ganados, 33 perdidos. Una buena temporada por parte del equipo duranguense. Cuenta igualada para Víctor Márquez. Una bola con un strike. Ya lo dijo Héctor Pérez. No habría un juego desde el 2023. Aquel batazo en terreno de foul. Va en busca de ello el antesalista Didi Gregorius. Imposible. Fue a dar en el lugar entre que divide el dugout y el bar. Ahí fue a picar Doña Blanca. Y ahora la cuenta para Víctor Márquez está en una bola con dos strikes. Sí, desde el 2023 no habría un juego Héctor Pérez. En esa ocasión fue con la sucursal AAA de los Mantarrayas de Tampa Bay, Durham. Ahí abrió dos compromisos. Después vinieron relevos. Y que va en busca de la tercera victoria con la camisola de los Algodoneros. Listo Héctor Pérez. Hacia el plato y aquí abanica el tercer strike. Un lanzamiento que le quitó mucha velocidad. 78 millas por hora. De 1, 2 y 3. Retira la entrada por tercera ocasión Héctor Pérez. Ya se van 3 episodios completos en la revolución. La pizarra indica que los algodoneros están al frente 4-0.
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2: 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La temperatura es 28 grados.
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21: 8 de la noche, con 20 minutos. La temperatura es 28 grados.
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5: Bien, continuamos en el Revolución cuando ya se fue dominado. Isan Díaz con un roletazo hacia segunda, donde bien tomó Lionel Valera. Fue hacia primera y por la ruta 43 ya Spencer Turbull ya tiene un tercio fuera. Listo el ex Liga Mayorista, lanzamiento que no logra controlar Webster Rivas. Y la cuenta para Yadid Drake está en una bola con 2 strikes. Spencer Turbull, el cual vio buenas temporadas, no buenas, sino que se mantuvo ahí con los Tigres de Detroit en el equipo grande allá del estado de Michigan. Los Tigres de Detroit, el cual estuvo durante 5 temporadas ahí con los Tigres. Y es que fue seleccionado en la segunda ronda del draft del 2014 por los propios Tigres, cuando aquí el que estamos hablando, Spencer Turbull, tiene cuenta llena para Yadier Drake, 3 bolas con 2 strikes. Spencer, después, ya lo dijo Héctor, vistió la camisola de los Phillies de Filadelfia y los de los Azulejos de Toronto en el 2025. Aquí abanica el tercer strike, un lanzamiento que se fue anidando hacia abajo de 94 millas, se fue con ella de Drake y ya hay 2 tercios fuera, Fer.
1: Como que estaba decidido hacerle el swing a lo que viniera y eligió mal por ahí Drake, porque fue una recta, pero muy abajo, entonces realmente no la detectó, hace el swing infructuoso y de esta forma Torbol consigue el chocolate que en su cuenta es el número 3 en este partido, intentando no por ahí mantenerse el abridor de Durango, luego de que sí le han pegado hasta el momento en el partido.
0: Sí, lo que son las cosas, después de esos dos ponches, Torbol fue castigado después de conceder el pasaporte a Arcia con el triple de Julián Escobedo y el doblete de Albert Lara para que los algoneros anotaran en par de ocasiones y así incrementar la ventaja a 4 carreras.
1: De hecho, está mal la pizarra, ya te fijaste, Ricky, porque en los casilleros, por entrada de anotaciones, Algoneros sí tiene 2 en el primer inning, pero luego le ponen 0 en el segundo sí capítulo cuando consiguió ahí otras dos carreras,
0: exactamente. Listo, Turbul, hacia el plato, abanica el segundo strike. Mason Martin, el cual elevó hacia el jardín derecho. Turbul llegó en este 2026 a Caliente Durango. Esta es su 5ª apertura de la campaña. Llegó con una efectividad de 3.57. Obviamente ya se elevó después de aceptar carreras. Listo, Turbul. Aquí el batazo jalado hacia jardín derecho que se va de foul. Y la cuenta para Martin continúa en una bola con 2 strikes. Hay 2 outs. En la última salida, Turbul, que aún no tiene decisión en esta campaña. En su última salida tuvo labor de 6 episodios, aceptando una carrera, 5 imparables. Cuando aquí el batazo, un machucón de foul. Una carrera, 5 imparables. Recetó 5 ponches. Y concedió 2 pasaportes. Esto fue el pasado jueves 9 de julio en el Francisco y Madero de Saltillo, Coahuila, donde Durango ganó ese juego 3-1, pero Turbul no tuvo decisión. Aquel batazo, un roletazo, ahí viene Reinaldo Rodríguez, aquí mostrando el colombiano el porqué también. Tiene la amplia experiencia, pase hacia primera con Turbul. Y por la vía 31 se va dominado Mason Martin. Por primera ocasión en el compromiso retira en orden la entrada Spencer Turbul. Ya se van 3 entradas completas de juego en la Revolución. La pizarra indica que los algodoneros siguen al frente. 4-0.
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0: Bien, continuamos en el Revolución cuando ya fue todo para Héctor Pérez. Ahora se trata ni más ni menos que de Tuki Toussaint, el que viene en relevar. No, obviamente es el primer relevo, ¿no?, que tiene con Algodoneros. Ahorita checamos cuántos han sido en su carrera.
1: Viene a relevar Toussaint al perfecto Héctor Pérez. Sí, así fue su actuación. 9 hombres, 9 outs.
0: 9 hombres, 9 outs. Nada que reclamarle a Héctor Pérez, que dejó el compromiso con cero imparables permitidos, obviamente ninguna carrera. Y en 9 bateadores retiró las 3 entradas. Tuki Toussaint ya viene ahí con la cuenta de 3 bolas con 0 strikes.
1: Ya. Nos demuestra el manager Ramón Santiago, Ricky, de que esto estaba hablado. O sea, no puedes remover así por lógica a alguien que está brillando en el montículo. Entonces, el plan estaba estipulado. Entrégame 3 entradas y entonces traigo ya a los relevistas porque... Pues, ¿cómo lo vas a quitar, no?
0: Exacto, no se entiende. Y ya el primer hombre que enfrentó a Tuki Toussaint le concedió la base por bolas, quien fue a Drew Stankiewicz. Y ya pues, se corta la racha de 9 retirados en fila para los de Caliente de Durango. Listo, Tuki Toussaint hace el plato. Aquí le cantan el primero bueno a Leonel Valera, el cual... En su primer turno al bat fue dominado por la ruta 6-3. El venezolano Leonel Valera, el cual no inició la campaña con Durango, lo hizo con los rieleros de Aguascalientes. Lanzamiento abajo, cuenta igualada para Valera, que batea para 277 en la temporada. Y ahí está Tuki Toussaint, el cual abrió el pasado domingo ante Charros de Jalisco, aquí en el Revolución. Listo, Toussaint, hacia el plato. No, dice el señor Héctor García que es la segunda pelota mala para Leonel Valera. En primera abre Drew Stankiewicz. Así que aquí está Tuki Toussaint. Viene desde el plato, lanzamiento, no. La tercera pelota mala para Valera. 3 bolas, 1 strike. Y es que en ocasiones se desajusta un poco, ¿no? Sí, ya está hablado. Pero que después de un buen control de un picheo, de un pitcher, perdón, viene otro, pues no, en misma sintonía, ¿no? Listo, Toussaint. Viene hacia el plato. Aquí el roletazo. Bien, Didi Gregorius. Hacia segundo, no. Hacia en primera, no. En primera llegó tardío el tiro por parte de Isan Díaz, pero buena la jugada por parte de Didi Gregorius, que le robó un sencillo a Valera Fer y solamente pudo sacar en segunda a Drew Stankiewicz.
1: Además, Didi está salvando al pitcher Toussaint, ¿eh? La verdad es que ese trayazo amenazaba con irse probablemente a lo profundo del jardín izquierdo y sin embargo, debido a que Gregorius se tiende de izquierda, pues eso provoca, ¿no?, que el fildeo se efectúe de manera adecuada y después pues sabe Didi que tiene que ir a la situación más corta, su tiro a la segunda base, el pivoteo ya no llega a tiempo, pero por lo menos se saca al más adelantado.
0: Sí, se saca al más adelantado a Drew Stankiewicz por la ruta 54 y la bola ocupada o jugada selección para Leonel Valera, el cual se ubica sobre la inicial. Hay un tercio fuera. Estamos en la cuarta entrada en su parte alta. Listo, Tuki Toussaint. De costado, viene hacia el plato. Y aquí le cantan el segundo strike al ex liga mayorista dominicano Esteban Florial. Que puede presumir, ¿no?, que jugó con los Yankees de Nueva York. Este jugador es Esteban Florial. Aquí la revirada por parte de Tuki Toussaint. Regresa a tiempo Leonel Valera. Es que lo quiere tener muy cerca de la almohadilla Tuki Toussaint a Valera. Listo el estadounidense, hace el plato, lanzamiento alto. La cuenta para Esteban Florial en una bola con 2 strikes. Hay un tercio fuera. Hasta el momento los algoneros lucen dominantes en este inicio de compromiso. Listo Toussaint, hace el plato, aquí abanica el tercer strike. Un lanzamiento de 72 millas, le quitó un mundo de velocidad ese lanzamiento Toussaint. Se va ponchado el dominicano Florial, hay 2 tercios fuera, Fer.
1: Esa fue la clave, justamente, Ricky, el hecho de que le cambia la cadencia en cuanto a la velocidad de lanzamiento a Tuki Toussaint y pues logra sacar de balance en el movimiento de su swing a Esteban Florial, quien no le atina, pues a la pelota, ¿no? Entonces es un importante out para el pitcher relevista de los algodoneros, porque había iniciado el inning envasando al primero, pero ahora está intentando regresar para colgar el cero.
0: Para colgar el cero, y aquí nuevamente la revirada por parte de Tusein hacia primera. Quiere mantener muy cerrado a Leonel Valera. En la caja bateo el colombiano Reinaldo Rodríguez. Listo Tusein, hace el plato, arriba es el lanzamiento, Reinaldo, que fue dominado con un batazo en terreno de foul, más bien no, ahí a la posición del segunda base, donde bien atrapó Isan Díaz. Listo Tuki Tusein, de costado, viene hacia el plato, abajo es el lanzamiento, segunda pelota mala para Reinaldo. Ahí algunos comentarios de Francisco Arcia con Reinaldo, con el umpire principal. Estos comentarios, ¿no?, que ahí se dan en el terreno de juego. Checa corredor en primera, Tusein. Ahora sí. Hace el plato, ese lanzamiento, abajo. Tercera pelota mala para Reinaldo Rodríguez. Obviamente sabiendo del poderío del colombiano, no quiere acercarle por ahí un picheo Tuki Tusein. No quiere permitir un batazo a las profundidades. Lanzamiento. Y no. Dice el umpire que es la cuarta pelota mala. No vio pasar ningún strike el colombiano Reinaldo Rodríguez. Se despoja de sus protecciones y va camino hacia la inicial. Así como Leonel Valera, que va hacia la intermedia. Hay hombres en los senderos. Con dos outfer y viene a la caja bateo Elier Hernández.
1: Pues hasta el momento de altibajos la labor de Tuki Tusein, tan así que el manager Ramón Santiago ya manda a otro relevista a calentar, porque está viendo, ¿no?, que su actual lanzador está batallando un poquito todavía. Durango no conecta de imparable, pero el hecho de estar cediendo los pasaportes, pues por lógica, te lleva a pensar que la situación se está volviendo de alto riesgo, Rick.
0: Sí, alto riesgo, y es que Elier Hernández tiene ya 50 producciones, 11 cuadrangulares en la temporada, ya le batió un ciclo a estos algodoneros allá en el Francisco Villa. Listo Tusein, tienes el plato, lanzamiento abajo, consultan con el umpire de primera, dice que alcanzó a arrepentirse Elier Hernández, el señor Alexis Elbor. Entonces es ahora la cuenta para Elier Hernández en una bola con un strike. En segunda, Valera. En primera, Rodríguez. Hace el plato Tusein. Abajo, adentro. Segunda pelota mala para el dominicano Elier Hernández, jardinero central de Caliente Durango. El oriundo de San Cristóbal, República Dominicana, Elier Hernández. Ahí Tusein ya aceptando las señales vía Big Pitch.com con Francisco Arcia. Presenta la de 108 costuras. Checa corredor en segunda porque ahí amaga Leonel Valera. Esto hace que rompa el contacto Tuki Tusein, porque ahí amagaba Leonel Valera en segunda. Ahí como también retando a Tusein. Hacia el plato, hacia el lanzamiento, batazo de foul hacia atrás que pega en la humanidad de Francisco Arcia. Y la cuenta ya se iguala para Elier Hernández en dos bolas, dos strike, hay dos out. Pide cambio de pelota Tuki Tusein. Y ahora Francisco Arcia le da una bola nueva. Sí, es que pues muchos de las veces cuenta, ¿no?, cómo siente a Doña Blanca los lanzadores, por eso rápidamente detectan que ahí no es buena para lanzar. Corredores se van hacia el segunda y tercera, pero abanica Elier Hernández y consuma el tercio con un tiro de Francisco Arcia hacia primera por la ruta 23, el ponche para Elier Hernández. A pesar de tener dos hombres sobre los senderos, cuelga la argolla Tuki Tusein. Ya se van tres entradas y media de juego en revolución. Unión Laguna sigue venciendo a Durango 4-0.
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0: Bien, continuamos. Gracias a Felipe González en los controles, Héctor Pimentel, Fernando Benito, nuestros compañeros en cabina central de Grupo Radio Estéreo Mairán, ubicadas en el mero centro de esta ciudad de Torreón, Coahuila. Un servidor quien les habla, Ricardo Carlos Armijo. Los invitamos para que siga en sintonía en Globo 91.1 FM en este segundo juego de la serie entre Caliente de Durango y los Algodoneros de Unión Laguna. Aquí Spencer Turbull hace abanicar a Eggy Rosario. Ya se fue ponchado Rosario en su primer turno sin tirarle ante la serpentina de estadounidense Spencer Turbull, el cual todavía estuvo en sucursales de los Cachorros de Chicago y los Reales de Kansas City. Ya no pudo jugar con el equipo grande de ambas novenas, y fue cuando en este 2026 arribó al equipo duranguense Spencer Turbull de visita. Turbull está en su tercera apertura en esta campaña. Listo el derecho hacia el plato. Aquí un contacto que sale insignificante en terreno de foul. Rápidamente el umpire Alexis Elbor dice que estaba en terreno de foul. Así que tiene que regresar a la caja bateo Eggy Rosario en cuenta de una bola con dos strikes. Los Algodoneros obviamente ya están en juegos de postemporada, ¿no? Tiene que ganar, hacer lo suyo, sacar victorias y esperar resultados, particularmente con los releos de Aguascalientes, cuando aquí abanica un lanzamiento alto de 93 millas, Eggy Rosario, y se va ponchado por segunda ocasión en el compromiso, Fer.
1: La típica recta alta, ¿no? Que hemos platicado muchísimas veces, funciona como anzuelo para los bateadores que ya tienen dos strikes ahí en su cuenta. Intenta darle por ahí Eggy Rosario, por más que levantó los brazos, imposible hacer el contacto, y entonces se decreta el ponche, que como dijiste, Ricky, es el segundo ya, justamente para Eggy Rosario en par de apariciones en el plato. Ahora a tomar turno Didi Gregorio.
0: Y Gregorio es que intentaba sorprender con el toque de bola. Al final de cuentas no hizo contacto y fue el primer lanzamiento malo de Spencer Turbull. Ex Liga Mayorista, este lanzador derecho, ya lo dijo Héctor Pimentel, oriundo del estado de Alabama. Hace el plato, aquí lo hace abanicar a Didi Gregorius, el cual también fue ponchado en su primera compadecencia frente al lanzador. La cuenta igualada para el neerlandés en una bola con un strike. Listo Spencer. Viene hacia el plato. Adentro esa pichada. Segunda pelota mala. Así que una gran fiesta la que se está viviendo en el Revolución. Y el resultado que va acompañando, ¿no? Ese buen momento. Lanzamiento abajo. Tercera pelota mala para Didi Gregorius. Tres bolas, un strike. Y es que también ya son vacaciones. Ahorita ya no hay escuela. en la mayoría, ¿no? Que a veces hay que adelantar materias y todavía pues, hay que ir a la escuela algunos. Aquel batazo de foul.
1: Las zonas generales del estadio, Ricky, prácticamente llenas, ¿eh?
0: Llenas, sí.
1: Nada más falta algo de gente en numerados ahí en la zona de palcos atrasito del home, pero esto definitivamente es el efecto Nick Torres.
0: Sí, efecto Nick Torres. Lo preguntaba Héctor Pimentel, que si era algo que particularmente pues, se daba, ¿no? Con el regreso de Nick Torres, sí. Muchos aficionados ansiosos, ¿no? De ver al Nick Torres, al Ken Lagunero, el cual ya hizo vibrar de emoción el Revolución. Aquí le piden la cuarta pelota mala para Turbul. Aquí está el estadounidense derecho. Presenta a Doña Blanca. Viene hacia el plato. Aquí el batazo de faulas atrás y la cuenta se va al máximo para Didi Gregorius. Tres bolas con dos strikes. Hay un out. Se está jugando la parte baja de la cuarta entrada. Un agradecimiento enorme para todos los que nos están sintonizando. Aquí mismo en el Revolución también. Están con el dispositivo, con el celular y ahí conectados escuchándonos. Muchas gracias. Aquí el batazo de faulas atrás contra la malla. Ahí cuidando el turno Didi Gregorius. Tres bolas, dos strike, hay un out. Hasta el momento allá en Aguascalientes. Se está jugando la parte alta de la quinta entrada. 0-0, Charros de Jalisco y Rieleros de Aguascalientes. Aquel roletazo que no logra contener ni Reinaldo Rodríguez, ni el segunda base. Se va libre de imparable hacia jardín derecho. Anótele el primer sencillo para Didi Gregorius, el quinto para los algodoneros. Y a pesar de tener dos tercios fuera, aquí dan la voz de ataque la novena Guindafer.
1: Oye, Ricky, imposible pedirle una mejor colocación a ese rodado que sacó Didi Gregorius, porque no había un hueco muy marcado entre el primera base Reinaldo Rodríguez y el camarero Leonel Valera. Los dos se tienden y justamente por ahí pasa entre ellos la pelota con buena potencia de hit al jardín derecho. Así es que lo hizo Didi.
0: Aquí no esperó mucho Francisco García. Manda roletazo hacia las paradas cortas. Viene ahí Víctor Márquez. Toma, pasa a Zabalera. Hay un out en primera, el otro. Doblemente espectacular, doblemente efectivo. Se van cuatro episodios completos en el Revolución. Unión Laguna derrota a Durango 4-0.
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2: 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La temperatura es 28 grados. 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
21: 8 de la noche con 46 minutos. La temperatura es 28 grados.
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7: Amigos aficionados, de regreso al Revolución, la baja, no, la alta de la quinta entrada. 4-0 está ganando algodoneros. Hay nuevo lanzador. Se trata de José Torres, ¿no, Fernando?
8: No, es Aaron Lischer.
7: Ah, Aaron Lischer, perdón. Bueno. Aaron Lischer es el que Va al centro el diamante, este, pues que hace funciones de abridor, de relevista. Ahora sí, pues ya no sabemos quién es quién, pero...
9: Y ahora que hablas de Torres, pues no sabemos desde hace mucho de él, ¿eh? ¿Quién sabe qué pasaría?
7: Pues sí, no. Aquí está el zurdo Licher en el centro de el diamante, el del estado de Mississippi, nacido el 28 de abril del 96, Aaron Licher. Aquí va a enfrentar a tanda de derechos porque la mayoría de los bateadores de caliente son derechos. Mejía, Ureña, Urías, Valera y Reinaldo Rodríguez. Pero hola, se nos trae la cuenta aquí para el bateador en turno. Repito que es Alexander Mejía, que le va de foul a la inicial en su primer turno. 4-0 el juego en la altura de la quinta entrada. En ventaja para los algodoneros. Es el cuarto juego y el segundo como relevista para Aaron Licher. Tiene 5 punches de 6 entradas y 2 tercios lanzadas. Este zurdo que aquí viene con el lanzamiento, con velocidad del picheo, más no precisión, 2-1 en la cuenta. Dos bolas con strike el conteo. Después vendrá Ureña y más atrás Webster Rivas. Sexto, séptimo, octavo en la tanda del equipo de caliente. Richard con el lanzamiento y ahí está el batazo. Elevado, sólido, jardín izquierdo central. La pelota va para atrás. Va para atrás y allá rebota contra la barda. Y allá viene Mejía rumbo a la segunda con un limpio doblete. Así es que así, el primer imparable, señor Benito, contra la barda. Así reciben a Aaron Licher.
9: Sí, es el primer hit apenas para el caliente de Durango y se da en la parte alta del quinto capítulo. Además fue contundente, ¿no? Una línea de tendedero que pica cerca de la franja de advertencia entre el jardín izquierdo y el central. Es un doblete para Alex Mejía. Y bueno, el que comienza a sufrir es el relevista Aaron Licher. Llegó para sacar outs como lo hicieron Héctor Pérez, como lo hizo con algunas dificultades Tuki Toussaint, pero aquí ya es inminente que le hagan daño.
7: Pusieron a abrir a un relevista como Héctor Pérez, que lo hizo muy bien. 3 entradas perfectas las que lanzó. Después vienen 2 abridores, señor Benito.
9: Es cierto.
7: ¿Sí sabe qué es lo que quiero decir?
9: El mundo del revés.
7: Pues entonces abre con los abridores. 2-3 entradas como los estás manejando, ¿no? Pienso yo. ¿No crees así? No sé cómo lo veas o qué piense usted. Pero yo no la cuenta aquí para Ureña, que levantó a la segunda base del único turno que tiene del juego. En el Licher con el lanzamiento, ya va la línea, la pelota va de jitas al jardín izquierdo y bueno. Cuando mueves tanta gente, alguien te va a fallar. Y aquí Licher, 2 bateadores y 2 hits, señor Benito, ya Durango está amenazando.
9: No, realmente este deporte es caprichoso con los lanzadores. Todos tienen diferentes condiciones. Y una vez que se fue del partido Héctor Pérez, pues da la impresión de que el equipo de Durango se adaptó mejor a los que vinieron a trabajar en el montículo con los hombres de relevo. Ya amenazaron por ahí a Tuki Toussaint y ahora pues latente la posibilidad de que anoten su primera carrera, porque con hombres en las esquinas y outs, pues esto va a suceder, ¿no?
7: Sí, va a venir Webster Rivas a la caja de bateo ya con una gran amenaza del equipo de Durango. Mira, es que vuelvo a lo mismo. Este estilo de el abridor, pocas entradas, porque así lo tenían programado, y ahí estar uno y uno y uno. No es un estilo de Ramón Santiago, es un estilo del manager, del coach de picheo del algodonero. Eso se ha venido utilizando 6 años cuando la situación así. Y regularmente los resultados no son los mejores. Porque alguien te va a fallar. Corres ese riesgo, ¿no? Entonces, ahí va el coach de picheo de los algodoneros con esta estrategia que, insisto, pues la han utilizado desde hace algunos años. Vuelvo a decir, si vas a utilizar abridores en medio, pues entonces ponlos a abrir. Y por ahí te tiran una buena salida y ya no necesitas a los otros, ¿no, Fernando?
9: Pues sí.
7: Si vas a utilizar a Pérez también solo tres entradas, pues entonces un abridor te puede lanzar 5, pues mejor utilízalo. Y lo traes a Pérez. Pero bueno, ellos jugaron y nosotros no. 0 bolas, 1 strike la cuenta. Correos en las esquinas, sin out. Licher aquí viene con el lanzamiento. No, dice el umpire. Ligeramente alto el picheo y la cuenta para Ureña está en 1 bola con 1 strike. Así es que 4-0 el juego, por aquí Durango está amenazando, porque le están cayendo a Lischer. Viene con el lanzamiento, cuidado, altura de la cara, un lanzamiento muy descontrolado, alcanzó a quitarse ahí Ureña. Y es la segunda pelota mala. Y Tusain tuvo problemas, pero salió de ellos después de dar dos pasaportes, no permitió daño. Y ahora Aaron Lischer, doblete y sencillo, y a los duranguenses tienen corredores en las esquinas, no hay out en este quinto inning. Y con una ofensiva de esta, de este calibre, no puedes dar concesiones, y menos con una situación tan complicada que tiene Algodoneros en este momento en pos de la calificación. En el plato Lischer al suelo, el picheo, 3 bolas con strike. Bueno, pues mal el arranque de Aaron Lischer. Y es que la lógica es esa, ¿no? O sea, estoy de acuerdo que Pérez vaya 3 entradas. Pues ponga entonces a abrir a los abridores y los vas a utilizar. Cuando ahí está el batazo, la pelota va a caer de hit en el jardín izquierdo. Le están cayendo a palos a Lischer. Señor Benito, con solidez le están dando al zurdo norteamericano.
10: Es correcto, porque los 3 batazos de imparable con autoridad y no va a esperar más. El manager Ramón Santiago se dio cuenta inmediatamente que no trae nada en su brazo en esta ocasión. Aaron Lischer muy vulnerable, Franco, con sus envíos, y lo están aprovechando los hombres de Durango, que ya anotaron su primera carrera. 4-1 el score, y de repente va a venir la potencial del empate a tomar turno. Por eso, pues bueno, lo decíamos, el manager algodonero ya remueve a Lischer y va a traer a Guadalupe Chávez al montículo.
7: Bueno, el tan utilizado Guadalupe Chávez, ahí viene otra vez. Ante la pésima salida aquí de Aaron Lischer, que pues nomás fue y vino. Le cayeron a palos al norteamericano. 3 bateadores, 3 hits, ya le hicieron una carrera. Deja 2 de herencia y deja el rancho ardiendo. Yo repito. Tuisén viene de una muy corta salida el domingo. Ya te cumplió una entrada, déjalo. Es abridor. Está acostumbrado a tirar 3, 4, 5 entradas con un staff tan trabajado como es el de Algodón. Y ahí vienes a traer a tu pitcher más utilizado, Fernando.
10: Pues sí, Guadalupe Chávez, pero en esta ocasión estoy de acuerdo contigo. Con todo y que haya batallado por ahí un poquito tu Saint, pues es pitcher inicialista, ¿no? Entonces, te cuelga el cero, no sé, a lo mejor dale 1 o 2 bateadores para ver de qué manera sigue trabajando y ya optas por traer a otro relevista. Pero pues me imagino que es muy quisquilloso en este tema de respetar su plan en el manejo de sus pitchers, Ramón Santiago, y por eso pues se fue así, ¿no? Y no le está resultando hasta el momento con la actuación de Aaron Lischer.
7: Yo vuelvo a repetir, Fernando. ¿Esto cuántas veces lo has visto? ¿Cuántas temporadas lo has visto? De cuando utilizas 1 pitcher cada entrada.
10: Sí, siempre se da casi.
7: Pues entonces no era ni Molina, no era ni Offerman, no era ni Tatis, no era ni Santiago. ¿Quién es? El estilo, la forma, la estrategia. Y muy pocas veces le da resultado porque hay uno que falle. Si van 4, 5, 6 relevistas, alguien te va a fallar.
10: Ahora, hay que tomar en consideración que el hecho de poner a abrir a Héctor Pérez, pues era un plan emergente.
7: Ahí está el toque de pelota. Toque de pelota, el tiro va al inicial y ahí ponen fuera de combate. Buen toque de Víctor Márquez. Avanza los corredores, dice Oscar Robles, pan pianito.
10: Sí, a lo que iba Héctor es que en este momento, por lo que vimos hoy en cuanto a que abrió Héctor Pérez, es que no existe esta confianza con otros lanzadores para que abran. Entonces, es un plan emergente para ver si te puede funcionar. Por eso, pues estamos viendo que fueron 3 entradas y luego otro lanzador, uno más.
7: Lo de Héctor Pérez entiendo las 3 entradas, pero lo entiendo. Lo que no entiendo es por qué remover a Tuisén. Si, ¿qué tal si Tuisén te da 3, 4 entradas como él está acostumbrado a hacer? Pues ya le ganaste mucho margen al juego. Ya no utilizaste a tus demás relevistas. Y aquí tienes que traer a quien más es utilizado como Guadalupe Chávez. Ahora sí enfrenta un zurdo en la persona de Stanky Wicks a tiro de hits. Y reduciría ya la diferencia el equipo de Durango. 4-2 a medio de la pizarra. Sí, entonces yo no termino por entender. La bola de Nestra, a bajarse los pantalones aquí, Guadalupe Chávez. El derecho mochiteco, ya con un mucho diamante galopado en esta temporada. Vaya que ha fajado, se ha fajado Chávez. Y allá está el batazo, la pelota al jardín central, está capturando. Allá va en pise, corre. Y va a anotar. Se tuvo que prácticamente lanzar de cabeza Julián Escobedo. Ya no tuvo la oportunidad de hacer jugada en el home, así es que fly de sacrificio. Anota José Carlos Ureña. Pero buena jugada de Julián Escobedo, Fernando. Anota José Carlos Ureña. Pero buena jugada de Julián Escobedo, Fernando.
10: Enorme, ¿eh? La verdad es que...

0: Uno ahí en posición de anotar. Y aquí está Valera en la caja de bateo. Y a bajarse, insisto, Guadalupe Chávez, que ha tenido una buena temporada. Buen refuerzo procedente precisamente del equipo de Caliente Durango. Guadalupe Chávez, aquí se va a abanicar el primer strike. Él se ha bajado porque, insisto, como abridor, como relevista, como sea, ha cumplido Guadalupe Chávez y eso es digno de reconocerlo. Pero bolas con strike la cuenta, buscar sacar las papas del horno. Aquí Chávez, viene el lanzamiento al plato, va al suelo el picheo. Porque son cuatro relevistas y Chávez los que vienen a lanzar prácticamente el juego. Ya 29 para Chávez en la campaña, de los cuales 5 son como abridor. Mis respetos porque él ha cumplido. La bola con strike la cuenta aquí para Valera. Se mueve por la segunda arriba. Viene el lanzamiento. Pegado el picheo, dos bolas con strike. Y los traes, Fernando, en un momento complicado, en un momento de presión. Pero repito, o sea, vas ganando, dale la confianza a tu Zane. Si te falló la vez pasada porque te ha cumplido regularmente, déjalo. O sea, ¿cómo para qué moverlo? Cuidado, allá sácale pies el intento. Rompiendo el contacto, haciendo solamente la magia en la segunda. La gente se reporta y dice, es lo que hay de picheo, ni modo, que mete a Vázquez, a Rangel incluso. Bueno, es que es la forma de manejarlo y bueno, repito, ellos son los que jugaron. Esa fue la respuesta que dieron, ¿no? Cuando en ocasión les preguntaron, la línea, y ahí está cayendo el tercer out. Otra vez cumple Guadalupe Chávez. Se dice lo bueno y se dice lo malo, se dice lo malo y se dice lo bueno. Y Chávez vuelve a sacar las papas del horno. Pésimo relevo de Lischer, pero aquí viene Chávez a apaciguar la situación. 4.5, el juego es legal. Lo gana el Algodoneros, pero ahora 4-0.
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0: Vámonos a la conclusión de la quinta entrada. Se acercaron los de Caliente con dos carreras. Pero vino Guadalupe Chávez otra vez, Fernando, cumpliendo muy bien.
4: Sí, la verdad, se pacó Guadalupe Chávez. No con cierto drama cumplió, porque este último batazo que sacó Leonel Valera llevaba la etiqueta de imparable. Sin embargo, fue directamente al guante del primera base Yadier Trey.
0: Sí, cómo no, perdón. Sí, la verdad, es un buen contacto y ahí se mantiene Startman en la caja de bateo. Chávez es un buen abridor, pero ánimo, vamos a salir del bache. Saludos a Fernando Benito y a usted, lo mejor. Muchas gracias. Juan Gámez nos manda saludos, Fernando. Muchas gracias a Juan.
4: Se le agradece.
0: Sí, cómo no. 0-1 la cuenta aquí para Escobedo. Triple y anotó. Además de producir carrera en el único turno que tiene del juego. Scooby Baby, o cómo le dice Ricardo. Algo así. Noveno, primero y segundo. Se mantiene Spencer Torbol. Después de permitir par de carreras en primera y segunda entrada, ha colgado par de ceros el norteamericano. En el rumbo al plato la pongué aquí Escobedo y la conecta de foul. Es la baja de la quinta entrada.

0: Allá en Aguascalientes siguen 0-0. Rieleros y Charros. Les habían colgado 5-0 sin hit al picheo de más bien a la ofensiva de los Charros, cuando aquí un lanzamiento descontrolado, Fernando, que parece que alcanzó a golpear a Escobedo, ¿eh?
1: Un buscapiés, y no se puede quitar, a pesar de que saltó en el último momento Julián Escobedo, así es que se produce el impacto, y entonces se va a ir por eso a la inicial. Eso quiere decir que se abre cierta oportunidad para que Aguneros pueda trabajar por lo menos una carrerita, que sería importante, tomando en consideración que consiguió 2 de Durango en la apertura del quinto capítulo.
0: Sí, se acercaron en la pizarra, sería importante responder rápido. Hay partidos que están finalizando, el juego allí en Cancún, Diablos y Tigres. Diablos con 8 victorias consecutivas, ya prácticamente amarrados en la postemporada. La única ocasión que Diablos, desde 1982, no calificó a playoff fue en 2016. ¿Sabes quién lo sacó del playoff? Me refiero, ¿quién impidió que calificara los Algodones? Precisamente en ese año. 0-1 la cuenta aquí para Lara, que hoy tiene sencillo y doble. Después vendrá Nick Torres a la caja de bateo, que ya tiene doblete y una producida, además de una anotada. Sí, el estadio como la vieja usanza en los últimos años, Fernando, casi lleno.
1: Y se ve precioso, ¿eh? Sí. Ojalá que a partir de este partido en adelante, así sea el apoyo para el Gunners.
0: La regularidad es lo que demanda la gente. Arrancó corredor, batazo va de Paolo, quiso defender a Aquilara, que lo habíamos visto como segundo, como tercero, diversas posiciones en el orden al bat. Pero ahora ante el arribo de Nick Torres, bueno, dijo Rosario, ¿a quién le doy la situación de primer bat? Al sacar del juego del line-up a Rosario, ¿no? A Olivares, que había venido siendo el primer bat. Pues ahora Lara, que sin duda está siendo el mejor bateador de Algodoneros en la campaña. Tiene rumbo al plato, Quilapaya. Lara la conecta de foul. En los splits de Albert Lara, que ha tenido, repito, un temporadón, y eso usted lo sabe. Como bateando, nunca había sido primer bat en la temporada. Segundo, tercero, cuarto, sexto, octavo y noveno. Nunca había sido primer bat. Ni cuarto bat. La revirada y de cabeza ya regresando Julián Escobedo. La mejor posición. Como tercer bat jugó 15 juegos. Como segundo, 45. 3 como sexto y 1 como quinto, sexto, octavo y noveno. La séptima posición diferente que tiene Lara. Arrancó el corredor, el tiro rumbo a la segunda. Y vamos a ver. Ahí fue en segunda, Fernando. Tardó del umpire en decidir ahí, pero es robo de base aquí para Julián Escobedo.
1: Y hay que darle todo el crédito en esta estafa al propio Julián Escobedo. Arranca a tiempo, pero aparte se barre muy bien, porque el tiro no era malo de Webster Rivas. Sin embargo, alcanza a estirar los brazos y llega primero a tocar la colchoneta cuando por ahí Víctor Márquez intentaba sacarlo fuera. Robo importante porque se coloca en posición de anotar sin outs Escobedo.
0: Escobedo ha sido el líder robador de bases de los Algodoneros desde que arribó Rosario al timón de los Algodoneros. Esta es su séptima base robada para este Escobedo. Su máximo número de robos en su estadía en la Liga Mexicana. Por cierto, lo de Albert Lara, y hay que decirlo, ¿no? Llegó a un total de 50 dobletes con el uniforme Algodoneros, con el que conectó en la segunda entrada, cuando aquí ya colocaron en la cuenta 3-2. No, los Diablos, sí, duraron 32 años, ¿no? 20, 30, sí. Y en el 16 lo cortó a Algodoneros, impidiendo calificar. El roletazo lento, complicado. Bien, la toma Stanky. Tiro largo a la inicial. ¡Qué jugada ya de Rey Rodríguez, Fernando! Porque impidió un error. El tiro fue muy picado, pero salvó ahí del pecado a Stanky, güey.
1: Sí, de hecho, los dos involucrados creo que hacen una parte bien, ¿no? Porque el propio Stanky, güey, en el momento que hace el recorrido hacia la izquierda, evita el imparable, porque sí tuvo que internarse al terreno del parador en corto. Entonces después hace un medio giro y es donde ya no le atina la inicial. Sin embargo, la estirada de Reinaldo Rodríguez al máximo, pues hizo que se consiguiera el out allí en la primera base. Avance en la jugada, Julián Escobedo a la antesala, y viene ahora el hombre del momento, Nictor.
0: ¿Por qué tanto grito, Fernando?
1: ¿Por Nick?
0: ¡Ah, por Nictor! No, es cierto. Ah, con un doblete, y además en la segunda entrada fue víctima del gran fildeo de Stankiewicz. Con correr en segunda y al primer picheo, Torres conecta batazo de favor. Nick Torres, que repito, ya tiene una carrera producida en el juego. Y aquí tiene la oportunidad de traer una más. En los spies de Julián Escobedo, que se mueve por la tercera. Cuadro completamente adentro del equipo de la tierra de los alacranes. Ya preparado Spencer, viene con el lanzamiento de Pau, la pelota hacia la malla, y lo colocó en el 0-2 a Nick Torres. Spencer Turbo con Isan Díaz esperando turno. Importante que el goleador de aquí pueda responder después de que se acercó el equipo de Caliente y puso caliente el juego. Goleros que busca su victoria 50 en la historia contra este equipo de Durango en 76 juegos. 0 bolas y 2 strike la cuenta. Tiene todo para trabajarlo Spencer Turbo. El lanzamiento al plato. Vamos a ver. No, dice el umpire. Una bola y 2 strike. Trabajó con Bravista ahí Dick Torres. Hay un out. Corrió en la tercera. Por ello el cuadro está dentro completamente. El equipo de Caliente. Sigue la cuenta favorable al lanzador. Aquí viene rumbo al plato. Y allá va el batazo. Va a haber jugada en el home. Y ahí van a tomar en el tira y tira a Julián Escobedo. Ni va a haber ni oportunidad de ir. Mal corrido de bases aquí de Julián Escobedo. Señor Fernando Benito. Porque en las ligas menores, te lo dicen, en las escuelas infantiles, hasta que pase la bola, corras.
1: Sí, sobre todo por la posición del infield. Si estaban adentro los hombres del cuadro, justamente del equipo de Durango, y sale el roletazo que maneja muy bien el parador en corto, pues no vas a tener oportunidad. Lo quiso hacer Julián Escobedo, manda un buen disparo Víctor Márquez al plato y comienza el tira y tira. Entonces vaya Nick Torres, pero también creo que hay algo de responsabilidad en el segundo out de Julián Escobedo.
0: No, mucha responsabilidad para Julián Escobedo. Recordar una cosa, señor Escobedo, para eso está el cuadro adentro. Para esos tipos de jugadas, y usted se las facilitó. ¿Sí me explico? O sea, el cuadro está jugando adentro para buscar jugada en el home. ¿Estamos de acuerdo, Fernando?
1: Completamente.
0: Y el batazo fue sólido y de frente. Así es que, pues, mal corrido de bases aquí, mala decisión de Julián Escobedo, que entrega el segundo out. Vía 6-2-5. Y una plática ahí en el centro del diamante. Cuando va a venir Isan Díaz a la caja de bateo, se quedó Nick Torres corriendo por la inicial. Fue un buen contacto de Nick Torres, pero exactamente la posición ahí de Víctor Márquez. Pero sí, para eso está el cuadro adentro. Y Escobedo, en esta jugada hay que decirle, señor Escobedo, el béisbol ya está inventado. Y aquí viene... Hoy Isan Díaz está de dos nada. Día 33 y 43, las vías que ha despedido a Isan Díaz, que se enfrenta por tercera ocasión a este Spencer Torbol, que busca colgar 3 argollas de manera consecutiva. Y ahora, sobre todo porque su equipo se ha acercado y ha reducido la diferencia a 2. Otra vez ha caído la ofensiva de Isan Díaz como local en el Revolución. Apenas 221 batea en la casa Isan Díaz. Contundentes son los números. Patazo hacia la derecha del parador en corto. ¡Qué jugada de Márquez! Pero su tiro es muy malo a la inicial. Y ahí reacciona muy bien Reinaldo Rodríguez. El tiro a segunda. ¡Quieto en segunda! Bueno, pues aquí primero el fildeo muy bueno de Márquez. Pero después el señor Benito puso un tiro infame a la inicial.
1: Sí, muy desviado hacia la derecha por ahí de Reinaldo Rodríguez, quien ahora tuvo que estirarse al lado contrario, ¿no? No puede sujetar la pelota, esta se escapa y entonces todo mundo va a quedar quieto, pero ganando una base adicional. El escenario es el siguiente, hay 2 outs, sí, pero par de elementos de algodoneros en posición de anotar y con Yadir Drake, el cuarto tronco, tomando turno. Se abre entonces esta opción para que algodoneros pueda hacer contundente, a ver si lo logra por ahí, Drake.
0: Sí, recuperar esas dos, al menos que acabe de hacer el equipo de Durango. A tiro de hit, par de carreras para los algodoneros, con este costoso error de Víctor Márquez que alarga la entrada. Hoy no tiene hit Drake en el juego, ayer tuvo tres imparables. Rumba al plato. Fue batazo de foul. Había arrancado el corredor de la tercera. Se me hizo muy extraña la jugada. Pero ahí protegió. Ya es Drake y la cuenta para él está en el 0 y 1. Sí, fue un lanzamiento alto sobre todo, ¿no? Un batazo de hit aquí de Drake y podría ser la despedida de Turbol del juego. Ya ha preparado el derecho rumbo al plato. Le quitó velocidad, lo vino con una recta primero y después ahora uno de esos que salen hoy y llegan mañana. Y lo engañó completamente. Y ya lo tiene en el 0 con 2. Vamos a ver si Drake puede responder. Ya ha preparado el norteamericano rumbo al plato. Ya va el batazo. Hacia jardín derecho. Ya va el jardinero en plena carrera. Está capturando el mal corrido de bases de Julián Escobedo. Prima los algodoneros de hacer un daño. Se van sin completa. Lo está ganando el equipo de algodoneros 4-2.
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2: 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Con 14 minutos. La temperatura es 27 grados.
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12: 9 de la noche, con 17 minutos. La temperatura es 27 grados.
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0: Vámonos. Vámonos, amigos aficionados, a la parte superior de la sexta entrada, estamos. Me desconecté un poquito, pero sí, en la sexta entrada, Austin Pop es el nuevo lanzador de los algodoneros. Toma el lugar de Guadalupe Chávez, lanzó una entrada, solamente tres bateadores, pero solamente uno legal. Y no permitió daño, cuenta de 2-2 en la caja de bateo Floreal por el lado de los zurdos. Tercero, cuarto y quinto por el equipo Durango en este sexto inning.
1: Oye, Héctor, ya llegó aquí a la zona de palcos nuestro compañero de medios y amigo Alex Jiménez, popularmente conocido como El Costeño. Dice que va a funcionar a la inversa de Ricky Armijo, que él es un auténtico talismán.
0: Ah, no, qué bueno, pues entonces tráelo todos los días, Fernando. A ver, no, si cierto, no pasa nada. No, qué bueno por Alejandro. Tres bolas y dos extrae la cuenta aquí para Esteban Florial, que está de dos nada, con un ponche en el partido. Austin Pump, del estado de Nueva York, en Estados Unidos, este Pump, y aquí ya le entrega el pasaporte a Esteban Florial. Allá va la inicial. Y cuidado, Fernando, porque este equipo de Durango en un swing te puede cambiar el decorado del juego.
1: Y de hecho ya lo demostró en la entrada anterior, anotó rápidamente par de carreras, ¿no? Y esa es la distancia en este momento, gana 4-2 algodoneros, por eso todavía está en la línea el resultado de este encuentro y apenas estamos en la sexta entrada. Austin Pop inicia así, cediendo el pasaporte, y eso pues hace pensar que pueden venir problemillas.
0: Los tres relevistas que han venido a abrir las últimas entradas, los tres han envasado al primero. En la cuarta lo hizo Toussaint, en la segunda, en la quinta Licher, y ahora Austin Pop. Pues, la pizarra señala un out, perdón.
1: Sí, pero no hay.
0: No hay out, por eso digo. Algo le pasó al señor Montañez. Y Reinaldo está de uno nada con un pasaporte en el juego. Aquí viene Pop con el lanzamiento, levanta la pelota en territorio de foul. Pop en su juego 26 de la campaña, un ganado y un perdido, 3.52 de efectividad, 23 entradas y 23 ponches recetados. Llegamos del estado de Nueva York, donde va a ser el domingo la gran final de la Copa del Mundo, señor Benítez.
1: Sí, ojalá que sea un excelente partido entre España y Argentina, ¿no? Dos de los equipos más poderosos del planeta.
0: Le voy a Argentina, bien. 0-2. Montando la trampa el infield guinda. Pop aquí viene con el lanzamiento. La recta de foul. Tenía que defender el turno ahí Reinaldo Rodríguez. En mi opinión, yo creo que Argentina, el regreso que tuvo hoy. Ahora también la exhibición que dio España ayer contra Francia, olvídate. Va a ser ojalá y sea un gran juego el próximo domingo. La final de la Copa del Mundo. Pero Fernando, mañana empieza la Liga MX.
1: Con el regreso del Atlante.
0: Sí, y Atlante Necaxa debutará mañana. O le darán el inicio a la temporada. Con un juego que empezaban las temporadas por allá por el 35-36, ¿no, Fernando? Atlante Necaxa. ¿Sabes quién va a estar bien contento? Es Aaron Arguijo, ¿verdad? Es atlantista. 0-2, el conteo aquí para el cuarto bat del equipo de Durango. Reinaldo Rodríguez, de los extranjeros que se mantienen toda la temporada con el equipo de Durango. Ya arrancó el corredor, allá va el tiro rumbo a la segunda, y vamos a ver, quieto en segunda. Es el béisbol que ha practicado toda la temporada este Oscar Robles. Conoce las características de cada uno de sus jugadores. Así es que tiene ahí a tiro de piedra Reinaldo Rodríguez la posibilidad de la número 3 para el equipo de Caliente, los Spy de Esteban Florial. Ayer hablamos, ¿no?, de la gran selección de peloteros que ha tenido el equipo de Durango, ¿no? En lo que a refuerzo se refiere, unos arrancando la campaña y otros ya con la campaña iniciada. Bravo, le dos extrae la cuenta. Pop con un récord de un ganado y un perdido, decíamos 25 juegos como relevista en la campaña. Austin Pop. Ya el quinto pitcher que hoy utiliza Ramón Santiago. Viene ya con el lanzamiento al plato. Allá va el batazo peligroso, jardín derecho, la pelota va para atrás. Allá va Nick Torres, está capturando. Y allá viene rumbo la tercera. Esteban Florial, ellos van de grano en grano, señor Benito. Recordar que perdían por 4 y después tocaron la pelota. Le sirvió el toque de pelota porque después vino un fly de sacrificio. Aquí las pierdo por 2, robo de base, pero aquí muevo el correo, posición anotar con apenas un out. Creo que... Por cierto, la primera intervención, no, la segunda ya de Nick Torres. Son detallitos muy finos que tiene el béisbol, pero que son bien importantes. Dignos de tomar en cuenta. O sea, muchas veces a la mitad de un juego no quieras empatarlo. Si vas perdiendo 3-4, no quieras empatarlo de un golpe, sino poco a poco. Pau viene con el lanzamiento clavado rápidamente. Arce ya listaba la ametralladora y de boca llega allá rumbo a la inicial. Esteban Florial. Pau que ha permitido solamente una carrera en las últimas 10 entradas. Aquí el batazo va de Pau y la cuenta para batear ya está en el 0-2. La única carrera que permitió en ese lapso fue en Chihuahua el pasado día 8, pero es la única que ha permitido desde el 19 de junio. Por eso su efectividad en el mes de julio es de 1.23. Además, esa base que acaba de otorgar es apenas la segunda precisamente de ese mismo lapso. Aquí va a buscar Pop que esa pelota llegue al plato. 0-2 la cuenta. Ya viene rumbo al pato, fue al suelo. Bueno, el mascoteo de Arce, ¿eh? Porque ese era un buscapiés, era buscar, engañar al bateador con la cuenta favorable al lanzador.
1: Tiene todo para trabajar Pop a Elier Hernández y sacar el out por la vía del chocolate, no hombre, sería
0: fabuloso.
1: Una bocanada de oxígeno.
0: Fly al derecho y ponche lo que tiene en el juego Elier Hernández. Elier con, o sea, sin H. Hay unos que lo escriben, es con H. Tiene que ir por él, aquí Pop viene rumbo al plato. Fue al suelo el picheo, 2-2, pero era cerebral el lanzamiento. En tercer está Florial. Y sería bien importante aquí para Pop dominar a Elier Hernández sin que le haga contacto. O sea, un ponche o un fly dentro del cuadro o cosas así. Sin que pueda moverse el corredor de la tercera. El cuadro está jugando posición normal. Allá viene rumbo al plato, al suelo. No ha terminado por engañar ese picheo a Lier. Ha venido con 3 picheos así. Y Lier Hernández ha aguantado todo el camino. Ya lo llevó a la cuenta máxima. Es inteligente Lier Hernández con ese tipo de picheos. Un spliffer y par de sinkers. 3-2. Pop viene con el lanzamiento. Allá va en la línea la pelota de hit. Y bueno, le termina haciendo el daño, Fernando. Y vaya turno para Hernández. Y aquí, Durango, otra vez. Ya se puso 4-3.
1: Bueno, quiso por ahí utilizar a Austin Pop. La recta alta tan comentada, ¿no? Pero no se deja trabajar de esa manera a Liero Hernández. El swing es bastante correcto y el resultado es una línea de tendedero que pica justamente ahí antes de que llegue Eggy Rosario en el jardín izquierdo. Es un imparable productor y Durango, vaya si está amenazando a los algoneros, recorta la situación a solo una carrera de diferencia. Estamos 4-3.
0: Sí, 4-3. Héctor Pérez lanzó 3 sólidas entradas perfectas. Salió del juego y a partir de ahí, señor Benito, se han envasado 10 jugadores de Durango en 2 entradas y un tercio.
1: Por eso lo decía hace un momento, Héctor, ¿no? Este deporte es caprichoso. Sale el hombre dominante, llegan otros lanzadores y cambia completamente esta condición para los bateadores que comienzan a ubicar de qué forma pueden batear.
0: Y es caprichoso, Fernando, cuando tomas malas decisiones. Así de fácil. Ya es el 5º lanzador hoy por algodoneros. A los 4 relevistas les han hecho daño. Lleva otro sólido por todo el central. Allá va hacia adelante, ahora le había calculado mal Escobedo y está capturando, pero le sacó un susto aquí Alexander Mejía, Fernando.
1: El primero que se asustó fue el jardinero central de algodoneros, por eso se echó hasta atrás, cerca de la franja de aviso. En el jardín central se da cuenta de que no es para tanto el batazo y comienza la carrera hacia adelante, ¿no? Afortunadamente llevaba mucha elevación esa bola y le permitió a Julián Escobedo acomodarse. 2 outs en la pizarra y se acerca la posibilidad a Austin Pop de salir con el daño mínimo, lo cual sería valioso considerando lo que está aconteciendo.
0: Y aquí viene Ureña, que ya conectó de hit y tiene una carrera anotada. Cuatro relevistas han utilizado, salvo Guadalupe Chávez, todos los demás han sido castigados. Bien, ahí Toki Toysen dio dos bases, pero salió ahí del problema. Licher en una pésima salida, y aquí ya le hicieron daño a Pop. Este ha sido pitcher de confianza, aquí qué decirle, ¿verdad? O sea, ni modo, pero así ha sido la estrategia. Hasta el momento no le ha funcionado el coach de picheo de los Algodones. No hay nada a la cuenta, viene el lanzamiento en la recta, apenas le cantaron, mordió la esquina de afuera. Porque sí, son 10 los que se han envasado en 3, en 2 entradas y 2 tercios. Y de esos son 9, 10, 11 de los 14 que han venido a batir. Pero, no, más bien una bola y un strike. Al momento el turno importante, el de Lier Hernández. Lo tenía en el 0 con 2, no lo pudo engañar con 2 picheos, 1 en cambio y 2 en sinker. Le terminó conectando el imparable, produciendo carrera. Digamos, apenas la segunda carrera que recibe desde el 19 de junio este Austin Pop. La revirada y de cabeza regresando allá el corredor que es Lier Hernández precisamente. Oh, tiene un buen equipo, el equipo de esta novena de caliente, la verdad. Va a estar en playoff y va a ser un hueso bien duro de roer. ¿Sabe por qué? Lo más importante, vas a tener motivación. Sería su primera calificación a playoff desde el 2017. Ya parecía que tenían a Ariel Hernández en la revirada, no fue así. Así es que ya no puede volver a revirar. O lo puede hacer, Fernando, pero está obligado a sacarlo.
1: Bueno, va a haber reto, porque Yadier Drake siente que sacó fuera al hombre que está en la primera base, en este caso Elier Hernández, y le hace el señalamiento al manager Ramón Santiago, quien revisa rápido la jugada y ve opción de que la decisión inicial del umpire se pueda revertir, pues a checar, ¿no? A checar la acción y a esperar si Algodoneros tiene razón.
0: Lo que ha sido importante para el desarrollo del juego de Spencer Turnbull, ¿no? Después de que fue sacudido con par de carreras, segunda y primera y segunda entrada, ha colgado 3 argollas y eso le ha permitido que su equipo esté de regreso en el juego.
1: Estamos viendo la repetición, Héctor, y hay posibilidades de que se marque el out. Aparentemente llega tarde la almohadilla el corredor de El Caliente, entonces
0: ya vienen los jugadores de regreso,
1: tiene razón Yadier Drake.
0: Fíjate, ya vienen los jugadores de Laguna de regreso ya, y todavía no hacen el señalamiento, Fer. Ya, porque se está viendo la jugada en la pantalla, es por eso que ellos están prácticamente seguros de que van a marcar el out. Pero bueno, hay que esperar la decisión oficial allá en el call center de la Liga Mexicana. Por mientras Austin Pop ahí está haciendo sus tiros de calentamiento, se quiere seguir manteniendo en forma. El relevista del equipo Los Algodoneros. 2-0 ya lo gana Charros allá en Aguascalientes. En la séptima entrada, duelo de picheo, ayer fueron duelos de batazos. Raro los duelos de picheo en Aguascalientes. Dorado le está ganando 6-2 a Zaraperos cuando lo hacía oficialmente, señor Benito. Pusieron fuera de combate allá en la inicial, se revierte la jugada. Y termina la alta de la quinta que trae, de la sexta que trajo una para el equipo de Caliente. 5:30, 4-3 lo gana el Goner.
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0: Vámonos, amigos aficionados, gracias por estar en sintonía en este miércoles 15 de julio. Segundo juego de la serie, Algodoneros y Caliente. 2-4 por 3 lo está ganando el equipo de Algodoneros. Ya fue todo, Fernando, para Spencer Torgo.
1: Sí, sale el pitcher abridor de El Caliente y va a entrar como primer relevista en el partido Elkris Olivares, dominicano, lanzando por el lado de los zurdos.
0: Este Olivares está debutando el día de hoy con el equipo de Durango, acaba de ser anunciado. Elkris, decíamos ver,
1: Elkris Olivares. Fíjate, uno sigue conociendo y dándose cuenta de los nombres, ¿no?, que por ahí vagan en el planeta. Este jamás lo había escuchado, ¿eh? Elkris.
0: No, ni yo tampoco, tiene razón. Elkris Olivares. Fíjate que no está en el roster aquí. ¿No tendrá otro apellido? No, no sé. Elkris. Bueno. El roster, que importa, es el que está ahí, pero aquí, en el roster, no está. Y se supone que es el actual. Pues a lo mejor lo dieron de altas apenas hace un momento antes de cargar las aplicaciones. Una bola ahí, estoy la cuenta aquí para Mason Martin. Son un par de zurdos y un derecho. Aplicando la estrategia Oscar Robles. La verdad, ya había estado en generales y había tenido una buena temporada. Y ahora vuelve a Durango y vaya que le está yendo muy bien. Este equipo va a estar en playoff, el equipo de Caliente. Llegaron en 2017 a la liga, no habían pasado del sexto, séptimo lugar. En la zona norte, y ahora sí, parece ser que la afición de Durango va a poder disfrutar de postemporada, que no sucede desde 1979, cuando eran los alacranes de Durango. Martín la conecta de foul y ya está en el 2 y 2. Para el derecho y roletazo a la inicial, lo que tiene Mason, el bandido, en el partido. Los dos turbos fueron frente a Spencer Turbo. Zurdo frente a zurdo, ya le habíamos hablado del porcentaje alto que tiene Martin frente a los zurdos. Cambia indudablemente su mecánica de bateo cuando enfrenta a los de su mismo lado. Después vendrá Rosario y más atrás Didi Gregorio. Ya prepara Elkris Olivares. Así como en el barrio, ¿cómo se llama, Cristian? Elkris. Ahí anda Elkris. Ay, Vanica, lo hace ver muy mal aquí con un lanzamiento en el suelo. Y se va punchado, Fernando. Pues iniciaron candentes los algodoneros, pero después solo un hit desde la cuarta entrada, desde la segunda entrada.
1: Sí, le está pasando esto a algodoneros que vimos hace poco incluso, ¿verdad, Héctor? Sí. Donde en un partido consiguieron creo que 3 carreras en la primera entrada y después...
0: ¿Contra Charros?
1: Sí, exactamente. Aquí continúa la novena guinda con la ventaja, pero sí requiere, ¿no?, de volver a despertar a la ofensiva porque ya apretó Durango.
0: Sí, ya lo redujo a lo mínimo el equipo de Durango. Le urge a los goleros hacer algo. Rosario tiene par de ponches en el juego. En un juego de póker es extraordinario el par de reyes. Uno y nada la cuenta. Ahora vamos a ver a Olivares frente a un derecho. Aquí viene el Cris con el lanzamiento. Ahí la pongué y el batazo va en el hueco de tercer y short. Se interna de hit, así es que aquí está el infrable de Egui Rosario, el número 6, y conecta a los algodoneros en el juego. Como dice el señor Benito, en el meritito hueco de tercer hecho.
1: Y Egui Rosario es uno de los que agradece que haya abandonado el partido el abridor Spencer Turnbull, porque él mismo lo ponchó par de veces y en cuanto vio otra cara, en este caso el relevista Elkris Olivares, pues ya pudo contribuir a la ofensiva con un imparable, un out, y hay un hombre de algodoneros corriendo por el inicio.
0: Y aquí viene Didi Gregorios, que tiene 3 hits en 6 turnos en la serie. Ya tiene 1 en este partido. Aquí enfrenta un zurdo, Didi Gregorios. Didi Gregorios, en su tercer turno del partido, con correo en la inicial, algodoneros no anota desde la segunda entrada. 214, decíamos, lo que llega bateando el juego de hoy, Didi Gregorius. Ya lo pasaron, el segundo strike, y ya está rápidamente contra la pared. Didi, que en el Revolución batea para 231, donde está mal, es en, bueno, en los dos está mal, pero en gira 176 apenas. Solo tiene 6 hits en 34 turnos fuera de Revolución. Didi Gregorius, que contra los zurdos les batea 190 nada más. Allá está el batazo, jalado la pelota. A ver, Fernando, se abrió de foul, ¿verdad?
1: Sí, es que fue un batazo de bat roto, y créeme que un pedazo de madero fue en dirección del primera base, Reinaldo Rodríguez, quien tuvo que quitarse a un lado, mientras que la pelota, pues sí, se abrió bastante. Entonces, esto va a derivar a que la cuenta se ajuste a una bola y dos strikes para Didi Gregorius, quien sigue, pues, batallando para hacer los contactos, aunque en su anterior turno conectó el imparable al jardín derecho.
0: 4 hits en 21 turnos tiene la temporada frente a un zurdo, Didi Gregorius. Uno con dos. Vamos a ver si le busca el béisbol aquí Santiago. Me refiero porque tiene correr inicial. El béisbol pequeño le ha ayudado a Robles y ya se acercaron a lo mínimo. Zurdo frente a zurdo, viene con el lanzamiento en recta. Así, señor. Le cantaron el tercero allá a Gregorius. Su segundo ponche del partido, señor Benito, sigue Didi Gregorius. Desde hace buen rato que sin aportar.
1: Y qué rectazo, por ahí de Olivares, 97 millas. Siente Didi que la pelota estaba fuera de la esquina exterior, pero pues ya sabemos que con esto del umpire robot, con que una costurita de esas levantadas, un hilito, toque la zona de strike, pues te van a cantar el mismo. Por eso se poncha en esta ocasión Didi Gregorius, su segundo chocolate del encuentro.
0: Se lleva su quinto ponche frente a un zurdo, por lo que ahora batea 180 frente a zurdo. El lanzamiento se quedó adentro para Arcia. Pase por bolas y anotó. Él abrió ese pequeño rally que tienen ventaja los algodoneros en la segunda entrada de dos carreras. Arcia también ha tardado en responder a la confianza que le dieron al traer procedente Laredo a este Francisco Arcia. Hablábamos de cómo el equipo de Durango, sus bateadores refuerzos han respondido, y aquí sin problemas, el roletazo muy inofensivo, vía 53, y ahora en el cumple es el Cris. Se apagó, pero de lleno la ofensiva de algodoneros. 6 completa, lo siguen ganando, 4-3.
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12: 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La temperatura es 27 grados. 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
12: 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La temperatura es 27 grados. 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
14: Bien, continuamos en el Revolución. Gracias a Felipe González en los controles. Y hasta Jacob Bonds a tirar esta séptima entrada en su parte alta. Y es que estábamos ahí en el sexto episodio cuando ahí la rivalidad de Austin Pop puso fuera a Elier Hernández. Esta jugada que se tuvo que revisar y se quedó ahí en la caja bateo el Samurai. Cuando ya está Jacob Burns, el cual pues ya después de Tuki Toussaint, de Héctor Pérez, que fue el abridor, Tuki Toussaint, Aaron Leisher, Guadalupe Chávez, Austin Pop, y ahora está Jacob Burns ante Ureña, el cual le lanza el primer envío y strike el primero. Va de 2-1 José Carlos Ureña, el exjugador de los Guerreros de Oaxaca. Aquí abanica un lanzamiento de 92 millas. Le gustó, se elevó, pero le gustó al mexicano. No encontró más que la brisa. Listo Jacob Burns, de costado. Viene hacia el plato, lanzamiento alto y abierto. Y la cuenta para esta en una bola con dos strikes. 4-3 arriba los algodoneros ante este equipo de Caliente Durango, que ha sorprendido, pero en serio, en esta temporada. Lanzamiento y aquí le cantan el strike. Un lanzamiento de 92 millas que no convence mucho a José Carlos Ureña. Ahí se hace de palabras con el umpire principal Héctor García. También salta Oscar Robles a traer a su jugador porque no le gustó ese dictamen al jugador de Caliente Durango.
15: A ver, Ricky, pero ¿por qué le reclamas al umpire si ya ni siquiera la decisión está en él?
14: ¿Eh?
15: Es el umpire robot el que determina si es strike o es bola. Entonces, pues por favor, estaba de más lo que estaba haciendo José Ureña encarándose ahí con el principal. Por eso me imagino que el umpire dijo, no, pues síguele, ¿yo qué?
14: Sí, síguele. Síguele, es el umpire robot. El que es el señor Gerardo Flores, el que está ahí en la cabina junto al anotador oficial, al stringer. Ahí está el señor Gerardo Flores. Ya hay un tercio fuera, poncha sin tirarle para José Carlos Ureña. Y viene Wester Rivas, el receptor. Listo Jacob Burns. Aquí un lanzamiento que se fue hacia abajo, le gustó a Rivas, que batea para 330, 35 carreras producidas y 5 cuadrangulares para el receptor de Caliente de Durango. Bonito el uniforme que hoy presenta el equipo duranguense. Lanzamiento, batazo de foul hacia atrás. Ayer utilizó el negro con rojo. Hoy utiliza el negro con cremita. Algoneos también hoy utiliza diferente camisola, lo que venía manejando frente a los Charros de Jalisco y en el primer juego de la serie frente a este Caliente Durango. Había utilizado el color hueso, esmeralda, perla, como usted le quiera llamar. Y ahora ya vuelve al uniforme royal, este azul con rayas. Lanzamiento, bola, la segunda para Rivas. Dos bolas, dos strike. Hay un out, se está jugando la parte alta del séptimo episodio. Hacia el plato Burns, levanta a Rivas hacia el jardín derecho. Imposible para Yadid Drake, que ahí bromea con algunos jugadores de Caliente Durango. Allá en el dugout visitante. Y la cuenta continúa para Rivas en dos bolas con dos strikes. Aquí saludamos con gusto en el parque de prensa a Alejandro Jiménez, llamado El Costeño. Aquí el roletazo a las paradas cortas. Alder Lara toma base a primera con Drake. Y por la ruta 6-3 se va Wester Rivas. Jacob Banzer ya tiene dos tercios fuera.
15: Sí, cumpliendo con su labor. Y bueno, es muy importante, ¿no?, que los hombres que salgan desde el bullpen puedan pues realizar el trabajo, porque es una diferencia mínima la que tenemos en este instante en favor de los algodoneros. El duelo sigue en la tablita, así es que pues van a jugar un papel preponderante de aquí al término del encuentro quienes entren a relevar, por supuesto.
14: Sí, es que la diferencia dice que solamente Algodoneros gana por la mínima, 4-3. Aquí el veracruzano Héctor Márquez ve pasar la primera pelota mala de Jacob Burns. Víctor Márquez, el que batea para 297, 20 carreras producidas y un cuadrangular. De hecho, Víctor Márquez jugó el juego de estrellas. El batazo hacia jardín izquierdo y central, va a picar de imparable. Toma Escobedo, regresa hacia el cuadro y en lo dicho, ¿no? Aquí no se tiene que descuidar ante nadie. El primer sencillo para Víctor Márquez, el número 5 para Caliente Durango. Y a pesar de tener dos tercios fuera, pues aquí está el peligro visitante, Fer.
1: Que uno pensaría, Ricky, que con dos outs, un imparable puede ser un caso aislado, pero conociendo cómo está jugando el equipo de Oscar Robles, seguramente Márquez en cualquier momento va a tratar de estafarse la segunda base y entonces ya se pondría a tiro de hit para intentar empatar el partido cuando se abre por cuarta ocasión el line-up visitante.
14: Y es que hablamos de velocidad en los senderos, también es sinónimo de Víctor Márquez, ¿no? Tiene velocidad el muchacho. Está Drew Stankiewicz, el cual inició la temporada pues en varios equipos, pero viene de los Zaraperos de Saltillo. En ese cambio donde Edwin Valle, el lanzador de Caliente, pasó a las filas de los Zaraperos Saltillo. Y Drew Stankiewicz ahora es jugador duranguense. Lanzamiento de Bonds. Cuenta igualada. Una bola, un strike. Listo Jayton Bonds, de costado, abre por primera Víctor Márquez, hace el plato, lanzamiento, no, dice el señor umpire que es la segunda pelota mala para Drew Stankiewicz, que no me quiero acordar de él, de ese 2023, donde Drew Stankiewicz era parte de los Pericos de Puebla. Después también jugó varias temporadas con los Charros de Jalisco, Zaraperos de Saltillo y ahora fundado con la camisola de Caliente. Hace el plato, aquel batazo hacia el jardín central. Ahí la va midiendo Julián Escobedo. Un paso para adelante y ahí logra atrapar en cuclillas esta línea salida del bat de Drew Stankiewicz. A pesar del imparable Víctor Márquez, cuelga al cero Jacob Bonds. Ya se van 6 entradas y media de juego en el Revolución. La pizarra indica que Unión Laguna está al frente 4-3.
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14: Bien, continuamos en el Revolución cuando ya fue todo para Spencer Turnbull. Y viene al chipote Hansel Robles.
1: Bueno, ya estaba desde la entrada anterior el Chris Olivares. Es decir, este es el segundo
14: relevista. El segundo, exactamente.
1: Hansel Robles, siempre que escuchamos este nombre de Hansel, nos acordamos de inmediato de ese cuentecillo infantil de Hansel y Gretel, ¿verdad?
14: Exactamente. Hansel Robles. Ahí están en la lomita de los disparos. Vendrá a enfrentar noveno, primero y segundo en primera instancia Julián Escobedo. Hansel Robles, números de 1 ganado, 4 perdidos, 6.38 su efectividad en 24 entradas, 34 ponches, 12 bases por bolas y hasta el momento ha aceptado 3 cuadrangulares, Hansel Robles.
0: Oye, Ricardo, fíjate que nos comentan.
14: Sí.
0: Sí, me han dado, enviado la notificación. Que no está funcionando al 100% lo de el umpire robote.
14: Ah, ok.
0: Un problema en el sistema, en la liga, a nivel liga mexicana, ¿no? Entonces creo que nomás se utiliza en la parte baja lo del robot, ¿no? Cuando aprovecho para enviarle un cordial saludo al señor Arnoldo García, un abrazo, hermano. Cordial saludo para ti, pero insisto, sí es importante esa especificación. Esa es la explicación que me dieron ahorita.
1: Y qué bueno que lo dices, Héctor. Ahora se entiende por qué el reclamo de José Ureña en la parte alta de este séptimo campo.
14: Exactamente.
0: Así es.
14: Julián Escobedo cuenta para él en 2 bolas, 2 strikes. Solamente tiene un turno legal Julián Escobedo. Después fue golpeado en el 5th episodio. Listo Hansel Robles. De costado, viene hacia el plato, arriba es el lanzamiento y la cuenta se va al máximo para Escobedo. 3 bolas, 2 strikes.
0: Ahora, si es complicado para el umpire, ¿eh? En sí. Una sí, aplica él su decisión y en la otra no.
14: Sí, pues cómoda. Ahora sí que vuelves, pues como normalmente se venía manejando, él cantando las bolas y los strikes. Aquí el machucón de foul por parte de Julián Escobedo. Todavía tiene vida el jardinero central de estos algodoneros de Unión Laguna.
0: Y uno dice, bueno, ante esa falla, que bueno, es de la tecnología, pues entonces deja al umpire marcar todo, ¿no?
14: Exactamente. Listo, Robles. Lanzamiento, 4ª pelota mala para Julián Escobedo, que va camino hacia el inicial. Aquí importante para Unión Laguna, obviamente, está el seguir anotando carreras y darle más colchón de anotaciones a sus lanzadores. Cuando viene la caja bateo, Alder Lara, que va de 3-2 en el compromiso.
1: A ver qué manda Ramón Santiago. Aparece una opción para intentar el toque de pelota, ¿no? Buscando trabajar una carrerita que sería muy importante para lo que se está viviendo en la altura de este juego. Baja de la séptima, diferencia de una carrera. Aunque si puedes anotar más, aunque sería una, te ayuda bastante.
14: Sí, te ayuda bastante. Listo, Hansel Robles. Viene hacia el plato, lanzamiento pues prácticamente ahí de pie. Estaba Rivas, porque amenazaba con irse hacia segunda Julián Escobedo. Así que el tercer lanzador que utiliza Oscar Manuel Robles, el manager de Caliente de Durango, después de Turbul y el debut de Elflis Olivares, que hoy fue anunciado por Durango y hoy mismo debutó el lanzador. Lanzamiento de Hansel Robles arriba. Cuenta igualada para Alder Lara. 1 bola, 1 strike. No hay out en este séptimo rollo en su parte baja. Listo Hansel Robles. Acepta la señal, pero antes quiere sorprender a Julián Escobedo ante el abucheo que se escucha aquí en el Revolución. Regresa a tiempo Escobedo y el sonido local le pide el ruido a la afición.
0: Ahí es donde el corredor puede abrir un poco más después de las 2 reviradas fallidas, ¿no?
14: Sí, exactamente. Hacia el plato el envío arriba. 2 bolas, 1 strike para Alder Lara, el cual conectó par de imparable, más bien imparable y después doblete. En sus 2 primeros turnos, después fue dominado con una rola hacia primera. Listo, Hansel Robles. Hace el plato, lanzamiento. No. No, dice el señor Héctor García. 3ª pelota mala para Alder Lara.
0: No sé si nos está escuchando el ingeniero Soto. A ver si es así como se está trabajando lo del robot, ¿no? La parte alta sí, la parte baja no, o al revés, ¿no?
14: Exactamente. Listo, Hansel Robles. Hacia segunda, sorprendió Julián Escobedo, pero el sorprendido fue él. Qué manera de, pues de obviamente autoposponerse out. O sea, ¿para qué sorprender? Si bien ya había las reviradas, había llegado tiempo, pero rompes una posible pues misión de Algonero de anotar más carreras, Fer.
1: No, es un error de concentración tremendo el de Julián Escobedo, aunque aquí pues van a deliberar los umpires. Probablemente si no cometió balk el lanzador, porque pues había arrancado anticipadamente, aun y cuando no iniciaba su movimiento el pitcher, cuando se da el tema de la revirada y agarran en el tira y tira justamente a Escobedo.
14: Balk. Así que el balk va hacia segunda, Julián Escobedo con el balk.
1: Balk.
14: Así que el balk va hacia segunda, Julián Escobedo con el balk. Pero pues, qué manera.

0: Ahí el bug y se lo marcaron. Por eso él es el reclamo de Robles, ¿no? Que él no tiene nada que perder en el reclamo, ¿no? Pero es seguramente el por qué no se marcó de inmediato el bug.
1: Sí, no se marcó de inmediato el bug para Hansel Robles.
0: Y eso salva Escobedo, ¿eh? Que...
1: Sí.
0: Recordar que ya lo prendieron el foul también en un mal corrido de bases.
1: Exactamente. El mal corrido de bases por el quinto episodio por parte de Julián Escobedo. Y ahí continúa el reclamo por parte de Robles, el manager de Caliente Durango. Igualmente Hansel Robles ahí se va, pero pues no está muy conforme, obviamente, con esa decisión. Y ya está también pues el diálogo, ¿no? De Reinaldo Rodríguez, también es otro que está ahí escuchando. Pues lo que dialogan los umpires, ahí con la explicación, ¿no? Los brazos se le ve desde nuestra distancia. El que les dice, pues fue así. Pero Robles, pues obviamente, como lo dice Héctor, dice, pues ¿por qué no lo marcaste inmediatamente, no? ¿Por qué te esperaste? Y ahí está, entonces, también el coach de picheo por parte de Caliente Durango. Está Oscar Robles, está el coach de picheo, está Valera, está Reinaldo Rodríguez. Ahí, pues, escuchando... Y mientras Hansel Robles, pues también hace un poco de calentamiento y luego ya lo dio por terminado.
2: Y estaba reclamando Oscar Robles, Ricky, ¿sí? Porque esta acción puede ser muy trascendental en el encuentro. O sea, podría hacer que Algodonero se despegue aún más del equipo de Durango, muy diferente a que se limpien las bases. Por eso está muy inconforme con lo que se decidió por parte de los umpires, el manager del equipo visitante, pero ya está tomada la determinación. Va a quedar en la segunda base Julián Escobedo por el bot y no hay out.
1: No hay out. Ya se va Freddy García, que es el coach de picheo por parte de Caliente, igualmente de Oscar Robles.
0: Oye, qué buen lanzador era Freddy García en Grandes Ligas, ¿verdad?
1: Sí, exactamente. El venezolano Freddy García. Y ya entonces en segunda Julián Escobedo. Cuenta de 3 bolas con un strike para Alder Lara. Listo, Hansel Robles. Hacia el plato. No, la cuarta pelota mala para Alder Lara. El pasaporte para el Betín Lara. Y viene la caja bateo Nick Torres. Otra gran ocasión del Ken Lagunero para dar ese batazo positivo ante la algarabía que se hace sentir en el Revolución, Fernando Benito.
2: La verdad, yo estoy disfrutando, Ricky, que esté pasando lo que nos platicó Héctor Pimentel, que no haya umpire robot, porque créeme que hay unos lanzamientos que están bien marcados, pero con esta aplicación, con este dispositivo, probablemente se hubieran cambiado los envíos, ¿no? O sea, este es el béisbol tradicional, ¿sí? Y así se debe de quedar.
1: Exactamente, yo coincido con ese punto, ¿no? Así se debe que, porque le quitas la esencia, ¿no? Al deporte rey, al béisbol, y aquí Torres ya listo. Aquí coreando su apellido, la afición lagunera. Aquí el roletazo que se abre de foul por el lado de tercera base.
2: Nick es bateador de primer lanzamiento y aquí respetó esa filosofía, ¿no? A punto de sacar el imparable pegado a la colchoneta de la tercera base.
1: Sí, pegado a la colchoneta.
2: Aunque ahí está cuidando la raya precisamente Drew Stankiewicz.
1: Sí, Drew Stankiewicz, ahí está listo. Obviamente lo conoce muy bien Drew Stankiewicz a este Nick Torres. Listo Hansel Robles. Hace el plato abajo, picado. Bueno, el mascoteo de Rivas. Amaga con ir hacia segunda porque habría Julián Escobedo.
0: Amarren a Escobedo la almohadilla, por favor.
1: Sí.
0: Ahora, él hace su chamba también, ¿eh? O sea...
1: Sí, exactamente. Hay que ponerle presión. Así lo hace Julián Escobedo al lanzador Hansel Robles. Cuenta igualada para Nick Torres. Una bola, un strike. De 3-1 va Nick Torres, un doblete productor. Listo Hansel Robles. Hacia el plato, aquel roletazo. En segunda toma Valera. Pasa hacia Víctor Márquez. En segundo un out. En primera el otro. Doblemente espectacular. Doblemente efectivo. Aquí la doble matanza por la ruta 463. Hacia tercera se movió Escobedo, pero hay 2/3 fuera, Fer.
2: Bueno, así son las cosas. Tampoco se le debe pedir siempre.

0: Que responda Nick Torres, aunque sí es la segunda ocasión en el juego que deja de contribuir, recordando que en el quinto capítulo tenía hombre en la tercera con un out y sacó un rodado, ¿no?, que se convirtió justamente en un tercio en favor del equipo visitante cuando vino el tiro al plato. Aquí desafortunadamente saca el roletazo cómodo al segunda base y este inicia la ruta 4-6-3 para sacar dos outs de golpe, y con esto se va a despedir el relevista Hansel Robles. Va a traer el manager de Durango a otro lanzador, va a quedar hombre en la tercera.
1: Hay una cuestión importante, Fernando. Robles, perdiendo el juego 4-0, manda a tocar la pelota con corredores en primera y en segunda para acercarse, y le funciona. Se ha acercado ya en la pizarra. Algodoneros ha batallado para anotar desde la segunda entrada. Así sea, quien venga a batear, primera y segunda, tienes que tocar la bola, Fernando. O sea, estarías a un batazo de darle un golpe que podría ser decisivo en el juego, en caso dado de que hubiera funcionado el toque de pelota. Aquí decide que no, Ramón Santiago, y en el pecado llevó la penita.
0: Se respetó la esencia natural, ¿sí?, de Nick Torres, pero estoy completamente de acuerdo contigo. Es más, si le mandas a tocar la pelota, le quitas a él mismo algo de presión.
1: Claro.
0: Pero bueno, ya la situación está dada, no pudo dar el imparable Nick. Hay dos outs entonces en la pizarra, aunque todavía le va a quedar en la persona de Isan Díaz una oportunidad a Unión Laguna para hacer algo en esta parte baja del séptimo capítulo.
1: Sí, adelante, Ricardo.
2: Sí, Manuel Chávez, el cachanilla, el zurdo Manuel Chávez, el oriundo de Mexicali, Baja California, el número 43 en su espalda, 1.93 su estatura, y él nació el 22 de noviembre de 1993. Manuel Chávez, ya el cuarto, más bien el quinto lanzador que utiliza, el cuarto, perdón, que utiliza Oscar Robles. Hacia el plato Chávez. Bola la primera para Isan Díaz. Así que dos tercios de labor para la serpentina de Hansel Robles. Deja una adherencia. Manuel Chávez con récord de 4 ganadas, 1 perdido. 3.54 su efectividad en 28 entradas, 38 ponches, 8 bases por bolas. Ha aceptado 2 cuadrangulares el baja californiano Manuel Chávez. De costado el zurdo. Presenta Doña Blanca. ¿Viene el plato? No. Ahí cerca de golpear a Isan Díaz. Y la segunda pelota mala para el puertorriqueño, que va de 3-1, un imparable conectado, y ese lo conectó en el quinto episodio. Listo Chávez, de costado, viene hacia el plato, batazo de foul, afuera el revolución, y ya se iguala la cuenta en 2 bolas, 2 strikes, hay 2 outs, en tercera, muy inquieto Julián Escobedo, y es que desde que se envasó, estaba ahí desesperado, ya quiere llegar a home, anotar otra carrera para los algodoneros. Listo Manuel Chávez, de costado, viene el plato, afuera ese lanzamiento, tercera pelota mala. Cuenta al máximo para Isan Díaz, 3 bolas, 2 strikes, hay 2 outs. En tercera se mueve Julián Escobedo, listo Manuel Chávez. De costado, hacia el plato, y aquí abanica el tercer strike y se va ponchado por primera ocasión Isan Díaz en este compromiso. 7 entradas, ya se fueron el revolución. La pizarra sigue a favor de Unión Laguna. 4-3.
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2: Octava entrada. Sí, señores, llegamos a la octava entrada y con ello también un nuevo lanzador de algodoneros. Se trata de el revólver tejano, Thomas McEnroy, el que viene a suplir la serpentina de Jacob Barnes. Vendrá a enfrentar a Leonel Valera, Esteban Florial y Reinaldo Rodríguez en primera instancia, a tratar de mantener la ventaja de algoneros, que es por la mínima 4-3. Leonel Valera, que no tiene imparable en 3 turnos, el venezolano. Listo, Tomás, tienes el plato abajo.
0: Oye, Ricky, en el papel, Unión Laguna, con todo y que la ventaja es mínima, estaría en una buena posición para conseguir el resultado por las alturas del juego y quienes llegan a lanzar, ¿no? Aparentemente.
2: Aparentemente, si persiste esta diferencia, algoneros, podríamos ver a Matt Foster en el 9th episodio, cuando aquí le igualan la cuenta a Valera en una bola con un strike. Listo, Thomas McEnroy. De costado, hace el plato. Aquel batazo corto que va a picar de imparable hacia jardín central. Tiene que atacarlo Julián Escobedo. Así que anótele el primer sencillo para Valera. Y viene a la caja bateo el dominicano Esteban Florialfer.
0: Pues encontró la forma, Leonel Valera, de hacerle daño a Thomas McEnroy, simple y sencillamente ante un lanzamiento que rompió hacia abajo, le puso el bal y sacó el imparable. Y van a comenzar entonces los problemillas para el relevista de algodoneros, porque seguramente Durango va a intentar trabajar a todo lo que da la potencial carrera del empate.
2: Sí, a todo lo que da, no se cuadra para el toque, obviamente porque es Esteban Florial, lanzamiento. Bola la primera para el exjugador de los Yankees de Nueva York, que tiene 2 turnos legales, un pasaporte, el jardinero izquierdo de Caliente de Durango. Listo, Thomas McEnroy. Abre por primera Valera. De costado, hacia el plato. Aquí se cuadra para el toque, batazo de foul hacia el lado derecho por parte de Florial. Cuenta igualada.
0: Aquí se cumple lo que decía Héctor Pimentel, ¿no? Está el tercero en el orden, un hombre capaz aparentemente de poder, y sin embargo Oscar Robles manda a que toque la pelota porque le interesa obviamente que se dé la igualdad de circunstancias en este momento del juego.
2: Así lo es, a jugar con el librito Oscar Robles. Listo McEnroy, de costado, abre por primera Valera. Se cuadra para el toque Esteban Florial. Ahí, más bien fue ese toque defensivo por parte de Esteban Florial, que se va de favor por el lado de tercera base. Y la cuenta para él está en una bola con 2 strikes. Se juega la parte alta del octavo episodio. Algodoneros a tratar de lograr un triunfo muy importante, porque allá en Aguascalientes están a 2 outs los rieleros de perder 2-0 frente a los Charros de Jalisco.
1: ¿Los goles en qué minuto?
2: No. Baja la 9th, hay 1 out. Charros está ganando 2-0 ante los rieleros. Listo, Thomas McEnroy. De costado, hacia el plato, aquí el bateo libre y aquí jala el batazo imparable hacia jardín derecho. Tiene que atacar Nick Torres. Hacia tercera se mueve Leonel Valera y aquí hombres en las esquinas para Caliente Durango P, sin tener un tercio fuera.
0: A veces es lo que desespera de esta situación de las estrategias, ¿no? estaba entregando un out. Esteban Floreal no pudo ejecutar correctamente el toque y una vez que tiene dos strikes logra sacar el imparable contundente, enviando a su compañero Leonel Valera hasta la tercera base. Pues ahora sí, Ricky, ¿qué esperar de Thomas McElroy? No hay outs, hombres en las esquinas, pues parece que Durango se va a salir con la suya en esta entrada.
2: Exactamente.
1: Las que no hagas te las van a hacer.
2: Exacto.
1: Así de fácil.
2: Así de fácil. Así lo hizo Algodoneros el pasado domingo, donde anotó solamente 3 carreras en el primer episodio. Vinieron de atrás los Charros de Jalisco. Hoy nuevamente se presenta algo similar. Algodoneros con 4 carreras, 2 en la primera, 2 en el segundo. Y párale de contar. Cuando está Reinaldo Rodríguez, que no tiene imparable en 2 turnos legales, listo McElroy, hacia el plato, abajo es el lanzamiento.
0: Una está bola, un sí. Poquito Didi, perdón Ricky, en la antesala jugando corto. Por si sale por ahí, me imagino que el roletazo a su posición, o solamente la misión, aguantar con todo al corredor que está por ahí y buscar posiblemente el out del inicial o la doble matanza.
2: Exactamente. Listo McElroy, hace el plato, abajo es el lanzamiento, dice el señor Alexis Elbor, el umpire de primera, que no cruzó el bat Reinaldo Rodríguez, por lo tanto es la segunda pelota mala para el colombiano.
1: Por la posición de los infielders, Laguna entrega la carrera a cambio de 2 outs.
2: Sí.
1: ¿Sí me explico? O sea, por la posición.
2: Por la posición, exactamente. Listo Thomas McElroy. De costado, por tercera Valera, por primera Esteban Floreal, hacia el plato, aquel batazo corto que va a picar de imparable, hacia jardín derecho, corre sobre los senderos de Esteban Floreal y va a llegar quieto en la tercera. Aquí pegan el imparable productor Reinaldo Rodríguez. Juego nuevo en el Revolución, 4-4 Durango y Unión Laguna, Fer.
0: Bueno, a veces es cuestión de capacidad, a veces de mala suerte. Creo que lo segundo también ha influido en la actuación de Thomas McElroy, porque sí, le han pegado 3 hits, pero 2 de ellos flojitos, apenas contactados por los elementos de Durango, pero igual valen. Y entonces la situación está más que complicada para Algodoneros. 4-4 el partido, siguen hombres en las esquinas. Caray, no sé cómo va a salir de esta Thomas McElroy.
2: Sí, efectivamente. Muy complicado el panorama para Thomas McElroy, que ya está a 90 pies, la posible carrera del despegue a favor de Caliente Durango. Aquí primer lanzamiento para Elier Hernández. Strike el primero para el dominicano, que va de 2-0. Listo Thomas McElroy, que no ha venido con el control necesario que necesitaban los algodoneros. Listo el estadounidense, viene hacia el plato. No. La primera pelota mala para Elier Hernández. Cuenta igualada. 1-1.
1: Volvemos a repetir. Alguien tenía que fallar. Ahora, la lógica aplicaba que viniera McElroy en la octava entrada. Tampoco estoy diciendo yo que está mala la decisión de traer a McElroy, pero es el tercer relevista que ya permite daño.
2: Sí, exactamente. Hacia el plato McElroy, abajo. Segunda pelota mala para Elier Hernández. Y aquí la afición obviamente ya se desesperó, porque ya Caliente Durango igualó la pizarra y está a punto de irse arriba de la misma. Listo McElroy, hace el plato. No. La tercera pelota mala para Elier Hernández. 3-1. Y obviamente el bullpen algodonero está ya activo con 2 lanzadores. Ahí están ya haciendo sus tiros de calentamiento. Listo Thomas McElroy de costado. Viene hacia el plato. Aquí batazo de foul, teniendo la cuenta a su favor. Le hace el contacto Elier Hernández.
1: Segunda entrada, segundo juego consecutivo donde permite daño McElroy. En su anterior salida el domingo permitió también una carrera por el equipo de los Charros de Jalisco. Son las únicas 2 veces, esa y la de el mes de mayo ante Jalisco, que permitió o que ligó juegos recibiendo daño.
2: Exactamente. Listo Thomas McElroy de costado. Viene hacia el plato. Aquí alcanza a machucar de foul. Y ya en el Alberto Romo Chávez de la capital hidrocálida. Ya los charros vencieron 2-0 a los rileros. Pues estas son buenas noticias para algodoneros, pero obviamente lo principal, que deben de ganar ellos mismos, lógicamente, no se ha dado.
1: Así pueden perder rileros 10. Si tú no ganas, no lo vamos a alcanzar.
2: Exactamente. Listo, Thomas McEnroy. De costado, tienes el plato, levanta Elier Hernández. ¿Quién la quiere? En el propio cuadro. Ahí hasta pasa el montículo, el parador en corto, Alder Lara. Y logra atrapar ese batazo. Quítense todos, dijo el Betín Lara. Y logra atrapar ese elevado. Hay un tercio fuera y viene en la caja bateo el samurái Alejandro Mejía, Fer.
0: No, hombre, este out puede valer una enormidad por la manera en cómo se consigue, ¿no? Elevado dentro del cuadro, nadie avanza de los que están en los senderos y le abre esta buena posibilidad a Thomas McElroy de que pueda salir con el daño mínimo si obliga a ruletear a continuación a Alex Mejía. Es un momento clave del juego, ¿eh? Ojalá que pueda responder el relevista de los algodoneros. Si por ahí se va en desventaja Unión Laguna, todavía quedaría partido porque le quedan dos tandas completas. Pero bueno, vamos a ver qué entrega a continuación esta confrontación entre el relevista de Unión Laguna y Alex Mejía.
2: Sí, Alex Mejía, el exjugador de los Dorados de Chihuahua y de los Zaraperos Saltillo. Primero de Zaraperos pasó a Dorados y de Dorados pasó aquí con Caliente Durango. Abre la cuenta en cero bolas con un strike porque conectó de foul hacia atrás Alejandro Mejía, el dominicano. Hombres en las esquinas para Caliente, el cual ya igualó la pizarra a 4 anotaciones. Listo Thomas McEnroy. En primera, Reinaldo Rodríguez. En tercera, Esteban Florial. Lanzamiento, strike el segundo para Alejandro Mejía. Aquí, obviamente, el objetivo principal de Algoneros es solamente aceptar esa única carrera. Irse al octavo episodio con la pizarra igualada. Listo, Thomas McEnroy. De costado, abren corredores en las bases. Lanzamiento, no, afuera. La primera pelota mala para Alejandro Mejía. Alejandro Mejía que va de 3-1 en este encuentro. Solamente un doblete conectado fue en el quinto episodio. Después anotaría carrera. Listo McEnroy. Aquí el roletazo que propiamente McEnroy la desvió. Ya no la puede tampoco tomar Alder Lara. Y aquí Caliente Durango. Ya lo gana acá Fernando Benito. 5-4.
0: No sabemos qué hubiera pasado, Ricky, si por allá esa pelota pasa, ¿no? A lo mejor hubiera tenido posibilidades y San Díaz de hacer el fildeo. Lo cierto es que le tira el guantazo Thomas McElroy. Mata mucha de la potencia de la bola que queda atrasito de la loma de los disparos. Y ya cuando recoge por ahí la esférica Albert Lara, no hay oportunidad de ir a ninguna base. Infield Kid es el que conecta a Alex Mejía y responde porque produce la de la ventaja para el equipo de Durango. 5-4 el score.
2: 5-4 el score. Muchas veces hemos visto esto a lo largo de la temporada, más aquí en juegos de local para los algoneros. Están arriba en la pizarra, no las han mantener, no notan más carreras. Esto obviamente lo aprovecha la visita y obviamente que te lo va a cobrar bien caro. Y ya de nueva cuenta el rival, en esta ocasión Caliente Durango, le da vuelta a la pizarra. 5-4, lo perdían 4-0. Pero poco a poco fueron anotando sus carreras y ya tienen 5 hasta el momento.
1: La última ocasión que McElroy permitió 4 hits en una entrada, 12 de mayo del 25 ante Tijuana.
2: 12 de mayo. Aquí la cuenta igualada para José Carlos Ureña, el cual va también de 3-1, un imparable conectado. Hacia segunda se movió Reinaldo Rodríguez y timbró la quinta carrera Esteban Florial. Listo McEnroy, batazo hacia jardín izquierdo. Ahí la va midiendo el fielder. Logra atrapar ese elevado. Y aquí ya tiene el segundo tercio fuera, pero le conectó de buena manera José Carlos Ureña. Echó para atrás a Egui Rosario, Fer. Y así que obviamente le han visto la pelota a Thomas McEnroe en ese compromiso.
0: Más de un aficionado contuvo la respiración con ese batazo de José Ureña, porque de inmediato Egui Rosario se echó para atrás al pie de la barda, aunque al último se frena y ahí en la franja de aviso es donde hace la atrapada. Sin embargo, es un importante segundo out. Que bueno, esperamos que le dé confianza a Thomas McEnroe para que ya termine, ya concluya con este ataque letal del equipo de Durango, que ha tomado la ventaja en el juego.
2: Ha tomado la ventaja en el juego el equipo duranguense y viene a la caja de bateo Wester Rivas. Listo, Thomas McEnroe. Bola la primera, ya, ¿sí?
1: Importante la apreciación que hacía Fernando, ¿no? Los de los cuatro hits que señalamos, tres, dos Texas y un infield hit. Eso sí es un poco de mala suerte.
2: Sí, mala suerte, exactamente. Obviamente, ahí la mala suerte. Cuando aquí levanta Rivas, ya en terreno de foul, la busca Jardín Drake, el primera base. Ahí la mide y logra atrapar ese elevado que sacó Wester Rivas. Pero los de Caliente Durango vienen de atrás y hacen dos anotaciones, los cuales después de siete entradas y media de juego, ahora vencen a Unión Laguna 5-4.
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3: 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La temperatura es 26 grados.
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19: 10 de la noche con 27 minutos. La temperatura es 26 grados.
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2: Cuando ya está el nuevo lanzador por parte de Caliente Durango, se trata del norteamericano Derek West, el cual abanica el tercer strike y a Didier Drake, y ya Derek West Fer tiene un tercio fuera.
0: Sí, ya en desventaja, Unión Laguna está obligado, ¿no?, a tratar de conseguir por lo menos una carrera para de esta forma seguir trabajando el encuentro. Pero por lo pronto, ante un nuevo relevista, llega Yadid Drake y se pone a tirarle con todo, tratando de escorrar la pelota, lanzamientos que iban fuera de la zona. Así es que un out por la vía del chocolate es el que consigue el nuevo relevista Derek West.
2: Derek West, el oriundo de Orange, en la Florida, allá en los Estados Unidos, el cual también ayer vio actividad Derek West. Que le abre la cuenta a Mason Martin, 0 bolas con un strike. Muy coloridos los spikes de Derek West. De ese color chillante, ¿no?, que muestran. Aquí abanica por segunda ocasión Mason Martin, que ya tiene un ponche, va de 3-0. El apodado El Bandido, que se para por el lado de los zurdos.
1: El turno de Derek parecía que no llevaba ninguna estrategia, tiró 3 piñatazos prácticamente de swing, Ricardo.
2: Sí, exactamente, como que tenía...
1: prisa.
2: Prisa, exactamente. No tenía idea, ¿no? No fue selectivo. Cuando aquí alcanza a manchucar de foul. Un lanzamiento que iba submarino prácticamente.
1: No, pero tuvo que dar un paso para buscar hacer contacto, sí, Martin, ¿no?
2: Exactamente.
1: Apenas machuca la pelota, si no se va de boca con ese lanzamiento de West.
2: Sí, de West. Muy mal se vio en ese lanzamiento Mason Martin. Listo, West. Hace el plato y nuevamente se lo repitió.
1: Hasta que se lo aprenda, le van a decir.
2: Exactamente, el segundo chocolate para Mason Martin en el compromiso. Par de ponches, 2 outs para la serpentina de Derek Wester.
0: Y esta tanda que lucía prometedora con 4, 5 y 6, ¿no? Los hombres de poder, los que se supone pueden de alguna manera con un batazo volver a igualar esto, pues se van ponchados y de fea forma fallan Drake y Mason Martin.
1: Mira, Fer,
0: y entonces el relevista Derek West se acerca a la posibilidad de colgar el cero.
1: Entre Díaz, Drake, Martin y Rosario, de 15-1 entre los 4, y nomás uno la ha podido sacar la pelota del cuadro. Todos los demás se han repartido 2, 4, 8 ponches entre los 4. De 15-1 en el juego.
2: De 15-1 en el juego, sí. Así obviamente no se puede.
0: Y también considerar, Ricky, que bueno, debes de tomar el turno diferente por las circunstancias que se viven en el juego. Lo menciono porque hace rato vimos que llegaron algunos de los hombres de Durango simple y sencillamente a chocarle la pelota a Thomas McIlroy. Entonces, aunque te la puedas volar, no trata de ponerle esférica en juego, a ver si te sale el hit.
2: Y es que en esta entrada, como no sé, como que ya veo muy desesperados a los algoneros, molestos obviamente, pero pues obviamente ellos tienen pues parte de culpa, ¿no? Si no anotas carrera, obviamente pues el rival lo va a aprovechar. Y aquí el lanzamiento, ahora sí que score de ponches para la serpentina de Derek West. 8 entradas completas de juego, Durango al frente, 5-4.
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1: Bueno, pues vámonos a la parte alta de la novena entrada. Todo era coser y cantar en los 2 primeros episodios. Después de ahí, 2 hits ha conectado a los algodoneros. Desde la tercera entrada, lo ganaba 4-0, sacó la gallinita el equipo Durango ante una mala salida de McIlroy, que bueno, pues algún día se tenía que equivocar, algún día tenía que fallar. Pero también falló estrepitosamente Litcher, Pop permitió una carrera y bueno, esa estrategia de pitcher por entrada hoy no ha funcionado. Dejaron ir una ventaja de 4 carreras, señores. Esta estrategia no funcionó el día de hoy. Y el corazón ofensivo de Algodoneros, de 16-1, con 10 ponches en el juego. Y solo uno lo ha sacado de la pelota del cuadro. Fernando, así es muy difícil.
0: Pues sí. Sí, no entendemos, ¿no? ¿Por qué si inicias también el partido de la ofensiva, de repente tienes estas dificultades para seguir por la misma sintonía? Ya le ha pasado varias veces a los Algodoneros en esta temporada. Y en un instante en donde necesitas resultados, esto no se puede seguir presentando.
1: Lo mencionaste tú muy bien. Dijiste algo bien importante cuando aquí ya se fue dominado Márquez. Cuando fue de las paradas cortas, el momento, Fernando. El momento. Venías de 4 series ganadas, vienes a una estadía en casa, estás a punto de perder la segunda serie consecutiva. A la hora cero, Fernando, están volviendo a jugar un béisbol, pues, ¿cómo llamarle? Muy irregular, Fer. Y bueno, esperamos que se puedan recuperar. Hoy ya perdió Aguascalientes y era una muy buena oportunidad para acercarte a un solo partido, ¿no? Aunque todavía le queda la novena entrada. Vamos a ver qué sucede. Pero sí, tu corazón ofensivo. El picheo de Durango se ha impuesto, ¿no? En los dos juegos.
0: Aquí, por lo pronto, Matt Foster hacer el trabajo. Una carrera de diferencia se puede revertir, pero sí necesita el relevista estelar de Algodoneros colgar el cero.
1: Imagínate que viniera Nick Torres a resolverlo con un walk-off, Fernando.
0: Pues es que no está lejos de llegar a turno la novena.
1: Imagínatelo. O el que fuese, ¿no? Pero 2 bolas, go, destruye la cuenta. Pues falló McElroy y Durango está ganando. 5 carreras por 4 a punto de dar otro paso rumbo al playoff y llegar a 40 victorias en la campaña el equipo de Durango. Muy merecidos sus números. Han hecho una gran, gran campaña. Han sido muy regulares durante la temporada. Bueno, bueno. Allá está el batazo. A ver, Fernando, que lo perdí completamente.
0: Bueno, fue un batazo completamente calado hacia el jardín derecho. Asiste rápidamente al fildeo Nick Torres y manda un tirazo a la intermedia. Yo creo que va a haber reto en la jugada porque la pelota la agarra casi al instante Albert Lara, de que llega por ahí justamente el corredor Stankiewicz y se produce el contacto. El umpire marcó safe. Pero siento que se puede revertir, porque está muy cerrada la acción.
1: Bueno, pues ahí la van a revisar. Stankiewicz está en segunda, vamos a ver qué decir. Pero sabes una cosa, Fernando. Viste la garra, la forma de correr, de josear, de buscar una segunda almohadilla de Stankiewicz. O sea, extraordinario, la verdad. Durango está jugando un gran béisbol. Y no ahorita, en la temporada. Cuando vinieron aquí y fueron barridos, ahí vivieron una cadena de 5 derrotas consecutivas. A partir de ahí han ganado 10 de 12 series. Ahí está siendo revisada la jugada. Eso sí, se va a quedar en imparable. Stankiewicz sería su primero del partido, pero vamos a ver. La decisión final ahí está en las pantallas. Pero salvo Guadalupe Chávez, todos han permitido de imparable. Barnes no permitió tampoco carrera, pero Leacher falló. Ahí se empezó a abrir. Toussaint se salvó. Colgó la argolla y después empezó el desfiladero de lanzadores. Y bueno, ya lo vas perdiendo. Señal de que no. ¿Te funcionó la estrategia, Fernando?
0: Pues sí, así lo indica lo que ha ido sucediendo. Cuando estamos viendo la repetición en las pantallas de la jugada en la segunda base, híjole, aquí el problema y que puede afectar a los Algodoneros es
1: la toma.
0: Si el toque, ¿no? En este caso de Lara, se puede identificar antes de que con el pie estirado derecho llegue a la colchoneta el corredor del equipo de Durango, porque aparentemente sí es out, pero te digo, si los umpires deciden en que no pueden identificar el toque del guante con el abdomen del jugador del equipo visitante, entonces van a dejar la determinación que tomaron inicialmente.
1: Y es que hay que recordar que tiene que haber una toma evidente, una toma segura, una toma que no haya dudas sobre la que se marcó. Entonces parece ser que esa es la duda ahorita. ¿De sí o no? Bueno, ya varios partidos acabaron. La victoria de Diablos 5-0 a Tigres. Los Guerreros de Oaxaca ya prácticamente le dijeron bye a los Leones. 7-4 los vencieron hoy. Olmecas 2-0 sobre Piratas, están en la novena entrada. 9-8 el Águila sobre Pericos. Conspiradores volvió a palear a León 10-3. Ayer, Fernando, ganó Conspiradores 16-9 con 2 jonrones y 6 producidas de Henry Clementine.
2: Mira.
1: 5-5 están Monclova y Monterrey en la octava entrada. Paliza de Dorados a Zaraperos 13-2. Charros ya le ganó a Rieleros 2-0, como dijo Ricardo. Y en la sexta, Teco le está ganando 1-0 a Toros. Veo complicado que se pueda revertir, Fernando.
0: Sí, es que influye lo que te mencioné hace un ratito, ¿no? Aquí hay otra toma, vamos a ver si se puede identificar el toque en el abdomen o puede a lo mejor haber contacto con la mano y entonces eso facilita el hecho de tomar una decisión. Fíjate que esta última toma pues puede ayudar aún más a los algodoneros, pero a ver qué deciden los umpires. Ahí va la decisión.
1: Vamos a ver la decisión de los umpires. Ahí es out. Out en segunda, así es que bueno, pues tenía razón Fernando. Segunda decisión que se revierte, ¿no, Fernando? A favor de algodoneros.
0: Y creo que esta última puede motivar al equipo, ¿no? Porque a punto Matt Foster entonces de impedir el daño y entonces ya vendría algodoneros a la parte baja de la novena buscando solamente una carrera.
1: Y viene Valera, que inició ese ataque frente a McElroy con un Texas Leaguer. Sí, permitió 4 hits McElroy en su relevo, pero 3 fueron 2 Texas y un infield hit. Ese infield hit es el que está marcando la diferencia en este momento. Ese batazo de Reinaldo Rodríguez, que por cierto tiene una serie de 6 producidas para el colombiano. 0 bolas, 1 strike, la cuenta aquí para Valera. Su quinto turno del juego está de 4-1. El segunda base del equipo de Durango, un equipo que quiere darle la alegría de un playoff. Es el único equipo de los 20 que están en la liga que no ha podido llegar a playoff. Bueno, y Dorados de Chihuahua, ¿no? Que tiene 2 años apenas. Pero ya Conspiradores, ya lo hizo. 0-2. Foster a buscar terminar con la entrada. Allá viene el derecho rumbo al plato. No, dice el umpire. Y la cuenta va al 1-2. Bueno, cuando no hay robot, ¿se puede retar la jugada, el picheo? Es pregunta. 1-2. Foster ya checando la seña, viene con el lanzamiento en recta. Pinas de foul el batazo. No sé, es pregunta, ¿no?
0: Pues yo creo que no, Héctor, porque no ha habido ni un solo reto.
1: Así es. Me manda una foto que me toman, que qué pensativo, pues sí, ¿qué quiere, señor Vargas? Que esté contento, ¿qué? Pues sí, como no tiene nada que hacer, pues anda de, ¿cómo se le llama a esos fotógrafos que andan nomás viendo qué? ¿Cómo se llama? Ay, sí saben los dos, hombre. Paparazzi, no, ¿cómo se llama? Paparazzi, ¿verdad?
2: Exacto.
1: Sí, ¿verdad? Eso. 2-2 la cuenta con 2 outs y gente en los senderos. Más Foster buscando colgar la argolla por algodoneros. Va a venir Gregorio Sarcia y Escobedo. 3 zurdos. Cuando aquí está conectando un batazo en terreno de foul, está buscando quién, ¿no? Imposible, la pelota está en la tribuna y continúa trabajando el turno Leonel Valera. ¿Sí vendrán 3 zurdos? O vamos a ver qué indica Ramón Santiago. Sí, te digo, venían con esa inercia de 4 series, venías en el buen momento, venías como sexto lugar a estas 2 series, que sí, hay que decirlo, complicadas, porque son equipos que están en zona de playoff. Y podrías perder la segunda de manera consecutiva. Lanzamiento alto, 2-2, 3-2 la cuenta. Y bueno, trabajó el turno muy bien, Valera. Y es que de no ganar al Gonero sería la derrota 25 como local en el Revolución de 41 juegos. Cuenta máxima. Tiene que entrar Foster, aquí viene rumbo al plato y allá va el batazo. La pelota es a jardín izquierdo y Valera la botó. Lo tenía en el 0 y 2, Fernando, cuarto relevista que permite daño por los algones.
0: Pues ni McElroy ni Foster, ambos permiten daño y puede ser algo que se puede realmente pagar caro hacia el final del encuentro, porque ya la diferencia no es de una carrera, sino de dos. Ahora que le conecta a Lionel Valera el cuadrangular a Matt Foster, no lo pudo trabajar debidamente el taponero de los algodoneros. Le buscó, al final en cuenta llena viene Franco y estaba esperando ese lanzamiento Valera para poner la pelota detrás de la barda por todo el jardín izquierdo. 6-4, la pizarra, se le complican muy feo las cosas a los algodones.
1: Y bien, amigos aficionados, el primer home run que permite Foster en Liga Mexicana. No había permitido home run desde el año, o sea, desde que llegó el año pasado. ¿En qué momento llega, señor Benito, este cuadrangular que creo que sería una losa para los algodones? Pero Durango haciendo un gran béisbol, echando por la borda, pues la estrategia, ¿no? De relevista y relevista y relevista. Después de las tres entradas perfectas de el abridor Héctor Pérez, el equipo de Durango ha reaccionado y está 3-0 de la victoria, echando, repito, por la borda esa estrategia que pocas veces ha funcionado. Bola 2, extrae la cuenta para Esteban Florial, que está de 3-1, tiene dos carreras anotadas. Pero insisto, el primer home run en 49 entradas que permite Foster en Liga Mexicana. Allá viene el lanzamiento al plato, salto el picheiro. Tenía en el 0 y 2, Fernando. Parecía que iba a terminar la entrada. Pero también, repito, o sea, los dos últimos le han dado con autoridad. Nada más que fue la otra ahí de estanque, güey, ¿no? Pero también se lo fue a rebotar ya contra la barda. Que abanica el segundo strike, Florial. Siete, ocho, nueve, 11 hit han permitido los relevistas de algodones. Otra vez lo tiene ahí en el 2 y 2. Cuando el juego ya pasa de las 3 horas con 14 minutos. Foster ya checa la seña de Arcia. Ya prepara, viene rumbo al plato. Batazo de foul. La pelota a la malla. Qué disciplina al momento de llegar a la caja de bateo. Los bateadores de Durango tienen una estrategia, tienen... están jugando un gran béisbol. Dos y dos la cuenta, viene el lanzamiento y la va, tercera pelota mala, otra vez lo tenía Fernando en el 0 y 2. Y sería otra derrota dolorosa, porque no aprovechas que tu rival, al que estás persiguiendo, perdió. Abanica, ahora sí, aquí Florial. Pero llegó un bateador tarde, el tercer out del home run de Valera. Trae una más para Durango, después de 8.5, lo está ganando caliente, 6-4.
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3: 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La temperatura es 26 grados. 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
3: 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La temperatura es 26 grados. 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
1: Llegamos al cierre de la novena. Los algodoneros a buscar al menos dos. Si no se quieren llevar la derrota. Durango trabajando bien el partido. Ya le ha dado la vuelta y se ha colocado tres outs del triunfo. Cuando va a venir Scott Engler al centro del Levante en busca del rescate. Así es que, sí lo dijo Fernando, falló McElroy, falló Foster. Y Durango está ganando y está a tres outs del triunfo. Pero todavía le queda una oportunidad a los algodoneros. Y aquí vendrá Gregorius. Tres salvamentos en tres intentos para Engler, que tiene una efectividad de 2.79. Otro de los que llegó ya a arrancar la temporada y ha funcionado maravillosamente. Uno y nada para Didi. Urge que uno se ponga a los senderos, señor Benito.
0: Definitivamente.
1: Y esta gente no deja de apoyar. Mis respetos, la verdad. Mis respetos para esta maravillosa afición. Dos y nada, la cuenta que hoy casi lleno el estadio. Todo empezó a coser y cantar. Toda la felicidad hasta que llegó el relevo de Liger. Después de el de, bueno, el de McIver, el de Foster. Hoy falló el Pop, que permitió la carrera, pero bueno. Tres y nada la cuenta para Didi.
0: Después de Gregorius vendría a tomar turno de emergente Edward Olivares.
1: Edward Olivares, así es que, pues sí, tiene que mover a su gente, a pesar de que es de derecho, ¿eh? El lanzador del equipo de Caliente. Aquí viene el primer strike en la cuenta para Didi, el que no falla el automático. Pero sabe Didi la importancia de ponerse en los senderos. Hacer un lado, ocho entradas y pensar en una. Viene aquí el derecho rumbo al plato y lo perdió. La base por bolas para Didi Gregorius. Señor Benito, al menos lo van a intentar.
0: Y ya se logra el primer pasito, ¿no? En pasar al que se presenta a batear inicialmente. Y ahora viene, pues, esta cuestión de la estrategia por parte de Ramón Santiago, metiendo a Edgar Olivares en lugar de Francisco Arcia. La obligación aquí para Olivares, obviamente, de avanzar a Gregorius, pero también de envasarse.
1: Ante la falta de un zurdo emergente, tiene Olivares y vamos a ver. El que va a ganar no va a perder. Allá viene el lanzamiento al plato, aguanta el primer strike en la cuenta aquí para Olivares, que tuvo que ser el sacrificado ante la llegada de Nick Torres. Imagínate lo que te acabo de decir hace rato, Gordon. 0-1 la cuenta. Engler. Allá viene rumbo al plato, roletazo de foul. Le dio bien aquí a la esférica Olivares, pero la jaló de foul. Mañana 7:30, el tercero de la serie. Vamos a ver, ojalá sea con la serie empatada, pero el Godero tiene que hacer al menos tres para hacerlo. Rumbo al plato, vamos a ver, detiene el bat a tiempo Olivares. Una bola y dos strikes. Ahora envasar a otro, ya vendría la del despegue. Posiblemente, si se pudiera envasar, el toque de bola, no sé. Pero como le digo, el que va a ganar no va a perder. Y Algodonero lo va a intentar. Preparado el derecho, Scott Engler. Viene rumbo al plato. ¿O no? La segunda pelota, 2-2. Lógicamente y celosamente ahí están Kiwi cuidando la línea de la tercera, buscando impedir el extra base. Si va a pasar, que sea una base nada más. Por eso ahí está pegado la almohadilla. Viene el lanzamiento y bueno. El rompiente. Le cayó la morralla ahí a Olivares, Fernando, que se va ponchado. Son ya 12 ponches del picheo del equipo de Durán.
0: Intentó por ahí trabajar el turno Edward Olivares y parecía que lo estaba consiguiendo, pero no pudo resistirse a hacerle el swing ese lanzamiento que no llevaba mucha fuerza. Pensó que era contactable, pero el efecto terminó por confundirlo. Así es que entrega el primer out por la vía del ponche, cuando aquí ya se está realizando un diálogo en el montículo. Me imagino que va a recibir el relevista Scott Engler algún tipo de instrucciones para trabajar a continuación a Julián Escobedo. Y es que Durango se ha acercado a dos tercios de conseguir una victoria que le permitiría asegurar la serie.
1: Va a ser Álvaro Martínez, ¿no, Fernando? El que va a la caja de bateo. Fíjate la situación.
0: Adrián Tobalín.
1: Ah, Tobalín, ok. Fíjate la situación que se le presenta a Santiago. Que a lo mejor es un pequeño detalle que es importante, Fernando. Es pitcher derecho. Sacas a los zurdos para traer derechos. ¿Qué te indica? Que no hay un zurdo en la banca. O bueno, está Robles, ¿no? Pero entonces tienes que ir a los bateadores diestros. Y está bien, uno te lo puede resolver. No digo que esté mal, no digo que Tobalín no pueda dar el batazo. Ya tuvo noche de tres hits el sábado, Adrián Tobalín. Aquí le cantaron el primero.
0: Pero fíjate, podría ser otra decisión cuestionable de Ramón Santiago. Se habían basado en todas las oportunidades, Julián Escobedo.
1: Sí, había juzgado el turno. Tienes toda la razón. Tienes toda la razón. Quiere empatar el juego antes de acercarse. Y aquí ya vuelve a machucar la pelota y la cuenta en el 0-2. Se envasa uno más. Viene Nick Torres y lo resuelve. Ah, hombre, esto se volvería una locura. Y como decían ahora que todavía está la Copa del Mundo. Y sí, sí. 0-2 la cuenta. Tiene Engler todo para trabajar a Tobalín. Divi recibió base y está por la inicial. Allá viene el lanzamiento al suelo. El picheo, una bola de dos strikes. Tobalín significa el empate. Le faltó el home run a Tobalín el sábado, ¿no? Para pegar el ciclo. Y qué difícil es para un bateador emergente venir a la hora difícil, ¿no? Y buscar hacer la chamba. Anica otra vez con el mismo rompiente. 0-2, Fernando, que con el mismo pichero se ejecute Engler y los emergentes no han podido ir. Albert Lara en la última oportunidad.
0: Sí, pero bien lo dijiste, ¿eh? A lo que apostó por ahí Ramón Santiago era que alguno de los dos, Olivares o Tobalín, sacaran el batazo largo, cuando caray podías haber trabajado pues mejor esta tanda, pero todavía le queda vida. A los algoneros está Albert Lara ahí tomando turnos. Si logra envasarse, se presentaría el escenario que tú, Héctor, adelantaste hace rato.
1: Bueno, vamos a ver qué dice Lara, que está de 3-2 en el juego. Lara, siempre Lara. Vaya, es una máquina de tirar strike este Engler. Sí, los hizo ver muy mal a Olivares y a Albert Martínez. Yo también pienso que a Escobedo todo debería haber dado la oportunidad, Fernando. Tobalín llegó y se fue sin problema. Allá está el roletazo por el Chor, la toma, el tiro a segunda y el juego termina. Así es que aquí en punto de las 10 de la noche y con 56 minutos, Durango, el equipo de Caliente vuelve a imponer condiciones, señor Benito. Perdían 4-0, falló estrepitosamente el relevo y Durango ya se lleva otra serie de revolución.
0: Sí, una jornada que apuntaba a ser festiva, ¿no? Por la reaparición de Nick Torres, por esa ventaja de 4 carreras que se logró después de la segunda entrada, pero pues todo cambió. De repente no se secó la ofensiva de los algoneros y el relevo en una parte importante del juego por ahí dejó de hacer el trabajo. Entonces se sufre una nueva derrota que dentro de todo pues no es tan doloroso porque también perdió, ¿no?, el equipo de Rieleros, aunque sí es algo incómoda por el tema de que se deja ir esta opción de acercarse al conjunto hidrocálido. Ya se lleva la serie Durango y mañana a tratar de rescatar el juego del honor.
1: Sí, no pueden dar la satisfacción después de, como lo dice Fernando, todo inició como una fiesta, lo ganabas 4-0, pero la estrategia de pitcher por entrada falló nuevamente y hoy el equipo de Durango se lleva merecidamente la victoria. Siendo el pitcher de la derrota Thomas McElroy y el pitcher de la victoria fue Manuel Chávez. Mañana Algoneros buscará sacar de la honra ante el equipo de Caliente Durango con Tyler Scott en el centro del diamante. Gracias, Ricardo. Gracias, Fernando, a Felipe González y a usted por habernos acompañado. Buenas noches, que la pase bien.
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1: 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Con 6 minutos. La temperatura es 25 grados.

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2: 11 de la noche. Con 15 minutos. La temperatura es 25 grados.

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2: 11 de la noche, con 23 minutos. La temperatura es 25 grados.

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2: 11 de la noche. Con 25 minutos.
0: La temperatura es 25 grados.
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2: 11 de la noche, con 28 minutos. La temperatura es 25 grados.

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0: 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La temperatura es 25 grados.

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1: 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Éxitos todo el día. 91.1. 11 de la noche con 40 minutos. La temperatura es 24 grados.
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3: 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Por eso, hoy nos acompaña el cocinero tradicional de Campeche, Rafael Meneses, para preparar nuestro propio jamón artesanal en casa.
4: Pero eso no es todo lo que tenemos preparado para hoy. 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
5: Bienvenidas y bienvenidos a Revista del Consumidor Radio. Hoy nos acompaña el cocinero tradicional Rafael Meneses, pilar de la cocina mexicana del estado de Campeche, para preparar la tecnología doméstica del mes, jamón artesanal. Bienvenido, chef. Gracias por aceptar la invitación.
6: Muchas gracias por la invitación. Y para empezar con esta tecnología, los ingredientes que vamos a necesitar son 2 kilogramos de lomo de cerdo o pierna, 200 mililitros de agua muy fría, 150 mililitros de concentrado de apio licuado y colado, 45 gramos de sal de mar, 25 gramos de miel, 4 gramos de pimienta blanca y 1 gramo de laurel molido. También ocuparemos un rollo de papel film, hilo de algodón o pabilo grueso, una jeringa de cocina de 20 mililitros, un termómetro de sonda o digital, una bolsa resellable de grado alimenticio y un recipiente hermético con capacidad de 2 kilogramos. Comenzamos licuando el apio con poca agua, colamos y dejamos enfriar. Para preparar la salmuera, disolvemos el jugo del apio, sal de mar, miel, agua fría y las especias hasta disolver completamente. Ponemos la carne en una charola o topper e inyectamos la mezcla por toda la pieza, en espacios de 2 a 3 centímetros. Masajeamos la carne amasándola o golpeándola en un tazón frío durante 30 minutos hasta que absorba el líquido y se sienta pegajosa. La idea es distribuir toda la salmuera para evitar que se reproduzcan microorganismos. Lo refrigeramos en un recipiente hermético durante 24 a 32 horas. Para su formado y compresión, lo moldeamos de forma cilíndrica con las manos, hacemos nudos con el hilo cada 2 o 3 centímetros y vamos a envolver 10 veces con el papel film hasta que quede compacto y firme. Para la cocción, calentamos el agua entre 78 y 80 grados Celsius. Sumergimos la pieza y colocamos un poco de peso encima para evitar que flote y cocinamos aproximadamente por 2 horas. Retiramos únicamente cuando el centro del jamón marque de 70 a 72 grados Celsius. Una vez pasado el tiempo, lo llevamos inmediatamente a un baño de agua con hielo durante 30 minutos para el choque térmico y así cortar la cocción. Lo colocamos en una bolsa hermética y en un recipiente para llevarlo a refrigeración de 12 a 24 horas. Le retiramos el plástico y cortamos en rebanadas. Si quieres que tu jamón tenga un color más intenso, puedes añadir 5 mililitros de jugo de betabel concentrado a la salmuera. Y ojo, nuestra receta es 100% casera y no tiene conservadores sintéticos, por lo que su vida útil es de solo 5 días en refrigeración. Además, para que no se oxide con el aire, solo rebana la porción que te vayas a comer en el momento. Fresco, natural y directo a la mesa. Anímense a prepararlo y cuéntenos en nuestras redes sociales cómo les fue. Además, les invitamos a ver el proceso de preparación en nuestro canal de YouTube Profeco TV. Soy el cocinero tradicional Rafael Meneses López y fue un gusto cocinar con ustedes en Revista del Consumidor Radio.
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3: Buscar direcciones, solicitar transporte, confirmar reservaciones, compartir fotos o avisar que llegaste bien. Cuando sales de viaje, la conexión a internet se vuelve una herramienta clave y el Wi-Fi de aeropuertos, hoteles, plazas o establecimientos comerciales puede ser un gran aliado. Sin embargo, elegir utilizar estas redes no debe comprometer la privacidad de tus datos. El Wi-Fi público se debe utilizar con precaución.
2: Pero, ¿a qué nos referimos con el Wi-Fi público? El término público indica que el servicio está disponible para múltiples usuarios. Sin embargo, debes prestar atención al conectarte. Es muy importante que identifiques si la red está protegida o abierta, ya que no todas ofrecen el mismo nivel de seguridad.
3: Por un lado están las redes protegidas con contraseña. Estas suelen incorporar mecanismos de cifrado que añaden una capa de protección a tu información. Por el otro están las redes abiertas. Estas requieren mayor precaución debido a que tu información puede ser interceptada o bien tu navegación podría ser redirigida a sitios fraudulentos.
2: Es verdad, nunca sabemos al 100% qué tan segura es una red Wi-Fi pública, pero hay señales que te pueden ayudar a decidir. Fíjate en esto. ¿Quién ofrece el servicio? ¿Tiene contraseña? Y lo más importante, al usarla, ¿te pide compartir información sensible?
3: Además, otras recomendaciones que puedes tomar si estás pensando en conectarte a un Wi-Fi público son las siguientes. Puedes conectarte si la red es de un lugar que identificas como un hotel, un café, el aeropuerto o una red de gobierno. Esta debe pedirte una contraseña y no te debe exigir datos innecesarios como tu teléfono, información bancaria, datos de acceso a aplicaciones como contraseñas o códigos PIN. Si cumple con esto, puedes usarla con tranquilidad para buscar en mapas, mandar mensajes de texto o hacer búsquedas.
2: Ten cuidado si la red está completamente abierta, o sea, sin contraseñas. También si tiene un nombre genérico, por ejemplo, Wi-Fi gratis 123, o si no sabes quién la administra. En este caso, solo úsala para consultas rápidas en la web, pero evita introducir contraseñas, información financiera o datos sensibles.
3: Si detectas redes duplicadas o sospechosas, por ejemplo, café-oficial junto a un café-free, evita la conexión o busca otra red de inmediato. No olvides que no debe pedirte información inusual, como tu correo o contraseñas, ni redirigir constantemente a otros sitios web.
2: Por otro lado, también existen acciones sencillas para navegar con mayor seguridad en entornos abiertos o desconocidos. Si utilizas una red abierta, verifica cuál es la red Wi-Fi oficial. Evita iniciar sesión o ingresar contraseñas en cuentas importantes, como tu correo, banca móvil o redes sociales.
3: No realices compras ni compartas datos personales o bancarios. Si por alguna razón necesitas iniciar sesión en tu correo o redes sociales, no guardes las contraseñas en el navegador y cierra sesión en tus cuentas cuando termines. Acciones sencillas para proteger tu navegación.
2: Sabemos que el Wi-Fi es una parte fundamental del viaje. Por eso también toma en cuenta que la seguridad no depende exclusivamente de la red. Una vez que te conectas, la seguridad digital también se basa en cómo usas internet. Por ejemplo, las páginas que visitas y las aplicaciones que descargas o utilizas durante el viaje.
3: Al viajar, las aplicaciones de transporte, mapas o reservas son esenciales. Sin embargo, es importante asegurarse de que no se trate de plataformas falsas, ya que podrían intentar obtener datos personales o financieros.
2: Mucho cuidado con aplicaciones que muestren nombres similares a los originales, pero con ligeras variaciones o faltas de ortografía. También con aquellas que tienen pocas descargas y reseñas inconsistentes, o que solicitan permisos que no justifican su función, como acceso a contactos, cámara o micrófono.
3: Por otro lado, si necesitas acceder a un sitio web, revisa en la barra del navegador que la dirección comience con https://... y que muestre el icono de un candado cerrado, lo que indica que la conexión está protegida. Asegúrate también de que estás en la página correcta, sin errores en la dirección ni enlaces sospechosos. Si el sitio presenta una interfaz diferente a la habitual, se comporta de forma extraña, te redirecciona o muestra ventanas emergentes, es mejor abandonar el sitio.
2: Por último, más allá de la conexión, la clave está en decidir con cuidado qué tipo de información se comparte en cada momento. El Wi-Fi público es un gran aliado para moverse por el mundo. Aprender a decidir cuándo, dónde, para qué conectarte, te permitirá aprovechar la red con mayor tranquilidad.
3: Recuerda que conectarte es tu derecho, pero hacerlo con seguridad es tu responsabilidad.
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7: 11 de la noche, con 51 minutos. La temperatura es 24 grados.

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2: 12 de la noche. Con 4 minutos. La temperatura es 24 grados.

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2: 12 de la noche con 12 minutos. La temperatura es 24 grados.
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1: 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Éxitos todo el día. 91.1. 12 de la noche con 21 minutos. La temperatura es 24 grados.

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2: 12 de la noche con 23 minutos. La temperatura es 24 grados.
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2: 12 de la noche con 24 minutos. La temperatura es 24 grados.

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1: 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Éxitos todo el día. 91.1. 12 de la noche con 32 minutos. La temperatura es 24 grados.

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2: 12 de la noche. Con 41 minutos. La temperatura es 23 grados.

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1: 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Éxitos todo el día. 91.1. 12 de la noche con 49 minutos. La temperatura es 24 grados.

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1: 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Con 56 minutos. La temperatura es 24 grados. 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
2: 12 de la noche con 57 minutos.
1: La temperatura es 23 grados.

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1: 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Una de la mañana con 4 minutos. La temperatura es 23 grados.

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2: 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Una de la mañana con 13 minutos. La temperatura es 23 grados.

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1: 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Una de la mañana con 22 minutos. La temperatura es...

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2: Una de la mañana. Con 25 minutos. La temperatura es 23 grados.
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2: Una de la mañana, con 26 minutos. La temperatura es 23 grados.

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1: 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Una de la mañana con 34 minutos. La temperatura es 23 grados.

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0: 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Una de la mañana. Con 41 minutos. La temperatura es 23 grados.

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1: 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Una de la mañana. Con 48 minutos. La temperatura es 23 grados.

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1: 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Una de la mañana. Con 55 minutos. La temperatura es 23 grados. 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
2: Una de la mañana con 56 minutos. La temperatura es 23 grados.

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1: Globo. Éxitos todo el día. 91.1. 2 de la mañana. Con 4 minutos. La temperatura es 23 grados.

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1: 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Éxitos todo el día. 91.1. 2 de la mañana. Con 10 minutos. La temperatura es 23 grados.

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1: Globo. Éxitos todo el día. 91.1. 2 de la mañana con 18 minutos. La temperatura es 23 grados.

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1: Globo. Éxitos todo el día. 91.1. 2 de la mañana. Con 25 minutos. La temperatura es 23 grados. 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
2: 2 de la mañana, con 26 minutos. La temperatura es 23 grados.

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0: 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La temperatura es...

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1: Globo. Éxitos todo el día. 91.1. 2 de la mañana con 42 minutos. La temperatura es 23 grados.

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1: Globo. Éxitos todo el día. 91.1. 2 de la mañana con 50 minutos. La temperatura es 23 grados.

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1: Globo. Éxitos todo el día. 91.1. 2 de la mañana con 55 minutos. La temperatura es 23 grados. 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
2: 2 de la mañana con 56 minutos. La temperatura es 23 grados.

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1: 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Con 5 minutos. La temperatura es 23 grados.

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1: 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Éxitos todo el día. 91.1. 3 de la mañana. Con 11 minutos. La temperatura es 23 grados.

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0: 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Con 18 minutos. La temperatura es 23 grados.

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2: 3 de la mañana. Con 23 minutos. La temperatura es 23 grados.
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2: 3 de la mañana, con 24 minutos. La temperatura es 23 grados.

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1: Globo, éxitos todo el día. 91.1, 3 de la mañana, con 32 minutos. La temperatura es 23 grados.
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1: 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Éxitos todo el día. 91.1. 3 de la mañana. Con 40 minutos. La temperatura es 22 grados.

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0: 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Con 48 minutos. La temperatura es 22 grados.

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1: 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Éxitos todo el día. 91.1. 3 de la mañana. Con 56 minutos. La temperatura es 22 grados. 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
2: 3 de la mañana. Con 56 minutos. La temperatura es 22 grados.

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1: Globo. Éxitos todo el día. 91.1. 4 de la mañana con 6 minutos. La temperatura es 22 grados.

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1: Globo. Éxitos todo el día. 91.1. 4 de la mañana con 14 minutos. La temperatura es 22 grados.

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2: Globo. Éxitos todo el día. 91.1. 4 de la mañana con 22 minutos. La temperatura es 22 grados.

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0: 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Con 26 minutos. La temperatura es 22 grados. 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
2: 4 de la mañana, con 27 minutos. La temperatura es 22 grados.

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0: Éxitos todo el día. 91.1. 4 de la mañana con 36 minutos. La temperatura es 22 grados.

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1: Globo. Éxitos todo el día. 91.1. 4 de la mañana con 44 minutos. La temperatura es 22 grados.

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1: 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Éxitos todo el día. 91.1. 4 de la mañana con 52 minutos. La temperatura es 22 grados.

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1: Globo. Éxitos todo el día. 91.1. 4 de la mañana. Con 56 minutos. La temperatura es 22 grados. 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
2: 4 de la mañana con 57 minutos. La temperatura es 22 grados.

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1: Globo. Éxitos todo el día. 91.1. 5 de la mañana con 8 minutos. La temperatura es 22 grados.

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1: Globo, éxitos todo el día. 91.1, 5 de la mañana, con 16 minutos. La temperatura es 22 grados.

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1: Globo. Éxitos todo el día. 91.1. 5 de la mañana con 20 minutos. La temperatura es 22 grados. 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
2: 5 de la mañana, con 20 minutos. La temperatura es 22 grados.

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1: Globo. Éxitos todo el día. 91.1. 5 de la mañana con 32 minutos. La temperatura es 22 grados.

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1: 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Éxitos todo el día. 91.1. 5 de la mañana con 40 minutos. La temperatura es 22 grados.

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0: 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La temperatura es 22 grados.

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1: 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Éxitos todo el día. 91.1. 5 de la mañana con 56 minutos. La temperatura es 22 grados. 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
1: 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La temperatura es 22 grados.

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0: 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Con 10 minutos. La temperatura es 22 grados.

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0: 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Con 18 minutos. La temperatura es 22 grados.

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0: 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Con 25 minutos. La temperatura es 22 grados.
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15: 6 de la mañana, con 28 minutos. La temperatura es 22 grados.

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1: Globo. Éxitos todo el día. 91.1. 6 de la mañana con 35 minutos. La temperatura es 22 grados.

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1: 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Éxitos todo el día. 91.1. 6 de la mañana. Con 42 minutos. La temperatura es 22 grados.
2: Un placer.
3: Gracias, María José. Muchas gracias.

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1: 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Éxitos todo el día. 91.1. 6 de la mañana. Con 50 minutos. La temperatura es 22 grados.
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2: 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Éxitos todo el día. 91.1. 6 de la mañana. Con 57 minutos. La temperatura es 22 grados. 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
5: ¿Qué tal? Bienvenidos a Contexto. Siempre un gusto arrancar el día junto a ustedes, ya jueves 16 de julio de 2026. Yo soy Manuel Cerrato y, como es habitual, vamos a arrancar con algo de lo que ha venido destacando en la información.
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5: Arrancamos con este asunto. El alcalde de Torreón, Miguel Riquelme, anunció que a partir de hoy entran nuevos funcionarios a su administración municipal. Estamos hablando de José Ignacio Maínez, quien asumirá el cargo de director de Ordenamiento Territorial y Desarrollo Urbano en sustitución de Gustavo Muñoz López. La encomienda es que los trámites que tiene a su cargo esta dependencia se hagan de forma más ágil y expedita, además de que se realizará un diagnóstico de la situación que guarda la dirección, incluyendo los litigios vigentes. Hay que recordar que José Ignacio Maínez Varela, nuevo director de Ordenamiento Territorial y Desarrollo Urbano, estaba fungiendo como magistrado. Otro cambio que será efectivo a partir de hoy es en el Sistema Integral de Mantenimiento Vial, que quedará a cargo de David Fernández Hernández en sustitución de Víctor Manuel Navarro Arratia. El alcalde adelantó que a esta área se destinarán más recursos para los trabajos en cuadrillas y mejora en vialidades. Sobre el nuevo titular de la Consejería Municipal, Gerardo Márquez Guevara, quien fuera fiscal de Coahuila, el alcalde informó que ya está en funciones. Vamos a escuchar lo que dijo el alcalde de Torreón, Miguel Riquelme, sobre estos cambios.
6: En la Dirección de Urbanismo y Ordenamiento Territorial he dispuesto nombrar al magistrado José Ignacio Maínez Varela, que hasta hoy dejará de ser magistrado. No entramos a improvisar, él es magistrado, es un abogado que conoce perfectamente en lo absoluto, tanto del ordenamiento territorial como de urbanismo. Y bueno, espero que de aquí en adelante poder trabajar con él de manera ágil, expedita para la ciudadanía y que se dé un servicio que pueda pues ser digno de los torreones. También voy a tener el diagnóstico en unos días más, pero pues con mucha rapidez, porque él es una persona que conoce del tema y que además pues es abogado y en el caso también de los posibles litigios en relación a los permisos, pues tiene también amplia experiencia y la mayoría pasa por el Poder Judicial o pasó por el Poder Judicial, que eso es algo que yo también quería embonar.
7: Señor, repito.
6: Por otro lado, el sistema de mantenimiento vial, a partir de mañana estaría ya trabajando para el ayuntamiento, David Gerardo Fernández Hernández, quien anteriormente fuera mi director de servicios públicos municipales. Es una persona que conoce. Sí, los dos son en sustitución de Gustavo Muñoz y de Víctor Navarro. ¿Sí? Sin lugar a duda voy a destinar muchos recursos, no solamente lo que en su momento se destinaba para ello, sino voy a inyectar muchos recursos para que esa dirección pueda hacer su trabajo y podamos superar el millón de metros cuadrados, que generalmente es la capacidad que tiene la maquinaria que está disponible. Y además, subcontratar cuadrillas de bacheo para en lo que nos adaptamos y tenemos las propias, podamos subcontratar cuadrillas de bacheo para en lo que nos adaptamos y tenemos las propias, podamos darle celeridad al,

0: de las áreas donde hoy estoy anunciando un impacto dentro de la del presupuesto o de los recursos públicos que se habrán de utilizar, pues son áreas muy importantes para mí, donde ya voy a tener persona o personal de confianza que me permita avanzar rápidamente y en mi ritmo de trabajo.
1: Bueno, y lo dicho por el alcalde de Torreón, Miguel Riquelme, quien dijo que la próxima semana será efectivo el cambio en el CIMAS. Bueno, vamos, mientras tanto, a otros asuntos. El ayuntamiento de Torreón solicitó al consorcio ecourbano ambiental establecer fechas definitivas para cumplir con los compromisos pendientes de la concesión del servicio de limpieza. Entre los proyectos urgentes está el lanzamiento de la aplicación móvil para monitorear en tiempo real los camiones recolectores, además de la activación de las rutas de reciclaje, la instalación de cámaras de seguridad en las unidades y la creación del centro de aprovechamiento de residuos urbanos. El director de servicios públicos, Fernando Villarreal, informó que aunque ya inició la ruta del descacharre, la autoridad trabajará en un esquema de ordenamiento con los pepenadores locales. Esta estrategia se enfocará sobre todo en los sectores de la ciudad que aún no cuentan con cobertura de esta ruta. Estimó que actualmente operan en Torreón entre 3.000 y 5.000 personas dedicadas a la recolección informal de residuos, es decir, pepenadores. Esto dijo el director de Servicios Públicos, Fernando Villarreal.
2: Lo que queremos es promover la economía circular. Es decir, que los fraccionamientos, colonias, su reciclaje ya lo separen y lo saquen. Y en donde todavía no empecemos la ruta de reciclaje, asignamos gente que se dedica a esto, pero de una forma más ordenada. Es que el Torreón está lleno de gente de pepenadores.
1: Allí lo expresado por Fernando Villarreal, director de Servicios Públicos. Vamos a otros temas. El secretario de Desarrollo Económico de Coahuila, Luis Olivares, confirmó que habrá una nueva gira de atracción de inversiones por Texas que encabezará el gobernador Manolo Jiménez. También en septiembre visitarán la ciudad de Phoenix para revisar un proyecto de desarrollo tecnológico e industrias avanzadas, el cual se trabaja de manera directa en colaboración con la Universidad Estatal de Arizona. El funcionario estatal apuntó que la agenda de promoción económica para la segunda mitad del año también contempla misiones comerciales fuera del continente. El objetivo central de estos viajes internacionales será que empresas dedicadas a la producción de tecnología avanzada y semiconductores puedan ver a Coahuila como una opción para instalar alguna planta. Vamos a escuchar lo que dijo el secretario de Desarrollo Económico de Coahuila, Luis Olivares.
3: Vamos a Estados Unidos próximamente con el gobernador del estado de Texas nuevamente, como también algunos de tus compañeros me han preguntado qué tan importante es Texas para Coahuila, y yo les digo que es sumamente importante por lo que representan ellos como una economía, y seguiremos trabajando muy de cerca con ellos para poder seguir atrayendo inversiones. Ahora, también existen planes, todavía no están cerradas, algunas giras fuera del continente incluso, estamos viendo también ahí con el tema de industrias de tecnología, el tema de semiconductores que también se ha mencionado ya. Vamos también a Phoenix, Arizona en próximos meses a ver los avances del proyecto que estamos trabajando con la Universidad Estatal de Arizona. Y bueno, al final del día es llevar a Coahuila y ponerlo en el mapa del mundo en esta industria de tecnología para poder estar hablando de empresas de este giro que lleguen a nuestro estado.
1: Allí lo que expresó Luis Olivares, secretario de Desarrollo Económico de Coahuila, respecto a la situación laboral en el municipio de Matamoros por el posible cierre de la planta de Palliser de México, aclaró que la compañía aún no toma una determinación definitiva y añadió que el gobierno del estado permanece a la expectativa y en constante comunicación para coordinar las medidas necesarias en el tema de empleo. En otra información, ante los recientes incidentes en

0: Dos restaurantes bares de Torreón que resultaron en la clausura temporal de uno de ellos. La Dirección de Inspección y Verificación Municipal reforzó los operativos de vigilancia para garantizar un servicio seguro y fomentar el consumo moderado de alcohol. El titular de esta dependencia, Pablo Fernández Llamas, exhortó a los propietarios y administradores de estos establecimientos a que reporten cualquier riña o conflicto entre los clientes y con ello permitir la intervención de las fuerzas de seguridad. En lo que va del año, la corporación ha concretado cerca de 6 clausuras a negocios del giro nocturno por no acatar las normativas de seguridad y orden público. Esto dijo Pablo Fernández Llamas, director de Inspección y Verificación.
1: Que reporten directamente a Seguridad Pública, a Inspección, a las autoridades para poder apoyarlos en este sentido,
2: ¿no? El tema de seguridad. ¿Cuántas clausuras han tenido restaurantes bares?
1: Aproximadamente unas 5 o 6 clausuras por este tema. La mayor parte de las clausuras que hemos tenido han sido más que nada por fuera de horario, en quintas, en salones de eventos, menores ingiriendo bebidas alcohólicas. Eso es donde hemos estado teniendo un poco de números más altos. En lo general, de quintas hasta alrededor de unas 15 clausuras llevamos en lo que va del año.
2: ¿Por estas situaciones que mencionas?
1: Sí, por diferentes situaciones, entre esas las que acabo de mencionar.
0: Las palabras de Pablo Fernández, director de Inspección y Verificación Municipal de Torreón. Vamos a otras cosas. Ojo, si ustedes tienen adeudos por el pago de derechos de control vehicular en Coahuila, esta información puede resultar de su interés. La administradora local de recaudación de rentas en Torreón, Leticia Castaño, exhortó a los dueños de vehículos a que se acerquen a establecer convenios de pago a parcialidades. Quienes se suscriban a este convenio podrán circular durante 3 meses con permisos provisionales. Esto es con la intención de que cuando se cumpla el 50% del pago, ya se les puedan expedir placas. Este programa va dirigido a cerca de 60,000 automovilistas que tienen algún adeudo por distintos conceptos de derechos de control vehicular, principalmente quienes tienen adeudos pues acumulados, ¿no? Y entonces el monto ya es alto, pero prácticamente se puede acercar cualquiera. Esto dijo Leticia Castaño, administradora local de recaudación de rentas.
3: Y eso te ayuda, pues, si traes una deuda grande, acércate con nosotros directamente a recaudación y te podemos diferir el total de tu deuda a meses, a pago a mensualidades, con la condición de que te damos un permiso, haces el convenio, te damos un permiso durante 3 meses. Cuando lleves la mitad de tu deuda, te entrego láminas y luego ya puedes circular y esperamos que termines de pagar, pero ya con tus láminas puestas.
4: ¿En qué caso se aplica este beneficio?
3: En todos, acérquense ya.
4: El que lleva un año, el que lleva muchos años.
3: Así es, así es.
0: Allí lo expresado por Leticia Castaño, administradora local de recaudación de rentas de Torreón. Vamos a otros temas, y es que van 14 defunciones por rickettsia, lamentablemente, en Coahuila. Y es que, a ver, son 19 los casos acumulados en lo que va del año, pero 14 han derivado en fallecimiento. Recordar que la rickettsia, pues, tiene un alto porcentaje de mortalidad, lamentablemente. Del total de pacientes positivos, 7 corresponden a La Laguna, donde se reportan 3 defunciones. El doctor Eliud Aguirre, secretario de Salud de Coahuila, explicó que la alta letalidad, pues, se debe sobre todo a el diagnóstico tardío. Vamos a escuchar lo que señaló.
5: En la rickettsia sí hemos tenido el problema. A la fecha se han presentado 19 casos en todo el estado. Quiero decir que estos 19 casos pues ya han ido saliendo.
6: ¿Cuántos fallecidos?
5: Ahí desafortunadamente tenemos 14 fallecidos. Es una letalidad, estamos hablando del 80% de morbilidad, de letalidad. Y eso yo lo he comentado en diversos medios de comunicación. Es porque ya llegan tarde. O sea, llegan con una enfermedad que se confunde la rickettsiosis con otras. Les dan otro medicamento, 2 días, no se componen. Van con otro médico, otros 2 días, no se componen. Ya cuando llegan y al hospital es porque ya están muy deteriorados y ya es muy difícil poder sacarlos de su problema.
7: ¿Cuántos menores de edad, doctor, de rickettsia?
5: De rickettsia, de estos 19, pues andamos como arriba del 60%.
8: ¿Y en La Laguna?
9: ¿Cuál es la recomendación, el mensaje, o sea, o la alerta para las familias que les gusta mucho tener
6: tener perros y sobre todo perros callejeros.
5: Esa es una principal, o sea, una cuestión principal. Todos los que tenemos mascotas, ¿sí? Les tenemos que dar aseo, desparasitación, vacunación, estarlo llevando por regularmente con el veterinario para que sean desparasitados. Ahorita nosotros estamos realizando acciones en todo el estado, estamos por regiones, donde hacemos campañas de desparasitación, de vacunación, de todo. Y hay un líquido que se llama Cipronil, y ese se aplica en el lomo de la mascota. Y dura hasta 6 meses sin que se suba la mascota. Y eso lo estamos aplicando en estas brigadas que estamos haciendo en todo el estado. La cosa nosotros es parar lo que es la rickettsia.
8: En el caso de la rickettsia, ¿cuántos son de la laguna?
5: Fíjate que de la laguna se han presentado 7. En toda la temporada.
8: Sí. ¿Sigue concentrando en San Pedro? Digo, ¿era como ahí un foco?
5: Sí, pues esto, más que todo, la rickettsia hemos tenido en Ramos, al Ramos Arizpe, en Saltillo, Torreón, en Monclova, o sea, se ha distribuido en todo el estado.
0: Bueno, y lo dicho por el doctor Eliud Aguirre, secretario de Salud de Coahuila, aseguró que se implementan acciones de contención en el estado, incluyendo capacitación a médicos para la detección temprana del padecimiento, así como brigadas de salud con acciones de desparasitación, vacunación de mascotas y aplicación, como escuchábamos, pues de ese tratamiento que evita la subida de garrapatas en los animales hasta por 6 meses. Vamos hacia Durango y es que, a ver, localizaron allí una camioneta que había sido robada en Coahuila, una camioneta de alta gama, con esta unidad son 2 ya las recuperadas. Y es que, a ver, se trata de una camioneta Jeep JT Rubicon de alta gama que fue recuperada por elementos de la policía estatal, la cual contaba con reporte de robo junto con otros 2 vehículos similares en el estado de Coahuila, de los cuales 1 fue recuperado por elementos de la defensa en la ciudad de Durango Capital, y ahora los elementos estatales lograron recuperar pues esta otra camioneta, ¿no? Lo anterior se desprende del operativo denominado Dragón, cuando elementos de la policía estatal realizaban recorridos de prevención y vigilancia, y al ir circulando por la calle Profesora María Teresa Rodríguez de la colonia Ciénega de Durango, se percataron de un vehículo marca Jeep tipo JT Rubicon en color gris, observando que una de las ventanillas tenía roto el cristal, motivo por el cual procedieron a su revisión. La camioneta traía placas de Coahuila, por lo que verificaron los datos y resultó que la unidad pues tenía reporte de robo, ya que al parecer fue sustraída junto con otras 2 camionetas similares en la ciudad de Saltillo. Con esta unidad, insisto, son 2 las recuperadas en la capital de Durango, ya que la Secretaría de la Defensa Nacional había asegurado otra de estas unidades, procediendo a poner a disposición de la autoridad correspondiente las mismas. Vamos a Gómez Palacio y es que ayer el ayuntamiento arrancó oficialmente el programa de rescate de espacios públicos con inversión de 45 millones de pesos provenientes del presupuesto participativo. La alcaldesa Betsabé Martínez Arango encabezó el inicio de los trabajos en la plaza principal del fraccionamiento Miravalle, donde recordó que en este año se ejecutarán 28 obras para dignificar áreas de convivencia comunitaria. En este contexto, el director de Obras Públicas, Tomás Galván, detalló que del total de proyectos aprobados, 6 ya están licitados, 3 están actualmente en proceso de construcción activa. Esto dijo Tomás Galván, director de Obras Públicas de Gómez Palacio.
9: De las 28 espacios al momento ya van licitados 6 al momento, 3 ya arrancaron, sí, esta es una de ellas, y el presupuesto ahorita ya contratado al momento es un promedio de 12 millones de pesos. Están en proceso en estos días, ya están en proceso ya de darse el fallo de otras 6. Y así periódicamente cada semana, cada 15 días, estaremos ya dando el proceso licitatorio y estarán iniciando así gradualmente. Estimamos que para la primera semana de septiembre ya estaremos concluyendo con todo el proceso licitatorio de las 28 espacios y en general un tiempo estimado para concluir el programa en su totalidad sería entre los últimos de octubre y principios de noviembre.
0: Las palabras de Tomás Galván Camacho, director de Obras Públicas de Gómez Palacio. En tanto que la alcaldesa Betsabé Martínez anticipó que este año registrará la mayor inversión de esta administración, pidió paciencia a la ciudadanía debido pues a los cortes viales que generará esta serie de obras. Vamos a escuchar sus palabras.
10: No fue el gobierno quien decidió qué era lo que se iba a hacer. Fue la gente quien decidió qué era lo que necesitaba, y estos 170 proyectos, que de ellos 143 ya pasaron los filtros técnicos, jurídicos y financieros, fueron 45 millones de pesos que decidimos destinar al presupuesto participativo que hoy permite que tengan las obras que ustedes fueron quienes propusieron y aparte quienes votaron, y esto significa que su voz transforma. Por eso este proyecto se llamó así, porque su voz es la que transformó estos espacios públicos. Aquí en Miravalle estaremos remodelando esta plaza que va a permitir que las niñas, los niños y también todas las mujeres y jóvenes puedan salir y tengan un espacio digno para convivir y sobre todo recreativo. De manera personal estaré supervisando yo las obras. ¿Por qué? Y aprovecho aquí para pedir la tolerancia tanto de ustedes como de toda la ciudadanía. Es el año en el que más obra va a haber de nuestro municipio. Tenemos las obras de drenaje. Vamos a tener las obras del emisor central, que esa es otra obra. Vamos a tener las plantas de tratamiento. Tenemos las obras que anunció el gobernador también de poder pavimentar más de 100 calles aquí en Gómez Palacio. Más la transformadora que traemos nosotros con el bacheo constante y el arreglo de calles con el presupuesto federal y también de ingreso propio. Y sumémosle estas obras que vamos a llevar a cabo por el presupuesto participativo, quiere decir que va a haber muchísima obra en el municipio. Les pedimos que nos ayuden porque van a haber diferentes, algunas calles cerradas y en algunos otros lugares las obras que se llevan a cabo, y yo de manera personal estaré supervisando el proceso, el control y el concluir de manera eficiente, rápida y bien hecha las obras.
0: Bueno, y lo expresado por la alcaldesa de Gómez Palacio, Betsabé Martínez Arango. Vamos con Valeria Quiñones, que nos tiene más información.
11: ¿Cómo despertó el país?
12: La presidenta de la República, Claudia Sheinbaum, presentó una iniciativa de ley general que será enviada al Congreso de la Unión. Esto con el objetivo de homologar la tipificación, sanción e investigación del delito de feminicidio en las 32 entidades del país. Esta legislación busca establecer una pena de hasta 70 años de cárcel, estandarizar los protocolos de las fiscalías y garantizar la reparación del daño integral para las víctimas y sus familias.
13: En algunas fiscalías se sigue catalogando la muerte violenta de una mujer como suicidio o la muerte violenta de una mujer, aun y cuando todos los indicios tienen que ver con un familiar directo, se tardan mucho en reconocer la exposición de los familiares respecto a la violencia que pudiera haber vivido la mujer previamente. Esta ley lo que hace es garantizar que en todas las fiscalías se trabaje igual el delito de feminicidio.
12: Luisa María Alcalde, consejera jurídica del Gobierno de México, fue quien presentó la Ley General para prevenir, investigar, sancionar y reparar el daño por el delito de feminicidio.
14: Se homologa el tipo penal. Comete el delito de feminicidio la persona que prive de la vida a una mujer por razón de género. Y se establecen 10 razones de género, entre ellas signos de violencia sexual, delito motivado por estereotipos o prejuicios, antecedentes de violencia contra la víctima, contextos de asimetría de poder. Se establece una pena ya homologada en todo el país de 50 a 70 años de prisión y se establecen 19 agravantes para aumentar la pena en diferentes circunstancias, entre otras, cuando la víctima sea niña, adolescente o adulta mayor, esté embarazada o viva con discapacidad, que sea periodista, defensora de derechos humanos o migrante, se cometa por una persona servidora pública o la víctima presente signos de violencia como ataques con ácido o sustancias inflamables.
12: Nos vamos con otros temas. Nunca vamos a proteger a nadie, fue lo que señaló la presidenta de México, Claudia Sheinbaum, sobre el caso de violencia familiar contra el exdirector de Pemex, Víctor Rodríguez Padilla. El imputado, quien fue exhibido en un video ejerciendo violencia contra su esposa, María Felicia Jiménez, deberá cumplir orden de restricción y un plan de reparación del daño. Nos mantenemos con los temas del país. También la presidenta de la República, Claudia Sheinbaum, rechazó los dichos del director de la Administración para el Control de Drogas de Estados Unidos, quien dijo que existe una mortífera conexión entre los cárteles del narcotráfico y el gobierno de México. Claudia Sheinbaum indicó que la postura es muy desafortunada, carente de pruebas y con un trasfondo político. En el último tema de México, la Fiscalía General de la República reveló que entregó al Jando al gobierno de Estados Unidos sin saber que era piloto del cártel de Sinaloa, aquel que en julio de 2024 trasladó a El Mayo Zambada a Nuevo México para su detención. Mediante un comunicado detalló que Mauro Alberto N., también conocido como Alejandro N., fue detenido en febrero de 2025 en Jesús María, Culiacán. Su aseguramiento ocurrió derivado de una agresión al Ejército y Guardia Nacional, en la que un militar murió y otros 5 oficiales resultaron heridos.
11: ¿Cómo arranca el mundo?
12: En los temas del mundo, la guerra entre Irán y Estados Unidos se recrudece con nuevos ataques y bloqueos. El presidente Donald Trump quiere presionar al gobierno iraní por sus divergencias sobre el estrecho de Hormuz. Teherán lleva meses diciendo que quiere cobrar un peaje por el paso por esta vía. Vamos con Estados Unidos porque la administración del presidente Donald Trump designó al cártel de Juárez y a los Viagras como grupos terroristas. Con esta medida, el Departamento del Tesoro tendrá facilidades para congelar bienes bajo jurisdicción estadounidense, así como bloquearlos financieramente. Y en la última nota internacional, nos movemos hacia Perú, ya que Keiko Fujimori recibió credenciales como presidenta electa. Promete acabar con desigualdad que ahoga al país. La hija y heredera política del expresidente Alberto Fujimori será investida como mandataria el 28 de julio.
0: Gracias, Valeria. Es momento de ir a la pausa. No se despeguen. Apenas estamos arrancando. Esto es Contextos.
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16: 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Con 26 minutos. La temperatura es 22 grados.
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0: Son las 7 de la mañana con 32 minutos, 23 grados centígrados, temperatura ambiente en el centro de la ciudad de Torreón. Está muy nublado, sí, muy. Hay un viento de 3 kilómetros por hora, hay una humedad relativa en el aire del 73%, hay una sensación térmica de 27 grados centígrados. Hoy la máxima será de 32 grados que estaremos sintiendo entre 3 y 5 de la tarde. La mínima ya la tuvimos, fue de 23. Pues dice que no hay condiciones de precipitación pluvial, pero un chipi chipi mínimo sí que lo tendremos. Es más, inclusive ahora que venía, era como brisita, ni siquiera era la gota entera, sino era así como una brisa, por supuesto con agüita, y bueno, muy lindo hasta la mañana, ojalá que se la hayan levantado temprano y la hayan disfrutado. La exposición máxima de rayos UVA para hoy será alta y se espera que ocurra a las 3 de la tarde. Decirles que el nublado no quiere decir que no haya rayos UV. A veces es impresionante, ¿eh? Nos quemamos más, la piel la resiente más con el nublado que con el sol a todo lo que da. Entonces, no le hagan confianza al nublado. El nublado no quiere decir que el sol no esté detrás. Oigan, ayer leí una frase muy linda, ojalá que les guste. Decía la frase, y creo que lo leí en un artículo de Sergio Sarmiento que me gustó mucho, una frase de Buda. Decía, el sol, la luna y la verdad no se pueden ocultar todo el tiempo. Qué bonita, ¿no? ¿Y por qué es real? Finalmente, no hay nada nuevo bajo el sol, pero tampoco hay nada que se puede ocultar en este plano terrenal. Entonces, bueno, pues a tener en cuenta este tipo de frases que nos hace pensar mucho. Porque miren el poder desde cualquier ámbito que se ejerza. El poder que puede ejercer una persona sobre otras en un ámbito de trabajo chiquito. El poder que puede ejercer un mal docente en su aula de clases. El poder que puede ejercer un conductor de un camión que se va haciendo cargo de 38, 39, 40 personas. Eso es un poder porque él lleva el volante y él va conduciendo y él sabe a dónde va. El poder que pueda ejercer un funcionario público, por chiquito que sea, sí, pero que finalmente tiene un cargo y ostenta una cierta autoridad, es real. Usted vaya y trasládese a cualquier ámbito de la vida, el ámbito que ejercen las personas que están dedicadas a la religión, ¿no? Los curas, los pastores, los guías espirituales. En algún momento de la vida, mucho o poco, ejercemos poder. Simplemente en la familia, ¿no? ¿Quién tiene el poder? Pues mientras que son chiquitos, los papás. Y dentro de la diada papá-mamá, hay uno que tiene más poder que el otro, frente a los hijos y en el sistema familiar. Y así, así sucesivamente. Entonces, el poder lo que hace es que las personas sientan que son omnipotentes, omnisapientes, omnipresentes, porque tienen por todos lados escuchas que van y les llevan información. A veces toda distorsionada, pero luego dicen, no me interesa la verdad, me interesa el chisme sabroso. Ah, bueno, pues ya sabrán a quienes les gusta esta parte de la debilidad humana, porque yo no concibo que sea otra cosa nada más que debilidad humana. Bueno, pues entonces, el poder trastorna. El poder nos hace pensar que será para siempre. Y el poder nos hace creer que absolutamente nada de lo que se haga o se diga se está equivocado. Creo que a todos, sin excepción, porque también el poder está en un micrófono, para mí no es poder, es bendición, pero bueno, cada quien lo interpreta como quiera, y sí entiendo el nivel de influencia que en algún momento dado puedes tener, poca, mucha, nada, pero ahí estás. Entonces, hay que tener una dosis de humildad para vivir. No despegar los pies de la tierra, porque cuando los despegas, cosa mala sucede. Tener en cuenta que con quien estás tratando son otros seres humanos como tú, como yo, como cualquiera otro. Y que arrieros somos y en el camino andamos. ¿Quién sabe cuándo nos volvamos a topar? ¿Quién sabe cuál sea la circunstancia en la que nos volvamos a topar? Así es que, pues más nos valdría. En principio, porque lo creemos, porque estamos convencidos, porque es tu religión, porque es tu manera de pensar las cosas. Una dosis de humildad. A nadie le cae mal. Y acuérdense, lo que sube, baja. Lo que baja, sube. Siempre, en todos lados. Jueves 16 de julio de 2026, aquí estamos y estamos felices de poder compartir con ustedes este espacio. Fíjense que hoy se festeja el inicio de la era atómica con la primera prueba nuclear Trinity en 1945 y el despegue de la misión Apolo 11 en 1969. Uy, qué tiempos. En 1944, el Escuadrón Aéreo 2001 se puso bajo el mando del coronel Antonio Cárdenas Rodríguez para participar en la Segunda Guerra Mundial en el Frente del Pacífico. El famoso Escuadrón 201. Por eso creo que hay una población por aquí cerca que se llama Escuadrón 201. Entonces, bueno, a eso obedecen y a eso se les recuerda. Mire, hoy vamos a tener la presencia del maestro Jorge Álvarez Fuentes, embajador de México en retiro y director general del Archivo General del Estado de Oaxaca. Habla sobre la enésima escalada en el Golfo Pérsico. Y bueno, es su colaboración más reciente que ha publicado El Siglo de Torreón, entre otros muchos diarios. Estará con nosotros el maestro Gonzalo Javier Suárez Prado, hablando de las legislaciones deportivas tras el Mundial. Se va el Mundial y con él atención al fútbol de alto rendimiento, que se planea en el Congreso sobre el tema. Pues, ¿cómo podían quedarse fuera del tema del fútbol, verdad? Va a estar con nosotros el ingeniero Alan Payán, director regional de Actinver, con un tema relacionado con el mundo de los bancos, de las casas de bolsa, de las finanzas. Estará con nosotros Miguel Algara, secretario de Desarrollo Urbano y Movilidad en Coahuila, hablando de los avances en la construcción del sistema Abastos Independencia. Estaremos con el maestro Carlos Arredondo Cibaja y con Beatriz Robles, directora de operaciones de Manpower Group México, que hace el análisis sobre el comportamiento del empleo formal en nuestro país. Eso es lo que tenemos preparado para ustedes. 871-711-0260, 8717-361799, WhatsApp de Noticieros Grem. Estamos en radio en línea, en la página de noticieros, en la aplicación, estamos en redes, Instagram, X, Facebook, hacemos transmisión vía Facebook Live y estamos donde siempre, en la radio. Estamos en Globo 91.1, éxitos todo el día. Manuel Serrato, Marcela Pámanes, les saludamos desde los micrófonos, pero todo el equipo de noticieros también y todo el equipo de Grupo Red Estéreo Mairán también. Y estamos felices de hacer una común unidad, una comunidad en torno a estos espacios. Vamos a ir a la pausa y regresamos enseguida.
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0: las 7:42 y vamos a recibir a nuestro primer invitado, que nos honra mucho siempre tenerlo, y con él empezamos la primera conversación del día.
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0: Con nosotros está Jorge Álvarez Fuentes, embajador de México en retiro. Fue director del Instituto Matías Romero, la Academia Diplomática de México. Actualmente es profesor universitario y columnista del Siglo de Torreón. Y nos favorece atendiendo estas llamadas que le hacemos, porque sin duda alguna para nosotros su opinión es muy importante en la revisión de los temas internacionales y la vinculación con nuestro país. Muchas gracias, Jorge, por estar con nosotros. Bienvenido. Muy buenos días.
2: Muy buenos días, Marcela. Muy contento de nuevo de estar con ustedes.
0: Nosotros igual. Bueno, es que los temas no paran, Jorge. Ahora esta escalada en el Golfo Pérsico, esta reanudación de la guerra en esas latitudes del mundo y todas las consecuencias que de ello se deriva. Pero este vaivén, ahora sí, mañana no. Ya estamos en paz, mañana estamos en guerra. ¿Qué está pasando?
2: Mira, es un momento muy confuso porque se debe a que la tregua no ha sido tal. O sea, después de lo que ha venido ocurriendo en las últimas semanas, Estados Unidos ha decidido reanudar las hostilidades contra Irán porque el acuerdo provisional, ese memorándum de entendimiento, en una lectura que seguramente responde más a la visión tanto de Trump como de los republicanos, pero también de la presión del lobby judío y el gobierno de Netanyahu en Israel, hacía demasiadas concesiones. Entonces, a raíz de un ataque contra un carguero por parte de Irán, Estados Unidos ha lanzado nuevamente una ofensiva con ataques sobre instalaciones militares, amenazando también con ir más allá y atacar instalaciones civiles. También ha habido la respuesta de Irán, que ha sido la misma. Ha lanzado drones y misiles hacia las instalaciones militares que tienen los Estados Unidos en los países árabes del Golfo, en Jordania, pero también se ha abierto un nuevo frente que estaba, por así decirlo, un tanto cuanto relegado, que es el frente de los hutíes en Yemen, que han atacado también nuevamente Arabia Saudita. Y seguramente nuestra audiencia se preguntará qué pretende Trump, porque además el meollo ahora no es el programa nuclear, eso ya quedó en un segundo o tercer plano, es lo que ha sido en las últimas semanas y meses crucial para la economía global, que es el cierre o la apertura del Estrecho de Hormuz. Y por eso decía que es un momento muy confuso, porque ni el bloqueo estadounidense logra sus propósitos, ni tampoco el control y el cobro de peaje por parte de Irán logre establecerse del todo. Y mientras tanto, los precios del petróleo se disparan, los precios de los fertilizantes, obviamente las primas de seguro, los armadores y el comercio marítimo mundial se ve nuevamente gravemente afectado. Y para nuestro botón, Trump anuncia que va a cobrar una tasa del 20% a los países que transiten con sus embarcaciones por el Estrecho de Hormuz, y menos de 24 horas después de anunciar eso, retira porque dice que ahora los países del Golfo van a invertir miles de millones de dólares. Estamos ante un presidente en Estados Unidos que no es un estratega, que es un negociador, es un vendedor y comprador de bienes inmuebles, que está jugando con la situación internacional de manera muy irresponsable.
0: Jorge, ¿y no hay un organismo internacional que sea capaz de poner un freno a estos, a este actuar a conveniencia? Ni siquiera creo que sea una conveniencia pensando como presidente de un país, sino como bien lo dices, es una conveniencia pensando como el comerciante que es, el hacedor de dinero que es.
2: Pues mira, lamentablemente, en los últimos tiempos hemos visto ya muy avanzada una crisis del multilateralismo. Este, por supuesto, es una amenaza a la paz y a la seguridad internacional y tendría que ser el Consejo de Seguridad de las Naciones Unidas quien interviniera. Pero eso no está pasando. Entonces, lo que ha ocurrido es que hoy se pretende, tanto en Estados Unidos como en Irán, como en general en toda la región, que puedan llevarse a cabo negociaciones al mismo tiempo que se llevan ataques militares. Es una locura. Entonces, ¿de dónde puede venir una medida de contención? Pues ha habido algunos desarrollos interesantes. El Congreso de Estados Unidos ya había avanzado para obligar al presidente Trump a que informara, y eso es lo que ha hecho el 7 de julio, al Congreso, anunciando que se reanudaban las hostilidades con Irán, y tiene 60 días previstas por la ley de poderes de guerra para informar si mantiene o retira esa ofensiva y esas tropas. Hay más de 20 barcos en el Golfo Arábigo, pero también toda esta situación está poniendo en riesgo la propia capacidad de los Estados Unidos, con el comando central que tiene una base importantísima en Bahrein, y eso afecta no solo el Golfo Pérsico, el Mar Arábigo, el Mar Rojo, el Mar Índico. Entonces, estamos ante una situación en donde no hay una instancia internacional. A nivel regional, a mí lo que me llama poderosamente la atención es que los países árabes del Golfo, que han sido víctimas de esta guerra y que han evitado a toda costa, a pesar de las graves repercusiones, daños que han sufrido, y me refiero a los Emiratos Árabes, a Qatar, que por cierto es un mediador, a la propia Arabia Saudita, a Kuwait, todos estos países han tratado de evitar verse arrastrados en la guerra. Claro, el Consejo de Cooperación del Golfo señala que es flagrante violación, pero eso prácticamente se ha normalizado. El que hoy haya ataques contra embarcaciones civiles, que tengas a miles de marineros en los barcos atrapados, que parece no importarle a nada. Y mientras que unos hablan a favor de la libertad de navegación, otros hablan de el control sobre estas vías marítimas que son fundamentales para la cadena logística global. Mi temor es que esto se extienda también al Mar Rojo, que esta guerra se prolongue, porque esto pareciera también apuntar a algo que no podemos dejar de lado. Estados Unidos ha ido agotando sus arsenales, sobre todo sus interceptores de misiles, de drones, y claro, no hay ninguna duda que Estados Unidos tiene una capacidad militar por encima de cualquier país y tiene previsto, pero la preparación que requiere esta guerra, que ha sido innecesaria, ilegal, está causando serias dificultades al interior de Estados Unidos. Y no se trata solo de pensar que esta guerra le puede costar a los republicanos un voto desfavorable en las elecciones del próximo noviembre. Uh-huh. Esa idea de que con estos ataques Estados Unidos va a obligar a Irán a volver a negociar es no conocer la capacidad que tiene Irán, que claro, ha sido destruido en gran parte, pero que mantiene, uno, el régimen, dos, su capacidad de respuesta con un programa de misiles y ahora tiene un arma quizás hasta más poderosa en términos estratégicos hoy, como es el Estrecho de Hormuz, que el programa nuclear. Entonces, estamos realmente en una aventura por parte de Trump y también por una conducción en donde Irán le apuesta a que esto se prolongue en el tiempo y haya un desgaste que les permita mantener en la lógica de la resistencia desde hace 47 años.
0: Uh-huh. Justo hacia allá va mi siguiente pregunta, inquietud, duda. ¿Cuánto puede aguantar el mundo una situación como esta? ¿Cuánto puede sortear la inestabilidad, la vulnerabilidad en la que finalmente, de una u otra manera, todos nos encontramos? Porque la repercusión es para todos.
2: Es una pregunta muy importante la que tú haces. Y es difícil responderla en parte, porque los tiempos de incertidumbre, que es muy difícil predecir, tener una visión prospectiva, apuntan sobre todo a que esto contribuya a que estos escenarios, y me refiero en plural, escenarios, porque lo vemos también en otros conflictos, y el más relevante, sin duda, es la guerra en Ucrania, la invasión de Rusia en Ucrania. Ahí está pasando algo también extremadamente grave. En parte, Ucrania va ganando en este momento la guerra, pero no tiene la capacidad para imponerse. Pero hay cosas que son demenciales. Le ha reducido en un 37-38% a Rusia su capacidad para exportar, para distribuir petróleo y gas, con el propósito también de acabar con la maquinaria militar rusa. Entonces, el conflicto en el Medio Oriente tiene ese efecto multiplicador por ser un epicentro fundamental. Está afectando toda la cadena, no solo energética. O sea, el hecho de que hoy no puedan transitar, ha habido una reducción fenomenal antes del 28 de febrero, en promedio pasaban por el Estrecho de Hormuz 120 embarcaciones. Hoy no transitan, y cuando lo logran hacer es en circunstancias muy adversas, pagando cuotas y peajes en una forma absolutamente ilegal. La Organización Marítima Internacional tiene una posición muy tajante: no hay ninguna base legal para cobrar estos peajes. Y lo que estamos viendo entonces es que la producción de microprocesadores, el hecho de que no haya garantía en el suministro de amonio, de urrea y de otros, pues está impactando los fertilizantes, se han disparado los precios. Entonces, ¿cuánto va a aguantar el mundo? Hasta que Trump y el mundo se enfrenten uno al otro, porque también estamos viendo esto ocurriendo en la OTAN, acabamos de ver la cumbre de Ankara, y entonces la desconfianza que hay en el liderazgo de Estados Unidos prende las alarmas en todas partes del mundo. Entonces, si Trump pretende silenciar con los ataques, es porque en realidad está tanto su gobierno como en general los estadounidenses, los taxpayers, como se dice, perdiendo la guerra. Y esta guerra, de prolongarse, tendría y ya está teniendo repercusiones enormes. Entonces, quizás sean los mercados, quizás sea una combinación de los mercados, quizás también es un poco la quiebra de la alianza, digamos, incondicional de Estados Unidos hacia Israel. A mí me llama la atención dos cosas. Estaba anunciada una visita del primer ministro Netanyahu a Washington, ya se pospuso, se señala, es una posposición, no una cancelación, pero 102 demócratas en Estados Unidos han votado en contra de la ayuda militar a favor de Israel. Eso es un cambio mayúsculo. Entonces yo creo que va a tener que venir desde dentro y desde la capacidad que tengan también los países para mostrar que el principal constructor y ahora destructor del orden internacional tiene que comportarse de una manera responsable, cosa que no ha hecho Trump en la administración 2.0.
0: Claro. Y luego, como broche de oro, en por lo menos en la revisión de los temas del día de hoy vinculados con todo esto que nos has compartido, Jorge, es esta información de que el Pentágono está analizando distintos escenarios para una eventual acción militar contra Cuba, entre ellos un posible asalto aéreo, aunque funcionarios estadounidenses aseguraron que no existe una decisión para ejecutar una operación. De acuerdo con funcionarios citados por CBS News, bajo custodia de anonimato, planificadores militares han evaluado en semanas recientes diversas opciones para responder a la crisis en la isla. Entonces, bueno, es que es un verdadero caos lo que se está generando.
2: Pues mira, yo señalaba en mi columna de esta semana en El Siglo de Torreón unas declaraciones por parte de un vocero iraní en donde señalan que hay un aventurerismo por parte de Estados Unidos. Y en parte esto tiene eco en la realidad, lo que tú bien apuntas y hace, digamos, referencia. Se ha dicho y se ha manifestado que después de Irán, Estados Unidos se va a ir contra Cuba. Ya estamos viendo acciones, despliegue de embarcaciones militares alrededor de Cuba. Hay una enorme presión sobre la isla. Es una presión que no va solo en contra del régimen cubano, del régimen heredado de la Revolución Cubana, sino que es también una presión que tiene un impacto devastador sobre el pueblo cubano. Hay una crisis humanitaria. Entonces, ¿qué se propone Trump? Aquí vemos también unos roles que son particularmente problemáticos. Trump ha encargado de las negociaciones con Irán al vicepresidente Vance. Yo creo que el presidente Vance está jugando su capital político, y todo apunta a que esto va a ser un fiasco. Pero es el secretario de Estado, Marco Rubio, el que está a cargo de lo que se lleva a cabo en Cuba. Entonces, hay algunas cosas que resultan tremendamente perturbadoras. ¿Quién está haciendo los cálculos? Porque a mí me queda claro que Trump no necesita convencer a su secretario de defensa, Hextet, pero el alto mando de las fuerzas americanas está sumamente preocupado. Y yo creo que también en el Congreso y la clase política en Estados Unidos está muy preocupado de una posible aventura estadounidense a 90 millas de la Florida. Estamos hablando de algo que también para México es crucial, es de vital importancia, es determinante.
0: Claro. Jorge, pues si nos lo permites, seguiremos en la revisión de estos temas y con tu expertise y con tu capacidad de explicarnos cómo está el mundo, también vamos tomándole la medida a todo esto que nos está pasando.
2: Muchas gracias siempre por su amable invitación, Marcela. Con mucho gusto de estar en Noticiero CREM y de contribuir a entender mejor en estos tiempos confusos, inciertos e impredecibles.
0: Muchas gracias, Jorge. Un abrazo. ¿Hasta dónde estás?
2: Un abrazo.
0: Jorge Álvarez Fuentes, embajador de México en retiro, fue director del Instituto Matías Romero, la Academia Diplomática de México, y actualmente es profesor universitario y columnista del Siglo de Torreón. Son las 8:02 a.m. Manuel Serrato, otra vez buenos días.
3: Otra vez muy buenos días, Marcela. Buenos días a Astorga, a todo el equipo, a todos quienes nos escuchan. Creo que Jorge no pudo haber definido mejor los tiempos que vivimos actualmente. Sí. Así, así tal cual son.
0: Difíciles, sí. Y bueno, y luego las dificultades están en todos lados, ¿eh? No nada más sí, tras las fronteras. Sino, bueno, pues esto que es parte de la información del día, el tren interoceánico volvió a descarrilar la madrugada de ayer miércoles en el mismo tramo donde en diciembre del año pasado ocurrió el accidente ferroviario más grande que dejó 14 personas muertas. Y donde, por cierto, se le imputó la responsabilidad al maquinista y a parte del equipo. Y más, en ese momento, de un centenar de personas heridas. El percance ocurrió en el kilómetro 230 más 800 de la línea Z entre las comunidades Nizanda y Chivela, en el municipio de Asunción de Iztaltepec, en Oaxaca. De acuerdo con información confirmada por fuentes de la Secretaría de Marina, el descarrilamiento de los vagones vacíos se registró en la misma zona, donde el pasado 28 de diciembre el tren de pasajeros descarriló. ¿Casualidad? Difícil, ¿no?
3: Sí, sí, sí, así es. Por lo menos este no dejó personas lesionadas, pero evidentemente ahí hay que voltear a ver qué está ocurriendo.
0: Porque lo convirtieron en tren de carga. Por eso no hubo personas lesionadas. Pero si hubiera sido tren de pasajeros, pues también hubiera habido lesiones. Pero finalmente, ahí hay algo que no está bien y tienen que revisarlo. Punto. Nada más eso.
3: De acuerdo.
0: 8:03 a.m. Vamos a ir a la pausa y enseguida estamos de regreso.
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5: Son las 8:05 a.m. Donde quiera que estén. Que estén bien. Que estén donde realmente quieran estar. Eso es lo importante. Y bueno, pues vamos adelante con la agenda de contextos y vamos a recibir al maestro Gonzalo Javier Suárez Prado.
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6: Como siempre, Gonzalo, un gusto saludarte. ¿Cómo estás? Buenos días.
7: Marcelo Manuel, buenos días a ustedes, a nuestros amigos en la radio en La Laguna, quienes nos siguen a través de redes sociales, de la aplicación de Noticieros Grem, y por supuesto los que llegan tarde, pero nunca faltan, a través de la página de Facebook. Buenas tardes, buenas noches, muchachos, saben quiénes son, y me da gusto que no dejan de estar al pendiente, ¿eh? Nunca a tiempo, pero nunca faltan. Y vámonos con las felicitaciones, ahora son para mi querida Rayo Angulo, que cumple años mi querida colega de Litam, y a mi tío Salvador Prado, que aunque nos adelantamos un día, normalmente son a toro pasado, hoy vaya la felicitación porque está en proceso de recuperación de una cirugía que va bastante bien, afortunadamente, y pues aprovechamos para felicitarlo de una vez el día de hoy.
6: Bueno, muy bien, ya luego, sabes que nos unimos.
7: Aprovechan por aquí en el argot legislativo para alusiones personales. La semana pasada generamos bastante polémica con el tema de que un sueldito de 90,000 pesos es bajo.
6: Sí.
7: Y me hicieron llegar varias menciones o comentarios y me pareció importante hacer un par de aclaraciones, ¿no? ¿Por qué decimos que es un sueldo relativamente bajo, aunque a más de uno no se lo merezca? Una razón muy, muy sencilla, digamos. Cuando un abogado llega a ciertos niveles de poder modificar una ley o generar una discusión en torno a un caso muy importante, es decir, en algunos despachos privados, pueden estar en sueldos de entre 180,000 y 250,000 pesos. Entonces, ganar 90,000 para un abogado que está en ese nivel, es bastante, ¿no? Bastante bajo, pues. Uh-huh. Y lo que decíamos, pues sí, lo ganan de otras maneras, con la presencia mediática, con tener suficiente poder para que los escuchen y no tanto para tener las responsabilidades, pero sí podrían estar ganando algunos de esos diputados de alto nivel bastante más en el sector privado, ¿no? De manera legal, vaya, válida, con sus honorarios, más allá de los negocios que tienen más de uno, que insisto, y ahorita platicamos más de ello, los puede haber hasta millonarios por temas no vinculados a su labor legislativa, ¿no? Y me decían otro detalle que me hizo llegar un amigo del auditorio, y tiene razón, oye, es que son personas que pueden hacer o deshacer fortunas, permitir o no negocios, hacer que algo que hoy es un negocio muy pujante se pueda poner en problemas y se caiga, cambian una regulación y pueden destruir en líneas completas, es decir, me hacían el comentario, tienen algo de sentido, que Toyota no cierra su línea de producción en Baja California por temas de los aranceles de Trump o la competencia o las bajas ventas, que la cierra porque están teniendo problemas de abasto de electricidad, ¿no? Que no tienen electricidad suficiente, que han tenido que parar un par de veces la línea porque hay apagones. Dice, no estábamos acostumbrados a eso y nuestras plantas de respaldo son para correr un par de horas, no un par de días. Entonces están teniendo problemas y por eso deciden mover esta línea que es tan exitosa, que crece más o menos, nos decían un amigo del auditorio, 10% de las ventas del modelo que se arma ahí en Estados Unidos, ¿no? Cada año. Entonces, no es algo menor y si les preocupa el desabasto, y eso pasó en parte porque los legisladores deciden cambiar las normas y hacer que sea el Estado el productor mayoritario de electricidad, ¿no? Por eso es que... Sí,
5: Gonzalo, pero es que hay que decirlo. Bueno, esta es una versión, pero hay otras versiones de por qué.

0: ¿Por qué dejó de producir específicamente ese modelo Toyota en Baja California? Y se habló desde un principio de una reestructuración global de la armadora.
1: Sí, sí es correcto, Marcela. Y por ejemplo, es el caso con Nissan, ¿no? Que cierra su planta de Stivac cerca de Cuernavaca, con más de 50 años de producción, y literalmente ahí sí la desmontan totalmente, ¿no? Llevar una parte de la producción a Aguascalientes y el resto se va, ¿no? Acá pues son reubicaciones y dicen que podrán traer otros modelos que tengan menos requerimientos de consumo y de continuidad en la producción, ¿no? Es decir, que trabajan un turno y no tres, por ejemplo, ¿no? Pero sí, como bien dices, es una de las versiones y no hay que descartarla por este efecto que tienen las conductas de los legisladores, ¿no? Entonces, dada la importancia de los temas que pasan por ahí, pues quitarles el incentivo monetario sería una. Y la otra observación que me hicieron llegar, que también me pareció como muy sensata, dice, mira, cuando tú contratas a un headhunter para que te busque un ejecutivo de alto nivel, típicamente le pagas 3 meses del sueldo de la persona. Entonces, si ganan 100,000 pesos, pues el proceso de encontrarlo, entrevistarlo, aceptarlo, contratarlo, le cuesta a la empresa 300,000 pesos, ¿no? Para un ejecutivo de ese rango. ¿Y por qué? Porque no es solo buscar entre los desempleados quién está, quién quiere la chamba, quién tiene la formación, sino típicamente un headhunter, y por eso el nombre de cazadores de cabeza, ¿no? Es porque buscan a alguien que ya tiene un trabajo en el sector, en otra empresa, y hay que contactarlo de manera así como subrepticia, calladitos, ¿no? Que nadie se entere que lo quiero sacar de donde está para llevármelo al otro lado, y por eso cobran lo que cobran, y además van garantizados. Si la persona no se queda al menos un año y o no entrega los resultados comprometidos, la empresa de cazatalentos regresa el dinero, ¿no? Entonces tengamos esta referencia, 3-1 cuesta contratar un empleado en el sector privado. Pero ¿cuánto nos cuesta contratar un diputado? Pues los topes de campaña, que andan por ahí de unos 3 millones de pesos para diputados, pero que serán personas que ganarán 90,000 pesos al mes, ¿no? Es decir, menos de 1 millón de pesos al año, y en lugar de gastarnos 3 meses de su sueldo en contratarlos, como sería en una privada, te gastas 10 veces eso, ¿no? 3 millones en lugar de 3 millones en lugar de 3, vaya, vas a pagar por 3 años en lugar de por 3 meses de tu ingreso, ¿no? Pero agrégale, Marcela, Manuel, que le pagas a los otros candidatos que querías para el puesto y que no contrataste, es decir, los 6 o 7 candidatos de los otros partidos pues reciben la misma cantidad para la campaña, ¿no? Uh-huh. Y cuando volteas a ver, pues resulta que te gastaste 10 años de la plaza en contratar a una persona, lo cual es bastante absurdo, ¿no? Bueno, pues es la diferencia entre trabajar en política y trabajar en una empresa privada, y por eso tienen costos y relaciones tan diferentes. Entonces, pues veámoslo así, puede ser bastante, sin duda lo es. Hay quien gana mucho más con algunos negocios privados y particulares, sí, también, pero por eso el sector público dicen, no te paga en dinero, te paga en satisfacciones, ¿no? Y en eso, pues sí, hay que reconocerlo. Cuando volteas y ves que algo que hiciste benefició a millones de personas y que además le costó poco dinero al gobierno porque lo hiciste bien o lo planteaste bien, dices, esta satisfacción no me la pagan con dinero. Por supuesto, hay quien me diría, oye, pero debería estar ganando más en el sector privado que intentando hacer quijotadas en el sector público. Sí, puede ser, pero también, insisto, hay de todo, gente buena, muy dedicada, muy volcada, y que los ves que ahorita en vacaciones siguen trabajando con ahínco y tesón, y los hay que ni en periodo se presentan y que si están mentalmente ausentes, ¿no? Entonces sí, es un tema que hay que manejar con esta amplitud de criterio, ¿no? Que nos cuesta bastante más que un headhunter privado, que podrían ganar más en el sector privado, pero pues que reciben beneficios más allá del sueldo, que insisto, no es poco y que no todos lo merecen. Bueno, después de esta aclaración que vaya que nos costó, como bien decías, Marcela, despertó al auditorio la vez pasada, ¿no? Y que además a todo pasado nos estuvieron bombardeando con preguntas y comentarios después, pues vámonos al tema que comentábamos hoy. Ya este domingo se nos acaba el Mundial de Fútbol, ya andamos con la cruda mundialista. Cabe destacar que como los ciclos de atención suelen poner los temas candentes, pues por supuesto el Mundial hace que no solo en México, en otras partes del mundo se evalúe qué pasó y qué sucedió. Ya decíamos la semana pasada que en el Congreso noruego detuvieron un debate que estaba bastante ríspido, pidiendo que remaran todos a favor de Noruega, hicieron la famosa porra vikinga en el hemiciclo parlamentario, y todos ahí con el ro, ro, ro, terminaron ya dejando de lado la pelea y siguiendo la discusión de una manera más civilizada. Tal vez el caso más notable de este ciclo mundialista es lo que sucedió en Corea, donde el presidente Lee Jae-myung ordenó una investigación gubernamental a través del Ministerio de Cultura, Deportes y Turismo para encontrar por qué fallaron, en dónde estuvo el mal el liderazgo y el personal, combatir los favoritismos, porque asumen que más de uno llegó porque tenía palancas y no porque hubiera ganado su lugar, y pidieron una reforma a la administración del deporte, incluyendo a su federación de fútbol. Ya corrieron a su entrenador y hay presión para que todo el esfuerzo deportivo, particularmente en fútbol de alto rendimiento, que incluya algún tipo de fondos públicos, rinda cuentas y dé resultados más adecuados. Es como el más grave. En Paraguay y en Noruega hubo muchas acciones de honor a sus parlamentarios. Ya decíamos que en Noruega el propio rey recibió a la selección con un gran remeo internacional. Por supuesto, vimos imágenes del rey de España con su familia festejando los dos goles que los llevarán a la final mundialista. Se comenta también que en Argentina hay dos grandes capas, la que dice que es un logro más de Milei, lo cual no necesariamente es cierto, y la que dice que es el único logro de Milei, ¿no? Que quieren estaros con el fútbol y que no se vale, que la inflación y los demás problemas siguen graves, pero bueno, presumir una segunda estrella consecutiva no es algo para cualquiera, y por lo mismo el debate polémico está por allá. Acá en México, el Congreso de la Unión pues emitió reconocimiento y homenajes a la Selección Nacional por el desempeño, ¿no? No hay mayor reforma legislativa en este momento para el tema. Sin embargo, pues sí, se planteó en 2023, a raíz del ciclo olímpico, pues una serie de reformas a la Ley General de Cultura Física y Deporte, pidiendo fortalecer el deporte de alto rendimiento. Y, pues bueno, entre otros temas que aquí nos han preocupado en el tema deportivo, son reformas en noviembre del año pasado para combatir la violencia en el deporte, que le pide a la CONADE poder emitir lineamientos y criterios para protocolos preventivos y de atención. Recordemos muy concretamente acá en Coahuila, un diputado local que buscó su reelección y la perdió, el buen Toño Atolini, que hizo una primera propuesta tras el caso aquel de violencia fuera de un estadio, que pidió medidas para regular ventas de cervezas. En fin, son temas que van tomando interés público repentinamente, pero pues no olvidemos que nuestros legisladores están en este medio gas, ¿no?, de trabajar poquito pero suficiente. Y nada más para darnos una idea, en la sesión de ayer tuvieron más de 100 presentaciones de iniciativas y puntos de acuerdo. Decíamos, este año previo a la elección es donde más se trabaja en las cámaras, porque ya saben qué y cómo hacerlo, y porque pues saben que hay que preparar la elección, que les ocupará muy fuerte después del próximo presupuesto de noviembre, diciembre. Todo el siguiente semestre será para hacer más trabajo político en territorio, buscando ya sea su reelección de ellos o de su partido que los postula.
0: Claro. Oye, Gonzalo, pero sin duda alguna una parte fundamental va a ser el cabildeo para los presupuestos de los estados integrados al presupuesto, al proyecto de ley de ingresos y egresos que presenten los diputados. Y eso no se negocia un mes antes, ¿no?, sino empieza ya el cabildeo.
1: Sí, ese ya está, pero hay algo importante, Marcela, que yo creo que es una de las cambios culturales más importantes que sí hay que acreditarle a la Cuarta Transformación, particularmente al presidente anterior, que le hizo ver a los legisladores y sobre todo a los gobiernos estatales y municipales que solo hay un Santa Claus y no hay Reyes Magos, ¿eh? Hoy se le va a cabildear básicamente a Hacienda. Diputados y senadores le pueden mover muy poco a los presupuestos, es decir, el cabildeo no va por ahí. Sí siguen teniendo peso, pero ya es bastante menor. Y te lo comentaba en una ocasión, en un año anterior, en 2018 recibieron cerca de 10,000 peticiones de cambios de asignación de presupuesto, de modificaciones, de fondeo de proyectos, y la fila en diputados era una cosa tremenda. Para 2019 recibieron poco menos de 500. Es decir,
0: o sea, digamos, que hay que ir a la catedral, no hay que ir a las capillas. ¿O
1: hay que ir a la catedral, no a las capillitas, pelearte con, o pedir con Hacienda, no con diputados? Y sí pueden estorbarte un poco, pero no pueden moverle gran cosa, ¿eh? Mm. Y ese fue un cambio cultural, no legal, que vaya que permeó.
0: Y es correcto.
1: formalmente la división de poderes, y ayer escuchaba justamente un audio de Muñoz Ledo cuando en la toma de protesta del, o más bien el inicio de sesiones y el informe presidencial del 97, le dijo a Zedillo que bueno, ya se había acabado el periodo en que presidencia o un poder podía supeditar a los demás, y que esperaba, y recordemos en ese año ya era primera vez que la mayoría opositora conducía a la Cámara de Diputados, que había acabado ya con la mayoría simple del PRI, y le dijeron a Zedillo, pues ahora va a requerir de nosotros y esperemos que este cambio quede para siempre. O paradoja, que fueron los mismos que lo propusieron los que lo perdieron, ¿no? Y sí, yo creo que deberías escucharlos a todos, y sí, entiendes por qué de repente entran los nervios o las dudas, ¿no?
2: Sí.
1: Te digo, yo recuerdo en particular en este 2018 que se le había dado una propuesta de que cada diputado podía asignar hasta 40 millones de pesos, ya sea en su distrito o en proyectos que beneficiaran a su entidad, o sujeto a que pudieran probar el beneficio social y que no participaran en la asignación directa. Por supuesto, no todos lo hicieron, ¿no? Algunos sí se pasaron, como decían por ahí, se vale ser trompudo, pero no tan marrano, ¿no? O marrano, pero no tan trompudo, ya ando con el razón al revés, que sí decían, oye, se asignaron la lana a sus propias empresas y, por supuesto, se les rechazaron esos proyectos, ¿no?
0: ¡Qué vivos!
2: Sí, sí, claro, exacto. Oye, Gonzalo, y bueno, sobre el tema, esto de las iniciativas en materia de deporte, ¿Cómo ves esto que propuso Movimiento Ciudadano, que ya se aprobó en comisiones, de incorporar los deportes digitales, los eSports, los videojuegos, que hay quienes no los consideran un deporte como tal, pero que se incorporen a la Ley de Cultura Física y Deporte? O sea, porque ya avanzó en comisiones. ¿Cómo ves esto?
1: Mira, Manuel, Marcela, son temas que llaman la atención porque son muy especializados, que es conveniente regularlos, que también tienen una dificultad muy seria, que es que los temas van cambiando con demasiada rapidez. Es decir, el juego que hoy es estelar, en 3 meses ya no lo es, y en 2 años ya no se juega, ¿no? Entonces, regular para algún juego en particular es complicado. El tema de los eSports es importante porque sí está trayendo mucha atención publicitaria, y dado que no son medios tradicionales, puedes meter menciones comerciales, marcas de alcohol o cigarros en juegos enfocados a jóvenes, que tienen una regulación muy severa en otros mercados, particularmente radio, televisión, en sponsorships de ciertos deportes. Recordemos que hace algunos años las tres principales cigarreras patrocinaban equipos de Fórmula 1 y hoy pues no están presentes, ¿no? O algo que me llamó mucho la atención y que también se los quería comentar, esta visión de largo plazo. Ya en una valla publicitaria muy cerca del Ángel, en Paseo de la Reforma en Ciudad de México, una cervecera ya está anunciando a Rafa Márquez como el que nos va a hacer ganar la Copa Mundial del Centenario en 2030. Y dices, oye, lo acaban de nombrar,
2: claro.
1: Dejen enfriar el golpe, todavía no tenemos campeón ahorita, y están apelando al y si sí para dentro de 4 años, tómenlo con calma, chicos, vámonos,
2: claro,
1: poco a poco. Y parte del tema es estas regulaciones propuestas, yo creo que sí podrá avanzar, pero como las iniciativas de reforma de inteligencia artificial, que también hay ya un par muy avanzaditas, será difícil regular porque, insisto, esto cambia. En ese sentido, en los modelos de tipo de precedentes, como en Estados Unidos, en Inglaterra, donde un caso los vas acumulando y son los que van generando normas que luego se formalizan, pues en los casos de código, como el caso mexicano o todos los países de televisión latina, por los códigos napoleónicos y el derecho romano, pues primero haces la ley y luego ves cómo la aplicas, ¿no? Y el problema a veces es que va cambiando mucho más rápido la tecnología de lo que puedes hacer con esto. Y sin olvidar, Manuel, el grave caso que ya tenemos de leyes hechas con inteligencia artificial, que hasta al copiar y pegar lo hacen mal y dejan el ¿quieres saber más de esto o quieres cambiar algún punto?
2: Sí,
1: en los párrafos de ley.
2: Sí, sí, sí, qué cosas. No, de verdad es una pifia terrible eso.
0: Seguro dejan también los iconitos, el arbolito, o la pistolita.
2: Sí, exacto. Exactamente, sí, yo recuerdo que a unos compañeros de la secundaria les pasó hacer un copy-paste del Encarta, de la enciclopedia Encarta, sí. Esa que cambiabas el CD por otro cuando el artículo estaba en el segundo, que entregaron un trabajo con copy-paste y al final era el ver más, accede a otro artículo, pero eso en la secundaria, puede ocurrir, no en el Congreso, caray.
1: Ay, no, te cuento rápidamente una del año 2000, que estaba en clases en la Escuela de Periodismo Carlos Septién, y pues, muchachos empezaban a usar el internet para documentar sus casos, y se les pidió que generaran un reporte a alguna empresa que cotizara en bolsa, ¿no? Como para, hiciera una nota, un ejercicio de la clase esta de economía que les dábamos a los muchachos, uh-huh. Y algunos copiaron y pegaron literalmente páginas de las empresas sin siquiera leer, porque había uno que tenía una planta en el estado mexicano de Querétaro. Ni siquiera borraron el guión y el espacio, ¿no? Y dije, oye, por lo menos ve lo que estás pegando.
2: Claro.
1: Y otra que sí le pedí que se retirara del salón, que se fuera a cumplir su tarea profesional y no se quedara, porque justamente la página de la empresa decía en primera persona que ellos cuidaban la calidad de sus productos personalmente, uno por uno, con mucho cuidado, en una fábrica de preservativos. Y ya, maestro, hasta aquí vete a trabajar porque nadie quiere más chamacos, ¿no? Entonces dices, oigan, chicos, hay que hacerlo, pero con cuidado, ¿no?
0: Claro.
1: Y nos tocó a ver, decíamos la vez pasada que hay colaboradores que quedan de una legislatura a otra, que son empleados de la Cámara, que alguno le mandaba una iniciativa de ley al mes a su diputado con ánimo de quedar muy bien, hasta que le cachamos que incluía, que eran iniciativas que había presentado en la legislatura pasada y se habían dejado, y que en algunas hasta olvidó cambiar el nombre del diputado promovente. O sea, era para otro partido y otro diputado, las copió y pegó tal cual, que se le fueron ese tipo de detalles. Le decías, oye, ya no nos mandes refritos, ¿no? Por lo menos prepáralas desde cero. En fin, pues es parte de lo que se pasa en estos líderes legislativos. Pues sí, Manuel, Marcela, vamos a ver si los dos equipos que llegaron a la final sin mucha garra, no fueron los que más bonito jugaron, pero bueno, son los que metieron más goles. Si nos reclaman, y me sugería ahí algún amigo, oye, pues si era el estilo de la 4T, el partido del sábado al que gane lo declaramos campeón legítimo. A ver si es cierto. El tercer lugar sea el campeón, porque los que llegaron a la final no nos gusta, ¿no?
2: Sí, de acuerdo, muy bien, Gonzalo. Déjanos punto de contacto, por favor.
1: Marcela Manuel, estamos disponibles en la red X como @jswap y en la página gonzalosuarez.com.
2: Perfecto, un abrazo, Gonzalo, como siempre.
1: Nos hablamos el jueves, saludos.
2: Hecho, el maestro Gonzalo Javier Suárez Prado, experto en temas legislativos, director general de Nuevos Paradigmas desde la Ciudad de México, como cada jueves en esta colaboración suya aquí en Contextos. Vamos a la pausa, 8:26, 22 grados, regresamos enseguida.
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1: Con 30 minutos, oigan, muchísimas gracias por estar con nosotros. Antes de avanzar, quiero tocar a su corazón, las personas que puedan donar plaquetas para Memo Franco Fager, pues se los vamos a agradecer. Necesita donadores de plaquetas tipo A positivo en el Banco de Sangre del Sanatorio Español. Lo único que tienen que hacer es presentarse en ayunas. Es un procedimiento muy fácil, muy rápido. Y donas plaquetas y donas vida, sin duda alguna. Así es que si quieren pasar, por favor, la información de la necesidad de plaquetas A positivo para Memo Franco Fager, se los vamos a agradecer. Son las 8:30 y vamos adelante y vamos a recibir al ingeniero Alan Payán, director regional de Actinver, catedrático de maestría en finanzas del TEC de Monterrey y el TEC Milenio, expresidente del Centro Bancario de Durango, también del de Monterrey. Vamos a recibirlo ya.
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1: Con nosotros el ingeniero Alan Payán. Gracias, Alan, por estar.
2: A ustedes.
1: Te movimos días. Un poquito el horario, pero viene bien.
2: Sí, de hecho, yo pedí esta vez que me enviaran un poquito el horario, entonces, ay, perfecto bueno. Para mí.
10: Muy bien.
2: Perfecto. Encantado de estar con ustedes nuevamente aquí.
1: Gracias.
2: Y vengo a hablar hoy de temas que a veces me doy cuenta que no he platicado. Hemos hablado mucho del tema de inversiones, ¿no? Y justo esta semana tuve un par de prospectos que llegaron al banco a visitarnos. Afortunadamente no estaba la banquera que iban a visitar y me tocó a mí platicar con ellos. Y me quedé pensando en una situación. Digo, hablamos mucho de instrumentos de inversión, lo que podemos hacer en nuestro país, lo que podemos hacer fuera, lo que vemos como instrumentos más seguros y como instrumentos de alto riesgo. Y ya hemos hablado de los pros y los contras que tenemos en ambas vertientes. Sin embargo, les hice una pregunta a ellos, si pueden invertir en este momento, si lo están haciendo. Me dicen, muy seguro, sí, invertimos en CETES. Yo, ok. Entonces digo, a ver, ¿qué son los CETES? No, pues es un instrumento de inversión donde estamos invirtiendo, estamos ganándole un 4%, un 3.5%, dependiendo del plazo en el que lo estamos metiendo. Le dije, sí, está perfecto, pero le dije, ¿saben qué son los CETES? O sea, ¿qué instrumento? O sea, ¿cómo funciona el instrumento? Entonces me quedan así viendo, ¿no? ¿Cuánto tiempo tienen invirtiendo en CETES? Desde la pandemia. Y no saben cómo funcionan. Me dijeron, no. Y pues queremos aprender más. Y dije, ah, pues aquí aprovecho para sacar un poquito de la cátedra, ¿no? Que doy en las clases con mis alumnos de maestría. Y creo que a veces nos falta entender un poquito lo que pasa detrás del mundo de las inversiones. Uh-huh. Porque si decimos, dentro del mundo de inversiones tenemos dos caminos. Uno es irnos por instrumentos de deuda, que son más seguros. O irnos por la renta variable, donde están las acciones de las empresas de las que ya hemos hablado. Dentro del instrumento de deuda, pues tenemos dos opciones. Una que es la deuda gubernamental y otro que es la deuda corporativa. Dentro de la deuda gubernamental están los CETES. Los CETES son certificados de tesorería. Entonces, mucha gente me ha contestado, son certificados de tesorería que emite el gobierno federal. Correcto, son certificados, pero ¿qué significa eso? Es un certificado de tesorería, o sea, ¿cómo funciona? Entonces, hay quien sí me dice, un CETE significa que el gobierno te paga a ti por el dinero que tú inviertes. Es correcto, cada CETE tiene un valor de 100 pesos, nos lo venden un poquito más barato para al final pagárnoslo a 100 pesos. O sea, por ejemplo, el gobierno te dice, yo te vendo un CETE en 98 pesos y cuando te lo paguen 28 días, en 60 días, en 90, en 120, 180, hasta 360 o hasta 720 días, te lo voy a pagar a 100 pesos, pero yo te lo compro más barato. Entonces, a final de cuentas, lo que nosotros vemos es un porcentaje. Decimos, el gobierno a mí me paga por poner mi dinero con ellos, X cantidad de porcentaje como rendimiento por tener el dinero ahí. Y sí, está correcto. Pero yo les pregunto, ¿por qué hace esto el gobierno? sea, porque el gobierno hace la función de un banco, porque uh-huh. al final de cuentas está prestando dinero y está pagando un interés sobre ese dinero, ¿no? Entonces, ¿por qué piensan ustedes que hace eso el gobierno? No, si su chamba no es el banco, sino, o sea, es gobierno federal.
3: Para llenarse de recursos, para tener liquidez
2: uh-huh. en ese momento. Todos sabemos de dónde saca el dinero el gobierno federal y los gobiernos estatales. Bueno, sobre todo el gobierno federal, ¿no? Los estatales dependen mucho de sus ingresos propios o los ingresos que provienen por parte de la federación. Hay gobiernos que no tienen la capacidad de mantenerse por sí solos. Hay gobiernos que no les alcanza. Con los ingresos que recaudan de impuestos estatales, es imposible que logren subsistir. Y hay gobiernos que tienen a manera sobradísima la forma de recaudar, pero que les toca aportar más a la federación para lograr mantener a otros estados.
1: Exacto. Así ha sido. O sea, por eso es que se subsidia la pobreza.
2: Y son contados los estados que tienen un superávit en ese
1: autonomía,
2: sentido.
1: Poquísimos.
2: El gobierno de Nuevo León, bueno, el candidato, el gobernador actual en su campaña decía que se iba a salir del pacto fiscal y que iban a estar de forma independiente, que no les parecía justo subsidiar a otros estados. A final de cuentas, creo que es algo que no se puede hacer. Entonces, la federación, el gobierno federal, Claudia Sheinbaum, para decirlo más claramente, obtiene recursos para sus, en un mundo ideal, para programas sociales, para programas de asistencia, para carreteras de primer nivel, para hospitales de calidad, para escuelas y educación, digamos, de vanguardia. Y este dinero lo tienen que sacar de los ciudadanos, donde todos aportamos a través de los diferentes impuestos que pagamos, pues el dinero suficiente para que el gobierno tenga la capacidad de liquidez, como tú dijiste hace un momento, uh-huh. para salir adelante sus compromisos. Sin embargo, pues la recaudación no es inmediata. La recaudación se va dando de forma paulatina conforme se van pagando los impuestos mes con mes y el gobierno tiene que hacerse de recursos de otra manera para poder salir adelante. Entonces, lo que hace el gobierno es que se financia con nosotros como inversionistas, pide el dinero prestado a la sociedad en general a través del mecanismo de CETES. Los CETES pues, van relacionados con la tasa de referencia que hay en nuestro país. Todos los gobiernos tienen instrumentos de deuda como los CETES. En Estados Unidos hemos platicado que son los bonos del Tesoro americano, también llamados T-bills, uh-huh. Treasury bills, donde pues, la gente va y pide, va y le da dinero prestado a los gobiernos a cambio de que le regresen pues, un porcentaje de interés. ¿Qué ventaja hay sobre los bancos o sobre las empresas que hacen lo mismo? Pues la seguridad. Hay quien me dice, oye, pues no, el gobierno federal, pues ¿qué pasa si no me paga? Bueno, históricamente desde los años 70 nunca han dejado de pagar los gobiernos en nuestro país, nunca. O sea, siempre han sido responsables al momento de pagar sus deudas con los ciudadanos que son inversionistas. Entonces, pues yo quería platicarles el día de hoy cómo funcionan los CETES, ¿no? Es deuda que emite el gobierno uh-huh. o también deuda que emiten grandes empresas. Hay empresas muy grandes, sobre todo las automotrices como General Motors, como Toyota, los mismos bancos. Nosotros como Actinver, a través de una arrendadora, le decimos a la gente, tráeme tu dinero y te voy a pagar un poquito más que CETES. Esa es deuda corporativa. ¿Qué riesgo hay? Pues que la empresa que está emitiendo esta deuda no le vaya tan bien y posiblemente no me pueda pagar. Y es donde nos tenemos que fijar en la calificación que tienen tanto los gobiernos como las empresas. Entonces, sí quería aclarar, digo, vamos a seguir hablando de inversiones en estos espacios, si me lo permiten, seguir claro, haciéndolo con ustedes. Claro. Pero sí quería ya que quedara claro qué son los CETES, cómo funcionan y por qué el gobierno hace la función de banco consiguiendo dinero a través de los inversionistas.
6: Sí, quedó clarísimo. Aparte porque hubo hace algunos años un megaboom de esto, ¿no, Alan? No sé si todavía es el mismo rendimiento. Ya no, ¿verdad? Porque llegó a estar... Híjole, no quiero echar mentiras. Mejor tú dinos. Llegó a estar en un porcentaje alto.
2: 11.5, 12%.
6: Te iba a decir del 12, pero no estaba 100% seguro.
2: Sí, era un instrumento muy rentable. Incluso a los empresarios me decían, oye, pues prefiero ahorita meterlo en CETES. Uh-huh. Que meterlo en un negocio.
1: Porque además la gente se siente segura con los CETES.
2: Se siente segura con los CETES.
1: Aunque el rendimiento sea tan escaso, prefieren como ir a la segura y saber que por lo menos le está dando un pesito, dos pesitos, tres pesitos.
2: Pero fíjate, el objetivo es ganarle la inflación o al menos mantenerte en el nivel de la inflación. Le decía a estos clientes, le decía una compañera nueva en el banco, le decía, tú supón que ahorita tienes 100,000 pesos, tú los guardas abajo del colchón, que yo espero que ya las personas que nos han estado escuchando en estos espacios ya no lo hagan, por favor. lo dejas abajo del colchón, o el equivalente que es dejarlo en la cuenta bancaria, en la cuenta de nómina, ahí simplemente a la vista. El dinero pierde su valor. Si nosotros ahorita agarramos 100 mil pesos y vamos a comprar, no sé, a una tienda departamental ciertos artículos, el próximo año no los vamos a completar. Nuestro dinero va a valer menos. Y el objetivo de estos instrumentos es al menos recuperar el valor de la inflación. La inflación aquí en México anda como un 4.5%. Los CETES andan pagando 5.5%, 6%. Todavía está un poquito más arriba. Pero el objetivo es que vaya a la par de la inflación. ¿Qué pasó en la pandemia? En la pandemia se vino una inflación muy grande en los precios. Hubo que hacer que la gente gastara menos, que la gente ahorrara más y que por consiguiente fuera más atractivo para todos ahorrar que pedir prestado. Se subió la tasa de interés, se fue subiendo, subiendo, subiendo. México fue de los primeros países a nivel mundial que empezó a subir las tasas y creo que se los platiqué en algún espacio. La subió de una forma impresionante, tanto que fue muy atractivo para mercados fuera del país, para gente, inversionistas fuera del país, de decir, oye, pues a lo mejor me llevo mi dinero a México, le meto dinero a México, tengo un 10% de ganancia. Aquí en Estados Unidos tengo un 4%, creo que 4.55 fue lo más alto que llegó. Históricamente, en Estados Unidos la tasa de sus, sus bonos del tesoro, es 0.5, 1%. Y acá en México le pagaban un 10. La gente dijo, sí, vamos a llevarnos el capital a México, ¿no? Y México mantuvo la tasa alta mucho tiempo. O sea, de hecho empezó a bajar la inflación. Y todavía el año pasado tenemos niveles del 10%, el 9%. Cosa que ha sido muy rentable para el peso mexicano porque la moneda se ha fortalecido por tantos pesos que se compraron. Y pues nos benefició para también la paridad peso-dólar, ¿no? Uh-huh. Pero ya ahorita que la inflación ha bajado, está a un nivel de 4.5%, ya no es rentable para el gobierno pagar niveles de tasas tan altos. Y es donde tenemos que voltear a ver la otra autopista. Ya vimos una carretera que es la libre, a lo mejor donde están los instrumentos de deuda. Y dentro de la otra opción están los instrumentos de renta variable, que también le hemos platicado, que son las empresas que cotizan en bolsa, que podemos comprar acciones, pero que no vamos a saber el rendimiento exacto que vamos a ganar con ellas. Con los instrumentos de deuda sí lo vamos a saber, porque nos dicen, es un pagaré. Dice, te voy a pagar en tanto tiempo, tanto dinero, más tantos intereses. En el otro camino, que es renta variable, no lo sabemos. Nos hacemos accionistas de la empresa, compramos una pequeña parte de la misma, pero también creo que está la duda de por qué las empresas están en bolsa. Ajá. O sea, ¿por qué las empresas emiten acciones? O sea, pues, ¿por qué tienen la necesidad de hacerlo? Bueno, son empresas que ya son muy grandes, que son muy consolidadas, que tienen información financiera sana, que al menos en los últimos 3 años han tenido ganancias considerables dentro de sus estados financieros y que lo que buscan es hacerse de dinero, pero sin conseguir dinero prestado por parte de los bancos. O sea, dicen, no estoy dispuesto yo a ir a pagar dinero a un banco, una tasa de interés, y menos una tasa de interés, de un 10, 12, 14, 16%. Uh-huh. Dice, prefiero sacar una parte de mi empresa pequeñita, venderla, dividirla en partes pequeñitas, y decirle a la gente, háganse socios míos, inviertan conmigo y vamos a esperar que el valor de la acción suba y que en un momento dado la puedas vender. Y aparte, voy a pagar dividendos cada año a la gente que se quede conmigo cierto tiempo del año. Entonces, esta es la otra opción. ¿Y por qué lo hacen las empresas? Pues buscan también capital. Las empresas, una vez que venden esa parte de la acción a un inversionista, ya no son dueños de la misma. O sea, ya no se benefician de nada. Okay. Se benefician al momento que la venden por primera vez. Tú la vendes por primera vez, la empresa gana, pero ya DNA no vuelve a recibir un valor por esa acción, a menos que la recompre, que se vuelva a hacer de la misma, como lo hizo Telmex en su momento, que hizo la recompra de acciones, que en un momento lo platicamos también, pero creo que no lo hablamos tan a fondo. Pero sí vale la pena entender por qué las empresas buscan dinero a los inversionistas. Ahora, una vez que te subes al barco de la empresa como accionista, estás a expensas de cómo le vea la empresa. Si sus acciones van a subir o van a bajar. Entonces, tú vas a ganar cuando tú vendes tu acción y esté el valor más alto del que lo compraste, o vas a perder cuando la acción baje y tú la vendas y en ese momento sumas una pérdida. Entonces, hay gente que compra la acción y empieza a ver que baja, que baja, que baja, que baja, que baja, y se asusta mucho. Uh-huh. Y venden las acciones. Y yo les digo, no la vendan, vamos a esperar. Las acciones a largo plazo van a subir. Ese es el atractivo del mercado de renta variable, que cuando compramos acciones, mucha gente espera ganar mucho dinero de forma rápida.
6: Ajá.
2: Y es no. Creo que una vez lo platicamos, te decía, pues le compras una acción a pues la compras tú para un bebé, un niño recién nacido, un pequeño, que pues, su educación adulta, y se lo dejas 18, 20 años ahí y la acción va a crecer. Bueno, sí. Obviamente bueno. Si compramos acciones que están en los mercados que están creciendo, ¿no? Con el mercado de tecnología, inteligencia artificial, semiconductores, que también lo hablamos. Ahorita semiconductores se nos ha caído de una forma impresionante porque ha bajado la demanda. También ha afectado mucho el tema de la guerra en Oriente Medio. Uh-huh. Pero si me preguntan a mí, este momento es ideal para comprar porque el mercado estaba altísimo, estaba sobrevendido. Creo que ahorita es buen momento para entrar a comprar en acciones. Búsquenos en Activer si están interesados, uh-huh. Porque sí es muy buen momento. Pero aquí lo ideal es conocer los dos caminos. No nada más irnos por la deuda, porque con la deuda no vamos a ganar dinero. Con la deuda solamente vamos a hacer que el dinero no pierda su valor con el paso del tiempo. Si hacemos una combinación de deuda para preservar el patrimonio y una combinación de renta variable bien acompañada, bien asesorada, entonces es como si lo vamos a lograr y como lo vamos a conseguir. Entonces, son las dos alternativas de inversión que tenemos en nuestro país. En Actinver tenemos fondos de inversión. Una cosa bien importante. Cuando compramos nosotros instrumentos de deuda a un gobierno federal, a una empresa o a un banco que le decimos, quiero un pagaré, porque a mucha gente le encanta el pagaré. Sí. Dice, el pagaré, yo sé cuánto voy a ganar y no me preocupo por nada más y yo espero mi periodo de vencimiento. Ya pagamos intereses desde hace muchos años con Peña Nieto por las ganancias que tenemos en inversiones. Antes pagábamos 0.30%, bueno, se nos retenía un impuesto del 0.30%. A partir de este año se nos retiene 0.90%. Entonces, okay. Si a ustedes alguien les dice un banco o una casa de bolsa, ok, te voy a dar un pagaré a una tasa del 5% anualizado, realmente no nos van a dar el 5%, nos van a dar 4.10%, ¿sí? Y es donde se hacen atractivos los fondos de inversión. ¿Por qué? Porque un fondo de inversión ya es una canastita donde si tú quieres deuda, nosotros le ponemos, pues te pongo CETES, te pongo bonos emitidos por el IPAP, bonos emitidos por otras instituciones federales y quizás hasta le puedo meter un poquito de bonos también emitidos por empresas. Entonces, si tú ya traes una combinación ahí de diferentes instrumentos de inversión que hacen que tengas un rendimiento un poquito más alto, pero que aparte ya no tengas la retención. Entonces, okay. Ya el rendimiento de los fondos de inversión es neto. Tú no le tienes que quitar ese 0.90 que te retiene el gobierno federal. Está padre porque alguien está haciendo el trabajo de hacer la selección por ti y ya no estás pagando la retención que te está pidiendo el gobierno federal retener del 0.90. Nosotros, ¿puedo meter un comercial aquí rápido?
6: Sí, dale.
2: En este momento tenemos una campaña de pagaré al 8% anualizado. Se acaba el próximo mes. Topado a $1,000,000. Entonces, la gente que ahorita quiera sacarle más, porque tal vez te están pagando, si bien te va un 6%, más o menos. Si le quieres sacar un poquito más, tenemos el pagar el 8% con la retención del 0.9, realmente queda un 7.10. A la gente que le encanta, pues tenemos un pagaré con 7.10 anualizado, que pues, prácticamente tenemos casi el doble de la inflación. Digo, para la gente que quiere irse por lo seguro, ¿no?
1: Qué tranquilidad, uh-huh. Porque tu dinero no se deprecia. Sí. Mínimo. O sea, que no sé, ya cuando andas en estas latitudes de comprar para invertir y estas uh-huh. cosas, yo creo que deberías de tener un poco más de aspiración que simplemente hacer que el dinero no pierda su valor en relación a la
2: inversión. Sí, vale mucho la pena y ha sido mucho el hincapié que nos han hecho los expertos en el área de inversiones del banco, de decirnos, diversifiquen a sus clientes, métanlos en instrumentos de renta variable. La bolsa de valores americana históricamente siempre crece. La bolsa mexicana este año ha tenido muy buen rendimiento, pero que vayamos acompañados por alguien. Y ahora, qué bueno que lo mencionas también, Marcela, porque me viene a la mente lo que también ya he platicado.
6: Nos quedan 30 segunditos.
2: Ok. No, fíjense dónde están invirtiendo, ¿sí? Una Sofipo está protegida solamente por cerca de $300,000. Si algo llega a pasar, los bancos estamos protegidos hasta $3,400,000.
1: Muy bien. ¿Sí? Muy bien. Muchas gracias, Alan, por estar con nosotros. Siempre gracias, un gusto. Bien. Alan Payán estuvo acá.
2: Excelente día.
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0: Son las 8:51 a.m. Esto es Contextos. Estamos transmitiendo desde el corazón de la Comarca Lagunera, desde el centro de la ciudad de Torreón, Coahuila. Gracias por estar, gracias por los mensajes que recibimos de laguneros avecindados en Estados Unidos, sobre todo en California y Texas. Un saludo para ustedes, el agradecimiento eterno por no desvincularse con la laguna. 8:52, vamos a recibir a nuestro siguiente invitado.
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2: Nos acompaña el secretario de Infraestructura, Desarrollo Urbano y Movilidad de Coahuila, Miguel Algara, para hablar de los avances en la construcción del sistema vial Abasto Independencia. Como siempre, Miguel, gracias por estar con nosotros. ¿Cómo estás? Buenos días.
3: Al contrario, muchísimas gracias a ustedes, Manuel, Marcela, y un saludo a todos tus radioescuchas.
2: Bueno.
3: Ya un poquito mejor de salud todavía.
0: Qué bueno.
3: Pero aquí estamos trabajando.
2: Sí.
3: Marce, un saludo, un abrazo.
0: Un saludo para ti, qué bueno que ya estás mejor.
2: Sí, Miguel. Se te escucha, qué bueno, Miguel. Coméntanos, por favor, cuál es el avance, cómo van las cosas en la obra.
3: Mira, esta semana vamos bien, vamos en tiempo, en forma. Esta semana tenemos ya un avance del 75%, el cual se irá traduciendo en mayores avances en menor tiempo, debido a que tenemos ya la mayoría de las partes estructurales y de concreto que se van a instalar. Esto me refiero a traves, a barreras, a todo esto que ya tenemos terminado al 100%. En esta ocasión vamos a obviar, por ya tanto que lo hemos repetido, pero vamos a obviar los trabajos, la información de los trabajos de las obras inducidas, que fueron la línea pluvial, el colector sanitario, las líneas de atarjea, las hidráulicas, todo esto que hicimos en un principio antes de empezar con la obra. Y hablando de lo que es estructura, podemos mencionar que tenemos ya 794 pilotes colados, 794 pilotes excavados, 198 plantillas coladas, el habilitado de acero en losa del módulo 6, que es la que estamos, la 5 y la 6 son las que cruzan abastos, son las que estamos terminando en este momento, son las que estamos trabajando, son las más complicadas porque por ahí pasa, cruza la línea que les comenté de CFE de 115,000 cabezas, pero ya la estamos trabajando, terminamos ya los pilotes, terminamos ya las columnas que dejamos ahí enterradas, los tubos de acero que fueron después vaciados porque no podíamos trabajar con maquinaria a un lado de esta línea que lleva muchísimo voltaje y que puede ser muy peligrosa en caso de pegarle con alguna máquina en la construcción. Entonces tenemos ya habilitada esa losa, como les comento, la perforación y colado de pilotes en el módulo 5, lado norte y sur, el habilitado, que es lo que estamos en este momento ejecutando, el cabezal del módulo 5, el lado norte poniente. Tenemos 197, como lo mencioné, 197 traves coladas, 198 armadas listas para colocar, 794 pilotes, ya lo comentamos, 250 barreras listas para ser instaladas una vez que terminemos lo que será el firme o la losa de concreto que llevará la banda de rodamiento de la parte baja del sistema.
2: Sí.
3: Tenemos además de esto colados las losas ya del 1, del 2, del 3, del 5, el 7, el 9. Tenemos colocado ya muros en panel, que será la cara o la vista del deprimido. Tenemos colado también una gran parte del cordón para los camellones, en la parte de las desviaciones. Tenemos lo que es el piso y el botallantas del lado poniente. Este lo construimos para que en caso de que algún camión o algún vehículo llegue a pegar con alguno de los muros en algún accidente, no pegue en las columnas y dañe la estructura. Entonces esto nos ha servido mucho en algún accidente que tuvimos en el sistema vial de Cuatro Caminos. Además de todo lo que les comento, tenemos 2,000 metros cúbicos de excavación, 1,800 en un lado norte y 1,850 en el lado sur. Estamos ya por terminar la excavación del viaducto completo. Tenemos ya luz de un lado a otro y nada más estamos esperando poder terminar nosotros lo que es la canalización para la línea subterránea de CFE. Una vez que la terminemos, se meta el cable y podamos ya nosotros quitar la línea vieja, y de esa manera podemos terminar la excavación de un lado a otro del túnel. Esto es lo único que nos está retrasando en ello. Pero bueno, vamos en tiempo. Todo ha sido calculado para tener este tipo de trabajos. Desde un principio vimos que si nosotros no construíamos la línea, de todas maneras se tenía que hacer y sería CFE la que lo haría. En ese caso, en los tiempos iban a ser los mismos, por lo que tenemos todo calculado para, una vez terminado la línea y que ellos hagan las conexiones. No se puede dejar sin conexión porque es una gran parte de Torreón la que depende de esta línea eléctrica. Entonces, sí, para que, como cada semana lo hacemos, para que se den una idea de los avances, tenemos en el concepto de acero de 1.550 toneladas que sí vamos a utilizar. Ya hemos utilizado o acumulado 1.475, nos restan solo 74 toneladas de acero, y esto representa un 95% de avance en el total de la obra. En concreto, de 17.142 metros cúbicos, tenemos ya acumulados 16.513, nos restan solo 628 metros cúbicos de concreto, y esto representa un 96% de avance del total. Recarpeteo, estamos comenzando, eso no se va a ejecutar hasta el último, será la parte final de los trabajos. Vamos a recarpetear toda la parte de arriba del deprimido, y la parte baja será, obviamente, una vez que terminemos el concreto, será una carpeta nueva, que será la vista, ¿no?, del deprimido.
2: Sí.
3: En pilotes teníamos 11.15 kilómetros, terminamos ya 11.15 kilómetros, que representa el 100% de los mismos. Excavaciones, como les comenté, nos falta una parte muy pequeña por esta línea que existe todavía, que no hemos podido remover, pero de excavaciones de 56.930 metros cúbicos, llevamos 47.951, nos restan solamente 8.974 metros cúbicos, el 84% de avance. Pilotes tenemos el 100% de avance, traves tenemos el 100% de avance, y luminarias 0%, porque al igual que la carpeta sería la última etapa de los trabajos del sistema vial. Entonces esos son los avances que tenemos. Estamos muy confiados que para la última semana de octubre, primera de noviembre, podamos inaugurarlo.
2: Okay, correcto. Ahora, sí, esto de mover la línea de CFE, como se informaba hace un mes, del costo de 70 millones de pesos, pues eso ya nos va dando una idea de la complejidad justamente de la maniobra. Más o menos, Miguel, si se pudiera estimar un tiempo para que esto ya estuviera hecho y entonces continuar con la excavación, ¿lo habría? ¿Hay un cálculo de plazo para esto en particular?
3: Sí, Manuel, mira, dependemos al 100% de la fabricación del cable. Es un cable que no se vende, se fabrica especial, un cable que tienes que pedir a una de las fábricas que existen en México o traerlas del extranjero. A nosotros el señor gobernador, ingeniero Manolo Jiménez Salinas, nos pidió que se comprara en México, aunque se tardara un poco más, pero queremos que la derrama se quede en nuestro país, en estados vecinos. En este caso se pidió en una empresa de Nuevo León. El estimado del tiempo era de 40 semanas. Estamos ya por recibir en una semana o dos los primeros carretes con este material que pesa entre 15 y 18 toneladas. Cada carrete vamos a recibir varios de ellos. Entonces, una vez que los tengamos, nosotros ya vamos en un avance de alrededor del 70% de la nueva canalización o tuberías en donde va a introducirse este cable. Entonces, una vez que terminemos, que tengamos el cable, nosotros metemos el cable, dejamos listo, estamos fabricando tres registros precisamente para en ellos dejar lo que ellos llaman cocas. Esto es un pedazo de rollo del cable para que se pueda, en cualquier momento que haya un desperfecto, algún falso en la línea, se pueda cortar y se tenga material suficiente para unirlo con la otra parte. Entonces, estos tres registros van a ser construidos para esto. Una vez que los terminemos y que metamos el cable, ya solamente dejamos a CFE las interconexiones. Ellos vendrán, harán las conexiones pertinentes en muy poco tiempo para no dejar sin luz a la población. Una vez que la línea vieja esté sin energía, en ese momento podemos nosotros entrar y removerla. Antes no, porque no podemos, como te comento, dejar sin electricidad.
2: Claro. Muy bien.
3: Bueno. Pero sí, es un trabajo muy complejo, es un trabajo que hizo una empresa constructora española hace 20 años. La línea ya prácticamente estaba a uno o dos años de tener que ser removida y cambiada porque tiene un tiempo de vida corto que es de máximo 18 o 20 años. En este momento, pues bueno, tocó que nosotros lo vamos a cambiar y son alrededor de 715, 720 metros lo que vamos a cambiar y vamos a dejar nuevo. Ya ellos procederán después a cambiar los otros tramos que en base a sus estudios de cargas convenga remover y cambiar. Pero nosotros, como te comento, vamos a cambiar estos 715 metros y pues es como te dije, es un trabajo complicado, pero que se tenía que hacer y que nos ha tomado algo de tiempo y nos ha impedido el terminar antes del tiempo como lo hubiéramos podido hacer. En este momento, si no estuviera esa línea, Manuel, estaríamos hablando de que en unas dos o tres semanas podríamos terminar el sistema vial.
2: Okay. Es buen dato, digo, para dimensionar efectivamente pues la necesidad y la complejidad también de esta maniobra. Pues Miguel, ¿algo más que desees informar para la gente que nos escucha?
3: No, nada más agradecerles a ustedes, a ti, a Marce, a todos tus radioescuchas por estar pendiente de los avances. Ya nos falta muy poco. Hay que mencionar que como nos comprometimos y en base a las instrucciones del señor gobernador, en ninguna ocasión se dejó de circular en las laterales del sistema vial. Esto es algo muy complicado, el tener vehículos transitando día y noche en el transcurso de la obra, es algo que te complica muchísimo la construcción, Manuel.
2: Sí.
3: Pero fue un compromiso y lo hemos cumplido hasta el día de hoy.
2: Muy bien. Pues seguiremos pendientes y dando cuenta de la situación y de los avances. Como siempre, Miguel, muchísimas gracias.
3: Les agradezco mucho a los dos.
0: Gracias.
2: Hasta luego. Gracias. Hasta luego. Es Miguel Algara, secretario de Infraestructura, Desarrollo Urbano y Movilidad de Coahuila. Pues así va la obra del sistema vial Abastos Independencia. Vamos a la pausa, 9:04, 23 grados. Regresamos enseguida.
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4: Muy buenos días, soy Claudia Martínez Martel, le presento los titulares más relevantes de la nota nacional e internacional de hoy. Se muda Guardia Nacional a instalaciones de Sedena 21 meses después. A pesar de que la Guardia Nacional quedó bajo control de Sedena desde hace 21 meses, apenas se formalizó el traslado de su sede a instalaciones militares. Desaparece Pemex uno de cada 12 barriles. En los primeros 5 meses del año, Pemex no registró 138.000 barriles diarios de crudo y condensados. Coinciden dos análisis realizados por consultores especializados. Darán hasta 70 años de prisión por feminicidio. Priorizan cero impunidad. La presidenta envió al Congreso una iniciativa de ley para homologar el tipo penal y su investigación. Prevé 19 agravantes, como que la víctima sea activista o migrante. Va a Estados Unidos por restringir exportación mexicana. El presidente de Estados Unidos, Donald Trump, ha dado la instrucción de buscar incluir restricciones a las exportaciones de México como parte de la actual revisión del Tratado Regional T-MEC, reveló el titular de la Oficina de Representante Comercial de Estados Unidos. Los Viagras y el Cártel de Juárez entran a la lista de organizaciones terroristas extranjeras de Estados Unidos. Estados Unidos redobla sus esfuerzos contra el crimen organizado al incorporar al Cártel de Juárez y a los Viagras a la lista de organizaciones terroristas extranjeras. Descarrila en el Istmo ahora un tren de carga. Dos unidades articuladas de un tren de carga del corredor interoceánico del Istmo de Tehuantepec se descarrilaron la noche del martes en un nuevo percance sobre la línea Z, donde hace 7 meses un accidente de un convoy de pasajeros dejó 14 muertos.
5: Hola, ¿qué tal? Muy buenos días. Acompáñame en un rápido resumen informativo por la comarca lagunera. Aumenta recolección de basura doméstica en Gómez Palacio por uso de contenedores. Llama recaudación de rentas a establecer convenios para el pago de derechos vehiculares en Torreón. Exhortan a dueños de bares a reportar riñas de inmediato. Va a Torreón por ordenamiento de pepenadores. Entrega alcalde tinacos en la colonia Primero de Mayo. Localizan en Durango camioneta que fue robada en Coahuila. Con esta unidad son 2 las recuperadas. Formalizan arranque de obras de presupuesto participativo en Gómez Palacio. Continúan acciones de pavimentación en Lerdo. Anuncia Miguel Ángel Riquelme cambios en urbanismo y sistema integral de mantenimiento vial de Torreón. Invitan a participar en la tercera audición de Mi Querido Torreón Canta. Alista Coahuila, giras en Estados Unidos y fuera del continente. En Coahuila van 14 defunciones por rickettsia. Esto fue todo por mi parte. Recuerda que para más información puedes visitar el portal noticierosgrem.com.mx y nuestras redes sociales. Yo soy Paulina Castro y deseo que tengas un muy bonito día.
6: Con 9 minutos, esto es Contextos. Gracias por estar. 871-711-0260-8717-3617-99. Este último es el WhatsApp de Noticieros Graham. Quédense entonces, hagamos juntos este espacio de Contextos y vamos a recibir ya la opinión del maestro Carlos Arredondo Cibaja.
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6: Qué bueno que te escuchamos, qué bueno que podemos ser parte de esta experiencia junto contigo. Y bueno, pues ya estamos listos para escucharte y para que nos recuerdes que ya empezó el fin de semana.
7: ¿Qué tal, Marcela, Manuel, auditorio? Muy buen día. ¿Cómo están ustedes? Siempre es un gusto pasar por acá

0: y saludar al auditorio este foro de expresión importante en el que podemos participar. Recordar que ya empezó el fin de semana, siempre es útil, pero también es muy útil y es muy importante hacernos cargo de los fenómenos que ocurren frente a nosotros y que retratan cómo somos y por qué estamos en la situación en la que estamos, y que nos invitan entonces a la reflexión seria, profunda, fría, digamos, una reflexión que nos lleve a hacernos cargo de la parte que nos toca en la construcción de esta historia colectiva, que es producto, origen de la del cúmulo de insatisfacciones que solemos expresar de manera cotidiana y con insana frecuencia. ¿A qué me refiero en específico? Me refiero a que llevamos 3 semanas en la agenda del país discutiendo, recreando, repasando, analizando, diseccionando las vicisitudes de la gobernadora de Baja California, Marina del Pilar, la morenista Marina del Pilar, quien ha sido exhibida con unos audios que pues ella ya reconoció que sí son suyos, que es ella la que aparece en estas grabaciones, y en esos audios pues queda muy claro que ella le preocupa de manera personal, muy importante, la recuperación de su visa, la visa que el gobierno de los Estados Unidos le canceló porque se le involucra en un proceso de lavado de dinero, de actos ilegales, en el cual estaba involucrado originalmente y de manera más importante su exesposo. Y estas grabaciones no dejan lugar a dudas respecto de lo que Marina del Pilar está buscando. Lo que está buscando es recuperar su visa y evitar que se le procese en los Estados Unidos de la misma forma en la que ha ocurrido con el sinaloense Rubén Rocha Moya. Y para ello, también queda claro en la exhibición de estos audios, pues ella está dispuesta a hacer lo que haga falta, incluso compartir información sensible de la cual ella se entere merced a su cargo y su participación a partir de este en los las reuniones que se desarrollan sobre seguridad en el entorno en el que ella participa, que es el de su estado, pero también en una mesa mucho más amplia de carácter nacional de la cual también participa. Y entonces, el asunto es, ¿por qué frente a estas evidencias, frente a la contundente evidencia de que Marina del Pilar está en un acto de desesperación y que no le importa lo que cueste, ella lo que quiere es su visa de regreso y evitar que le procese Estados Unidos por algún delito con el cual se le vincule, ¿por qué el gobierno de la 4T, la presidenta de la República y el jefe del gabinete de seguridad han decidido arroparla, protegerla y absorber el costo? Y yo encuentro al menos 2 explicaciones que me parece importante señalar y sobre las cuales habría que hacer un análisis cada quien de manera personal. La primera explicación que encuentro es que el gobierno de la República, el partido del poder, Morena, pues se encuentra mucho más costoso cercenar a uno de los suyos en términos de la narrativa que han venido sosteniendo a lo largo de los últimos 8 años, que protegerlo y apostarle a que el asunto se vaya diluyendo con el tiempo y que al final pues solo quede en sospechas, que todo quede en señalamientos que nunca llegaron a ninguna consecuencia mayor. Y la segunda, y la que me parece más preocupante, es que lo único que Morena y el gobierno de la República están viendo son las encuestas. Y en las encuestas, por increíble que parezca, Morena no retrocede en lo más mínimo. En Sinaloa, donde ha habido consecuencias mucho más fuertes frente a los señalamientos del gobierno estadounidense, las encuestas últimas que se han publicado pues señalan que Morena sigue gozando de de una enorme popularidad y que si hoy fueran las elecciones volvería a arrasar a pesar de todo lo que hemos venido reseñando desde mayo pasado. Y entonces, si Morena solamente está viendo las encuestas, pues eso lo que le dice a Morena es, a la gente no le importa la corrupción, a los mexicanos no nos preocupa realmente la corrupción, es irrelevante para nosotros que los gobiernos, y nosotros quiero decir para la mayor parte de la población, o para un grupo suficientemente grande como para seguir ganando las elecciones a pesar de todo, no nos importa si un gobierno se colude con un grupo de la delincuencia organizada, no nos preocupa y no nos importa si un gobernador, una gobernadora pone en riesgo la seguridad nacional, sus decisiones orientadas más por la ambición personal que por el interés público terminan costando muchas vidas, si la debilidad estructural que esas conductas generan termina por afectarnos en el mediano y largo plazo en términos de inversión extranjera y de certidumbre respecto de la parte formal de la economía. No nos interesa, no nos preocupa, no hacemos esos análisis, no tenemos una valoración de este tipo de hechos que implique que los políticos se tengan que preocupar. Y entonces, como eso es así, y los políticos lo saben, pues entonces actúan de la manera en que lo hemos visto en las últimas tres semanas con el caso de Marina del Pilar, y me parece que si esa es la realidad, o por lo menos esa es la realidad que retratan las encuestas, tendríamos que hacer una reflexión mucho más profunda y eventualmente pensar en que entonces pues ya no nos ocupemos de estos temas porque en realidad no son importantes para el grueso de la población. Y por eso Morena no tiene preocupaciones relevantes en torno a lo que se diga y lo que se haga o lo que se opine por parte de quienes estamos claramente en la minoría. Uh-huh. Hasta aquí el comentario.
1: Oye, Carlos, es muy serio esto que tú estás diciendo. Mira, en principio, déjame preguntar la fuente de las encuestas. ¿Qué encuestadoras son? Y si realmente podemos darles crédito a lo que dicen. Pero vamos a suponer que sí. ¿No estaremos padeciendo el famoso síndrome de Estocolmo como sociedad? Es decir, que estamos tan temerosos del movimiento, del status quo, que preferimos que las cosas se queden así, aunque sepamos que quien nos tiene a su merced puede ser un secuestrador, para metaforizar lo del síndrome de Estocolmo. Y lo que sigue es, o sea, de verdad no hay el menor empacho de decir cosas como las que se dicen, dijo Andrés Manuel López Obrador cuando Bonilla le advirtió de lo que estaba pasando en California, en Baja California. Le dijo, tienes que voltear a Baja California. El crimen organizado controla todo en el estado. Y el presidente me dijo a mí, dice Bonilla, mira amigo, tú eres mi amigo, y ha sido mi amigo por muchos años, pero ella es mi gobernadora y la tengo que proteger.
0: Sí, pues mira, hay una mezcla de cosas. En una participación como esta hay que simplificar mucho para poder, alcanzar a esbozar alguna idea. Y una de las cosas que se mezclan aquí es que la clase política mexicana en general, porque no es solamente Morena, a nivel nacional hoy, ha sido el PAN en el pasado y el PRI largamente también en nuestro pasado, en casi todo nuestro pasado de vida republicana. La clase política ha tenido siempre un comportamiento de este tipo, pero en algún momento de la historia sí habíamos logrado que hubiera un poco menos de cinismo, que hubiera un poco menos de descaro en el comportamiento y que hubiera costos para quienes tuvieran una conducta que se alejara de los parámetros deseables. Y eso lo olvidamos de un plumazo a partir del gobierno de López Obrador, y el asunto me parece más grave es que no nos damos cuenta de los costos que a mediano y largo plazo eso va a tener. Eso va a tener costos muy graves porque estamos deteriorando las instituciones, y eso implica que el trabajo gubernamental que se tiene que hacer para sostener ciertas variables que son críticas para el desarrollo nacional, para el desarrollo de las personas, para las posibilidades que cada quien tiene de crecer dentro de nuestra comunidad, pues también se deterioran, y esas variables son elementales, esenciales, cuesta mucho trabajo recomponerlas. Solamente por poner un ejemplo, yo insistiría en esto que nos pasó con el gusano barrenador, que pareciera que es algo que está muy desconectado de lo que estoy diciendo, pero ahí está justamente un problema de política pública que costó 30 años revertir el problema que naturalmente representa la mosca que disemina sus larvas y que se conocen como el gusano barrenador, y hoy estamos ante un problema enorme que va a costar igualmente muchos años revertir. Y eso nos pasa con la educación, nos pasa con la salud, nos pasa con la vacunación, nos pasa con la seguridad, y tendríamos los ciudadanos que hacernos cargo de que esto que estamos haciendo entre todos es cometer suicidio colectivo y que nos va a terminar resultando excesivamente caro. Pero insisto, si las encuestas, puede que las que haya en este momento en Sinaloa no sean muy de tomarse en cuenta, pero es lo que hay para ver qué es lo que se dice en relación con el ánimo popular. Si las encuestas le siguen diciendo a Morena que va a ganar las elecciones, no importa qué pase, pues entonces tendríamos nosotros que hacernos cargo de que somos parte del equipo que cava la tumba en la cual cada vez nos hundimos más.
1: Bueno, pues qué te digo. Ojalá y que... ¿Qué hace falta, Carlos? O sea, es que pones en la mesa un tema tan profundo que si lo diseccionas, tenemos que ir al fondo. O sea, ¿qué está pasando con el pensamiento crítico? ¿Qué está pasando con nuestra capacidad de análisis? ¿Con la madurez que deberíamos de tener como ciudadanos? No tenemos esta apreciación por nosotros mismos. El tema del merecimiento lo hemos abandonado porque no merecemos estar mejor, sino merecemos estar como estamos, porque la verdad es que hay muchos huecos que no se tapan, y no se tapan y no se han tapado a lo largo de muchos años, y así hemos vivido como si nada.
0: Pues mira, por sobresimplificar, yo te diría, lo que hace falta es cultura cívica. Y eso se traduce en algo que para mí resulta cada vez más claro que tendríamos que aprender todos. Y es, cuando lleguen las elecciones, cuando llegue el momento de votar, hay que escoger partido, el que a cada quien le guste más, el que le parezca que es más conveniente, el que parece que dice por lo menos, o por lo menos parece pues eso, que dice lo que nos interesa, que se alinea con nuestros intereses. Y votar, ¿sí? Y votar por aquel que nos parezca mejor, por aquella que nos parezca mejor. Pero inmediatamente que tome el poder, volvernos críticos del poder, ¿sí? No importa si votamos o no votamos por esa persona. Hay que exigirle resultados, gobierne quien gobierne. Hayamos votado o no por esa persona. Y hay que ser intransigentes en eso. Me parece que si empezáramos con esa parte que suena bastante simple, pero que no lo es tanto, pero es una cosa concreta, puntual, que podemos todos hacer, creo que si empezáramos por ahí, habría un cambio espectacular en la forma en la que el gobierno se ejerce en este país.
1: Fíjate que ha habido un debate en los últimos días de una influencer que fue a un podcast, y entonces, digo, es una chica muy preparada, abogada y tal, y ella decía que para votar tendría que haber un certificado de un aprendizaje, de una educación cívica que fuera suficiente como para sostener el voto que vas a emitir. Y entonces empezaron a ponerle, ya sabes, los agregados diciendo que esta mujer lo que quería era que la gente que no tuviera educación o que tuviera un estrato social económico bajo no votara. Pero ella decía, es que eso no tiene nada que ver. Lo que yo estoy diciendo es que si no hay una educación cívica, ¿cómo vas a tener elementos para decidir adecuadamente quién quieres que gobierne? Qué polémico, ¿no?
0: Pues mira, es que creo que el problema no está en decidir quién quieres que gobierne, sino cómo quieres que gobierne el que sea que gobierne. Y ahí es donde nos perdemos los mexicanos. Insisto, hay que votar, hay que escoger a uno, incluso asumiendo que no hay una buena opción entre todas las que se nos ofrecen, pero uno de esos que están ahí tiene que gobernar. Entonces hay que escoger a uno, y una vez que se escoge, todos los que hayan votado por él y los que no hayan votado por ella, a exigirle con la misma intensidad. Esa es la parte importante, no el voto en realidad, A mí la verdad es que no me preocupa que las personas que votan lo hagan con el desconocimiento absoluto de todos los nombres, que no tengan la menor idea, que no sepan que el partido A es esto y que el partido B es aquello. Me parece que el derecho a votar no puede medirse a partir de esos parámetros. Lo que creo es que no terminamos de entender que lo que sigue después del voto es mucho más importante, y es exigir que la conducta de los que gobiernan se apegue a ciertos criterios mínimos. Eso es lo que no está pasando.
1: Es que, Carlos, perdóname, pero me da la impresión de que cuando eliges el quién, eliges el cómo. O sea, es en tándem. No es una cosa va por un lado y la otra va por el otro. Y eso es lo que ni siquiera nos encargamos de saber a ciencia cierta. O sea, ¿cuáles son? Es más, ¿cuál es la ideología que traen consigo, que portan? ¿Cuáles son sus intereses personales? Diseccionar al candidato, pues, y al partido que lo está proponiendo, para luego asumir este otro papel de que, bueno, yo ya te di mi confianza, pero también te voy a dar mi observación continua para saber qué estás haciendo y cómo lo estás haciendo.
0: Claro, pero creo que aquí aplica una frase manida que muchos políticos han utilizado en el pasado, y que algún alcalde o gobernador siempre decía cuando le hacían una crítica sobre la gente que escogía para gobernar, que se podía equivocar en designarlos, pero que no se iba a equivocar en removerlos. Y entonces así creo que debe pasar con el voto. Nos podemos equivocar al votar, porque el político va a decirnos siempre lo que queremos escuchar o lo que cree que queremos escuchar. Nos va a engañar. Entonces nos van a decir mentiras en las campañas. Está bien, nos podemos equivocar al escoger. No nos equivoquemos al exigir.
1: Bueno, está bien. Yo creo que da para mucho este tema. Tendríamos que revisarlo en una mesa y que me parece que es un tema sustancial y que no podemos perder de vista. Carlos, muchas gracias por tu presencia. De verdad valoramos mucho tu colaboración en este espacio de Contextos.
0: Al contrario, gracias por tenerme siempre cada jueves y permitirme recordarle al público, porque siempre hay algún distraído que no se da cuenta, que ya comenzó el fin de semana y que es el fin de semana de los últimos dos juegos del Mundial, y aunque pues ya no está nuestra selección, pues parece que vale la pena ver por lo menos la final que se va a poner de alarido.
1: ¿Tienes algún favorito?
0: Pues mira, creo que me gusta que sean dos países de habla hispana. Uh-huh. Y nada más por pertenencia al continente, me gustaría que ganara en Argentina.
1: Con todo y todo, bueno, digo, es
0: sí,
1: que,
0: sí, pues con todo y todo.
1: Qué mala campaña le han hecho, bueno, ellos mismos se meten también luego. En fin, mejor no, porque digo, hay mucha gente que ama Argentina y ama la manera en que juega fútbol. Ajá, sí, cada quien, pero bueno, está emocionante. Ya diremos quién ganó. Muchísimas gracias, Carlos. Un abrazo.
0: Un abrazo. Nos escuchamos
1: hasta
0: el
1: luego.
0: Próximo jueves.
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1: Son las 9:32. Acá estábamos un poco en el debate de la final del fútbol. Y bueno, le preguntaba a Manuel en las repercusiones de la manta que exhibió a los jugadores argentinos, diciendo que las Malvinas eran argentinas. Esta disputa que han tenido los dos países, Inglaterra y Argentina, desde 1982. Y pues la prohibición de la FIFA a cualquier tipo de manifestación de estas características, y sin embargo, pues bueno, todo se puede, ¿no? Y vamos a ver cuáles son las repercusiones, más allá de lo económico.
15: Sí, así
1: lo económico
15: es.
1: Yo creo que, bueno, dice, bueno, total, ya llegamos hasta acá, igual ya las ganancias son lo suficientes como para paliar una multa.
15: Seguramente la tenían presupuestada, ¿no? El tema es la contradicción, ¿no? La prohibición expresa de esas manifestaciones políticas que el mismo Lionel Scaloni, el entrenador de Argentina, había dicho previamente, es un partido de fútbol, no hay que llevarlo más allá, no nos vamos a meter en política. Y luego son pues sus propios jugadores los que quienes lo contradicen, ¿no? Con esa expresión, con esa manta. Seguramente tendrá alguna repercusión, posiblemente una multa económica y ya está ahí.
1: Así es, bueno, son las 9:34 y vamos adelante con las conversaciones de este día.
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15: Nos acompaña Beatriz Robles, directora de operaciones de Manpower Group México, para analizar el comportamiento del empleo formal en nuestro país. Y de ese tema, de hecho, va nuestro editorial del día de hoy, que ustedes escucharán hacia el final del programa, porque sí, efectivamente, las cifras más recientes del IMSS muestran un repunte en la generación de empleo formal durante junio, impulsado en gran medida porque se han incorporado trabajadores de plataformas digitales al régimen de seguridad social, lo cual es muy positivo. No obstante, especialistas señalan que sin este efecto, el crecimiento del empleo mantiene un ritmo moderado. Entonces, Manpower ha advertido que las empresas mantienen una postura de mayor cautela para los próximos meses, aunque sectores como el automotriz y de servicios públicos continúan mostrando perspectivas favorables de contratación hacia el tercer trimestre del año. De todo esto vamos a platicar. Beatriz, gracias por estar con nosotros. ¿Cómo estás? Muy buenos días.
16: Buenos días, muchísimas gracias. Encantada de estar con ustedes.
15: Bueno, pues bienvenida a este espacio. Coméntanos, por favor, cómo sopesar, digamos, estas cifras. Digo, qué bueno, es positivo que se incorporen trabajadores de plataformas a la seguridad social, pero ¿esto qué nos dice en términos reales de lo que está ocurriendo con el empleo en el país en este momento del año?
16: Mira, sin duda alguna, como bien mencionas, es una señal positiva que junio haya registrado la creación de 71.023 empleos formales, lo que contrasta favorablemente con la pérdida que tuvimos en junio del 2025 de 46.000 puestos en ese año. Además, finalmente, el primer semestre acumula una creación de empleos de 262.628 empleos, lo cual es una buena noticia. Pero si analizamos las cifras con mayor profundidad, pues tenemos que en diciembre del 2025 se perdieron 363.000 empleos. Entonces, digamos que todavía ni siquiera alcanzamos a recuperar los empleos que perdimos durante diciembre de 2025. Ahora, el dato que mencionas es también importante, pues finalmente tenemos una incorporación de trabajadores de plataformas digitales al esquema de seguridad social, al esquema del empleo formal, lo cual es una buena noticia para nuestro país, porque estas personas ahora tienen pues derecho a esta seguridad social.
15: Sí, efectivamente, lo cual pues era algo que se esperaba, ¿no, Beatriz? Porque pues hay muchos trabajadores que luego recurren justamente a estas posibilidades de emplearse. Y bueno, estar sin seguridad social pues no es lo óptimo. Ahora, sabemos que en nuestro país la mayor parte del empleo está en la informalidad, ¿no? 56% más o menos según los últimos datos. ¿Hay alguna forma de revertir un poco en alguna medida el porcentaje de informalidad?
16: Hablas de un tema importantísimo. En nuestro país hemos visto en los últimos años un crecimiento más importante del empleo en la economía informal que en la economía formal. Y finalmente, esa no es la manera de progresar de ningún país. Para revertir este efecto, como bien mencionas, necesitamos más inversión. Y para tener más inversión en nuestro país, necesitamos condiciones de seguridad, certeza jurídica, y finalmente, pues que México siga siendo atractivo y siga siendo una opción segura para que los inversionistas nos sigan considerando como lo que somos, pues como una gran potencia que está muy cerca de Estados Unidos y que está en un lugar estratégico en el mundo.
15: Ahora, en el tema de las contrataciones, pues sí, sabemos que hay situaciones en el entorno incluso macroeconómico que generan esta incertidumbre y que hacen que empresas pues no contraten o que traten de generar ahorros o busquen conservar su plantilla laboral actual sin incorporar nuevos elementos. Seguramente por sector esto varía. ¿Cuáles son, Beatriz, los sectores más débiles o los más fortalecidos, por el contrario, para tener más o menos la comparación en el tema de contrataciones? ¿Quiénes sí están pudiendo y quiénes tienen perspectivas nada favorables?
16: Mira, notamos perspectivas bastante favorables en transportes y comunicación, en comercio, en servicios financieros, tecnología, turismo y construcción. Son sectores que han estado contratando, son sectores que tienen una tendencia positiva. También nosotros lanzamos un estudio que es la encuesta de expectativas de empleo, y nuestro estudio también apunta una fortaleza importante en automotriz, en manufactura, en construcción y en bienes y raíces. Sin embargo, no estamos viendo esa perspectiva tan positiva para principalmente la industria de tecnologías de información. Como tú lo sabes, hay un movimiento pues muy importante en algunos puestos que están siendo sustituidos por inteligencia artificial. Lo que nosotros siempre decimos es que esta tendencia, como otras tendencias en el mundo, como otras tendencias que han pasado a lo largo de la historia, van a lograr que los puestos se transformen, no necesariamente que se pierdan, sino que requerirán nuevas habilidades, nuevas capacidades, nuevos skills, y finalmente lo que nuestros estudios apuntan es que habrá más generación de empleo en el futuro, simplemente de empleo diferente.
15: Sí, exactamente. Oye, la situación del sector automotriz, ¿cómo se dio? Porque el año pasado Justamente ustedes en Manpower Group publicaban este estudio Perspectivas del Mundo Laboral en el Sector Automotriz en 2025. Entonces, el año pasado se encontraba que el 91% de los empleadores del sector automotriz afirmaban que la incertidumbre comercial estaba afectando sus planes de contratación futuros. Y bueno, vemos que en este 2026 pues es uno de los sectores que pues ha tenido contrataciones, ¿no? ¿Cambió algo en la perspectiva, Beatriz?
16: Sin duda alguna. Mira, son dos temas relevantísimos. Yo creo que la industria con mayor incertidumbre, básicamente por lo que estamos viendo frente a la renegociación de nuestro tratado de comercio con Estados Unidos, es el automotriz. Mm-hmm. Así que llama muchísimo la atención por qué hay más empleo en la industria automotriz. Y si ves a la otra cifra, hay una cifra récord de venta de automóviles en la automotriz en México este año. ¿Y a qué se debe todo esto? Bueno, pues se debe finalmente a que hay los precios de los coches siguen siendo atractivos, no han subido lo mismo que la inflación, y hay una apertura a muchísimas posibilidades de crédito que tiene ahora el consumidor, y eso ha generado pues un mayor consumo en la industria automotriz, y por ende es el repunte en el empleo. Es un fenómeno interesantísimo y sin duda será una de las industrias con mayores retos de cara a la incertidumbre y de cara a estas renegociaciones anuales de nuestro tratado con Estados Unidos.
15: Uh-huh, exactamente. Ahora, justamente en eso de la renegociación del T-MEC, lo que ya se sabe que habrá revisiones anuales durante una década. El 20 de julio habrán de reunirse justamente para ello. ¿Cuál es la perspectiva de Manpower, Beatriz, con estas resoluciones en torno al T-MEC?
16: La verdad es que creo que este tema de las renegociaciones anuales sí va a afectar la creación de empleo en nuestro país, porque para decidir invertir en un país en estas condiciones de certidumbre, y las renegociaciones anuales pues no generan certidumbre. Me parece que eso hace aún más relevante que trabajemos en las condiciones que sí dependen de nosotros. ¿Cuáles son? La seguridad, la certeza jurídica, la disponibilidad de talento, que será relevante para un inversionista. La generación de energía parece increíble, pero la generación de energía es también de lo más relevante para que un inversionista decida invertir su dinero en nuestro país. Así que yo creo que habrá que enfocarnos más que nunca en las condiciones que sí podemos controlar dentro de nuestro país, que dependen de la sociedad, del gobierno, de las instituciones educativas, para que logremos de esta manera pues contrastar un poco esto que en realidad es un desafío enorme con las renegociaciones.
1: Uh-huh. Beatriz, buen día. Saluda Marcela Pamanes. Déjame preguntarte algo que probablemente no esté cercano al tema que nos está ocupando, la formalidad y la informalidad del empleo en México. Y sin embargo, pues finalmente son vasos transversales todo lo que está sucediendo en torno al empleo en el mundo entero. Recién se ha conocido la llegada de robots humanoides a las fábricas en Corea del Sur. Y este avance ha provocado una histórica protesta laboral por el temor de que terminen siendo reemplazados miles de trabajadores, porque realmente lo que quiere una empresa armadora en particular son 30,000 robots humanoides al año para ir desplazando de alguna manera el trabajo de muchas personas en sus fábricas. Esto tarde o temprano nos va a llegar y tarde o temprano va a afectar las estadísticas que hoy se comentan. ¿Estamos preparados para ello?
16: Me parece que tendremos el enorme reto, los seres humanos que vivimos hoy, los seres humanos de este siglo y de esta época, vamos a tener que ser estudiantes el resto de nuestra vida, porque efectivamente todas aquellas tareas que son repetitivas, que son automatizables, pues muy probablemente terminen siendo hechas por humanoides que no se quejan, no arman sindicatos, no necesitan descanso. Sin embargo, habrá tareas que tendrán que seguir siendo hechas por seres humanos. El mejor ejemplo que tengo, lo que me estás preguntando, es recientemente tuve la oportunidad de subirme a un coche autónomo en Estados Unidos. Y yo me decía, pues esta es una excelente manera de poder hacer frente a la escasez de talento que existe para choferes en el mundo. Y comentaba esto con alguno de nuestros jefes y le decía, de verdad, qué manera de reemplazar la escasez de talento. Es decir, pero ¿sabes cuando alguien toma el botón de auxilio de este coche autónomo, ¿quién contesta? Contesta un empleado Manpower, que tiene que asistir a la persona cuando la tecnología pues no está haciendo lo que le corresponde. Me parece que es un gran ejemplo de cómo los empleos no se van a destruir, pero sí se van a transformar, y los seres humanos seguiremos siendo necesarios para atender aquellas circunstancias que salen de lo cotidiano, que requieren creatividad, que requieren capacidad de solución de problemas, uh-huh, y que requieren ese toque humano que muchos de nosotros estamos buscando.
1: Claro, y sin embargo hay que reconocer entonces, Beatriz, que la amenaza del empleo formal está ahí, está latente, y está tan latente que precisamente por eso las estadísticas.
16: Absolutamente de acuerdo contigo. Sin embargo, nuestros estudios revelan que efectivamente, finalmente, en la ecuación de los más y los menos habrá más creación de empleo, simplemente de empleo diferente, que requerirá que nuestras capacidades y nuestras habilidades estén siendo renovadas. Y como te decía, pues que seamos estudiantes de por vida, porque exacto, lo que nos asegura un empleo en el futuro, en el presente, no es lo que nos lo va a asegurar en el futuro.
15: Uh-huh. Muy bien. Exactamente. Por último, Beatriz, según la encuesta de expectativas de empleo entonces de Manpower, las intenciones de contratación están en 28% para el tercer trimestre del año, 13 puntos porcentuales debajo del segundo trimestre. Hay un entorno económico más cauteloso en general. Esas son entonces las perspectivas para este periodo julio-septiembre.
16: Es correcto. Estamos viendo muchísima cautela por parte de los empleadores. Y pues se debe, como lo hemos platicado en este espacio, básicamente a la incertidumbre que existe con respecto a muchos sectores económicos en nuestro país.
15: Uh-huh. Muy bien, pues estaremos entonces pendientes de estos temas. Por supuesto, Beatriz, muchísimas gracias por estar con nosotros.
16: Ha sido un placer, gracias, un placer hablar con ustedes, con su auditorio, y bueno, pues seguimos en contacto.
15: Eso, muchas gracias. Igualmente, hasta pronto. Es Beatriz Robles, directora de operaciones de Manpower Group México. Vamos a la pausa, 9:47, 25 grados.
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0: Son las 9 de la mañana con 49 minutos. Esto sigue siendo Contextos. Les agradecemos a ustedes su presencia. Y bueno, seguimos esperando su comunicación, que para nosotros siempre es elemental. 871-7110260, 8717-3617-99, el WhatsApp de Noticieros Green.
1: Sí, gracias a quienes están con nosotros, a quienes nos sintonizan, a quienes también nos escuchan a través de la aplicación Green Radio, que la descargan gratis, por supuesto, también a quienes nos siguen en Facebook a través de la página Noticieros Graham, donde pues se ha generado allí una comunidad bastante padre, así es que pues les agradecemos que estén allí sintonizándonos también por esa vía. Saludos a Laura, saludos a Mari Márquez, que son de las que nunca fallan y desde temprano se conectan ahí en Facebook y ahí están con nosotros. Están preocupando estos brotes en Estados Unidos de distintos padecimientos. En el caso de Nueva York, la famosa legionela, ¿no? Que esta detección en el Museo Guggenheim encendió las alertas sanitarias. Se investiga el brote que ya supera los 50 casos, 20 de ellos todavía hospitalizados. El museo permaneció abierto, pero las labores de saneamiento se realizaron mientras siguen las investigaciones para identificar pues el origen de esta bacteria, ¿no? El pasado 10 de julio, hace 6 días, se ordenó la limpieza y desinfección de las torres de enfriamiento de 31 edificios ubicados en el Upper East Side como parte de las acciones para contener este brote de legionelosis, que es una enfermedad que puede derivar en una forma grave de neumonía. En tanto que las autoridades precisaron que un resultado positivo a legionela no significa que el edificio sea el origen del brote. Las pruebas utilizadas detectan la presencia de la bacteria, pero no permiten determinar si ésta se encuentra viva o muerta, por lo que las investigaciones continúan. ¿Qué es la legionela? Bueno, es una bacteria que puede provocar legionelosis, una infección respiratoria causada por microorganismos del género legionela. Esta enfermedad puede manifestarse de dos formas. La primera, denominada fiebre de Pontiac, un cuadro similar a una gripe que suele resolverse por sí solo y que no afecta a los pulmones. Pero la segunda sí corresponde a la enfermedad del legionario, que así se le denomina, una neumonía atípica que puede presentar complicaciones si no recibe tratamiento oportuno. La infección suele producirse al inhalar pequeñas gotas o vapor de agua contaminado con la bacteria. Estos aerosoles pueden originarse en duchas, bañeras de hidromasaje, sistemas de aire acondicionado o torres de enfriamiento de edificios de gran tamaño. No se transmite de persona a persona, esto es importante tenerlo claro. Y los grupos con mayor probabilidad de desarrollar complicaciones son las personas mayores de 50 años, fumadores, pacientes con enfermedades pulmonares crónicas y quienes tienen el sistema inmunológico debilitado, ¿no?
0: Uh-huh, claro. Y luego, otra de las enfermedades que están en ese mismo momento poniendo en alerta a los sistemas de salud son esta diarrea explosiva que provocan las ciclosporiasis, estos patógenos que se encuentran generalmente en las lechugas, los cilantros, en algunas frutas como fresas, frambuesas, grosellas, todo esto. Y entonces lo que sucede es que es una diarrea de muchos días, sumamente complicada y que está afectando una cantidad importante en Estados Unidos, y entonces ya se advierte acá la posibilidad de que cruce la frontera, sobre todo porque no se han identificado las compañías de verduras, porque finalmente, bueno, ahí está el patógeno en las verduras de hoja verde, y como no se ha identificado la fábrica, pues vamos a ver si no es la empresa, pues no es exportadora de este tipo de alimento. Y por otra parte, también en México, pues se ha hablado del rebrote de casos de COVID-19. Hay un ligero repunte, ciertamente, y las autoridades sanitarias en Estados Unidos, además de estar pendientes de la legionela y de la ciclosporiasis, están también pendientes del COVID-19.
1: Uh-huh. Sí, exactamente. Bueno, pues así las cosas en el tema, sí, de la diarrea explosiva. ¿Cómo se han multiplicado los casos? Hay, además de los que se han confirmado, que son poco menos de 1,700, por lo menos 5,100 que están bajo investigación, es decir, que son casos sospechosos, ¿no? Entonces, pues habrá que estar pendientes porque son 34 estados de Estados Unidos con presencia de estos brotes de diarrea explosiva por este parásito ciclospora cayetanensis, que es como se llama, ¿no?
0: Sí, oye, bueno, las gastroenteritis aquí en el país son frecuentísimas, sobre todo con estas altas temperaturas. Los alimentos no resisten que se queden fuera del refrigerador y a veces los refrigeradores son insuficientes, inclusive para darles el frío que necesitan para la conservación. Por eso se recomienda. Luego los mexicanos somos muy dados a hacer comida para muchos días, ¿no? Y entonces ya hiciste el guiso de tal, y entonces bueno, ya más o menos planeas que hoy lo vas a servir así, mañana asá, y bueno, tienes que verificar que realmente ese alimento siga teniendo las condiciones para ser ingerido, porque si no, luego lo que sucede es que hay enfermedades y hay enfermedades que se contagian de humano a humano y hay otras que no. O sea, pues a lo mejor tú tienes una gastroenteritis, pero si tú no compartes tus alimentos, tus cubiertos y tal, pues no va a resultar en contagio para nadie más.
1: Sí, exactamente. Y hay que tener cuidado, sí, justo con eso, ¿no? Con el calor, con la apropiada conservación de los alimentos, el tenerlos refrigerados. Si los dejamos afuera, porque luego a veces dejas, por ejemplo, el plátano. Un plátano lo agarras verde en el supermercado, según tú.
0: Y en la noche ya está.
1: Exacto, según tú, para que pues, unos 2-3 días y ya lo consumo bien. No, al día siguiente ya está todo oxidado por el calor si lo dejas afuera, pero incluso efectivamente si lo metes al refri también, porque pues no se garantiza a veces la conservación. Hay que tener mucho cuidado en esta época de calor y sobre todo también con la hidratación, hay que hidratarse mucho.
0: Oye, ya sabemos, el pollo es terrible, o sea, de verdad los resultados de un pollo que está en malas condiciones son terribles para las personas. Entonces, pues nada más tener mucha atención en ello. No quisiera perjudicar a quienes venden alimento en las calles, pero pues ojalá y que seleccionen muy bien el tipo de alimento que consumen en la calle y quién lo está vendiendo y las condiciones de higiene que les procura. Y bueno, si se puede omitir, sobre todo en estas épocas, un poco estos gustos que nos damos, que tienen que ver muchas de las veces con antojos, muchísimo mejor.
1: Sí, exactamente. Bueno, pues con esto estamos llegando ya al final. Son las 9:57 de la mañana, 25 grados temperatura aquí en el centro de Torreón. La invitación de todos los días es que no perdamos contacto en noticierosgrem.com.mx. También en las redes sociales, estamos en X, en Facebook, en Instagram y en YouTube como Noticieros Grem. Estamos en la aplicación Grem Radio y estamos a lo largo del día en la programación de las tres estaciones del Grupo Radio Estéreo Mairán. Aquí donde estamos, Globo 91.1 FM, Exa FM 95.5 y Estéreo Gallito, la mejor, 97.1 FM. Ahí estamos con información siempre y ojalá que contemos con su sintonía. A nombre de Marcela Pámanes, de Geras Torga en los controles, del equipo de noticieros, les damos las gracias. Soy Manuel Serrato, tengan extraordinario jueves.
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3: Empleo formal, el repunte que exige una lectura cuidadosa. Las cifras más recientes del Instituto Mexicano del Seguro Social muestran un repunte del empleo formal durante junio, una noticia que en principio merece ser recibida con optimismo. En un país donde millones de familias dependen de un salario y de prestaciones para construir cierta estabilidad, cualquier avance en la afiliación a la Seguridad Social es valioso. Sin embargo, el dato debe analizarse con cuidado. Una parte importante del incremento proviene de la incorporación de trabajadores de plataformas digitales quienes ya realizaban una actividad económica, pero ahora comenzaron a ser registrados ante el IMSS. Se trata de una formalización positiva porque amplía derechos y protección social, aunque no necesariamente representa la creación de nuevos puestos de trabajo. Por ello, celebrar la cifra sin distinguir sus componentes podría conducir a una lectura demasiado complaciente de la situación laboral del país. De acuerdo con diversos analistas, al descontar el efecto de los trabajadores de plataformas, el crecimiento anual del empleo formal se reduce de 2 a alrededor de 1%. Esto no significa que la afiliación de repartidores y conductores carezca de importancia. Por el contrario, constituye un avance largamente esperado. El problema aparece cuando se utiliza esa regularización para presentar un mercado laboral mucho más dinámico de lo que realmente es. Además, los trabajadores de plataformas registrados perciben en promedio ingresos considerablemente menores que el resto de los afiliados y su permanencia en la seguridad social puede variar mes con mes dependiendo de que alcancen determinados niveles de ingresos. La fotografía entonces combina un progreso institucional con una realidad económica todavía frágil. Más personas cuentan con protección, pero el país continúa generando nuevos empleos formales a un ritmo insuficiente. La debilidad se vuelve más evidente cuando observamos el panorama completo. Durante el primer trimestre de 2026, México generó poco más de 551,000 ocupaciones respecto al mismo periodo del año anterior, el crecimiento anual más bajo registrado en 15 años. Pero lo más preocupante es que el aumento fue absorbido prácticamente por completo por la informalidad, mientras el empleo formal, medido por la encuesta del INEGI, incluso presentó una disminución. Más de la mitad de los trabajadores mexicanos continúa laborando sin seguridad social, estabilidad contractual, ahorro para el retiro o prestaciones insuficientes. La baja tasa de desempleo, tantas veces utilizada como señal de fortaleza, oculta que la informalidad funciona como refugio para quienes no encuentran oportunidades de calidad. Tener una ocupación no siempre significa contar con un empleo digno, productivo y capaz de sostener un proyecto de vida. También debe entenderse la cautela que manifiestan las empresas para los próximos meses. Cuando la economía crece poco, existe incertidumbre sobre las inversiones o aumentan los costos de operación, los empleadores suelen posponer contrataciones, reducir expansiones y concentrarse en conservar sus plantillas actuales. Aún así, hay sectores que mantienen mejores expectativas, entre ellos el automotriz y los servicios públicos, que podrían impulsar la contratación durante el tercer trimestre. Para regiones industriales como la Comarca Lagunera, estas señales deben convertirse en un llamado a fortalecer la capacitación, vincular a las universidades con las empresas, facilitar la inversión y apoyar a las pequeñas y medianas unidades económicas. No basta esperar a que las oportunidades lleguen por sí solas. Los gobiernos deben crear condiciones de certidumbre, infraestructura y seguridad que permitan transformar las perspectivas favorables de algunos sectores de empleos estables y mejor remunerados. Definitivamente, amigo Radio Escucha, el mercado laboral mexicano no se encuentra paralizado, pero tampoco atraviesa el momento de fortaleza que podría sugerir una lectura superficial de las cifras. La formalización de trabajadores de plataformas es un paso correcto y debe reconocerse, pero no puede sustituir la generación sostenida de nuevas plazas con salarios dignos, prestaciones y posibilidades de crecimiento. El reto consiste en impulsar una economía capaz de absorber a quienes cada año buscan incorporarse al trabajo, reducir la informalidad y elevar la productividad. Para lograrlo se requiere inversión, confianza empresarial, educación pertinente, apoyo a los emprendedores y reglas claras. El empleo formal no es solamente un indicador económico, es una fuente de estabilidad familiar, seguridad social y cohesión comunitaria. Por eso, más que presumir números, México necesita construir oportunidades reales que permitan a millones de personas vivir con mayor certeza y dignidad.
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5: 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Con 2 minutos. La temperatura es 25 grados.
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5: 10 de la mañana, con 4 minutos. La temperatura es 25 grados.
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6: Es jueves, señoras y señores, es jueves y está...

rascando el diente a algo. ¿Y saben qué? Lo digo de ardor, porque no me invita. No me invita nada de lo que come. ¡Nada! Pero bueno, hoy es jueves, sí, querido público, 16 de julio. No manches, me falta mucho para que me paguen. Ya no tengo dinero. Bueno, como cada jueves, nos acompaña Oscar Uriel para hablarnos de lo que te late del cine. Además, hoy estará aquí Juan Osorio, sí, el gran productor de telenovelas, para hablarnos de la novela Guardián de mi vida. Y también estará con nosotros Ligia Cid, que nos viene a decir cómo cuidar el hígado y cómo desintoxicarnos. Me urge, porque el doctor me dijo que estoy a dos de la cirrosis. ¿Será verdad? ¿Será mentira? ¿Será la vieja del otro día? Porque me lo dijo así nomás de a ojo de buen cubero, porque no llevé ningunos estudios. Hoy es día de las serpientes. Mira, Joss, estudié. No, es cierto. Enróllate, Joss. Enróllate. ¿Ah, sí? Ah, es que Jordi sí le dice que son sus serpientes porque están como están en un cristal, dice que están en un serpentario. Bueno, las serpientes, su objetivo primordial es crear conciencia del valor de una especie animal que ha sido tan temida por las personas, pero que sin embargo llama a la atención y la curiosidad de los que son apasionados por descubrir los misterios y la magia que encierra esta enigmática y exótica criatura, ¿verdad? Y bueno, también es día del chef personal. Este día se reconoce la dedicación, la habilidad y el arduo trabajo de ellos. Y un día como hoy, pero de 1996, el Apolo 11 realiza la primera misión espacial al llevar astronautas a la Luna. Se lanza desde el Centro Espacial Kennedy allá en la Florida. Y bueno, pues todo muy bien. Hoy vamos a estar hablando de qué superpoder sería el más útil en tu día a día. Me pregunto yo. Pueden escribirnos vía WhatsApp 5533-06-0109. Ese es nuestro WhatsApp para que lo empiece a utilizar y empiece a participar de nuestro tema. Vámonos con musiquita. Aquí está Shakira y Alejandro Sanz con esto que se llama La Tortura, un clásico que solamente puedes escuchar aquí en la cadena Globo, donde hay éxitos todo el día.

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2: Amigos, nos vamos con nuestra endulzada del día. Endulzada del día. Ya deberíamos de tener así unas entraditas de jingle, así como para hacernos más retro, más retro, cool, casual. Y nuestra endulzada del día es la palabra fraternidad. La fraternidad es el construir relaciones basadas en el respeto, la solidaridad y el apoyo mutuo, pues reconociendo que el bienestar de todos también fortalece el crecimiento de cada persona. Fraternidad. La verdad es que nosotros somos seres sociables. Dicen que por ahí para alcanzar la longevidad hay que comer bien, dormir bien. O sea, y a comer bien me refiero, pues, comer saludable, dormir bien, hacer ejercicio y sociabilizar. O sea, si tú te quedas de amargo en tu casa, nomás no vas a llegar a viejo. Tienes que sociabilizar y formar parte de una fraternidad. Es increíble, porque pues, las fraternidades comparten la misma pasión. Por ejemplo, no sé, a mí me gusta andar en moto, y entonces cuando formo parte de mi club de motos, pues todos compartimos el mismo gusto y hay dicharacheo y plática y socializamos y eso nos dará años de vida. Así es que un consejo te doy porque tu amigo el Bazooka soy, vive con fraternidad. Chicas, por favor, denme una F.
3: F.
2: O sea, con más ganas, por favor. O sea, con más ganas, por favor. Denme una F.
3: ¡F!
2: ¡Qué diferencia! ¡Qué diferencia! ¡Denme una R!
3: ¡R!
2: ¡Denme un aternidad!
3: ¡Aternidad!
2: Exactamente. ¿Qué dice?
3: ¡Fraternidad!
2: Otra vez con ganas. ¿Qué dice?
3: ¡Fraternidad!
2: ¡Les da pena! Son de rancho, señoras y señores. Son de rancho. ¿Sabes qué les da pena? A 20 pesos el lipazote, es que viene la lluvizna. Les da pena, mis niñas núbiles, les da pena hacer el ridículo como su tío Bazooka Joe. Bueno, mejor vámonos a música, señoras y señores. Ya estoy disvariando, dijera el abuelito, disvariando. Ahorita regresamos, están escuchando el Café Globo, donde hay éxitos todo el día.

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2: Amigos de Café Globo, el día de hoy estamos hablando de qué superpoder sería el más útil en tu día a día. Niñas, piensen porque les voy a preguntar. Piensen cuál sería su mejor superpoder en este momento de sus vidas, que les ayudaría a resolver sus problemas, ¿ok? Mientras tanto, voy a leer algunos mensajitos que ya comenzaron a llegar. Dicen por acá, hola Bazooka, soy Melina de Monterrey. Si pudiera tener un superpoder sería teletransportarme. Me ahorraría horas de tráfico todos los días. Saludos, Café Lovers. Creo que la pandemia nos dejó el regalo de las reuniones por Zoom y eso cambió la vida definitivamente. Dicen por acá, buen día, soy Héctor de Guadalajara. A mí me gustaría poder tener el tiempo, bueno, sí, poder tener el tiempo, unos minutos para terminar pendientes y dormir un poquito más. Saludos. A ver, un consejo les doy porque su tío el Bazooka soy. La vida tiene 24 horas. ¿Cómo hay que dividir estas 24 horas? 8 horas para trabajar, 8 horas para dormir y 8 horas para el sano esparcimiento. O sea, si estás trabajando 10, 12, 16 horas, la estás regando. Tienes que darle con todo en 8 horas. Y a mí se me hacen muchas. Yo la verdad chambeo 2 o 3 y con eso estoy, ¿eh? Ay, sí. Y lo demás es esparcimiento y dormir bien, por favor, ¿no? Pero bueno, ¿ya pensaron, niñas? ¿Ya pensaron? ¿Cuál sería su superpoder? A ver, Fabi, ¿cuál sería tu superpoder? A ver, micrófono, producer, gracias.
3: Pues sería ya sea la teletransportación o volar, porque pinche tráfico. Todos los días se te va la vida ahí. O sea, me he hecho hasta 3 horas, 2 horas de mi vida que jamás voy a recuperar ahí con toda la gente estresada, es de mal humor, también mojada. No, vivo lejos, también, ¿no? No vivo lejos, compadres. Yo vivo aquí en Naucalpan y no está tan lejos. El problema es el trafiquito y luego que la lluvia y luego
2: Es la frontera. Ay, pues sí. Tienes que cambiar tus pesos por varos.
3: Ay, pues sí, claro. Ay, habla el de la CDMX y uno del estado, pero bueno, mejor es tu amenidad.
2: Es que sí. No, sí, el tráfico es espantoso. Volar estaría padre, además estaría padre. ¿Y tú, Anita?
4: Yo coincido con Fabi, lo del tráfico, la verdad.
2: No le copies otra cosa, otro poder. No le copies, Anita.
4: Es que es horrible hacerte 2 horas de camino al trabajo y luego de regreso.
2: ¿Tú dónde vives?
4: En Cuautitlán.
2: No, es que también.
4: Está todavía más
2: lejos. Que también. Ya júntense y renten un cuartito por aquí, hombre.
4: Estaría bien.
2: ¿Tendrían más horas de vida?
4: Sí.
2: Júntense. Hagan una comuna de web managers.
4: Ándale.
2: Una comuna de web managers.
3: Ay, no, pero en la CDMX, tan solo departamento, lo que sea, rentar, está bien caro. Claro. Y es, o sea, el tamaño de la cabina. Y te cobran un montón y es como de...
2: Pero del
3: ¿de
2: piso para adentro es colchón?
3: Sí, pues sí, pero no manches, ¿no?
2: Pero del piso para adentro es colchón.
3: No, yo preferiría
2: dormir así en un microhuevo, aunque sea en el suelo, pero no echarme 2 horas de ida y 2 horas de regreso.
3: Ay, es que es una cosa a la otra. Entonces es como de, no, pues para rentar aquí, aparte necesitas roomies y luego varios roomies y luego qué tal si por ahí salen unas mañas que no te gustan o esto o aquello. No, mejor pues ya ni modo para mi casa y ese dinerito mejor lo voy ahorrando para otras cositas, o sea.
2: Pero es que luego ni te permite ahorrar porque, uy, que no, que se descompuso el metro, que tengo que agarrar el Uber y ya el Uber, ¿no? Que la tarifa dinámica. Que ya pagué 800 pesos.
3: Ay,
2: no,
3: pero pues aún así es más barato que salir a rentar a un lugar. Es mucho, mucho más barato.
2: Pero mira, Déjeme. Que te encontraras un cuartito por Acámbaro, Michoacán, y te vienes caminando. Y ya andas caminando en Mazarik, bien pudiente. Pero bueno, señoras, señores, vámonos con musiquita. Ahorita regresamos. Están escuchando esto que es el Café Globo. Y aquí hay éxitos todo el día.
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5: 10 de la mañana. Con 24 minutos, la temperatura es 25 grados.
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5: 10 de la mañana, con 28 minutos. La temperatura es 25 grados.

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2: Amigos, es jueves 16, y como cada jueves tenemos a nuestro embajador de Hollywood, el divo del cine, Oscar Uriel, está en la casa.
3: Mi querido Bazooka, feliz de estar contigo este jueves de recomendaciones en salas cinematográficas y plataformas. Querido amigo, después de dos muy buenos partidos esta semana, ya termina el Mundial este próximo domingo, entonces ya no hay
2: gracias
3: pretexto.
2: Gracias a Dios, ya no puedo con la fiesta.
3: Fíjate que no puedes con la fiesta, yo creo que de repente el calendario de este año se fijó antes y después del Mundial, ¿no? O sea, como que todas las actividades estaban calendarizadas, ¿no? A partir de este evento que ya finalmente termina el domingo. Entonces, ahora sí se vienen los estrenos buenísimos. La próxima semana, por supuesto que vamos a estar aquí, pero nos vamos a la Comic-Con, a San Diego, a cubrir, y te cuento la próxima semana un poco de lo que vamos a hacer. Pero esta semana, queridos amigos, la película de la que todo mundo está hablando, la que todo mundo está yendo a ver al cine, no sé si escuchaste o ya la viste, se llama La Invitación. La Invitación es la tercera película dirigida por Olivia Wilde. Ella, de hecho, actúa en esta película. Dirige, está acompañada de Seth Rogen, este gran actor del estudio, que es una de mis series favoritas, Penélope Cruz y Edward Norton. Esta película está basada en una película española que se llama Sentimental, que a su vez está basada en una obra española. Todo español. Estados Unidos compra los derechos de esta historia y hace su versión de La Invitación. ¿De qué va La Invitación? Va de swingers. Entonces, te voy a decir una cosa. Yo vi la película española donde dirigida por Cesc Gay y protagonizada por Javier Cámara. Y vi esta. Me gusta más la norteamericana, y es algo rarísimo, la verdad, que suceda. Por lo general, siempre lo que es bueno es la versión original. Lo que pasa es que Olivia Wilde, de una manera muy interesante, agarra, es la misma historia, la misma estructura, nada más que le permite a los actores, porque tiene tan buenos intérpretes, improvisar. Okay. ¿De qué va la historia? Pues son los vecinos de arriba, los vecinos incómodos, que cuando tienen las relaciones sexuales, pues hacen mucho ruido.
2: Ok.
3: Está buenísima, güey. Buenísima la película. Además,
2: a mucha gente sí le parece incómodo, ¿no?
3: Pues mira.
2: Yo como vivo solo.
3: Pues yo también.
2: Que la pasen bien.
3: Yo también.
2: Pero algunas parejas.
3: Pues, te voy a decir una cosa. Yo soy de mentalidad que sea feliz la gente, ¿no? O sea, que sea feliz quien tenga que ser feliz, no importa el ruido que haga, ¿no? Entonces, finalmente esta pareja es Edward Norton y Penélope Cruz. Penélope Cruz, su personaje se llama Pina.
2: Sigue guapa Penélope.
3: Espectacular, y más en esta película, es el detonador sexy de la historia. La pareja dizque convencional, que es la pareja que tiene más años emparejados, exactamente, es Seth Rogen y Olivia Wilde. Ellos tienen una hija de 12 años que nunca aparece en la película, pero en esa noche está en una pijamada. ¿Qué va a suceder esa noche? Los vecinos que siempre escuchan van a invitar a los vecinos que hacen ruido, que son unos nuevos vecinos, a una especie de cena, pues como para minglear con tus
2: vecinos,
3: con tus compañeros.
2: ¿Pero con doble intención?
3: Pues están un poco hartos, la verdad, y un poco fastidiados, y están como con la disposición de que si se da en la mesa la plática, pues ellos van a abordar el tema.
2: Okay.
3: Amigos, no les estoy spoilereando porque todo el mundo sabe de qué va esta película, la verdad. Entonces, lo voy a platicar con mucha libertad porque de eso realmente no se trata. Bueno, empieza esta dinámica donde ves a las dos parejas, que son dos tipos de relaciones totalmente distintas. Una relación realmente, pues como muy libre. Los otros tienen un año apenas. En el asunto de las relaciones humanas, se vale de todo, siempre y cuando uno sea feliz y no le haga daño a otra persona. ¿Estás de acuerdo?
2: Claro.
3: O sea, yo la verdad no tengo un prejuicio con respecto al asunto de los swingers, siempre y cuando todo esté hablado. Si todo el mundo le entra a la dinámica, pues que sean muy felices y felices los cuatro, como dijo Maluma. Yo he sabido historias, y no voy a decir nombres, algunos conocidos, que están emparejados y han, ya sabes, vamos a meter un poco de especie al asunto para mover aquí la cotidianeidad, porque ya llevamos muchos años juntos. Invitan a una pareja o a un tercero o a una tercera, y resulta que luego ese tercero o tercera se liga a unos de la pareja y queda uno llorando. Pareja, sí, claro. Es correcto, y finito, ¿no? Caput, como sí, dicen caput. Por ahí. Hay no, que tener mucho cuidado, amigos, con ese tipo de...
2: Es que como que de repente las parejas ya llevan años y no entienden cómo abrir, cómo, pues, revivir la flama. Pero al final luego es como que se abre la caja de Pandora.
3: Yo siento que es muy riesgoso, ¿eh? Si me preguntas a mí, querido amigo, con mi poca experiencia en el asunto, sí creo que finalmente, pues una relación es de dos. O sea, entiendo el aburrimiento, piedad, o sea, ¿sabes? O sea, a mí no claro. me tienen que vender ese asunto. O sea, el de que ya te dé flojera la cosa, porque después de tantos años, pues ¿de qué manera cambias el asunto? Ahora, supongo que hay formas, ¿no? De meterle...
2: Mira, jiribilla.
3: Esto es un programa largo, queridos amigos. La verdad que no tiene que ver el cine aquí. Pero, por ejemplo, estas parejas que yo admiro mucho, Warren Beatty y Annette Bening, ¿no? Que son dos tipos sumamente inteligentes. Viven en casas separadas. ¿Cuántos años tienen ellos de pareja? Veintitantos, ¿no? O sea, tiene una vida ya, 25 años juntos, ¿no? Ahora, déjame decirte, querido amigo, no es que sea un romántico empedernido, pero conozco casos de amigos míos, por ejemplo, de mi generación, que conocen a alguien y son muy felices, la verdad. Yo creo que todas las relaciones románticas tienen una caducidad, ¿eh? O sea, hay los padres, ¿qué tal, no? Los amigos, es que mis papás tienen 50 años de casados, pues qué bendición. Qué...
2: Y después de cuántas infidelidades también.
3: Aparte de eso, se convierte en una sociedad, o sea, se convierte en una empresa, ¿no? O sea, yo recuerdo, yo voy a decir nombres, ¿verdad? Pero he trabajado con productores, ¿no? Rebeca Jones y Alejandro Camacho, ¿no? Humberto y Cristian, que tenían muchos años.
2: Muchos
3: pero
2: años
3: ellos, de las dos partes, me decían, es que somos más que un matrimonio. O sea, somos la imagen de una pareja y una empresa.
2: Una empresa.
3: Entonces hay más riesgos ahí. Pero la película es... padrísima. Y la recomendamos. Le vamos a dar 4 de 5 Urielitos. ¿Cómo Perfecto. Ves, querido amigo? Y
2: Muy
3: luego,
2: bien,
3: No Tengo Miedo, es la serie que está número uno en Netflix. La verdad, hacía rato que no veíamos algo realmente bueno de ficción en esta plataforma. Y es una miniserie que te recomiendo muchísimo, querido amigo, que está basada en una novela italiana que a su vez hicieron una película de principios de los 2000, más o menos. La primera década de los 2000. Yo vi la película italiana y fue muy curioso porque estaba viendo ya como tío, ¿no? Estaba viendo la serie y dije, pues sí, ya lo vi, ¿no? Y sí, efectivamente es la historia de unos niños que viven en un pueblo, aquí es en Veracruz, que creo que está muy bien trasladada. Le viene muy bien la anécdota. Le viene muy bien la anécdota italiana a como lo modificaron uh-huh. aquí en México, porque lo ponen en el 86, justo en el Mundial, a propósito de esto. Y son, para hacerles el cuento muy corto, amigos, un grupo de amiguitos, de niños que viven en una comunidad y de repente descubren que en una cueva, en un pozo, mejor dicho, un pozo amplio, está escondido un niño. Y empiezan a jugar con ese niño aquí en México, en la versión mexicana, fútbol, el niño empieza a tener relación con ellos, pero el niño... pues dice que él está escondido ahí y resulta que el niño está realmente secuestrado. Entonces está secuestrado por un grupo de adultos y lo que es bien interesante de esto, de esta ficción bazooka, es que aparentemente la serie es para niños porque ves a los niños jugar, pero es una serie para adultos. Es terrible realmente lo que hacen los padres de los demás niños porque... pues un secuestro, o sea, tú puedes tener la necesidad que quieras, la necesidad económica, una necesidad de salud, pero realmente, y eso lo platicaba con una amiga en otro podcast a propósito de esto, el realmente secuestrar a un niño me parece un crimen tremendo. Y aquí, obvio, las cosas salen mal porque no son secuestradores profesionales y ya, es una bola de nieve, ¿no? Lo que sucede. Entonces está bien emocionante, la verdad. Es Alex Uno, que es uno de los mejores showrunners mexicanos que hay en nuestro país, y Ernesto Contreras, que es un gran director de cine. Y los dos se hicieron la miniserie, la verdad la recomiendo muchísimo. No Tengo Miedo, la podemos ver en Netflix. Y hasta aquí con las recomendaciones de este fin de semana, que son muy buenas, querido amigo.
2: Perfectamente, una película, una miniserie.
3: Exactamente.
2: Está en Netflix la miniserie, la otra está en cines.
3: Sí, el cine hay que ir a ver la invitación a cines, no, no está en plataformas, ¿eh?
2: Ok, perfectamente. Pues entonces, tus redes sociales.
3: Arroba Oscar Uriel.
2: El comercial de los podcasts.
3: Oscar Uriel 71 en Instagram. Escúchenos y nos pueden ver también en YouTube en Blancos Perfectos y en Guía del Hater.
2: Perfectamente. Pues Oscar Uriel está en la casa, señores. Nosotros nos vamos con más música y regresamos a esto que es el Café Globo, donde hay éxitos todo el día.

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2: Amigos, están escuchando esto que es el Café Globo a través de esta cadena, la cadena Globo que tantos años tiene rompiéndola durísimo. Una cosa es llegar y otra mantenerse, y esta cadena se ha mantenido por años, años y felices días. Hoy estamos hablando de qué superpoder sería el más útil en tu día a día. Y por acá dicen, hola, hola, soy Noemí de Piedras Negras, los escucho por la app. Mi superpoder ideal sería entender todos los idiomas. Sería increíble para viajar y conocer gente nueva. Bueno, pues ya no tienes que saber de todos los idiomas. Ya ahora con las aplicaciones ya puedes comunicarte pues con alguna aplicación, ¿no? Tú le hablas en español y te pones, a ver, traduce esto en chino, mandarín, en ruso, en inglés, en el idioma que quieras. Pero no estaría mal que si aprendieras todos los idiomas. ¿Qué más dicen por acá? Dice, escuchándolos desde Mexicali, soy Cristóbal. Yo elegiría la capacidad de no necesitar dormir. Me alcanzaría el día para todo lo que quiero hacer. No. Dormir es riquísimo. Dormir es riquísimo cuando se tiene la conciencia tranquila. Porque también si tienes la conciencia intranquila, no vas a dormir nada y no. Por eso, pórtese bien, para que pueda dormir tranquilo. Saludos desde Tijuana, soy Selene, los conocí por TikTok. Me gustaría poder leer más rápido y recordar todo lo que aprendo. Sería una maravilla. Pues hay cursos para eso. Hay cursos para eso donde en realidad te invitan a no solamente dirigir tu mirada en una línea, sino abrir la mirada a toda la hoja, y eso te permite pues leer mucho más rápido. Así es que ese superpoder lo podrías alcanzar si te metes a un buen curso. Dicen por acá, hola Bazooka, soy Ramiro de Torreón. Yo quisiera teletransportarme, ir de vacaciones sin fallas, ni aeropuertos, sería perfecto. Saludos, teletransportarte. ¿Y luego qué? ¿Y quién va a pagar todo lo que cuesta la vacación? Pero bueno, dice por acá, hola Café Lover, soy Alma de Poza Rica. Mi superpoder sería sanar cualquier enfermedad. Creo que podría ayudar a muchísimas personas. Saludos a todos. Mira, ese es un superpoder. O sea, así que con tus manitas santas pudieras curar a las personas, como lo hacía Jesus Christ, estaría increíble, ¿no? Estaría increíble. Yo por más que pongo mis manos en mis intestinos, no me curo. No me curo. Pero bueno, ¿qué más dicen por acá? Hola, hola, soy Hilario de la Ciudad de México. Los escucho en Spotify. A mí me gustaría ver unos minutos el futuro para evitar errores y llegar siempre a tiempo. ¿Qué más dicen por acá? Saludos desde Monterrey. ¡Saludos, Monterrey! Conocí a una de sus compañeritas de Monterrey de Multimedios. Soy Paola. Yo elegiría multiplicarme, así una versión trabajaría, otra haría ejercicio y otra descansaría. Saludos. Eso sí, multiplicarte, estaría padre eso, ¿no? A ver, tú vas al evento, tú vas a salir con la novia, tú vas a ir por el mandado, tú estaría cañón, ¿no?
3: O imagínate, o sea, tienes varios trabajos, es como de, bueno, a ti te mando a tu trabajo y todos ya juntamos nuestro dinero. Buen imagínate billete. 5 o 6 trabajos entre todos, o tal viaje o cosas así, o que digas, no, es que voy a perder tal día en tal viaje. Pues mandas al otro y ya te quedas tú descansando y el otro ya está ganando dinerito.
2: Me gustó ese, me gustó.
3: Sí, la verdad,
2: ese
3: está padre. Ese sí está padre.
2: Me gustó, Anita, ponte las pilas, Anita.
4: Yo creo que a Fabi le sirve mucho porque luego,
2: es que le encantan muchas tareas.
4: Tiene que grabar un buen de cosas.
2: Tiene que grabar muchas cosas.
4: Y aparte
2: cosas.
4: Editar.
2: Y editar, híjole, editar, así, editar. Rápido. Editar me da una flojera.
4: ¿Fabi lo hace? Así.
2: Es que ya tiene callo.
3: Es un producto de años de explotación, Anita. Es el resultado de años de explotación aquí. Pero bueno, lo que sigue.
2: No, sin quejarse, por favor.
3: La que sigue.
2: Cierra el micrófono, por favor. Sin quejas, por favor. Sin quejas. Vámonos, un corte comercial. Ahorita regresamos. Están escuchando el Café Globo, donde hay éxitos.
3: Todo el día.
2: Pónganse las pilas.
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0: 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Con 59 minutos. La temperatura es 26 grados.
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11: 11 de la mañana con un minuto. La temperatura es 26 grados.

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2: Amigos de Café Globo, miren nada más, estaba yo, literal estaba comiéndome los mocos, y de repente que entra a la cabina una institución de las telenovelas en México, señoras y señores, un hombre que pues ha dedicado por más de 35 años a la producción de exitosas telenovelas que pues han mostrado la evolución de la televisión mexicana. Y durante su trayectoria, pues digamos, aprendido la importancia de innovar en las más de 30 y tantas historias que ha producido para Televisa Univisión. Tenemos al señorón, Juan Osorio.
3: ¡Bienvenido, Juan!
4: Gracias. Qué honor, de verdad, me agradezco muchísimo este espacio, Bazooka. Te admiro muchísimo, te veo en la tele, cómo animando allá a todos los... y de verdad...
3: Un gusto, Juan.
4: Que estés con quiero nosotros. Decirles que agradezco muchísimo este espacio para poder invitar a todo tu público.
2: Claro.
4: Que es un público que...
2: Que nos escuchan a lo largo y ancho de la República Mexicana.
4: No, pero además
2: Mexicana.
4: Es guerrero, ¿no? Exige,
2: claro,
4: manda.
2: Exige, exacto.
4: Manda, sí. Eso de que, ¿qué dijo que estaba haciendo sacándose? No, hombre, si este hombre siempre está trabajando, ¿verdad? Guardián de mi vida. Yo creo que es una propuesta para el público mexicano y para los hogares que tienen el hábito de ver la novela, el hábito de entretenerse, el hábito de ver un buen reparto, un buen contenido, pero sobre todo que les aporte, ¿no? Porque las historias hacen soñar.
2: Claro.
4: Yo creo que una novela, yo empecé mi vida en la televisión viendo historias. Mm. Fíjate que hace mucho, en blanco y negro, vi una novela que a mí me llamó muchísimo, que era Gutierritos. De las primeras. Uh-huh. Claro que ahí no voy a hablar de mi edad, ¿verdad? Estaba chiquito.
2: Poniendo el acta de nacimiento sobre la mesa, claro, está.
4: Entonces, Bazooka, desde ahí empieza uno a ver a mi mamá que se ilusionaba con las historias y que plan contaba, y ahí te empieza a entrar ese gusanito, pero yo decía, ¿qué hay detrás de esa televisión?

0: ¿Cómo meten a un hombre de tamaño normal que yo lo vea ahí? Ahí empezó mi inquietud. Y mírame hoy en estas épocas haciendo novelas para el público y muy divertido, tratando de exigirse uno en hacer contenidos con calidad, con buena producción, con buen reparto, con buenos libretos, con la música. Todos esos detalles suman para hacer las novelas. A lo largo de 37 novelas que llevo como productor, pues he aprendido a que todos los días esta carrera hay que iniciarla.
1: Que es una de las preguntas que te quería hacer. Después de más de 3 décadas de estar ahí metidote, haciendo proyectos increíbles, ¿qué es lo que te sigue emocionando de hacerlo? Dices, venga, así, otra.
0: ¿Qué pasa con nosotros que trabajamos en el medio? O sea, se los pregunto a ustedes que llegan aquí todos los días a radio. Pareciera que es algo cotidiano que llegas, claro. No, cada vez que vienes con el programa dices, hoy, ¿qué les presenta al público? ¿Con qué lo seduzco? Y además la noticia de hoy, ¿y si perdió México? ¿O si ganó México? Ajá. ¿O si está el Mundial? Es lo mismo con las novelas. Cuando viene una historia que voy a preparar con mi equipo literario, con mi equipo de producción, con los directores, el reto es, ok, la quise ayer y es historia. ¿Pero qué viene ahorita? ¿Cómo entramos en las redes sociales? ¿Cómo entramos con todos la dinámica de los jóvenes? Este público que ustedes tienen cautivo, en las novelas cuesta mucho trabajo llevarlos. Entonces, ¿con qué los vamos a seducir? Bueno, con la dinámica de una Paulina Goto, que canta, que baila, que tiene ese contacto con esa audiencia. O con una Silvia Navarro, que tiene otra audiencia, otro público. O con un Camacho, que es tradicional dentro del público. Entonces, es lo que un productor tiene que empezar a equilibrar un reparto para que lleguemos a todo el tipo de audiencia.
1: Sí, porque no es solamente ahorita pensar en el rating, sino también en cómo me meto ahí en las redes sociales, cómo le llego a los chavos que a lo mejor ya no prenden tanto la tele y nada más están metidos en el TikTok, ¿no? O sea, cómo envolverlos con estas nuevas historias.
0: Además, el público está
1: diversificado.
0: Esa es la palabra. ¿Por qué? Porque el público ahora está en el canal de las estrellas, pero está en las plataformas, pero también está en ViX, que ViX también lo ves tú a cualquier hora. Entonces nosotros tenemos que luchar por la televisión abierta, pero también cuidar las otras ventanas de exhibición.
2: Y ahora las de las micro novelas que están para el celular, ¿no? Que pero, también, ¿cómo se llaman esas?
0: Las macronovelas.
2: Macronovelas o algo así. Macronovelas, ¿no? También la están rompiendo porque ya la gente está viviendo en el celular, ¿no?
0: Pero nosotros mismos somos una novela, bazooka. Tú vienes rumbo a trabajar y vas viendo 3 telenovelas cortitas en el camino, ¿no? Sí. La manifestación, el vendedor, el cuate que se te acerca, ¿no? O sea,
1: te vas peleando con el novio,
0: exacto,
1: en el celular.
0: O al lado vas manejando y tú tranquilo y de repente te digas, déjame pasar, pues si nadie te está estorbando. O el motociclista. Esa es la dinámica de vida que hoy. Entonces nuestras novelas tienen que tener esa dinámica de narrativa para seducir al público.
2: ¿Y de qué va Guardián de mi Vida?
0: Guardián de mi Vida es una historia en la cual una mujer, como es nuestra amiga Silvia Navarro, que hace 2 personajes, Sofía y Andrómeda. Y a Sofía es buena y Andrómeda es villana. Andale. Es la primera vez que Silvia hace 2 personajes. Entonces, esta mujer que está, se puede decir, empresaria, ejecutiva, que tiene la vida resuelta,
2: empoderada.
0: Resulta que no, porque hay una carencia afectiva con su pareja, con su esposo. Y ella empieza a reclamarle así, oye, tenemos una hija, tenemos todo, pero no tenemos esta, ya se ha vuelto una vida mecánica, cotidiana, que no, y eso no puede ser. Y él le dice, ay, qué exagerada eres, o sea, es el trabajo, ya sabes eso.
2: Juanito, está muy interesante la plática, pero tenemos que ir a música y ahorita regresamos, ¿vale?

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2: Seguimos hablando aquí de Guardiando mi vida con Juan Osorio. Oye, ¿y cómo le haces? O sea, para escoger una historia, tú la escoges, allá arriba dicen vamos a hacer esto. ¿Cómo haces para que tus proyectos
3: del segundo piso
4: de Dios?
3: O de Dios.
4: O de Dios.
3: Porque si Dios me pone la novela, ya la hice.
4: Con ganas.
3: No hay falla.
2: Exacto. No, me refiero cuál es tu técnica para ser tan exitoso, o sea, para que todas sus novelas la rompan durísimo.
3: No sé si vas por el éxito o no. Yo creo que lo que tienes que ir es porque cada proyecto le guste a la gente, sea impacte y sea rentable, Bazooka. Yo al final del camino trabajo para una empresa muy importante a nivel mundial y esa empresa te da la oportunidad. Un día el señor Azcárraga me dijo, yo te presto la silla y te presto el espacio, el tiempo al aire. Sí tienes conciencia de lo que significa eso. Sí, señor. Bueno, espero no tenerte de decir que ya no estás. O sea, sí. Y para eso tienes que ser rentable siempre, ¿no?
2: Claro, claro.
3: Entonces tienes que producir.
2: Oye, ¿y cómo ser rentable con estos elencazos? O sea, porque esa telenovela pues debe ser carísima.
3: Mira.
4: Toma agua.
3: Ay,
4: toma,
3: sí, deja de hacer una pausa. Porque... Sí. Ay, tú empiezas.
2: Entre lo que cobras tú y lo que cobras todo el elenco, ahí te
3: encargo.
2: Espérate,
3: está mi mujer, va a empezar a decir, oye, a ver, ¿cómo que cobras mucho? No. Hay una parte importante. Tú escoges la historia, hay un acervo de historias dentro de Televisa, que esas ya hay un departamento que se encarga de saber que estén totalmente legalizadas y con posibilidades de producirse. Uh-huh. A partir de eso tú escoges y tienes que ver tres temas importantes. ¿Qué productor está dejándote el espacio? ¿Con qué productor vas a competir? Porque cada uno de nosotros tenemos un estilo. Uh-huh. Y cada uno de nosotros llevamos, pues estamos compitiendo. Entonces quieres saber con quién vas a competir. Luego de eso, ¿qué actor empieza a ser tu reparto y cuál es el actor más rentable para el público? ¿Y qué actor también es menos complicado para trabajar?
4: Y menos caro.
2: No, ¿o no?
3: Digamos que
4: no,
3: eso
4: lo... El dinero sobra. ¿Aventamos billetes? Menos. Eso.
2: El dinero es lo de menos.
4: Así, mira.
3: Mira, es que no hay actor caro. Hay actor negociable.
4: Ok. Claro.
3: Entonces, si tú tienes una buena historia, un buen personaje y un buen proyecto, el actor va a ceder, porque el actor siempre está detrás de una oportunidad de crecer en su carrera también. Uh-huh. Entonces, lo económico pasa a segundo término. Claro que van a cobrar, pero todas muchas veces yo he negociado con actores, decirles, mira, no llego a tu presupuesto, pero te propongo esto. O sea, vamos a este personaje, vas a tener esto, vamos a llevar esto. Y el actor
2: y lo vamos
3: cede,
2: a romper y te van a salir las cosas.
3: Porque el actor, claro, siempre prefiere estar en un éxito que en un fracaso, ¿no? Claro. Todos estamos. Entonces, sumamos en el proyecto y todos salimos adelante. Entonces, creo que no hay un reparto. Este reparto es difícil por la gran personalidad que llevas, pero eso se merece una audiencia de las 9:30. Tú no puedes estar abajo del horario estelar, ¿no? Y además, no se nos olvide que, por ejemplo, nosotros hoy tenemos una plataforma que es Amazon, ya estamos en Amazon con el contenido, okay. Ya estamos en Estados Unidos con Televisión Univisión, estamos en VIX en Estados Unidos, estamos en VIX en México. Entonces tienes que cuidar todas esas ventanas, no nada más preocuparte. Obviamente la principal es 9:30 de la noche, obvio. Es nuestro nicho Prime. Principal, ¿no? Pero de ahí tenemos que ver las demás plataformas y además ahí tenemos que pensar que este producto se venda. O sea, claro. No nada más que lo hagas y ya pase, sino esa lata a la hora de que el mercado pelea, diga, oye, hicieron una novela que se llama Guardián de mi vida y que tuvo este éxito y tuvo este reparto, la necesito para mi país. Entonces, todo eso es lo que tiene uno que planear cuando estás diseñando un proyecto para el X horario, ¿no?
2: Pues ahí está, no se la pierda.
4: Juan para rato, ¿eh?
2: No se la pierda, 9:30 de la noche por las estrellas.
4: Guardián de mi vida.
3: Y te voy para los chavos.
2: Dame chamba de, aunque sea de locutor, ¿no? Así de, para que diga yo.
4: Llévanos a actuar, Juan.
2: Guardián de mi vida por las estrellas.
3: ¿A poco sí te metes? Sí te metes una actuación, ¿vas?
4: ¡Órale,
3: sí,
4: en novela.
3: Va, en la próxima novela, Bazooka.
2: Va, en la
3: el público que te hable ahorita, a ver, ¿le damos chance a Bazooka que haga su presentación
4: claro
3: en la próxima
4: yes
3: novela?
2: Me han puesto en cameos y yo digo, güey, yo no soy actor, qué chingados estoy haciendo.
4: Todo
2: aquí
4: se desarrolla en esta
2: pero
4: vida.
2: He hecho dos, tres cameos y digo, ya, mira, ya necesito diversificar, ya necesito hacer otra
3: ¿sabes
2: cosa?
3: ¿Sabes qué voy a hacer? Voy a, en la próxima novela voy a ver que tú le castigas al villano.
2: jalo.
3: Sí, ¿no? Porque sí, es que sé que de acuerdo todo el mundo del bazooka. Oye, ¿viste el bazooka cómo le puso un madre? <esa. risa>
2: Al villano, fíjate nada más.
3: A la villana.
2: No, a la villana no. Bueno, a la villana la castigamos
4: de otra forma.
2: Los villanos
4: son los más divertidos, sí.
3: Bien, bazooka. Depende que sea la villana, ¿eh?
2: La villana la castigamos de otra forma. Le damos lo suyo.
3: Exacto.
2: Claro que sí.
4: Pues todo el éxito, Juan, seguramente Guardián de mi Vida será otro sumado a
2: ¿cuándo arranca? ¿Cuándo arranca? ¿O ya arrancó?
3: Ya arrancó la semana. Mira, tuve un arranque bien difícil, porque recordarás que el lunes pasado hubo un partido que se fue a tiempos extras y penales.
2: Sí, ayer era
3: mi estreno. Fue una semana bien difícil porque fue futbolera. Sí. Pero realmente ayer fue el para
2: mira,
3: nosotros.
2: Ya se acabó el mundial
4: ya nos
2: para nosotros.
4: La camiseta.
2: Exacto. Así es que
4: vámonos
2: todos
4: a ver la telenovela.
3: Ahora con Guardián de mi Vida, ¿no?
2: Exacto.
3: Está bonito el título, ¿no te gusta?
2: Está bueno.
3: ¿Tú no te gustaría tener una guardiana de tu vida?
2: Sí, que me cuide, que me procure.
3: ¿No te gusta un guardián
4: de tu
3: vida?
4: Por supuesto, se busca. Llámenos al WhatsApp también.
3: Exacto.
2: Estoy buscando
4: al guardián de mi vida.
3: Bueno, pues invito a todo el público de este gran programa que nos hagan echen un cafecito, ¿no?
2: Claro. ¿No?
3: ¿Cómo se llama el programa?
2: Café Globo.
3: Ahí está. Con un cafecito a las 9:30 de la noche, como mi mujer y yo nos le echamos un express cortadito.
4: Rico
3: y me encantan las cochas con nata.
2: Eso.
3: Ay, carajo.
2: Y con eso y ver Guardián de mi Vida. Ya
4: con
2: más,
4: eso.
2: ¿Qué más le puede pedir?
3: 9:30 de la noche, Canal de las Estrellas. Gran novela, de verdad, no se van a arrepentir. Y para todo el público les traigo 10 corazones de Guardián de mi Vida, que dicen aquí. Es para el estrés.
2: Perfecto, sí, pásame yo ya traigo acá.
4: Sí, a tener a Bazooka al lado te estresa.
3: Exacto.
4: Ay,
3: aquí está el corazón que les dejamos con mucho cariño a toda la audiencia. Invitarlos a que vean inviten a todos los cuates. Si tienen coraje con alguien, pónganlo a ver el Guardián de mi Vida. Les van a quitar el mal humor.
4: Muy bien.
3: 9:30 de la noche por el Canal de las Estrellas, de lunes a viernes, Guardián de mi Vida.
2: Perfectamente, Juan.
3: Y gracias, Bazooka.
2: Como
3: gracias,
2: siempre, no, un verdadero placer tenerte acá, volver a verte. Qué alegría. Porque eres una persona que transmite mucha buena actitud. Sí. Y eso se siente.
3: Gracias, señor.
2: Y bueno, pues nos tenemos que ir con más música. Están escuchando esto que es el Café Globo y aquí hay éxitos.
4: Todos los días.
2: Volvemos.
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5: 11 de la mañana con 26 minutos. La temperatura es 26 grados.
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5: 11 de la mañana, con 29 minutos. La temperatura es 27 grados.

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2: Amigos del Café Globo, estamos de vuelta y de nueva cuenta tenemos a una nutrióloga que de la verdad es que le gustó a la gente, la pidieron muchísimo y está de vuelta con nosotros para todos aquellos que nos dejamos ir como hilos de media o sobre todo aquellos que ya se dejaron ir como hilos de media con el alcohol o con pues, la mala alimentación, las grasas saturadas y todo aquello que afecta al hígado. El día de hoy vamos a hablar precisamente de cómo cuidar al hígado y sobre todo cómo desintoxicarnos adecuadamente. Y para eso tenemos a esta nutrióloga que, bueno, ya estudió nutrición y ciencias de la alimentación en la Ibero, tiene una especialidad en nutrición deportiva, es educadora de diabetes, es una profesional, ¿no? Además de que, pues, trabaja también las emociones, porque las emociones influyen profundamente en nuestros hábitos alimentarios y la comida puede influir en nuestras emociones. Pero, bueno, tenemos nuevamente a Ligia Cid Sarabia. Bienvenida, Ligia, otra vez.
3: Muchísimas gracias.
2: ¿Cómo estás?
3: Estar acá otra vez. Muy bien. Muchas gracias.
2: Oye, pues encantado de la vida porque seguramente ya traigo un hígado como al 30%. Entonces necesitamos rejuvenecerlo, desintoxicarlo. ¿Qué tenemos que hacer si ya nos dejamos ir como hilo de media?
3: Bueno, déjate explico. La desintoxicación en realidad es parte del proceso de digestión. Ahorita es súper común, además de muy vendida la idea de tómate estos juguitos, haz esta dieta y ya te vas a desintoxicar. La realidad es que...
2: Sí, los detox, ¿no? Los famosos detox, juguitos detox.
3: Justo. La realidad es que ese es trabajo del hígado. El hígado ayuda, es como el laboratorio de nuestro cuerpo y nos ayuda a procesar todas las sustancias que son tóxicas o dañinas para nosotros para poder expulsarlas. Y de ahí se ayuda... de los riñones, se ayuda del colon, se ayuda de la piel para poder eliminar todas estas sustancias. Lo que hay que hacer entonces es darle al hígado un break, un descanso para que no esté trabajando de más y entonces pueda cumplir adecuadamente con su función. Y para eso hay que eliminar ciertos alimentos y hay que incluir otros que le van a echar la mano para que trabaje adecuadamente.
2: Ok, ¿y cuáles son estos alimentos?
3: Los que hay que incluir, por ejemplo, entra el betabel, todas las verduras color verde oscuro, todos los hongos son buenísimos para el hígado.
2: ¿Verduras verde oscuro? O sea, ¿como qué?
3: Espinaca, acelga, berros, arúgula.
2: Oye, luego nos han dicho que las espinacas son buenas, pero luego dicen que no son tan buenas si estás en algún tipo de condición o X o Y, ¿no?
3: Sí, bueno, ahí depende ya de cada caso. Pero justo, no sé, por ejemplo, pacientes que tienen hipotiroidismo, las espinacas pueden no ayudar mucho a su condición o pueden, pues sí, interferir con el funcionamiento adecuado de la tiroides. Pero ya, digo, se puede individualizar cada caso. En general, ayudan en este tema al hígado, ¿no?
2: El kale, que también todas las verduras verdes, o sea, como hojitas.
3: Las hojas. En general, fruta y verdura, ¿no? Va a ayudar por la cantidad de fibra, porque tienen vitaminas y minerales, pero en específico esas ayudan bastante. También,
2: y luego en jugo no va, porque pues, en jugo te echas pura azúcar. O si te lo echas en jugo, pero no,
3: que sea como
2: sin
3: inmediato.
2: Colar, como sin colar, ¿no?
3: Puede ser, sí, para que no se pierda la fibra. Eso ayuda bastante, como licuado más que jugo. Uh-huh. Prensado en frío podría ayudar porque se conservan justo vitaminas y minerales. O tomado de inmediato. Si fuera el caso, lo ideal sería lo más variado posible, no nada más en cuanto a tipo de alimentos, también en cuanto a la preparación. Que no nada más sea el jugo, que también sea en ensalada, que también sea a lo mejor, no sé, una pechuga rellena de queso mozzarella con espinaca. Uh-huh. Entonces entró la espinaca
2: ya
3: por
2: me dio
3: otra
2: hambre.
3: Presentación.
2: Ya me dio hambre.
3: Bien, qué bueno.
2: Ok.
3: Algo así.
2: Eso es lo que hay que incluir.
3: Eso es de lo que hay que incluir, exactamente. Y de lo que hay que evitar es... Bueno, aquí entra un tema, ¿no? Todo lo que son medicamentos que nosotros consumimos porque se nos pega la gana, que no son recetados, procurar evitarlo. También ahí, por
2: ejemplo... Eso es malísimo, ¿no? O sea, que la gente se esté autorrecetando, porque de repente en una de esas... No sé, he conocido mucha gente que se autorreceta, no sabe ni lo que se está tomando y de repente se afectan los riñones o el hígado.
3: El hígado también. Va en ambos lados, porque recordemos, el hígado elimina la sustancia dañina, pero se elimina con ayuda del riñón.
2: Uh-huh, uh-huh.
3: Entonces, ahora sí que pasa por ambos.
2: Entonces, no se esté tomando pastillas así nada más
3: porque sí. Nada más porque sí, justo. Eso, por ejemplo, de las frutas y verduras, todos los pesticidas, todas estas situaciones.
2: Hay que súper lavarlas, ¿no?
3: Súper lavarlas y también...
2: ¿Cómo le quitamos los pesticidas a las verduras y a los y a las frutas?
3: Lavando y desinfectando con yodo.
2: Con yodo.
3: Eso ayuda bastante. Pero también existe una lista de alimentos que son a los que más pesticidas les ponen. Se llaman los Dirty Dozen, cada año la renuevan. Y ahí vienen los 12 cultivos que tienen más. Si esos
2: ¿cuáles
3: cultivos,
2: son? ¿Las fresas o qué?
3: Las fresas entran y espinacas casi siempre espinacas. Vienen más. Si esos cultivos en específico, yo los compro orgánicos, aseguro que no tienen pesticidas. No tienen que ser todos orgánicos. Si se puede, sería lo ideal. Uh-huh. Pero si no, con que con esos los cambie a orgánicos, ya me estoy ayudando. El material con el que cocino también, ¿no? Todo el teflón que tiene las sartenes también desprende toxinas que van a pasar por el hígado. Procurar ocupar utensilios de hierro forjado o de acero quirúrgico puede ayudar. Que las tablas para picar no sean de plástico, que sean de madera. Todo este tipo de materiales ayudan a que no absorba mi cuerpo más toxinas, microplásticos que se van a procesar en el hígado.
2: Y estos microplásticos creo que también son disruptores endocrinos, ¿no? O sea, justamente, que te estés comiendo el plástico micro ahí de la tabla de picar o o el teflón del sartén o todas estas cosas que dices, por años lo hicimos sin saber, ¿no?
3: Sí.
2: Y ahora ya se puso de moda esto de que pues no lo hagas.
3: Exacto. Ahora, en cuanto a alimentos, obviamente el alcohol lo va a procesar el hígado, hace daño.
2: Sigues comezón.
3: La cafeína.
2: ¿Tú tomas?
3: También. No.
2: No, nada. No, cero alcohol.
3: Muy ocasionalmente algún festejo, vino.
2: Vino. Uh-huh. Bueno, el vino tiene tanos, ¿o cómo se llama?
3: Taninos. Sí, y antioxidantes.
2: Aunque, para que... O sea, ya la gente dice, no, es que tiene taninos y antioxidantes. Pero al final creo que te tienes que meter como 12 botellas para que tengas la dosis de lo que necesitas, ¿no? Creo que también tiene resveratrol. Entonces imagínate, si te metes el resveratrol que necesitas, pero ya con 12 pomos ya te hiciste pedazos del hígado.
3: Y tiene el alcohol que también hace daño. Exacto. Entonces el equilibrio, ¿no? Y resveratrol va a haber en otros alimentos color azul o morado. La cafeína también, por ejemplo, se procesa en el hígado. Si yo consumo cafeína, además, va a trabajar de más el hígado. Y pasa algo bien interesante. Tanto la cafeína como el, por ejemplo, colesterol y el estrógeno que consumimos en la dieta, que colesterol y estrógeno lo producimos nosotros naturalmente, el hígado dice, bueno, si estoy muy cargado de estas sustancias, estas ahorita no las voy a procesar, eliminar, porque pues el cuerpo las produce, así que van de regreso. Uh-huh. Así que una señal de que mi hígado ya está trabajando de más es que de repente, de la nada, mi colesterol empieza a subir, por ejemplo.
2: Ok.
3: Y habría que cuidar también alimentos que no sean altos en colesterol, como grasas saturadas. Estas carnes que vienen con muchísima grasita, muy marmoleadas, se ven muy ricas, pero tienen más grasa saturada, ¿no?
2: ¿Tiene grasa saturada esa?
3: La grasa animal es grasa saturada, sí.
2: ¿Sí?
3: Sí.
2: Yo tenía, según yo sabía que era la grasa de, o sea, el aceite vegetal, el que era malísimo.
3: Es que el problema es que nos vamos a extremos, ¿no? O sea, cuando digo la carne con grasita, uh-huh, no es un nunca más la vuelvas a comer, pero que no sea lo único que comas. Igual con el aceite vegetal, que no sea lo único que comas. Hay muchísima variedad de grasas que nos van a hacer bien, como el aguacate, están las semillas.
2: Claro, pero ponle para cocinar, o sea, para cocinar, ¿con qué debo cocinar? ¿Con aceite de olivo, con manteca, con qué?
3: Aceite de oliva, aceite de aguacate. Ojo, aceite de oliva para cocinar, que no sea extra virgen, ese tiene que ser en frío, ajá. Uh-huh. Si de repente consumo manteca, no pasa nada, pero que entre en el de repente,
2: okay,
3: no algo regular.
2: En el de repente. Uh-huh. Perfectamente, pues muchísimas gracias, Ligia, tus redes sociales para que la gente te siga y si quiere alguna consulta particular.
3: Claro que sí, estoy en Instagram y en Facebook como Ligia Cid, así me pueden encontrar.
2: Ligia Cid, perfectamente. Pues ya lo saben, ahí está la nutrióloga. Déjate comer mal, por favor. Yo nomás les digo porque yo soy el primero, ¿verdad? Pero bueno, vámonos con más música. 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
2: Ya nos vamos, señores, señores, ya nos vamos. Se acabó lo que se vendía. Gracias por participar en nuestro tema del día. No se pierdan nuestro programa, en nuestro podcast, porque se puso bueno. Se puso bueno, sabroso, interesante, puro contenido de valor que seguramente le va a servir. Hoy, por ejemplo, tuvimos a Oscar Uriel, ya saben, todas las recomendaciones del cine. Juan Osorio, que nos habló de su nueva novela. Ligia Cid, que nos habló de también cómo cuidar el hígado y cómo desintoxicarnos. Eso me interesa muchísimo. Porque no le dejo de meter fruta a la piña. La verdad, del otro lado del cristal, Cho Cervantes, nuestra HH productora. Mira nada más, está ahí soltando las malas vibras. Aldo y Pato están en el podcast. Anita, despídete, por favor, unas palabras para nuestro bello público.
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2: Muy bien, muy bien. ¿Y tú, Fabi?
4: Bueno, nos vemos en un próximo programa. Por favor, escúchenos y recuerden que todas las entrevistas salen en YouTube completas, todas. Así para que vayan y chequen todo lo que se dice aquí en Café Globo.
2: Es correcto, porque nadie nos ha hecho un hueso, así es que vaya usted a YouTube y chéquese nuestras entrevistas, por favor, porque Fabi se desvela, ya no tiene pestañas de tanto desvelo, de tanta edición, y necesitamos que alguien vea esas entrevistas, ¿ok? Bueno, sean felices, gracias. Nos escuchamos mañana a la misma hora, por la misma frecuencia, la misma aplicación o la misma plataforma. Sean felices, continúen aquí en la cadena Globo, donde hay éxitos
4: todo el día.
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5: 11 de la mañana con 53 minutos. La temperatura es 27 grados.
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1: 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La temperatura es 26 grados.

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2: Son las 12:02. ¿Cómo va la mañana? ¿Cómo empieza la tarde? Espero que muy bien y que estemos juntos en torno a este espacio que es de ustedes, por ustedes y para ustedes. Déjenme decirles que hoy jueves, es jueves y es día de un mediodía con valor humano con Ale Aguilar. Ella va a abordar el tema de y las vacaciones de mamá y papá, y la invitada será la maestra Betty Flores. Así es que seguramente será muy buen tema. Les pedimos que lo escuchen. Y la verdad de las cosas es que, híjole, andamos pensando en todos menos en nosotros. Hablo de papá, hablo de mamá. Hay que pensar en nosotros, porque nadie va a pensar por nosotros y para nosotros. Eso es lo que yo creo. Pero bueno, si ustedes tienen otra opinión, adelante, aquí estamos. 8717-12-4911. Ese es nuestro número telefónico, pero también es nuestro WhatsApp. Desde ahí recibimos los mensajes que ustedes consideren necesario compartirnos. Estamos en Facebook, en Globo Torreón, y estamos en Instagram, en Globo TRC. Les recuerdo que todo el contenido de este espacio lo subimos a nuestras redes, ya con la música fuera de los contenidos para que luego no nos vayan a cortar las transmisiones o a bloquear o a castigar. Ya saben ustedes cómo son las redes sociales tan puntillosas, pero además, bueno, es que está bien, lo que están haciendo es protegiendo el valor intelectual de la música y eso, por supuesto, lo recibimos bien. Bueno, pues esto es. Soy Marcela Pámanes, Eduardo Enríquez, Gerardo Astorga, Paulina Castro, comprometidos y metidos de lleno en hacer que este programa llegue hasta ustedes con todo la claridad y sobre todo con toda la intención que ponemos cada vez que diseñamos nuestra agenda. Bueno, pues entonces, quédense con nosotros, hagamos juntos este espacio. Vamos a recibir ya en un momentito más a Linda Aro, que nos va a hablar de Oaxaca. Digo, tengo que reconocerlo, es el colmo. No conozco Oaxaca, la conozco a través de las crónicas, a través de los libros, a través de las historias, pero no conozco Oaxaca, esa es la verdad de las cosas. Muero por conocer Oaxaca, y ¿saben qué otra cosa me encantaría conocer ya? Nada más que, pues ahí sí se tiene que planear con la cabeza fría, Mérida. Quiero conocer Yucatán, conozco una parte de Yucatán, poquito, lo que está muy pegado a Quintana Roo, pero dicen que Mérida es un agasajo. Entonces, bueno, pues ahí hay dos opciones. Ahora que la gente anda en la búsqueda de las vacaciones, yo sí creo que primero nuestro país y luego todo lo demás. Si ustedes creen otra cosa, bienvenida. Aquí está el espacio para lo que ustedes crean, lo que ustedes piensen, lo que ustedes sientan. Bueno, pues vamos entonces. ¿Y por qué llegamos a esto de las vacaciones, de los lugares de vacaciones? Ya no sé. Pues seguramente llegamos por este tema de las vacaciones de mamá y papá. Y porque es muy importante que pensemos en que la vida se nos va súper rápido. Que hoy la tenemos, mañana quién sabe. Y que tenemos que hacer eso que postergamos. Estaba leyendo una de estas publicaciones que hacen. Dice, ojalá que no te vayas dándote cuenta que el único viaje que hiciste fue de tu casa al trabajo y del trabajo a tu casa. ¿Qué tal? Bueno, se los dejo ahí. Vamos a la pausa musical y luego regresamos. Está padrísima la música.

0: Lucha de Gigantes, un clásico de la música de los 80. Son las 12:09. Gracias por seguir con nosotros en A Mediodía en Globo. Linda, estamos dispuestos. Llévanos a Oaxaca.
1: Hola, ¿qué tal? Buen día. Pues el día de hoy vamos a viajar a la parte del sur de México. Bueno, si bien no es exactamente la frontera, sí es uno de los estados también más ricos culturalmente del país. De hecho, tiene una riqueza cultural que va más allá de la conquista española. Estamos hablando de ciudades que tienen una historia mucho más antigua en la época prehispánica. Pero bueno, yo me voy a enfocar básicamente a lo que es la capital, que se hace la distinción entre Oaxaca, el estado, o la capital, que es Oaxaca de Juárez. Y de todos modos, la palabra Oaxaca viene del náhuatl Huaxiacac, que significa en la punta del guaje. Y ahorita veremos que, porque obviamente la región estaba llena de árboles de guaje, y cuando se va a fundar ahí las primeras poblaciones, pues fue, era la característica. Es una ciudad fundada por los mexicas en 1486, pero eso no quiere decir que no existieran previamente poblaciones. Ahí podemos hablar de que antes de Oaxaca, que está a 10 kilómetros, estaba Monte Albán, que fue la sede del poder de la cultura zapoteca. Y estamos hablando en el periodo preclásico, que más o menos va del 1500 al 700 antes de Cristo. Es decir, estamos hablando de varios siglos de historia. Y después de ser la capital zapoteca, en el preclásico tardío, más o menos en el año 500 antes de Cristo, se funda el Monte Albán hasta el 800 después de Cristo. Y aquí, más adelante, va a ser una cultura multiétnica que va a tener contacto con poblaciones del altiplano central, como los teotihuacanos, porque recordemos que ellos son del periodo clásico, y más adelante van a entablar luchas con otros grupos, entre ellos los mixtecos. Mixtecos y zapotecos siempre estaban en pugna, sin embargo, después llegan los mexicas y van a ser el enemigo común. Mientras ellos entablan en una guerra, en una lucha, llegan los españoles. En 1519 llega Hernán Cortés, obviamente a la costa de Veracruz, pero en 1521, que se habla de la consumación de la conquista, también empieza

0: empiezan a entrar a Oaxaca y ahí van a fundar Segura de la Frontera, así le llaman a este poblado. Y a partir de aquí va a venir una lucha, primero con Cortés, después con el virreinato, y es una población que siempre ha estado en pugna, en resistencia, más que en pugna, en resistencia contra las imposiciones de una cultura ajena. Oye, impuesta.
1: Me doy de santos, ¿cómo llegaban a las poblaciones con lo azarosa que es la geografía de Oaxaca? La sierra esta que cruza todo Tehuantepec es imposible, o sea, dicen que son de las carreteras más peligrosas que existen, y son carreteras, uh-huh. Y antes no había carreteras.
0: Y fíjate, los conquistadores de todos los tiempos siempre fue así, si tú hablas de Aníbal y que cruzaba los Alpes, o sea, la naturaleza para ellos, pues ese era el reto, era una gente que estaba acostumbrada a otro tipo de problemáticas y a solucionar cosas en torno a la naturaleza, ¿no? Bueno, después de que se consuma la conquista, dijimos que durante el virreinato, pues sabemos que es una época de colonización y de evangelización. Y aquí van a llegar principalmente los dominicos, por eso se va a fundar la iglesia de Santo Domingo, que es una de las más bellas, yo creo que del periodo barroco en todo el país. Bueno, llegan aquí los dominicos y más tarde les va a dar el rey Carlos V de Alemania y primero de España el título de la muy noble ciudad. Le va a llamar la Villa de la Nueva Antequera. Por mucho tiempo, si ustedes buscan crónicas virreinales, sale Antequera de Oaxaca, y busqué qué significaba Antequera. Bueno, obviamente viene de Antequera, hay una Antequera en España, pues esta es la Nueva Antequera, pero tiene que ver, Antequera viene de antiguo, es una ciudad antigua. La raíz, bueno, sí se puede rastrear. Y después, cuando llega la independencia en el siglo XIX, empieza a llamarse Oaxaca. ¿Y dónde toma el nombre de Oaxaca de Juárez? Pues justamente cuando muere Benito Juárez en 1872, que sabemos que tenía su origen en estas tierras, y que también otro de los personajes que después va a ser muy relevante en la historia también es de ahí, Porfirio Díaz. Y Porfirio Díaz pues va a tener una especie de protección o protectorado en la ciudad, porque son sus orígenes, empieza a modernizarla, a llenarla de ferrocarriles, y cuando llega la Revolución Mexicana, Oaxaca se declara soberana, separándose de la Federación de México, porque, bueno, había llegado en 1915, entre 1915 y 1920, Venustiano Carranza, se resisten a él, y hasta que termina la lucha de la... precisamente la Revolución Mexicana en 1920 ya reconocen la Constitución con el presidente Álvaro Obregón. A partir de ahí, ya en el siglo XX, digamos que de esta década después de la Revolución hasta los 60s, las antiguas haciendas comienzan a integrarse como barrios, y de los 60s en adelante empieza un movimiento cultural muy importante, porque recordemos que de aquí son oriundos personajes como Rufino Tamayo o Francisco Toledo, y ellos van a empezar a enriquecer o a fomentar mucho la cultura con la donación de colecciones, el apoyo monetario, y hoy en día lo reconocemos como uno de los lugares con una tradición más rica culturalmente, con una cocina que incluso ha sido nombrada patrimonio inmaterial por la UNESCO. Y algo que es muy famoso y que está a punto de empezar es precisamente la Guelaguetza. Y la Guelaguetza tiene su origen, bueno, es una tradición que tiene orígenes prehispánicos, obviamente ha venido cambiando, pero cuando llega la evangelización la fusionan con festividades en honor a la Virgen del Carmen, que hoy es el día de precisamente la Virgen del Carmen, y los dos siguientes lunes del 16 de julio es cuando se lleva a cabo la Guelaguetza, que no es otra cosa más que la reunión de población de 8 regiones del estado para compartir su música, su danza, sus tradiciones y hacer ofrendas. Tengo entendido que Guelaguetza viene del zapoteco cooperar, o también ofrendar en comunidad. y para ellos el trabajo en comunidad es muy importante. De hecho, se celebran los lunes del cerro, en el Cerro del Fortín, que es donde se llevaron a cabo los primeros asentamientos. Las delegaciones indígenas y afroamericanas presentan bailes tradicionales, llevan vestuarios propios de su región, regalos, van regalando fruta, artesanía, mezcal. A mí me tocó ya hace algunos años, coincidí con la Guelaguetza, no lo estaba buscando, y por las calles se llenan de fiesta, donde te regalan artesanías, avientan cosas. Es una festividad en todas las calles durante estas dos semanas. Sí. Bueno, eso es parte de su historia. No sé si vamos a ir a la pausa.
1: Yo creo que vamos a la pausa y regresamos contigo para continuar escuchándote hablar de Oaxaca.

0: Son las 12:22 y continuamos con Linda Haro y estamos en Oaxaca, Linda.
1: Pues, ¿qué es lo que debemos conocer en Oaxaca y no nos podemos perder? En primer lugar, el Templo de Santo Domingo de Guzmán, que es uno de los templos barrocos más antiguos, también Patrimonio de la Humanidad por la UNESCO, donde encontramos una fachada de cantera verdosa, esa es su peculiaridad, pero el interior tiene un interior dorado. Lo que me encontré es que tiene más de 60,000 láminas de oro de 24 quilates. Claro, no piensen que es una capa gruesa de oro, sino es el pan de oro. Es una construcción que va desde el siglo XVI, desde 1552 se inicia, aunque se va a acabar un poco más tarde. Pero en el interior que pueden contemplar hay un relieve de estuco en la entrada, prácticamente en el techo, donde hay un árbol de la vida y ahí está la genealogía de Santo Domingo de Guzmán. Y también en la sección lateral se van a encontrar una capilla tapizada de oro, que es la capilla del Rosario. Y a un costado, lo que es parte de lo que era en aquel entonces, pues me imagino que el atrio y el lugar donde estaban los dominicos, está el Museo de las Culturas de Oaxaca, donde aparte de encontrar la historia de la ciudad, van a encontrar el tesoro de la tumba número 7 de Monte Albán, pero prácticamente es la historia de Oaxaca, está muy interesante el museo. Está también el Jardín Etnobotánico, todo esto está en torno a la Iglesia de Santo Domingo, y ahí hay varias hectáreas de plantas de la región. Y enfrente es una de las plazas principales donde normalmente inician ahí las calendas. Las llamadas calendas son fiestas populares. Me imagino que son como, bueno, yo lo trasladé a lo que yo conozco como las callejoneadas de Zacatecas, que pueden preceder a una boda, a un evento familiar, a un evento social, a conmemorar la fiesta patronal de algo. Empiezan ahí, es como una procesión callejera donde cualquiera se puede unir y por supuesto hay música y hay una verbena, sacan los muñecos de cartonería, hay música, hay folclore, y bueno, esa es una parte principal.
0: Así grandotes,
1: sí,
0: ¿verdad?
1: sí, y que los traen girando.
0: Y luego que te andan ofreciendo el mezcal por todos lados.
1: Así es, te ofrecen mezcal y cualquiera se puede unir. También está el andador.
0: Pensé que cualquiera se podía embotar.
1: Y el mezcal, ahorita hablaremos del mezcal. El andador Macedonio Alcalá, que es un andador peatonal que hoy se ha convertido como en un andador turístico, está en el centro histórico y ahí encuentra uno cafeterías, tiendas de artesanías, etcétera. Esto culmina en el mercado 20 de noviembre, donde ahí va uno a degustar pues todos los platillos de Oaxaca. Es famoso por su pasillo del humo. ¿Por qué? Porque están cocinando y se llena de humo. Entonces uno puede conseguir tasajo, cecina, chorizo, chocolate, pan de yema, nieves de leche quemada, moles de todo tipo, quesillo, que nosotros llamamos queso Oaxaca, chapulines, tamales, tlayudas, etcétera. No sé si ya les empieza a dar hambre. A un costado está el Mercado Juárez.
0: Chocolate, sí, se antoja. El mole. Dulce.
1: Hay 7 tipos de mole, fíjate. Me encontré que tienen 7 tipos de mole. Hasta aparecen los colores del arco iris. Hay negro, coloradito, chichilo, manchamanteles, amarillo, verde y rojo. Y ya que estamos hablando de comida, porque luego no nos da tiempo, pues las famosas tlayudas, los tamales oaxaqueños. También me encontré algo que me llamó la atención. No sé si tú has probado el caldo de piedra.
0: No
1: come nada. Piedras. Bueno, lo que investigué es que es un platillo prehispánico donde le ponen mariscos, verduras y una piedra que está al rojo vivo, que lleva 3-4 horas en la lumbre, estando en la leña. Y ahí empieza a hervir inmediatamente y ahí se empieza la cocción de los alimentos. Por supuesto, es famoso por chapulines, ¿no? Los tacos de chapulín y otras tantas cosas. El mezcal, el chocolate, el tejate, que es una bebida refrescante de maíz, obviamente con otras cosas. Pero bueno, hay mucho en lo que es la gastronomía de Oaxaca. Uh-huh. Y si están obviamente en Oaxaca, pueden visitarlo hoy varios días y van a tener que ver varias iglesias, por ejemplo también la Iglesia de la Soledad o la Catedral, pero a los alrededores está Monte Albán, que es la zona arqueológica. También está el árbol del Tule a 10 kilómetros, el árbol más ancho del mundo y más antiguo se presume. Hierve al Agua, que son cascadas congeladas, y muchos pueblos artesanales, de los cuales creo que ya no alcanzamos a mencionar, pero tienen la mayor variedad de artesanía, textiles, barro, barro negro, barro verde, los alebrijes, obviamente muchos lugares de mezcal, etcétera. Entonces, Oaxaca es un lugar que tiene mucho que ofrecer y sobre todo, bueno, no sé ahora, pero es barato, normalmente siempre ha sido barato.
0: Se me hace que ya no,
1: Ya, ya ha llegado mucho turismo.
0: Te voy a decir una cosa, es que ya que hay barato en esta vida.
1: No, y se ha gentrificado todo.
0: Hombre, todo está carísimo, pero bueno, hay que conocer nuestro país, por supuesto, Oaxaca, uno de los estados más bellos, más emblemáticos, llenos de cultura y llenos de experiencias en todos sentidos. Linda, muchas gracias por llevarnos a Oaxaca, te estaremos esperando el próximo jueves. Bueno, vamos a la pausa comercial y cuando regresemos... Un mediodía con valor humano, con Alejandra Aguilar. Se quedan con ella y habla sobre y las vacaciones de mamá y papá. ¿Cuándo? ¿Dónde? ¿A qué hora? Porque siempre están pensando en los niños, nunca están pensando en papá y mamá. Va a estar con nosotros la maestra Betty Flores para que se queden con Ale y con Betty en el desarrollo de este tema. Gracias.
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2: Hola, ¿qué tal? Bienvenidos. Pues ya entramos al programa dentro del programa Un Mediodía con Valor Humano y hoy vamos a estar platicando sobre un tema que seguramente muchas personas allá afuera han pensado, han sentido, están viviendo en este momento. A lo mejor eres mamá o papá o abuelo o abuela y estás de un lado de un equipo en el que estás feliz porque los hijos están de vacaciones, están en tu casa, los estás cuidando y disfrutas mucho el tiempo con ellos. O a lo mejor eres del team de no sé qué hacer con los niños y además ya pasaron muchos días y semanas y todavía siento que falta muchísimo para que regresen a la escuela. No sé cuál team seas, pero de esto vamos a estar platicando en esta ocasión. Siento que la mayoría de las ocasiones quienes somos papás nos volcamos en los tiempos de los hijos y en sus actividades y perdemos un poco el descanso que nosotros también queremos tener y merecemos tener. Pero bueno, te invito a que si tienes un comentario o alguna pregunta, nos lo hagas saber aquí a los puntos de contacto, al WhatsApp 8717124911 y también lo puedes dejar en las redes sociales. La invitada en esta ocasión es Betty Flores. Ella es maestra, es tanatóloga y pues siempre se ha dedicado a la crianza y al desarrollo humano, bueno, también a la tanatología, acompañando a personas en su bienestar. Gracias, Betty, por estar aquí.
3: Gracias, Alec, a ti por invitarme y tomarme en cuenta.
2: Pues yo quisiera que en estos poquitos minutos que tenemos de introducción nos digas un poco sobre tu trabajo con los papás a lo largo de los años y lo que has visto a lo mejor de los cambios de las vacaciones acompañando a estos papás en la crianza.
3: Pues las vacaciones siempre han existido y los papás, como tú bien lo dices, lo han vivido de diferentes maneras. Siento que hoy por hoy tenemos papás un poquito más ansiosos y desesperados. ¿Qué hago con mis hijos? Por un lado, rápido los meto al curso de verano, salen el viernes y el lunes ya están en un curso de verano, porque ya los papás tienen también los trabajando, que necesitan meterlos a que también estén ocupados los niños, pero también muy ansiosos, papás muy ansiosos de que quieren controlar todo y que todo esté en orden y que todo esté bajo control. Y todo eso, pues a fin de cuentas, también afecta la relación con los hijos, ¿no? Porque nos gritamos más, porque queremos, por un lado, ser más flexibles porque son vacaciones y nos vamos a los extremos. Entonces, levántense a la hora que quieran y desayunamos más tarde y todo se relaja y viene el caos.
2: Sí.
3: Porque aún en las vacaciones debe existir orden y debe existir una estructura diferente y ser flexibles. Pero sí necesitamos que esa estructura y esos límites que usamos durante el periodo de escuela no se rompa drásticamente. Porque entonces la imagen que les damos es, los límites son malos. Y ahorita que no necesitamos tenerlos, China libre.
2: Hagan lo que quieran.
3: Y eso no les ayuda. Sobre todo en las primeras etapas de los hijos, la parte formativa, sí necesitan tener estructura diferente a la normal, pero sí ciertos horarios, ciertas reglas, sí te puedes bañar más tarde, pero no puede pasar de esta hora, o no te puedes acostar todos los días a las 11 de la noche porque estás de vacaciones. O sea, todas esas cosas que a veces sí las viven los papás porque están de vacaciones los hijos, después volverlos a meter al orden cuesta.
2: Híjole, Betty, ahorita que estás diciendo que sí se vale una rutina, yo estoy pensando incluso en familias en las que tengan hijos de diferentes edades. Conozco, cercanamente conozco varias, ¿no? Que tienen niños en preescolar y que tienen chavos a lo mejor en secundaria y hasta entrando a la prepa o ya en prepa. Y la dinámica es completamente diferente de una persona a otra. Sí, de por sí, hasta en las mismas edades son diferentes nuestros hijos.
3: Así es.
2: Ahora imagínate en esta diferencia de etapa, de edades.
3: De intereses y de necesidades.
2: De juegos, sí. No sé, acabo de estar en una casa en donde estaba un chiquito ahí jugando en la reunión y después de varias, 2 horas, a lo mejor sale otro de la habitación, pero apenas a desayunar, ¿no? Y entonces esto rompe todo el orden del que nos estás hablando. Pero a mí me gustaría que nos dijeras por qué es necesario el orden, aunque sean vacaciones, y qué le dirías a esas otras personas que no hacen caso de este orden y les dejan hacer, sobre todo a los adolescentes, lo que quieran hacer.
3: Claro.
2: Pero no sé aquí cómo andamos de tiempo para ir a una pausa musical, porque en a mediodía escuchamos música y platicamos. Entonces okay. Vamos a la pausa musical y en un momentito regresamos para seguir platicando sobre las vacaciones de mamá y papá y el descanso que también nos merecemos. Regresamos en un momentito.
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0: Y ya regresamos después de esta canción a platicar sobre las vacaciones de mamá y papá con Betty Flores. Oigan, es que a mí me encantaría escucharles cómo están viviendo ustedes sus vacaciones. Realmente como mamá y como papá. Bueno, es muy probable que como papá estés saliéndote a trabajar porque todavía tenemos como este tipo de cultura. Papá sale más a trabajar que mamá. Es muy probable que sea mamá o abuela quien esté al cuidado de los niños. Pero bueno, de todos modos, la realidad es que los niños están de vacaciones y muchos no van a curso de verano. De hecho, con esta pregunta sí quiero regresar, Betty. Uh-huh. Hay papás que deciden meter a sus hijos a curso de verano, y tú lo dijiste en el bloquecito pasado. Hay unos que se los meten por necesidad, porque los dos papás están trabajando. Y hay otros que es por entretenimiento. Se valen las
1: que
0: dos.
1: Que también se vale.
0: Es bueno que todas las vacaciones vayan a un curso de verano, porque pues sí descansan de la escuela, pero finalmente también tienen un horario de un curso.
1: Totalmente, y los cursos de verano son totalmente diferentes a una escuela, uh-huh. ¿no? Las actividades todas son recreativas, van a jugar, a convivir, que también son muy válidos. Y déjame te digo, cada vez veo más cursos de verano, los veranos, ¿no? Los de siempre ya no tienen la misma cantidad de alumnos, de participantes, porque ya hay muchísimos cursos de verano, para todos los gustos, necesidades y bolsillos. Creo que sí se valen y que son válidos, siempre y cuando también en casa tengan esos espacios donde ellos sientan que pueden cambiar o ser flexibles algunos límites, pero no desaparecen. Okay. Esto es bien importante, que la estructura que ya se tiene en casa de la hora de dormir, de la hora de levantarse, se hable y se platique, y yo creo que todo eso depende de una plática previa a las vacaciones con los hijos, y decir, a ver, vamos a empezar las vacaciones y estos son los límites ahora, o las reglas, o lo como ustedes las quieran llamar. Porque no podemos decir, ahora no hay reglas y se van a levantar a la hora que quieran y se van a acostar a la hora que quieren, porque le estamos dando un mensaje a los hijos de los límites no son importantes, nada más en ciertas épocas, y no.
0: O sea, pero es que sabes que, Betty, a veces creo que nosotros, los papás, no entendemos bien, creemos que poner el límite es como estar regañando y regañando.
1: Es un regaño.
0: Y no necesariamente... este orden o esta flexibilidad por temporadas, hablando de la etapa escolar o de las vacaciones.
1: Claro. Yo les diría algo que se hace a veces y que es muy válido, las reuniones familiares, una vez a la semana, una vez cada 15 días, y sentarse y platicar y dialogar. ¿Por qué vamos a cambiar los límites? ¿Cuáles sí se valen y cuáles no? Lo que es negociable y lo que no. Todos los días se tienen que bañar.
0: Ay, a lo mejor pero eso, más tarde. Eso también implica que los papás sepamos qué se vale y qué no se vale.
1: Es que nosotros somos los que tenemos que establecer los límites, Ale. Uh-huh. Negociarlos con ellos, y sobre todo si ya son más grandes, sí se puede negociar. Esto es negociable y lo podemos platicar, esto no es negociable. Con los adolescentes, por ejemplo, tú no puedes llegar aquí a las 3 de la mañana con aliento alcohólico. Esto claro. No es negociable. Tú vas a salir a tus reuniones con tus amigos, pero estas son las horas, y eso ya lo platicaron y lo negociaron antes de que empiecen a suceder las cosas.
0: Ahora, Betty, pues seguramente vamos a escuchar, creo que más de adolescentes que de niños, estas respuestas cuando estés tratando de negociar pero ¿por qué si son vacaciones? ¿Por qué tengo que levantarme a cierta hora a desayunar si son vacaciones? ¿Por qué no puedo andar en pijama si son vacaciones? ¿Por qué tendría que hacer tal cosa si son vacaciones? Y entonces creo que también ahí los papás dudamos de si
1: que
0: estos
1: límites
0: si estos límites se valen o no se valen, porque pues porque ellos estudiaron en la escuela y cumplieron con claro. lo que tienen que hacer.
1: Ahí entra la palabra flexibilidad. Uh-huh. Hay cosas que pueden ser flexibles, que se pueden negociar. Si tienes un día a la semana o dos días a la semana, te puedes quedar en pijama y se vale y es muy rico.
0: Claro.
1: Yo también lo puedo llegar a hacer. Pero no afectamos a todos los demás ni a la organización, ¿no? Si mamá tiene que salir a trabajar o si tiene cosas que hacer, pues estas son... O sea, es como la parte de la dinámica familiar, se tiene que platicar y dialogar, o sea, no nada más imponer.
0: Y todo esto llevaría a que entonces papá y mamá no se abrumen con este desorden, lo voy a entrecomillar, con este desorden, y entonces sientan que no descansan, porque entonces sí pasa esto.
1: No se descansan, al contrario, o sea, se abruman más porque los hijos quieren ser más libres porque están de vacaciones y ellos tienen ya sus ocupaciones y sus horarios. Por eso hay que dialogarlo, incluso con los chiquitos. A ver, esto es lo que vamos a hacer. Yo siempre les sugiero, hagan su horario de la semana. Lunes y martes hay estas actividades, todo planeado, Ale, siempre va a tener mejor resultado, siempre, ¿no? Así como planeamos y ya hacemos una rutina de las horas de clases, las vacaciones también se tienen que planear, se tienen que organizar y se tienen que platicar. Y esto, volvemos a lo mismo, esto es negociable, esto no es negociable. Si yo te inscribo un curso de verano, vas a ir todos los días, no es cuando si quieras o no quieras. Porque te desvelaste.
0: Que también eso puede ser negociable. A lo mejor un día por la flexibilidad de las vacaciones, yo veo que esta mañana puedo dedicarla a estar en casa como
1: y te puedes cuidador. Quedar conmigo y vamos a trabajar o a jugar a hacer algo diferente.
0: Oye, Betty, ahorita que estás diciendo y vamos a trabajar, esta es otra situación que nos saca mucho a las mamás que luego trabajamos. A lo mejor no vas a una oficina, pero sí estás trabajando y entonces tienes allá los niños jugando a tu alrededor y ese te voy a llevar a la oficina un rato a que trabajes. Yo personalmente pienso que los lugares de trabajo no son para nuestros hijos porque
1: los demás no tienen por qué.
0: No, y aparte no están hechos para ellos, ni siquiera estamos pensando en ellos. Sentimos muy padre llevárnoslos a trabajar, pero es un lugar que no está hecho para ellos, pero sí sucede. Y te los llevas y ni trabajas, ni se divirtieron ellos.
1: Si los llevas un día para que ellos conozcan tu ambiente, como cuando invitan a las mamás a observarlos cuando trabajan en las escuelas, es muy válido y está padre, porque conocen su ambiente de trabajo y siempre y cuando esté platicado en el trabajo, ¿verdad? Y que haya la posibilidad. Pero no de estarlos llevando en vacaciones, porque no es el lugar, no es el espacio, ni para ellos, ni para los que están ahí alrededor.
0: Se lastima la relación, Betty, cuando empezamos con los gritos y sombrerazos, precisamente por esto. A lo mejor no me dejaste trabajar. Yo tenía la expectativa de trabajar contigo bien bonito aquí al lado y no pude trabajar, tampoco tú te la pasaste padre. A lo mejor no te estoy permitiendo que seas tan libre en tus vacaciones, pero yo no estoy descansando y entonces estamos todo el tiempo de roce. ¿Sí se lastima?
1: No se deteriora la relación por una o dos veces que suceda, pero aquí el problema es que no dialogamos con los hijos y no planeamos. Yo siento que falta por parte de los papás, porque a ellos les toca organizar y planear la dinámica familiar. ¿Qué vamos a hacer en estas vacaciones? ¿Cómo lo vamos a hacer? Y hay cosas que, como te digo, ellos deciden, te voy a inscribir a este curso o ahorita te doy oportunidad de que elijas. Te vas a algo deportivo o algo cultural o a pintura o a deportes, a natación. Vamos a platicar qué podemos y qué no podemos hacer. Pero todo surge de la planeación y de que no estemos improvisando. La improvisación es lo que hace el caos. Y entonces ese caos nos lleva a las discusiones, a los regaños, a los pleitos y a terminar gritándonos todos.
0: Claro, y a sentir que nosotros a lo mejor no estamos descansando, ¿no?
1: Al contrario, nos agotamos más.
0: Sí, o sea, este dormirse tarde de los hijos cuando a lo mejor tú sigues trabajando y luego levantarse tarde y a lo mejor los desayunos de los adolescentes mucho más tarde porque se despiertan.
1: Y entonces, ¿a qué hora van a comer y cómo va a ser toda la dinámica?
0: Claro, ahora tú nos estás hablando de que los límites son muy importantes, Betty, y de que hay que hablar con
1: siempre
0: los hijos.
1: Siempre siempre deben existir y siempre se deben hablar, no es imponer. Hay cosas que no les vas a negociar, o sea, sí van a tener que hacer cosas.
0: Ay, Betty.
1: En la casa.
0: Okay. O sea, también,
1: totalmente,
0: este es otro punto
1: responsabilidades
0: bien
1: en la casa son importantísimas, Ale. Mínimo ser tu cama, tienes que poner los juguetes en el lugar, el librero, o sea, pero no dar por hecho, hay que hablarlo y hay que establecerlo y establecer las consecuencias de no cumplir esos límites.
0: Betty, ahorita que estás hablando de las responsabilidades en la casa, que se van a hablar, estoy pensando en las edades de los hijos y en estas familias que tienen a lo mejor tienes a los hijos en las mismas etapas y vas creciendo, ¿no? Como familia uh-huh. con ellos, pero hay familias que son compuestas, hay familias que tienen ya niños grandes
1: que
0: y
1: luego
0: tuvieron,
1: tuvieron
0: a otro muy chiquito y todo va cambiando. Las responsabilidades no pueden ser las mismas.
1: No, totalmente no.
0: ¿Qué
1: hay un término que dice, dame la caja de zapatos que me toca.
0: Claro.
1: ¿No? Cuando son chiquitos, son sus zapatos de ese tamaño. El problema es que cuando son adolescentes, les queremos dar responsabilidades de adolescente y ni siquiera cumplieron con sus responsabilidades de pequeños.
0: O sea, no fueron creciendo en responsabilidad.
1: No fueron creciendo en responsabilidad. Y las responsabilidades tienen, igual que los límites, se van modificando. Yo no puedo acostar a un chiquito de 3 años a las 11 de la noche porque sus hermanos están a esa hora, pero tampoco voy a pedirle al de 12 años que se acueste a las 8 de la noche porque es el límite. El límite debe existir, pero se van modificando de acuerdo a las edades. Yo siempre les digo a los papás, cuando nace el bebé, lo pones en un bambineto.
0: Sí.
1: Y luego lo pones en la cuna con barandales. Y luego le pones a lo mejor medio barandal y después ya les quitas los barandales. Así es como deben de irse ajustando los límites con los hijos, pero siempre deben de existir.
0: Okay, o sea que los papás que tienen a los hijos grandes y a los hijos chiquitos, pues es como doble,
1: ¿sí?
0: doble pensar de estructura, dobles
1: estructuras.
0: ¿Qué te toca hacer
1: ahorita y qué necesitas hacer a la edad que corresponde?
0: ¿Qué le dirías a las mamás, Betty, que en estas vacaciones, más allá de no platicar y no poner límites, se están sobreexigiendo, tal vez, no sé si es la palabra, por estar haciendo que sus hijos lo tengan todo? Es decir, que sus hijos adolescentes no tengan ninguna responsabilidad y descansen todo el tiempo.
1: No.
0: Y los chiquitos, como están chiquitos, también se la pasen jugando, pero entonces tampoco vayan y pongan sus juguetes en donde van, sino son estas mamás que andan recogiendo juguetes y después se quejan. Son estas mamás que están llenas, tienen como todos los días planeados de actividades para que sus hijos siempre tengan algo que hacer.
1: Fíjate, acabo de revisar cosas y qué importante es permitir que los niños se aburran.
0: Sí.
1: Porque del aburrimiento nace la creatividad. Y esto, las generaciones actuales no se pueden aburrir porque te lo reclaman, ¿no? Y para que no se aburra y me deje comer, le doy la tablet a mi niño de 3 años y el otro está en el celular, igual que nosotros. O sea, todas esas cosas están impidiendo las relaciones familiares, las actividades de creativas, ¿no? Entonces, el oír a un niño que se aburra, a ver, pues piensa, ¿qué puedes hacer?
0: Claro.
1: Es que necesito salir o necesito... No, a ver, piénsale aquí y dejarlo que piense y se desaburra también él solo.
0: Ok, con esta idea vamos a hacer una pausa y regresamos para seguir platicando sobre las vacaciones de mamá y papá y sobre cómo nosotros podemos
1: descansar.
0: Tenemos que
1: llegar a las vacaciones
0: sí,
1: de papá.
0: Sí, o sea, cómo descansamos después de todo esto que estamos platicando que sucede en las vacaciones. Nuestra línea telefónica en el WhatsApp 8717-1249-11. En las redes sociales puedes dejar tu comentario. Regresamos a mediodía con Valor Humano aquí en Globo Torreón.
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0: Ya volvimos a mediodía con Valor Humano. Estoy platicando con Betty Flores, experta en crianza, en desarrollo humano, y estoy platicando sobre los límites, sobre el orden, el caos, la comunicación en las vacaciones, pero ¿todo para qué? Para poder llegar a un punto que es como el punto medular de esta charla que tenemos entre canciones aquí en Globo en este día. Las vacaciones de mamá y papá, Betty, tú ya nos estuviste platicando cómo es que el caos nos lleva a irritarnos, cómo es que si no hablamos con nuestros hijos también nos lleva a este caos y entonces nos irritamos, cómo nos vamos volcando en las actividades de nuestros hijos y entonces nosotros luego como mamá y papá no sabemos descansar, incluso en un viaje, ¿eh? O sea, cuando nos atrevemos, podemos, etcétera, y soñamos con ese viaje a la playa, somos los papás, los sobre todo descansan. La mamá, Sí, la verdad. Mamá es la que hace las maletas, carga hasta con los juguetes con los que piensa que su hijo se va a divertir, uh-huh. O ya desde aquí se lleva la tinita de cosas si es el de la playa para jugar en la arena. Y como mamá te vas haciendo expectativas e ideas de cómo se van a vivir las vacaciones y la verdad es que andas tras tus hijos todo el tiempo, pendiente de todo y eres la que menos se sienta en un camastro a tomar el sol, a gusto a leer un libro o a disfrutar del mar, ¿no?
1: Claro.
0: Por decir un tipo de vacación. Pero uh-huh. Aquí en la ciudad pasa igual. ¿Cuándo te das tu tiempo de descanso? Claro.
1: Igual que con los hijos, Ale, de hecho, yo diría que es más importante este tiempo especial que nos tenemos que dar como papás y como mamá o papá independiente, como personas. Es bien importante porque nos perdemos en las rutinas, en las actividades, en ir resolviendo el día a día y acabamos cansadísimos de genio. Ya para las 7, 8 de la noche son gritos y sombrerazos en la casa, pero mucho es porque no nos permitimos tener nuestros espacios. Y no podemos perder de vista, y esto hay que generalizarlo y hay que inculcarlo, promoverlo, que tenemos que pensar en nosotros como seres humanos, como personas. Después, como parejas.
0: Claro.
1: Y después, como papás. Y luego lo hacemos todo al revés. Estamos como papás, poco tiempo de pareja y mucho menos porque ya no hay tiempo para nosotros.
0: Bueno, lo que pasa es que hay una idea, Betty, de que cuando eres mamá te tienes que volcar en los hijos, ¿no? Y aparte, yo creo que ya se está quitando afortunadamente, pero me tengo que sacrificar.
1: Es tu obligación y es porque es tu etapa y no es cierto.
0: Ya no hay tiempo para mí nunca.
1: No, al contrario, yo en mis talleres con los papás lo primero que les digo es etapa y no es cierto.
0: Ya no hay tiempo para mí nunca.
1: No. Al contrario, yo en mis talleres con los papás lo primero que les digo es antes de ser incluso pareja.

0: hacia afuera y te olvidas de ti misma. Entonces, siempre tendríamos que tener nuestros 10 minutos, nuestros 15 minutos. Me encantó porque en alguna ocasión una mamá decía, es que, olvídate, tengo 4 y de diferentes edades, y a qué hora, sí, así. Y un día llegó muy contenta y me dijo, ya encontré mi tiempo especial. Me levanto 15 minutos antes, cuando todos están dormidos, y me tomo una taza de café que me sabe a gloria. Y se oye el silencio en toda mi casa, y yo estoy con mi café, tomándomelo rico. Dijo, y no sabes cómo, a lo largo del día, yo ya me siento como con esa energía que me doy a mí misma.
1: Es que de verdad que es muy importante. Yo te lo aprendí en algún curso, Betty, la verdad es que te lo agradezco. Cada vez conozco más mamás que se dan este tiempo, pero también me llama la atención que a veces son estas mamás que se tienen que levantar antes que toda la familia a las 5 de la mañana y ese ahí darse su tiempo especial. Creo que está bien.
0: Es una alternativa.
1: Sí, creo que está bien, pero también pudieras tomarlo en otro momento, aunque anden tus hijos ahí
0: y
1: en
0: decirles
1: la casa
0: a los hijos, es mi tiempo especial.
1: O sea, se vale.
0: Ay, por supuesto. Porque ellos aprenden a respetar ese tiempo tuyo, como tú puedes respetar sus tiempos, ¿no? En donde pueden estar haciendo algo ellos solos. Y creo que eso es también enseñarles a que todos en la casa tenemos el mismo valor.
1: Betty, ¿cómo es un tiempo especial para el descanso de mamá y de papá? Porque también creo que cuando nos damos este tiempo y no estás, estoy generalizando, como mamá, cuando no estás ahí con tus hijos, volteas a ver otras cosas, otras actividades que tienes que hacer, pero no las propias, a lo mejor de la casa o a lo mejor de trabajo, ¿no? Y entonces te pones a trabajar.
0: No, tiene que ser algo para ti que te llene, desde hacer oración, irte a hacer ejercicio, irte a sentarte una tarde en el salón de belleza y que te corten el cabello y te hagan las uñas y te sientas apapachada. Pero todo depende de ti, de lo que tú te quieras regalar, ¿no?
1: Pero alguien si
0: que
1: es
0: no
1: un
0: le gusta el ejercicio
1: tuyo.
0: Y me dicen, vete a hacer ejercicio para que sea tu tiempo especial, pues claro que no. Es un apapacho para ti, un tiempo especial para ti. Salirte a caminar y en el camino si está de pasada una paletería, me compro una paleta y me la como yo solita y la disfruto. Eso es indispensable, Ale. Necesitamos darnos esos espacios personales. Y de veras, con media hora, si tienes una hora, qué rico que te des tu hora. O si tienes media hora, o si tienes 15 minutos, hasta meterme a bañar y decir, voy a disfrutar el baño. Tomar conciencia de que el agua se siente rico, porque ni eso hacemos.
1: O sea, que no te metas a bañar en automático porque toca, sino que lo aproveches como pones musiquita.
0: Sí.
1: Ay, por favor, ahora ya podemos poner musiquita mientras
0: en
1: nos
0: todos
1: estamos
0: lados
1: bañando. Sí.
0: Me pongo mi musiquita, escucho. Un papá alguna vez dijo que leer el periódico para leer era su tiempo especial. Y entonces cuando se sentaba a leer el periódico, se ponía su cachucha especial y los hijos le decían, ay no, no puedo interrumpir a mi papá porque está ocupado. Y estaba ocupado porque estaba leyendo el periódico. Hasta los hijos también respetaban ya ese tiempo especial del papá. Entonces hay que hablarlo y hay que decirlo, este es mi tiempo especial. Hay una señora que me dijo, hasta para ver mi novela, si eso te gusta a ti, claro que sí.
1: Claro.
0: Es mi tiempo de la tele y en ese momento no voy a servir agua, no voy a salir a comprar cosas, es mi tiempo. Se vale y se necesita.
1: Claro, ahora no es lo mismo este tiempo especial que todo el día especial.
0: Ah, no, tampoco. Porque tarde que temprano tienes que hacer todo lo demás y después va a ser peor.
1: Sí, claro.
0: Igual que el tiempo especial de pareja. Antes de ser parejas, de ser papás. Somos pareja y nos olvidamos de la pareja, y entonces al rato estamos extraños y lo del nido vacío es real, pero muchas veces porque estoy con un desconocido, porque me dediqué a ser mamá y yo me dediqué a ser el proveedor y nos perdimos en el camino.
1: Ahora, pero todo esto como lo dijiste con los niños al inicio de esta charla, o sea, se va construyendo desde con los niños.
0: Planear,
1: desde que son
0: hablar.
1: Chiquitos, le das la caja, los zapatos que le tocan en cada etapa. Uh-huh. Pero tú de pareja igual, tampoco puedes empezar a hacer este tiempo especial de pareja cuando ya ves que el nido vacío pasado mañana, ¿no? Ahí.
0: No, se los recomiendo, una vez a la semana nos vamos a tomar nuestro café y les avisamos a los hijos, vamos a salir porque vamos a platicar papá y mamá, o porque vamos a ir a hacer una actividad que nos guste hacer juntos, cualquier cosa que los involucre, no para reportar todo lo que pasó en el día y que necesito que más dinero.

0: y que no me alcanzó. Como con los hijos, el tiempo especial es uno a uno y brindándome lo que soy y lo que necesito y lo que soy realmente.
1: ¿Tú siempre recomiendas este tiempo especial también con los hijos? O sea, ya nos hablaste del tiempo especial personal, el tiempo especial de pareja y el tiempo especial con los hijos. Vamos a ir a escuchar una canción, Betty, pero ahorita nos hablas de este tiempo especial porque uno pensaría que como en vacaciones se rompe todo el esquema, pues también dejo el tiempo especial
0: no,
1: ahí.
0: Al contrario.
1: Y entonces ya no tengo estos tiempos especiales con mis hijos en vacaciones. Pero vamos a hacer una pausa y regresamos aquí a seguir platicando con Betty Flores, un mediodía con valor humano. Regresamos.
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0: Estamos platicando sobre las vacaciones de mamá y papá. ¿De qué team eres? Me encantaría escuchar qué opinas acerca de esto, cómo vives las vacaciones, cómo sorteas esta situación de que tus hijos están en casa, a lo mejor los llevas al curso de verano, a lo mejor ya reflexionaste si lo que estás haciendo es lo que te está funcionando o no. Y nos fuimos, Betty, hablando del tiempo especial. Nos decías que es bien importante que tomemos nuestros tiempos especiales como personas, pues precisamente para esto, para sentirnos descansados.
1: Totalmente.
0: Nos hablaste del tiempo de pareja, pero estábamos hablando del tiempo especial con los hijos. Todavía estamos confundidos. A veces creemos que por las vacaciones cada quien puede andar haciendo lo que quiera, en los horarios que quiera. No coinciden incluso en las familias en los horarios de desayuno, de comida. Hay ciertas edades en las que los chavos se meten a su cuarto todo el tiempo. Y entonces, como son vacaciones, pues no convivimos. Qué raro, ¿no? Que cuando hay más tiempo para convivir no lo hagamos, Betty.
1: Sí, porque ellos ya se acostumbran a que su independencia es yo hago lo que yo quiero solo o sí, con mis amigos, y los papás ya no existen, ¿no? Pero ahí es donde más tenemos que estar haciendo esos espacios especiales para escucharlos, para compartir algún hobby, para... Ahí sí yo hasta los obligaría a, ¿sabes qué? Dame un tiempo, porque ahí ellos tienen su agenda más grande que la de nosotros. Sí. Oye, yo necesito que salgamos media hora, una hora, tú dime qué día y a qué hora, y lo planeamos. Pero que sí exista ese tiempo.
0: Pero en ese tiempo, ¿qué haces?
1: De preferencia, platicar, ver alguna película, pero comentándola, qué te gustó, qué no te gustó. Ahí lo que tenemos que hacer es acercarnos a lo que a ellos también les gusta más, ¿no? Si es la música, si es la moda, si es el deporte. Y ahí nosotros tenemos que inteligentemente meternos a sus intereses.
0: ¿Y si son niños chiquitos, te pones a jugar con ellos?
1: De preferencia jugar con ellos, a enseñarles a andar en bici, a un juego de mesa en donde a veces se gana y a veces se pierde, ¿no? Enseñarles habilidades que ya necesitas que hagan, ¿no? A vestirse ellos solos. Vamos a jugar y a ver quién se viste primero y quién se brocha primero o te enseño a amarrarte las cintas, que ahora ya ni siquiera eso se usa. Con tal de no enseñarles eso, les compran los crocs o los de nada más meterse. Pero todo eso son oportunidades, sí de juego, sí de enseñanza, pero sí de conexión con ellos.
0: Claro.
1: Y esa conexión no se puede inventar de la noche a la mañana.
0: O sea, desde que llegaron a tu vida.
1: Totalmente, totalmente, porque lo más importante, Ale, y no podemos perder de vista, los papás tendríamos que ser el lugar seguro para nuestros hijos. El lugar seguro significa, estoy asustado, pasé un problema, tengo una bronca fuerte con un amigo o me metí en un lío, ¿a dónde volteo?
0: Tendrían que ser
1: los papás, y no están siendo. En mis pláticas con los adolescentes, es lo último que haría es buscar a mis papás.
0: Bueno, esta es una pregunta que nos tenemos que estar haciendo, y de verdad ojalá aprovechen las vacaciones. Ahora voy a regresar un poco otra vez al descanso, Betty, y hablando de tiempos especiales y de actividades. Ahorita que decías enseñarlos a distintas actividades, Betty, ¿qué pasa con los hijos y las actividades en la casa? Porque también siento que, digo, en algún momento lo hemos vivido o hemos sabido de estos niños que a lo mejor van y abren el refrigerador o la despensa porque están en el ocio y sacan algo para comer y luego nada más van y dejan su platito y su vasito, lo que usaron, al fregadero, ¿no? Y otra vez, claro, y otra vez, y otra vez, y así todo el día. ¿Tendrían los niños que ser responsables de lo que usan, de lo que tiran, de lo que...
1: Totalmente, es parte
0: de la enseñanza.
1: Los creativos
0: tiran luego cintas que otros...
1: Pero eso desde chiquitos, hay responsabilidades que les toca a los 3 o 4 años, no los vas a poner, por ejemplo, a los 3 años, haz tu cama perfecta, pero sí, jálale por lo menos la colcha. Esa es tu responsabilidad.
0: Porque creo que esto también hace que las mamás que están ahí en la casa metidas con los niños en vacaciones, pues estén todo el tiempo cansadas.
1: Claro. Porque están haciendo todo lo que están deshaciendo los hijos. Exacto. O tirando los hijos. Y eso nos quejamos como mamás o papás, pero nosotros lo provocamos, Ale, al no darles responsabilidades. Tu responsabilidad es tu cuarto. yo no me voy a meter si quieres con los adolescentes, pero yo tengo que ver las cosas, por ejemplo, la ropa sucia tiene que ir en el canasto.
0: O sea, entonces, ¿cómo no te metes como mamá con tus hijos adolescentes en su cuarto?
1: Por ejemplo, a veces quieren privacidad, porque ellos juran que la privacidad es su derecho. Y sí, es su derecho. Sí, siempre y cuando yo vea que está todo recogido.
0: O sea, si hay un si tienen que tener todo recogido.
1: Y tienen que tener la responsabilidad, por ejemplo, ya de hacer su cama, ¿no?
0: Obvio.
1: Hasta hay un libro que recomienda, porque lo que implica de tener esa responsabilidad es una enseñanza para la vida. Tener responsabilidades es nuestro propósito también como papás.
0: ¿Qué les contestarías, Betty, a la pregunta de es que estoy de vacaciones?
1: Sí, pero hay cosas que tienes más tiempo para hacer otras cosas. O sea, no te va a quitar más que 5 minutos y es parte de tus responsabilidades que te toca dentro de la casa. Todos tenemos que tener responsabilidades dentro de la casa. Eso es desde chiquitos, no manejárselos como es que te castigo y entonces te toca lavar los trastes.
0: No.
1: Espérate, a ver, vamos a hacer un calendario y tal día a ti te va a tocar lavar los trastes, ¿no? Ya, tal día, y hay otras cosas que son de tu ambiente, de tu cuarto, donde yo necesito ese... Sí es tu cuarto, pero el cuarto está dentro de la casa.
0: Claro.
1: Y entonces hay que tener cierto control.
0: Y entonces nos vamos llevando, ya para finalizar esta charla de este día, Betty, que hay que hablar con ellos, que hay que poner límites, que nosotros los papás somos los que tenemos que planear.
1: Totalmente.
0: Que se vale que tengamos nuestro tiempo especial personal, que tendríamos que buscar el de pareja y que los hijos necesitan tener responsabilidades.
1: Total, ahí ya lo resumiste todo. Las responsabilidades y todo de acuerdo a la edad, tanto las responsabilidades como los límites se van negociando de acuerdo a la edad, pero no desaparecen. Acuérdate, yo siempre he dicho que los límites es un símbolo de amor, que no lo veamos como un límite, es un regaño, es una orden dada arbitrariamente, porque entonces los hijos se van a resistir y va a haber pleitos. Los límites se pueden platicar de una manera razonable, diciendo que todos tenemos responsabilidades en casa, que tenemos que todos en comunidad mantener un orden y una estructura, y eso les toca.
0: Y a nosotros también nos toca descansar, se
1: totalmente.
0: Vale. Vamos a hacer la última pausa de este programa y regresamos prácticamente para despedir.

0: diferente.
1: Regresamos. Las vacaciones de mamá y papá, el tema de este mediodía con Valor Humano. La invitada, Betty Flores, estamos a punto de irnos. Betty, me encantaría que cerraras con una idea, este descanso que mamá y papá nos merecemos y
0: totalmente.
1: Que andamos ahí con los hijos en las vacaciones.
0: No solo no lo merecemos, lo necesitamos por prescripción médica casi casi. Es importante pensar en nosotros como personas y seres humanos, después como parejas, nuestra responsabilidad de mantener ese vínculo y la responsabilidad con los hijos. Y dejar de quejarnos de lo que hacen o dejan de hacer los hijos porque renegamos, nos enojamos, pero que ahí hay parte de mi responsabilidad. ¿Qué estoy haciendo yo o dejando de hacer para que mi hijo haga lo que esté haciendo? Esa sería la pregunta de reflexión.
1: Pues yo con esa pregunta me iría, ¿qué estoy haciendo o dejando de hacer para vivir estas vacaciones que estoy viviendo?
0: Así es.
1: Hay que hacer conciencia de cómo vamos viviendo nuestra vida. Muchísimas gracias, Betty. ¿Algún número en donde te puedan encontrar?
0: El 8717-559465. A sus órdenes.
1: Muchas gracias. La maestra Betty Flores con nosotros. Nuestra WhatsApp 8717-1249-11. Ahí también nos puedes dejar tus comentarios, tus dudas, tus preguntas. Y pues yo te invito a que nos volvamos a encontrar la próxima semana, mediodía, con Valor Humano. Por hoy despedimos esta emisión, este jueves 16 de julio, es la 1:29, y despedimos a mediodía en Globo Torreón. Hasta la próxima.
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0: 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Una de la tarde con 36 minutos. La temperatura es 28 grados.

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1: 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Una de la tarde con 41 minutos. La temperatura es 28 grados.

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1: 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La temperatura es 28 grados.

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2: Una de la tarde con 50 minutos. La temperatura es 28 grados.

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1: 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Una de la tarde con 55 minutos. La temperatura es 28 grados.
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3: Una de la tarde con 56 minutos. La temperatura es 28 grados.

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1: 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Con 6 minutos. La temperatura es 28 grados.

Muy buenas tardes, amigos Globo Lovers. Soy Ale Soto y esto se llama Así la Vida. Hoy es jueves. Ya iniciamos espacio. Esto que se llama Así la Vida. ¿Qué me cuentan? ¿Cómo va su jueves? Hoy es jueves cantinero. ¿Cómo no? ¿Sí o no? Jueves cantinero, ¿qué quieren? ¿Qué ponemos, mi querido Diego? Diego González, por cierto, ya está ya la mixer, mi querido Dieguito, ¿cómo andas? Con todo, oigan, estamos a 28 grados centígrados, pero yo siento calor, ¿verdad? Como que amaneció, bueno, pero mi querido Diego dice, ¡ay, queridos! Me da mucha pena que ustedes tengan calor. Yo no sé qué es eso, queridos, porque donde estoy yo hay 5 climas a mi disposición. No es que yo los humille, pero me voy a recostar un poco en mi camastro y aquí los estaré escuchando. Aquí manejo la mixer. O sea, literal sí nos hizo así de que se puso los brazos en la nuca y dijo, yo estoy a todo dar. Sí, sí, sí te tenemos en vida. Mira, yo estoy... Y eso que aquí también hay clima, pero no 5 como con Diego. Y siento calor. Pero amaneció muy rico este día, sí o no. No me dejarán mentir que hoy estuvo a todo dar la mañana. ¿Cómo iniciamos? Bueno, ¿cómo iniciaron ustedes? Yo inicié, pues ya saben, corriendo, yendo al gimnasio. Y me encanta, me encantó. Por cierto, ya subí historia de la corrida, por si ustedes están interesados, Ale-Somar, estoy en Instagram.

Insta, también en Insta de Globo, Globo TRC, en Facebook estamos como Globo Torreón. Estamos transmitiendo desde Torreón, Coahuila, y desde acá esta rolita para unos compas que tengo allá en Veracruz, ¿eh, compas? ¿Qué andan haciendo, compas? Hasta allá, échale, mi querido Diego.

¡Saludos! ¡El compa Jesús Arenas! ¡Saludos al compa Jesús Arenas! ¡Al Melquiades! ¡Al Beto! ¡Al Beto! ¡Al ingeniero Beto! ¿Qué compas? ¿Qué andan haciendo allá? Cuéntenme, ¿no van a ir a la cantina? ¿Allá qué hay en de botanas, compas? ¿Cómo qué botana hay allá en los jueves cantinero, compa? Acá, ahorita hay sopa de arroz y un guiso verde.

nuestros compas allá en Veracruz. Andan en Veracruz estos compas y andan expandiendo la señal de Globo 91.1.

Bueno, pero ojalá que nos puedan decir qué botanita hay allá, qué se usa. Nunca he ido a Veracruz, fíjate. No sé que si hay botanas en las cantinas o qué onda. Ojalá que nos puedan contar. Oigan, ¿alguien ha ido a una cantina de otro lugar que no sea Torreón, Gómez, Lerdo? Y que nos pueda contar, por cierto, esto sería interesante, si hay botana. No, ¿verdad? Dicen que la botana nada más es de aquí de la laguna. ¿Sí? Cuéntenme, chicos. ¿Alguien ha ido? Dicen acá que picaditas. Ay, ¿qué son las picaditas? ¿No son las pescadilla? ¿Pescado frito? ¿Cómo son las picaditas? Dice, sin albur. No, yo no estaba de mal pensada. ¿Qué son? Caldo de camarón, pescado frito. Ay, eso dan de botana. O sea, así regalado, así por el consumo. Pues está muy bueno, ¿y qué? No, acá ya si te dieran pescado frito ya es un lujo porque está, pues, no. Yo si tuviera cantina no le daría a los borrachos pescado frito. Ay, mira que sí es así, o sea, de botana, o sea, dado. Bueno, ¿qué son las picaditas? Échenme rápido ahí en la información. Caldo de camarón, qué rico. Ándalo. Iremos a Veracruz. Vámonos a Veracruz, charalitos. Ay, oye, está bueno, muy bien. Siento que está más... Que va a caer bien esa botana. Muy bien, pues saludos, chicos, a todos los que andan trabajando hasta Veracruz. Les mandamos un abrazo. Pues mucho éxito. Que sea un día chido, más bendiciones, todo. Todo hasta Veracruz, a todo Veracruz. Gracias. Y acá nos dicen, oh, que la, que si estamos, que por qué estamos aquí tarde, mi querido Diego. ¿Cómo ves? ¿A que les pusimos rolitas? Pero bueno, ahí están. Jueves. Jueves de motos, jueves biker. Ah, sí. Hoy se juntan los biker también. ¿Qué hacen? Dice acá que las picaditas en Veracruz son como un sope, como tortilla pellizcada. Ah. En el comal con manteca de puerco, queso fresco y sal. ¡Ay, qué rico! ¡Se me antojó! Ay, oye, pues ya que andas allá, compa, tráete unas, ¿no? Unas picaditas. O sea, de esas que tú estás diciendo, esas de con la tortilla, compa. Ahí te traes unas. Acá te espero, compa. No te vayas a sordear esa botana, compa. Bueno, ahí está mi compa Beto Díaz. Oigan, bueno, y lo que también acá dicen que entonces es jueves biker, jueves de motos. ¿Dónde? ¿Qué tenemos para las motos? ¿La de súbete a mi moto o cuál les gusta? A mí se me hace que no, ¿verdad? Bikers. ¿Cuál les gusta a los bikers? Cuéntenme. Mientras acá Dieguito nos ambienta con la música para los bikers, yo les recuerdo que tenemos un WhatsApp, 871-71-24-911. En ese WhatsApp tú puedes opinar, tú puedes decir, ah, manda saludos, no, y es que me está escuchando quién sabe quién, y le mandamos saludos. Pues podemos leerte aquí, intercambiar, puedes ser tú parte de esta comunidad de Globo Lovers. Entonces, pues ahí está, una vez más. Te repito, en sexy, en forma sexy, mi querido Diego. Vamos a decir el WhatsApp, por favor. Ambiéntanos para decirlo, para que guarden ya el contacto de Globo FM Torreón. Nos puede... Ay, entonces, ¿qué nos vas a...? Escribí, te paso el WhatsApp, 871-71-24-911. Guárdalo, guárdame. te encanta, digo, también por eso. Bueno, pues así iniciamos. Dice, ay, ya empezaron los Mustios Time. Dicen, yo ni conozco las cantinas de Torreón. Ándale. No, ahora resulta que nadie ha ido. No, no, aquí somos bien honestos. Hay que aceptar lo que somos, quienes somos.
Acá ya nos dicen saludos, buenas tardes a los Globo Lover. Está muy raro y triste el clima. No, está todo dar. A mí me encanta este clima. Todo depende del cristal con que se ve. Hay una canción, ¿no? Una canción que dice así: todo depende del cristal con que se ve. Ahorita buscamos cuál es, no me acuerdo, pero ahí va. Dice: ánimo, ya mañana es viernes, ya casi nos echamos la semana. Bueno, pues así iniciamos esto que se llama Globo 91.1, donde hay éxitos todo el día. Transmitimos desde Torreón, Coahuila. Grem Radio es nuestra aplicación, Grem Radio. Nuestro WhatsApp, ya lo dije. Entonces estamos listos. Esto se llama Así la Vida. Soy Ale Soto. Iniciamos.

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0: 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La temperatura es 28 grados. 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
12: 2 de la tarde con 28 minutos. La temperatura es 28 grados.
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Regresamos, esto se llama Así la Vida, soy Ale Soto, estoy contigo hasta las 4 de la tarde y bueno, hoy es jueves cantinero, así que pues bien, este jueves cantinero también tenemos tema, cómo no, con mucho gusto. Por ejemplo, tenemos ahí, mi querido Diego, hay gente que ya nos está haciendo pues algunas peticiones, ¿no? Por ejemplo, acá nos dicen, ¿me podrías poner una rolita para este jueves cantinero? Dice El Rey, pero con luz.

0: para cuando ya estás en la cantina, pero ya te dieron las 8 de la noche. Llegaste a las 2 de la tarde.
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0: Con dinero y sin dinero. Aparte, qué buena versión, ¿verdad?

Bueno, y mientras escuchamos esta rolita, yo les digo, ¿cuál es el tema del día de hoy? Hoy es confesionario cantinero. Hoy vamos a hacer el ejercicio este de yo confieso que hay 7 pecados capitales, muchachos, como son la ira, gula, envidia, pereza, lujuria, soberbia, avaricia. Y aunque ya de estos pecados se ha hablado mucho y desde en el pasado, etcétera, siguen aplicando al día de hoy. Por ejemplo, ¿quién no ha tenido gula? O ira, la ira que se muestra muchísimo en las redes sociales y que, híjole, están todos pero como al pie del cañón para echar muina, para hacer corajes con todo lo que sucede. Es que sí, a veces sí. Sí, la verdad, pasan unas cosas que es para darte, que te ocasionan ira. Pero, ¿quién? O sea, hoy en día siento que mucha gente encuentra ahí un lugar para sacar, exponer toda esa ira que trae dentro. Entonces, pues bueno, por ejemplo, este es un ejemplo de que aplica la actualidad. La envidia, uy, pues no, es que la envidia ni modo que se haya quedado en el pasado. ¿Quién no ha tenido por ahí algo de envidia? Somos seres humanos. Yo creo que no, los seres humanos no somos perfectos. Entonces, pues que levante la mano aquel que crea y que diga que no ha cometido y que no comete hoy en día ningún pecado. Miren, compas, ya ponte una rolita de cantina, ¿no? Todo el ambiente de cantina. Vamos a platicar con los compas. Aquí para. Mire, compa, no se haga, compa.

Esto es pura doble moral, compa. Amigo, sírveme otra, ¿no? Mientras que discuto con este. Gracias, gracias, amigo. Amigo, ¿tú le crees aquí a mi compa que no comete pecados? Mira, si le ve la cara de pecador. No, de veras, yo nunca he sentido envidia, mucho menos pereza. Es más, menos lujurioso. Yo no soy lujurioso. Ay, compa. El que esté libre de pecado, que tire la primera piedra. Bueno, pues ahí están los 7 pecados. Fíjense, la envidia, la pereza. Hoy en día se habla mucho de... Ay, mañana lo hago. Este término de procrastinación. O sea, de que dejas para luego lo que tienes que hacer. Que nomás no lo haces. La lujuria. Ay, ni se diga, muchachos. No les necesito hablar de qué es la lujuria, ¿verdad? Cómo aplica hoy en día. La soberbia también, cuando queremos tener la razón de todo. En las redes sociales también, todo mundo tiene la razón, todo mundo juzga, todo mundo dice, señala, todo mundo señala porque el que está mal es el otro, nosotros no. Avaricia también, imagínate. Bueno, pues hoy vamos a hacer este ejercicio de el confesionario cantinero. Ponte la de terror, mi querido. Yo confieso que... Ahí va, ¿eh? Yo voy a hacer una confesión en esta cantina que hoy tenemos. Uno de mis grandes pecados, sí es la gula. Yo puedo comer sin tener hambre. Dios me perdó, perdóname. Nada más y nada menos que ahorita fui y dije, amigas, a unas amigas que siempre tienen aquí botanas, pero pues hoy andan charras. Fíjate, hoy jueves de botana no tienen nada, andan charronas. Y les dije, saquen su botana esa que siempre tienen, ¿no? Pero no, hambre no tengo. O sea, no es por hambre, porque ahí traigo mi lonche godín y me acabo de comer una manzana. O sea, hambre no es, nada más es por, pues porque sí, es lo que pasé. Entonces, confiesa, estamos en esta cantina de los pecados. Confiésanos, ¿cuál es ese pecadillo? Dicen que cómo andamos de lujuria. Ay. Que una vez, la versión de Luismi está muy fresa. Que cómo andamos de lujuria, esas cosas yo no las cuento aquí, querido. Mejor cuéntame tú, ¿cuál es tu pecado? Pues el que más ahí se hace presente, ¿verdad? Si yo te pasaras de cuenta la lista, yo te diría, a ver, amigo, vamos a enumerar del 1 al 7. En el 1, el que más cometes. El primer lugar, tu top de pecados. ¿Cuál es? Pereza, lujuria, soberbia, qué sé yo. Acá nos dicen... Dice, el mío también es la gula. ¡Cómo me gusta comer! Y nomás se maña, ¿verdad? Lo que sea, o sea, si es el momento botana, pues eso. Si hay otras cosas, también. Un lonche es más, si te ponen aquí un lonche, también lo pruebo, ¿por qué no? Si traen, o sea, lo opuesto a un lonche, también. ¿Por qué no vamos a ir de este mundo sin probarlo? ¿Verdad? Bueno, pues sí, dice, ¡ey! Es muy rico comer y pone, ¡ey! Fíjate que sí. ¡Saludos! Desde Matamoros, Coahuila, nos mandan captura. Pues no se ve nubladón ya, ¿verdad? Se ve el cielo, pues, bien, azul, nubes, bonito, lindo. Bueno, aquí está otro pecado, mi querido. Ponte la de terror, ¿eh? Ahí va, dice... Ay, ¿no tienes como de un ambiente así de la como de iglesia, mi querido? Algo así. Porque acá nos dicen, acúsome de que yo soy fiel. Me porto bien. Comida solo la necesaria. Soy abstemio. La lujuria ni la conozco. No robo, no engaño y no traiciono al pueblo. Solo tengo un defecto, un defectillo.
defectillo, padre, un defectillo. Es que soy bien mentiroso. O sea, todo lo anterior eran puras patrañas. Y descarado, porque todavía lo confiesas todos así con lujo de detalle. Muy bien, eso es todo. Dice, seguro es político porque dice que es perfecto, ¿ah? ¿Quién sabe? Fíjate. Sí, nos habló tal cual, pero dijo que era mentira. Aceptó al final que era mentirosillo. Muy bien, pues sígueme contando. Estamos en este confesionario. Hoy es Cantina del Pecado. Cuéntanos, ¿cuál es tu pecado al que más recurres? ¿Por qué? Los seres humanos, yo creo que pondríamos a estar sin vida para no tener pecados, creo yo. Bueno, vamos con más. Cuéntanos de tus pecados en el 871-71-24-91-1. Estás en esto que se llama Así la Vida. Hoy es jueves cantinero. Vamos con más porque aquí tenemos éxitos todo el día.

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0: 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La temperatura es 28 grados.
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4: 2 de la tarde con 52 minutos. La temperatura es 28 grados.
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0: Estás escuchando esto que se llama Así la Vida. Hoy es jueves, cantineros, muchachos, y también nos pueden, pues, pedir algunas rolitas mientras las ponemos ahí de fondo. En este jueves cantinero tenemos por ahí algo, mi querido Diego. Y mientras tanto, hoy estamos hablando de, pues, los pecados, ¿verdad? O sea que todos somos pecadores en esta vida. No se haga, compadre. No se haga, comadre. En este jueves cantinero, échele, tómele, pero no se haga. Confiesen sus pecados en esta cantina. Hoy estamos en la cantina de los pecados. Dice por acá.
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0: bueno, ahí están pidiendo algún error.

0: Dice, yo confieso. Buenas tardes, Ale. Jueves cantinero. Ah, nos piden también tragos amargos. Ahorita la ponemos. Dice, yo confieso. ¿Tienes ahí la de para confesar?
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0: Dice, yo confieso que cometo el pecado de la gula, pero me da más gula con cheve. Dice, soy como las Sabritas, me dice el mesero, ya voy a cerrar, señor, ya voy a cerrar. Y yo le digo, está bueno, compa, nomás póngale el candado al refri. Mañana que regrese, hacemos la cuenta, compa, usted ciérrele. No, pobre mesero, tiene que dejar el inventario para saber al día siguiente cuántas te tomaste. ¡Qué bárbaro! Dicen por acá. ¡Ándale! Este sí está esta confesión. Fíjate, seguimos en la cantina de los pecados. Dice, mi pecado soy. ¡Qué descaro! Y lo otro, ¡ay, no! Mira, hasta me da vergüenza decirlo porque... No porque te juzgue, sino porque otras veces ahí estás diciendo que tú muy... Muy familiar y no sé qué cosas. Pero bueno, cada quien dice, mi pecado, soy muy coqueto. Y ellas caen. Pero demasiado coqueto, dice. A ver, ¿cómo? Oriéntame. ¿Cuál sería una de tus frases que usas para coquetear? No voy a decir tu nombre al cabo. Para saber cuando alguien esté coqueteando, decir, no, está, ya se las enseñó mi compa el del otro día, fueron a clase. Por acá nos dicen, yo creo que todos tenemos un poco de todo. Y a lo mejor ni cuenta nos damos. Bueno, pero cuéntanos tú en cuál pecado es como en el que más caes. A lo mejor en el de la soberbia. La pereza, la avaricia, la ira, la gula, la envidia. Oigan, yo creo que la ira está a todo lo que da, ¿verdad? Y en todos lados. He visto muchos, digo, es también un problema social que tenemos, pero ¿qué ira les acompaña a las personas que luego salen en videos golpeando a las mujeres? Están incontrolables, o sea, es una ira terrible, pero sí, de verdad que estamos llenos de ira. Dice, yo no digo porque, dice, no, yo no digo, dice, pero ahí les va, dice, estaban tres muchachas en una cantina, ya con unas copas encima. Y empieza una, dice, a decir, vamos a confesar aquí nuestros pecadillos, que nadie sepa. Y pues que la primera se anima y dice, aquí entre nos yo soy muy borrachilla, dice, secreto. Y la segunda dice, yo soy muy infiel, pero es secreto. Y la tercera dice, yo soy bien chismosa, así que ya soy muy infiel, pero es secreto. Y la tercera dice, yo soy bien chismosa, así que ya va.

0: ya se acompañan, se soban el uno al otro, se consienten, se apoyan. Dice, si ellas caen en el pecado, es de ellas el pecado, compa. Ser la tentación no es pecado. Pero es coqueto. Ahí te mandan decir que el problema es de ellas. Mira, está. Debería de haber ahí un otro pecado como el de, no sé. A ver.
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0: Válgame, eso nos pidieron este jueves cantinero. Vamos a repasar algunos de los pecados. Por ejemplo, la avaricia. Si usted no entiende qué es la avaricia, yo le digo lo que dicen las lecturas. La avaricia es el deseo profundo de una persona por acumular riqueza, bienes materiales o poder en exceso, aún y que no se necesitan para vivir. Según el pensador Erich Fromm, la avaricia se equipara con un pozo sin fondo por la necesidad que tienen ciertas personas de que, sin importar lo que ya tienen, quieren más y más, nunca están satisfechos. Híjole, eso es muy feo, no estar satisfecho en esta vida, ¿verdad? Ejemplos de avaricia que nos da este portal de ejemplos.co. Dice, por ejemplo, una persona que nunca se va de vacaciones para no gastar el dinero de sus ahorros, pues avaricia. Una persona que trabaja mucho para tener mucho dinero a lo largo de su vida. ¿Y lo para qué? Pues para qué, ¿verdad? Si no vas a disfrutar de la vida también. Imagínate ser un esclavo de ti mismo, de tus ideas y nunca disfrutar. Un contador que falsifica balances para quedarse con dinero. Uy, no, de eso no hay. Un familiar que se niega a cooperar para ayudar a otro miembro de la familia necesitado. Un amigo que nunca paga la cuenta de un restaurante. Una persona que no invita a su casa por miedo a que le roben. Fíjate, ay, pues con quién te juntas, ¿no? ¿Tú quién crees que son las personas con las que te juntas? Porque pueden ser personas honorables, pero tu avaricia no te deja en paz. Una persona que regala cosas de poco valor. Hay que leer estos ejemplos, porque capaz que somos, o te ha sucedido que alguien te dé algo así como de que, y no porque sea de poco valor, sino porque sabes que puede o que ni le echó ganitas, y entonces a lo mejor lo que le maneja es la avaricia. Una persona que estafa a otra. Una persona que miente con el propósito de recibir algo de otra persona. Un socio que traiciona a su otro socio. Un vendedor que sobrefactura productos. Todo eso cae en la avaricia. Pero bueno, mientras nosotros te leemos, mi querido, acá nos piden más rolitas de cantina. ¿Alcanzamos otra? Ahorita que regresemos. ¿Sí? Cuéntanos, ¿cómo vas con tus pecados? Aquí, el que esté libre de pecado, que tire la primera piedra. Que yo creo que nadie estamos libres de alguno de los pecados. Así que, pues vamos a hacer compas. Hoy nos contamos en esta cantina del pecado. ¿Cómo, en qué pecado? ¿Cuál es el pecadillo ese que a ti te pues en el que quedas, en el que caes, en el que cometes? Confiésalo. Estamos para leerte en el 871-7124-911. Mientras tanto, seguimos en Globo, donde hay éxitos todo el día.

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2: 3 de la tarde con 15 minutos. La temperatura es 28 grados.

0: Continuamos en este jueves cantinero. Estamos en el 871-7124-911. Y recuerda que puedes bajar nuestra aplicación Grem Radio para que nos escuches desde donde te encuentres. Si estás como los ingenieros que nos escribieron al principio del programa, quién sabe qué andan haciendo allá hasta Veracruz. Sí, hasta allá. A lo mejor andan, yo me los imagino, andan poniendo ahí un ducto o algo que tiene que ver con el gas hasta allá. Y ahí tienen ahí el dispositivo al lado, escuchándonos a todo dar. Tú puedes igual escucharnos en cualquier lugar, en donde te encuentres y en cualquier situación. Ahí estamos contigo. Yo soy Ale Soto, Ayala Mixer, mi querido Diego González. Y tú estás en Globo 91.1, donde hay éxitos todo el día. Pero ya que estamos aquí, te recuerdo que todos somos una comunidad, que aquí somos Globo Lovers, que ya somos parte de un todo, que tú eres parte de nosotros, nosotros de ti, y todos los días de lunes a viernes nos encontramos. Y me encanta que como tú eres parte de esta comunidad, pues decides colaborar, como lo hace nuestro guerrero del camino, que ni siquiera sabemos su nombre real, pero él manda su reporte casi todos los días. Vamos a ver qué nos dice hoy el guerrero del camino, mi querido Diego.
1: Así es, Ale, muchas gracias, buenas tardes, un saludo para ti y para todos los Globo Lovers, también mismo Diego ahí en la Mixer, los saludos de Guerrero del Camino para llevarles así rápidamente lo que es el reporte de las vialidades, clima y datos curiosos. Hoy oficialmente se da inicio el receso escolar, por tal motivo la afluencia vehicular disminuyó de una manera considerable en la zona conurbada de Gómez Palacio y Lerdo Durango, pero no hay que relajar la conducción, hay que conducir a la defensiva para no ser parte de las estadísticas. Asimismo, Globo Lovers, les recuerdo, los trabajos de pavimentación y alcantarillado que tenemos acá en Gómez Palacio son sobre los siguientes puntos: Acatita de Baján y Valle de Guadiana, ahí en la zona industrial, Vergel y Constitución hasta Santiago Lavín en la zona centro, asimismo en carretera a Ciudad Juárez y en la Avenida Arquitectos y calle 24 en Filadelfia. Te recordamos que hoy después de las 5 o 6 de la tarde tenemos peregrinaciones en lo que es la colonia Santa Rosa y fraccionamiento Dorado. El Dorado, perdón, ya que hoy se celebra el día de Nuestra Señora del Carmen, la Virgen del Carmen. Felicidades a todas las carmelitas que nos escuchan. Asimismo, en el clima tenemos una temperatura de 30 grados centígrados, precipitación de un 35%, humedad de un 42% y rachas de viento de hasta 21 kilómetros por hora. En los datos curiosos, tenemos que en 1945, un 16 de julio, explota la primera bomba atómica en el desierto de Nuevo México, y también en 1969 la misión Apolo 11 despega hacia la Luna. Entonces, Ale, hasta aquí dejamos el reporte, nos despedimos, regresamos con ustedes allá a cabina. Recuerden, se despide de ustedes el Guerrero del Camino y lo dejamos en 91.1, donde escuchamos éxitos todo el día. Adiós.
0: ¡Ándale! Hasta se sabe en dónde va a haber peregrinaciones este Guerrero del Camino. Ya nos dijo que allá en El Dorado, en Santa Rosa. Muy bien, Guerrero del Camino, eso es todo. Y bueno, también tenemos a otro Globo Lover que dice, ¿cómo que no hay reporte de aquí de Torreón en este momento? Tengo yo un reporte de Torreón. A ver, échale, mi querido Diego, porque tampoco. A ver, si nos dice su nombre, este Globo Lover que nos reporta. Déjame checar. Amigo, mi amigo. No, fíjate, no sabemos. Ojalá que nos des tu nombre para presentarte. Vamos, mientras tanto, con este reporte. De este lado, vamos a ver qué nos tienen. Échale.
2: 3 de la tarde, Alejandra, aquí mi reporte vial, hay poco tráfico, excepto en esas zonas donde hay obras, que es Boulevard Constitución, Boulevard Revolución, allá rumbo a City Club. Sigue nublado, pero a pesar de eso se siente calor gacho y se respira un ambiente de pobreza, aunque ya llegó la quincena. Saludos, Alejandra.
0: No, ahora sí, ya todos. Ayer muy con mucha rola de We Are the Champions, de Queen. Y hoy, mi querido, ya un día, fíjate, del 15 al 16, ya andamos con la de... La que te dije, mi querido Diego. La de miau, miau, miau, miau. Ya valió la quincena. A mí ya me llegó un mensaje. Fíjate. A mí ya me llegó un mensaje del banco. Dice, no se vaya a gastar. O sea, con otras palabras, ¿verdad? Le recordamos que este 17 de julio tiene usted un pago pendiente. Y luego dice, para que tenga el saldo. O sea, no se vaya a gastar la quincena. Y pues ya nomás la veo. Pues ni modo, si no, luego estaríamos ahí de perezosos, ya que hablamos de pecados, por eso pues a darle, ¿no? Porque ahora hay que trabajarle para la siguiente quincena. Muy bien, gracias, mi querido Globo Lover. Oigan, hace mucho que no hablamos con Erika Esotérica. ¿Quieren que venga Erika Esotérica con sus mensajes? Con un mensaje bello para ustedes. ¿Qué dicen? ¿Qué dicen los Globo Lover? Coméntenme ahí en el 871-7124-911. Mientras tanto, por acá nos dicen bonita tarde de jueves, sale, saludos. Gracias, mi querido Carlos Cabral. No me digan que ya no quieren a Erika Esotérica. Dice. La coquetería, ¿qué pecado vendría siendo? ¿O cuál sería su interpretación real? O más bien, como yo que soy ojo alegre. Ahorita consultamos, para que no te quedes con la duda, ¿qué pecado, en dónde cae eso? El ser coqueto. Pues yo creo que sí en... Mira, yo creo que sí en la lujuria, pero también algo de soberbia, ¿no? Que luego andamos ahí coqueteando así como que yo soy caritón, como uno creyéndose mucho, ¿no? Pero bueno, vamos a hablarle a Erika Esotérica. Ah, pero antes un corte. Bueno, yo iba a traer a Erika Esotérica, pero me dicen que no, que un corte primero y luego ya regresamos. ¿Ok? ¿Quién quiere mensaje de Erika Esotérica para que nos diga ¿de dónde seleccionamos la carta? ¿De la izquierda, de la derecha o del centro? En lo que tú me respondes, vamos con más en Globo 91.1. Hay éxitos todo el día.
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3: 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La temperatura es 29 grados.
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3: 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Estamos encantados con tu compañía. 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

0: Estás escuchando Globo 91.1, donde hay éxitos todo el día. Hoy jueves, cantinero, y nos dicen pues que quieren escuchar ahí La Bala con Pedro Fernández. A ver, mi querido.
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0: Ándale, yo no sabía que Pedro Fernández cantaba esto.
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0: ¿Y entonces qué? ¿Ya no traemos a Erika Esotérica? Oigan, se les anda olvidando Erika Esotérica. Esto es como para las... Pues siempre la ponen en las bodas. Como para cuando ya andas muy, muy ambientado. Esas no las ponen en las cantinas, se me hace. Nos pidieron hace rato también Belleza de Cantina, ¿no? Mi querido Diego, por ahí alguien.

0: Ándale, vamos a ver si Erika Satérica quiere venir aquí a echarse una bebidita, a ver qué anda haciendo. Pero en este momento, mi querido Diego, invocamos la espiritualidad de Erika Esotérica.
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0: Erika Esotérica, ¿estás por ahí? Sé que son vacaciones, Erika Esotérica, pero creo que sí puedes compartir con nosotros unos minutos. Discúlpanos, Erika Esotérica, pero ven a nosotros. Un momento. Necesitamos un mensaje, porque ya se nos acabó la quincena. ¿Qué nos puedes decir para este estrés que luego nos acompaña cuando se termina la quincena? Nada más nos duró un día, Erika Esotérica. Por eso requerimos de un mensaje del más allá. Ya viene aquí, se está iluminando, es como su figura se empieza a iluminar. Y ya está aquí. Ustedes me estaban hablando. Yo hoy tomo muleta con un té porque yo siento que me andan olvidando. Estoy aprovechando para enriquecerme el espíritu, para beber una que otra bebidilla, una piña colada, para que la pena sea menos, porque yo he tenido mucha pena en mi corazón, porque ustedes ya no me piden mensaje. Pero muchas gracias por invitarme el día de hoy. Dejé uno pendiente por allá. Yo estaba frente a la playa, estaba frente a Varadero, con un coco en la mano. Pero está bien, puedo compartir un minuto con usted. Yo escuché que ustedes ya no tienen la quincena. Ustedes andan hablando de los pecados. Mira que ve qué hacen ustedes con el dinero, la avaricia, todo eso. Pero ya no tienen quincena todos en ese momento. Vamos a ver qué les dice mi carta. En este momento yo ya tengo de la izquierda, del centro, la derecha. Y le voy a pedir a mi querido Diego, porque siento que es un santo, casi un santo. No es, le falta poquito, pero está bien. Mi querido Diego, usted coja la carta de donde la quiere, de la izquierda, del centro. ¿Usted todavía tiene la quincena o ya se la acabó? Todavía tiene, usted sí es organizado. ¿Como cuándo se le anda terminando, mi querido Diego? Nunca se termina. Con razón usted se ve muy guapo. Yo en este momento le empiezo a coquetear porque se me hace que usted es buen partido. Si siempre tiene quincena, sí me conviene. Fíjense bien todo lo que hace acabado la quincena. Lo que dice la carta tiene que ver con un mensaje, que la carta es de la apertura. Y dice: solo cerrando la puerta detrás de uno se abren ventanas de porvenir. Todos tenemos dos cumpleaños: el día que nacemos y el día en que despierta nuestra conciencia. Entonces tienes que ser consciente. Consciente de todo lo que hace, todo lo que vive, pero también ser consciente con el dinero, pues eso le termina. Pero usted debe tener mucha apertura. Yo siento que si usted tiene mucha apertura mental a cambiar su finanza, esa quincena le va a poder durar más. Es que este es un 50-50. Yo leo mi mensaje de más allá, pero también haga algo. Esto no es mágico. Usted hágale como Dieguito, que yo no sé cómo le hace. A lo mejor este muchacho es de la de Ávaro. Eso le dura mucho la quincena. ¿Usted le da a su mamá algo, mi querido Diego? Ah, ¿sí le da? Yo le voy a decir a su mamá que le pida más, porque no sé, que usted da nomás ahí 30 pesos para un litro de leche. Y usted consume más queso, porque se ve muy, muy bien nutrido usted. Yo he visto ahí su lonche que le manda a su mamá y pues, está muy bueno. Usted no anda ahí pagando ese lonche con 30 pesos. usted necesita cooperar más. Tampoco es bueno que le dure ahí tanto ahí acumulado. Piénselo. Y si no, también búsqueme, porque a mí me gusta la gente que... Me gusta la gente que tiene dinero, que ahorra. Pero bueno, hasta aquí mi mensaje. Muchas gracias a todos ustedes. Yo soy Erika Sotérica. Y ya me retiro porque yo, como les dije, yo estoy de vacación. Entonces yo le dejo mucho salud a todo tu Globo Love. Muchas gracias, Erika Esotérica. Te acompañamos a tu nave esa que parece platillo volador. Gracias. Gracias por estar aquí. Dicen que si Erika Esotérica se siente bien que habla como reggaetón, pues es que ya viene de otro lado, no sé. Bueno, dicen por acá en nuestro WhatsApp 871-7124-911. Dice, mándale saludos por favor a mi hermana, a Carmelita. A ver, Carmelita, ahí ponte la de Carmen. Échale, mi querido Diego, para mandar este saludo. ¿Están listos? Hoy, saludos, muchos saludos a todas las que hoy están en el día de su santo. A todas las carmelitas, ya nos dijo el Guerrero del Camino que hoy es el día de las carmelitas. Saludos, carmelita soltero. Disfruta tu rola que te pusimos. Me regalaste, Carmen. Te manda saludos tu hermano Tony, mi querida carmelita. Y pues si hay fiesta, nos avisas, ¿no? Aquí estamos listos. Nos bañamos y nos desocupamos. Y ahí vamos, y le caemos. Estamos listos. Va a ser algo, ¿no, Carmelita, o qué? Avisen, avisen. Un abrazo y muchas bendiciones para ti, Carmelita soltero, y todas las Carmen... Sí, Carmelitas que nos están escuchando. Acá nos dicen que si el coqueteo... Nos quedamos atorados en los... Ya que hablábamos de los pecados, ¿verdad? Nos quedamos atorados en que si el... Que si el coqueteo, ¿dónde entraba? Que si era... ¿En qué pecado? Pues bueno, depende. Ya las lecturas, ya consulté las lecturas. Depende de lo que tú quieras lograr con la... Con el coqueteo. O sea, si es por vanidad o si quieres también nomás como que... Pues tiene un sentido sexual. Si te vas por ese lado, pues sí caes en la lujuria. Y si caes, lo que yo decía, o sea, si caes como en un ser... el coqueteo es por vanidad, porque te crees más, porque te... sientes superior, pues caes también en la soberbia. Entonces, para quien preguntaba en dónde caía el coqueteo, pues ahí está. Y luego, por acá, bueno, pues también nos están diciendo. A ver, dice, yo caigo en el pecado de la gula. Me encanta comer, dice Gerardo. Ay, dice un amigo que en las cantinas de Veracruz, no dan botana, pero se utiliza mucho el platillo de zacahuil, que es un tamal muy grande y se usa más en las fiestas. ¿Y de qué está relleno? ¡Qué padre! Bueno, ahí está. Ay, mira, Gerardo sí quería escuchar a Erika Esotérica. ¡Qué bueno, Gerardo! Gracias. Y sí, pues aquí está, que el coqueteo entra en la lujuria o en la soberbia. Depende de la intención. Bueno, lo que decíamos ahorita. ¡Saludos a todos! Para el tema del día de hoy, hubieras invitado al padre Rafael. No sé, señor, ya no nos hace caso. ¿Quién sabe qué anda haciendo el padre Rafael? El que no, ya nos hubiera aquí colgado a todos. Sí, hasta penitencia ya nos hubiera mandado. Mejor no, mejor así le dejamos, nomás hablando entre nosotros. Que no se entere. Porque no, pues sí, nos llevaría nuestra, nos daría nuestra buena regañada. Dicen... Saludos a los ingenieros que andan en Veracruz, han de andar en Catemaco visitando al brujo mayor. Que nos traigan un llavero, ¿hay un llavero? No, que nos traigan también lo que dijo, las picadillas esas. no sé, algo. O sea, yo que soy de la gula, a mí que me traigan algo de comer, yo no quiero un llavero. Ingenieros de que están en Veracruz, ¿sí nos escucharon? Si regresan, tráiganse algo, ¿no? Yo llavero no. A mí comida, por favor. Dicen por acá. Bueno, pues ahí está. Vamos a, ya que muchos cayeron en el pecado de la gula, pues bueno, vamos a hablar de ejemplos que tienen que ver con la gula. Por ejemplo, pues es un exceso de, es exceso, la gula es exceso, es por comer, por beber también, también. Y bueno, hay una necesidad excesiva de consumir, pero también de, no solamente puedes consumir, o sea, la gula no te habla sobre el consumo de comida o alcohol, sino también, por ejemplo, puedes derrochar cantidades importantes de dinero, gastar mucho en alimentos caros, en lujos, en antojos constantes. Y te centras mucho en eso. Fíjense, el otro día estaba... Ay, no les quiero decir, porque lo van a decir que nada más voy a criticar. Pero es que me entretengo mucho. Me gusta mucho. Y, o sea, cuando voy... O sea, no voy exclusivo a eso. Pero cuando voy a una tienda, que ustedes ya saben, de donde hay socios, me entretengo mucho viendo los carritos. Y para mí, sí es un exceso de lo que se consume. O sea, qué padre que puedan gastarlo y haya presupuesto y tal, pero, híjole, yo el otro día les estaba... estaba hasta tomándolo a manera de juego porque iba con mis sobrinos y les dije, vamos a contar los carritos en los que sí o sí va una bolsota de papas. Es que era casi en todos... En todos los que, porque aparte nos sentamos ahí donde está el área de comida. En casi todos iba una bolsota de papas. Y está bien, cómansela, disfrútenla mucho. Pero yo sí reflexionaba y decía, híjole, para empezar, el consumo de lo que es ese producto. O sea, lo que... O sea, pues aparte es súper buen negocio, ¿verdad? Todos compran. Haya o no haya lana, todos compran. ¿Por qué todos la bolsota de papas? Y como hay bolsota de papas, seguramente te la vas a empacar toda. O sea, no es como de que a poquito. Es exceso también. Nos habla la gula, también nos habla de una dependencia emocional. O sea, que a través de la comida, pues también sacamos ahí algunos temas psicológicos, emocionales, como la ansiedad o el estrés. Y luego la gula también te habla de mucho desperdicio de alimentos porque compras comida en cantidades exageradas que luego ni siquiera te los terminas o que es un capricho, etcétera, etcétera. Entonces, pues, para los que caemos mucho en la gula, ahí está algunos ejemplos. Pues bueno, muchachos, muchas gracias. Ay, gracias también al Chuco que estuvo presente. Gracias. ¿A quién más? Ay, ¿quién más? A ver, ¿quién me faltó? Bueno, pues ya no sé, pero a todos, de verdad que vi todos sus mensajes. Muchas gracias por estar conmigo, por ser parte de la semana, por ser parte de mi trabajo, pero que no es trabajo, por ser parte de mis días, por ser parte de mi momento más catártico, en donde yo puedo estar, a veces vengo, puedo estar, ser otra fuera de aquí, no por hipócrita, sino porque, no sé, por estado de ánimo, qué sé yo, y luego llego aquí y cambia. Me cambia la vida, me cambia el momento, me cambia el mood. Entonces, gracias por ser parte de eso, Globo Lovers. Gracias a todos. Pásenla bien. Hoy jueves, Cantinero. Mañana aquí nos encontramos para juntos cerrar la semana. Gracias, mi querido Diego González, allá en la Mixer. Y bueno, pues quédense en Globo 91.1 porque hay éxitos todo el día.
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2: 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Con 56 minutos. La temperatura es 28 grados.
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6: Ya mañana es viernes y estaremos en Contextos. Los invitamos, por supuesto. Vamos a conversar con el maestro Luis Fernando García Buzaid en el contexto sociológico.
7: Estará como conductor invitado Aldo Valdés, director de FOMEC Laguna. Actualmente está asumiendo este cargo desde 2026. Su liderazgo al frente del organismo empresarial destaca por entrelazar el desarrollo económico regional con el fortalecimiento del tejido social. 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
6: Bueno, tendremos la presencia del doctor Edgar Salinas en el contexto de la sostenibilidad, el contexto del agua con el doctor Raúl Cuello. También estará con nosotros Juan Adolfo Bombertrap Saracho, director de Obras Públicas de Torreón. Estaremos platicando con él sobre la suspensión de la obra del Puente del Campesino y sobre el avance de la obra de la Revolución. General, los avances del resto de las obras que hay en la ciudad. Bueno, nosotros esperamos que nos acompañen. Vamos a cerrar luego con el editorial de Noticieros GREN. Aquí estaremos.
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8: 3 de la tarde con 59 minutos. La temperatura es 29 grados.

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2: 4 de la tarde. Con 17 minutos. La temperatura es 29 grados.

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2: 4 de la tarde. Con 26 minutos. La temperatura es 29 grados.
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2: 4 de la tarde, con 30 minutos.
0: La temperatura es 29 grados.

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2: 4 de la tarde con 38 minutos. La temperatura es...

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1: Globo. Éxitos todo el día. 91.1. 4 de la tarde con 47 minutos. La temperatura es 29 grados.

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2: 4 de la tarde con 55 minutos.
1: La temperatura es 29 grados. 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
6: Ya mañana es viernes y estaremos en Contextos. Los invitamos, por supuesto. Vamos a conversar con el maestro Luis Fernando García Buzaid en el contexto sociológico.
7: Estará como conductor invitado Aldo Valdés, director de FOMEC Laguna. Actualmente está asumiendo este cargo desde 2026. Su liderazgo al frente del organismo empresarial destaca por entrelazar el desarrollo económico regional con el fortalecimiento del tejido social. Es licenciado en Humanidades y Ciencias Sociales por el TEC de Monterrey, maestro en Industrias Culturales por la Universidad de Nottingham. Su desempeño como profesor en el Tecnológico de Monterrey también destaca. Y ha fungido como director del Instituto Domus, entre otras actividades.
6: Bueno, tendremos la presencia del doctor Edgar Salinas en el contexto de la sostenibilidad, el contexto del agua con el doctor Raúl Cuello. También estará con nosotros Juan Adolfo Bombertrap Saracho, director de Obras Públicas de Torreón. Estaremos platicando con él sobre la suspensión de la obra del Puente del Campesino y sobre el avance de la obra del Boulevard Revolución. Y en general, los avances del resto de las obras que hay en la ciudad. Bueno, nosotros esperamos que nos acompañen. Vamos a cerrar luego con el editorial de Noticieros Green. Aquí estaremos.
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2: 4 de la tarde con 58 minutos.
1: La temperatura es 29 grados.

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1: 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Éxitos todo el día. 91.1. 5 de la tarde con 6 minutos. La temperatura es 20.

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1: 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Éxitos todo el día. 91.1. 5 de la tarde con 13 minutos. La temperatura es 29 grados.

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1: 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Éxitos todo el día. 91.1. 5 de la tarde con 20 minutos. La temperatura es 29 grados.

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2: 5 de la tarde, con 25 minutos.
0: La temperatura es 29 grados.
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2: 5 de la tarde, con 28 minutos.
0: La temperatura es 28 grados.

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1: Globo. Éxitos todo el día. 91.1. 5 de la tarde con 32 minutos. La temperatura es 28 grados.

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1: Globo. Éxitos todo el día. 91.1. 5 de la tarde con 35 minutos. La temperatura es 28 grados.

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1: Globo. 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La temperatura es 28 grados.

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1: Globo. Éxitos todo el día. 91.1. 5 de la tarde con 45 minutos. La temperatura es 28 grados.

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1: Globo. 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La temperatura es 29 grados.

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2: 5 de la tarde con 53 minutos. La temperatura es 29 grados.
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5: Ya mañana es viernes y estaremos en Contextos. Los invitamos, por supuesto. Vamos a conversar con el maestro Luis Fernando García Buzaid en el contexto sociológico.
6: Estará como conductor invitado Aldo Valdés, director de FOMEC Laguna. Actualmente está asumiendo este cargo desde 2026. Su liderazgo al frente del organismo empresarial destaca por entrelazar el desarrollo económico regional con el fortalecimiento del tejido social. Es licenciado en Humanidades y Ciencias Sociales por el TEC de Monterrey, maestro en Industrias Culturales por la Universidad de Nottingham. Su desempeño como profesor en el Tecnológico de Monterrey también destaca. Y ha fungido como director del Instituto Domus, entre otras actividades.
5: Bueno, tendremos la presencia del doctor Edgar Salinas en el contexto de la sostenibilidad, el contexto del agua con el doctor Raúl Cuello. También estará con nosotros Juan Adolfo Bombertrap Saracho, director de Obras Públicas de Torreón. Estaremos platicando con él sobre la suspensión de la obra del Puente del Campesino y sobre el avance de la obra de la Revolución. En general, los avances del resto de las obras que hay en la ciudad. Bueno, nosotros esperamos que nos acompañen. Vamos a cerrar luego con el editorial de Noticieros Green. Aquí estaremos.
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2: 5 de la tarde con 56 minutos. La temperatura es 29 grados.

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3: ¿Qué tal? ¿Cómo están? Bienvenidos a Contrapunto. Siempre un gusto enorme encontrarlos en este momento del día. Ya jueves 16 de julio de 2026, 6 de la tarde con 3 minutos, 29 grados, temperatura aquí en el centro de Torreón. Yo soy Manuel Cerrato. Les damos la bienvenida. Los invitamos a que se queden aquí, ya lo saben. A lo largo de la siguiente hora estaremos revisando lo que destaca en la información. Vamos a repasar cómo van dos de las principales obras públicas que ahora mismo están en desarrollo aquí en la ciudad. El sistema vial Abastos Independencia, que lleva un avance del 75%. Hoy en la mañana estuvo con nosotros en el programa Contextos Miguel Algara, secretario de Infraestructura de Coahuila, que recurrentemente está en el programa, para dar cuenta de cómo va justamente la construcción de esta obra. Y hoy nos enfocamos un poco en lo que tiene que ver con ese movimiento de líneas de Comisión Federal de Electricidad, que como se informó desde principios del mes pasado, primeros días de junio, esto se dio a conocer, de que, pues a ver, se iba a absorber.